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1: Hoy bueno, estamos solitos.
2: Solito y parece que digo, mira, hoy no está lloviendo, pero ahora está cayendo, empezó a caer una mijitilla de agua de esta de... Como le dicen chiribiri, ¿no?
1: Sí,
2: los vascos, ¿no? Le dicen chiribiri.
1: No nos libramos, de...
2: Qué barbaridad, chiquillo.
1: Del agua. Pues esperemos que termine pronto porque tenemos cerca ya un festival de flamenco importante, ¿no, Lolo?
2: Hombre, el Festival de Jerez, un festival que ya sea es una institución dentro de la programación nacional de flamenco y que, vamos... Hoy vamos a desglosar uno por uno, vamos a hablar de los artistas y eso, pero un señor festival que empieza entre el 21 de febrero y el 8 de marzo de 2026. Y he dicho 21, es 20, del 20, perdón.
1: Del 20, a partir del 20 de febrero.
2: Del 20 de febrero, sí. Y trae pues un montón de artistas, tanto de cante como de baile, como buenos guitarristas, tiene de todo.
1: Que es indiscutible, Lolo, lo que es la Plaza Flamenca de Jerez, ¿no? Yo creo que prácticamente todo el que ha hecho algún trabajo de investigación, todo el que se ha dedicado un poco a indagar sobre los orígenes del flamenco, que tú sabes que es complicado porque no hay documento sonoro hasta la primera década del siglo XX y los primeros testimonios escritos son del XVIII, pero lo que está claro, Lolo, que todo el que se ha puesto a indagar sobre el origen flamenco topa con Jerez. Después habla también de Cádiz, los puertos, San Fernando incluso, uh-huh. En la parte de Sevilla... Utrera, Lebrija, Triana, pero Jerez, indudablemente,
2: yo voy a partir una lanza, Carlos, que los flamencos no les gustan partirla, pero yo creo que eso dependió de la cantidad de flamencos gitanos que había en cada ciudad, ¿vale? Tú sabes sí. Que esa es una línea que nadie quiere cruzar.
1: Sí, pero tienes mucha razón. De hecho, Caballero Bonal, escritor jerezano también, ¿no? O de Sanlúcar, pero
2: sí, Caballero Bonal. De la zona.
1: Que él fue uno de los... Escribió flamenco, luces y sombras. Que un autor con bastante solvencia. Coincide contigo en que esos núcleos gitanos poblacionales, entre ellos, por supuesto, Jerez, tiene un peso específico y que creo que es indudable, ¿no? Y es de justicia también reconocerlo.
2: No, y va dentro de la marginación de los pueblos, porque desgraciadamente el mundo gitano siempre ha estado dentro de la marginación de cada ciudad. Y ahí depende mucho. El flamenco ha sido un caldo de cultivo donde ha nacido en esa marginación, en ese dolor, en ese mal vivir, como podemos decir, es donde nace el flamenco, donde una música de raíz, ¿no? Y de aquí es donde nace el flamenco, igual que, por ejemplo, el blues nace también, claro. La marginación en Estados
1: Campo
2: Unidos.
1: Campo de algodón.
2: Exacto, también en la pobreza y el flamenco, pues yo te digo, la cantidad de gitanos que hay en Jerez. Fíjate, aquí hemos tenido uno o dos familias gitanas y nos ha salido.
1: Claro.
2: El mejor del mundo, fíjate. Sí. Si hubieran más gitanos cantando, es que San Fernando, por ejemplo, hay muy poco
1: Núcleo gitano,
2: muy poco, pero la cantidad que tiene.
1: Solamente a nivel de barrio, no lo estamos hablando del barrio de Santiago, hablamos del barrio
2: de San Miguel.
1: De
2: Blazuela. Toda esta zona de fíjate, son unos núcleos gitanos. De todas formas, Carlos, te quería leer un poquito del festival, ¿no?
1: Para centrarnos un poco sobre el festival, ¿no?
2: Ponernos a nuestro radio oyente, decirle que le vamos a dedicar este programa al Festival de Jerez, pero para que sepa un poquito de historia, ¿no? El Festival Flamenco de Jerez, que vio la luz en 1997, es uno de los primeros festivales flamencos del año, ya que tiene lugar en el mes de febrero. Son dos semanas de espectáculos flamencos en directo en las principales salas, teatros, bodegas de la ciudad. El eje central del festival es el Teatro Villa Marta, fundación que organiza el citado festival junto al Ayuntamiento jerezano. siendo Jerez una de las cunas del arte flamenco, es una de las principales causas por la que se acercan aficionados y turistas de todo el mundo para disfrutar de sus espectáculos flamencos, así como de sus cursos, que gozan de muy buena fama y son muy demandados por aficionados y aficionadas de todo el mundo. Asimismo, el festival siempre cuenta con un ciclo nocturno que tiene lugar por todas las peñas flamencas de Jerez de la Frontera. Todo un deleite para los que son aficionados al buen cante, toque y baile. Por el festival han pasado las principales figuras del cante jondo en estos 17 años que tienen de vida. Desde la Paquera de Jerez, Agujeta, Manuel Moneo, Capullo de Jerez, Juan Moneo el Torta o Fernando de la Morena y María del Mar Moreno, como artistas locales, hasta Miguel Povede, Israel Galván, Cañizares, El Pele Dorante, Rocío Molina, María Pajés y un largo etcétera. También son muy famosos, aparte, el Post Festival, ¿no, Carlos? Una especie de...
3: Sí, de paralelo, ¿no?
2: Paralelo, un festival donde muchos artistas también, casi todos locales o de la provincia, pues también actúan y son las noches, son muy demandadas.
1: De hecho, nuestro querido amigo Mario González, de la Guarida del Ángel, que el programa allí, programa prácticamente a todos los artistas de Jerez, y en una sala que es espectacular, con un escenario y unas condiciones tremendas, y vamos, completa prácticamente una programación paralela. Y después, como tú dices, hay mucha actividad, ¿no? A mí una cosa que has dicho, Lolo, que me parece muy interesante, y creo que Jerez lo ha trabajado muy bien, que es el aspecto didáctico, ¿no? Porque sus maestras de baile y los maestros de guitarra atraen alumnos de todo el mundo. Sí, yo creo, Lolo, que muchas veces fuera del ámbito flamenco se desconoce hasta qué punto vienen gente de Australia, de los países más recónditos, vamos, gente israelita, de Turquía, de Estados Unidos, de todo sitio, para aprender una patadita por bulería.
2: Además, todo el que hemos ido al Festival de Jerez, a cualquier espectáculo, va por las calles y da gloria, vamos, gente japonesa, gente francesa, gente de todas partes del mundo prácticamente, ¿no? Que vienen a los cursos y luego pues son los mismos que después van a los espectáculos, ¿no?
1: Claro.
2: Bueno, y de aquí pillamos también, aquí también, durante esos tiempos, ya te digo, como isleño, ¿no? Como isleño y que suelo estar en sitio flamenco, pues ve tú cómo en estas dos semanas la gente coge en el tren o coge un taxi, depende la...
1: Claro. Cómo,
2: y vienen a San Fernando a ver también la cuna de Camarón, vienen a ver el monumento, vienen al museo, o sea que ese viene a ver la Venta Barca, que esa gente suelen atiborrarse de todo lo que es la provincia, y San Fernando, como es, no es para menos, pues también se embarga de esta gente.
1: Que yo también apuntaría, Lolo, y creo que es de justicia, del ámbito institucional, que muchas veces siempre fuente de diana de crítica, ¿no? El político o las cuestiones políticas, y yo creo que en este tema, pues obviamente el hecho de que en 2010 se proclamara el flamenco patrimonio de la humanidad es un movimiento político hasta cierto punto, aunque pueda surgir de unas iniciativas privadas, pero es verdad que tal movimiento, un festival del elenco de este de Jerez que estamos hablando, lo local, traer a estas artistas de primer nivel, aunque cobres entrada y tal, sin apoyo institucional, esto
2: no se puede hacer.
1: Y creo que en este caso, lo mismo que la Bienal de Sevilla, el Festival de Jerez, su ayuntamiento a nivel neutro, no ya de un partido o de otro, sino lo que es a nivel institucional, de una manera clara, hacen una apuesta por el flamenco porque sabe que es un valor que suma y es un valor que siempre les va a dar rédito, ¿no? Y aparte se entiende como un factor, Lolo, económico, porque como tú acabas de decir, los restaurantes se llenan, el transporte se llena, el que vende ropa, pues va la gente a las tiendas, la gente el que da clases y es un motor económico, ¿no?
2: ¿Cuántas veces lo hemos dicho, no? Claro. Cuando hemos hablado de esto y de los festivales de flamenco y todo aquí en San Fernando, pues hemos hablado por lo mismo, ¿no? Pues hablando del festival, vamos a empezar a desglosarlo y a hablar de los artistas y eso que actúan. Tendremos el viernes 20 de febrero de la compañía de Manuela Carpio, Raíces del Alma. Manuela Carpio es una bailadora larga y buena, ¿no?
1: Con apellido también.
2: Carpio, como, de la familia del Torta también.
1: Un flamenca.
2: Además, el Sebastián, que es el marido, yo conozco al marido de Manuela Carpio, es un tío fenomenal, un tío flamenco, donde no los hay. Este cuenta, fíjate los artistas, Carlos, cuenta al baile con Saray García, Rocío Marín y Susana Casa, ¿vale? En el baile. Pero después tiene colaboraciones especiales de La Macanita, de José Valencia, de Manuel Moneo, el Barullo, muy conocido también, primo del Torta, el Tolo, Angelita Montoya y Anabel Valencia.
1: Ya ves.
2: Casi nada, o sea.
1: Eso es solamente la parte de atrás que estáis dándole.
2: Esto es la parte de atrás, o sea, que es un espectáculo de campanilla. Además, estamos hablando de que estos festivales, estos espectáculos son también un espejo donde se miran y donde van otras ciudades a ver espectáculos para llevárselo a su
1: festival. Claro, a sus festivales, también, a sus programaciones de teatro.
2: Exacto, que le sirva a Jerez también, porque aunque tenga la ayuda del ayuntamiento, pero yo estoy seguro que el ayuntamiento no paga caché estos espectáculos.
1: Claro. Habrá muchos que digan, bueno, pues llegarán cuestiones acuerdo.
2: No, porque
1: de
2: taquilla, ellos lo que les conviene a mí ahora mismo es que lo vean, claro. ¿Entiendes? Los espectáculos de aquí. Vienen muchos programadores.
1: En este caso es el festival el que tiene el sartén por el mango, ¿no?
2: Exacto.
1: Porque ellos saben que son un espejo donde hay mucha gente mirándose, ¿no? Pues si te parece, Lolo, vamos a ir escuchando algunas de la gente que va a intervenir y ahora seguimos viendo, porque estará Maite Martín, que es una
2: catalana que canta
1: ahí de categoría. Pues precisamente Lolo la ponemos para que también vemos este ejercicio del Festival de Jerez, que siendo una de las zonas más puras y con más, sin embargo, también se abre a la vanguardia, ¿no? Se abre a otras propuestas más actuales o más novedosas. Y Maite Martín, pues la verdad que tiene una discografía amplia. La tuvimos un año aquí en el Festival de la Isla Ciudad Flamenca, que estuvo en el Colegio San José. Y
2: me acuerdo que ella madrugada flamenca después sí, en la sí. venta.
1: Es verdad que estuvo después en la venta ella cantando.
2: Sí, me acuerdo.
1: Pues vamos a escuchar, Lolo, una bulería que es una recreación que ella hace. Esta letra, como tú ahora bien la escucharás, ha sido interpretada por innumerables flamencos. Esto de me avisaron a tiempo, ten cuidado. Maite Martín, por bulería.

0: Ahí quedó esta catalana Maite Martín, que canta, hay que decirlo, que con la guitarra de José Galvez la tendremos en el Festival de Jerez el próximo día 1 de marzo, domingo 1 de marzo, en los Museos de la Atalaya a las 11 de la noche. Y la tendremos, que todo el mundo que quiera verlo. Estamos diciéndolo, estamos desglosando lo que es el Festival de Jerez. Incluso estamos poniendo algunas actuaciones de algunos artistas que estarán en el festival. Y todas estas actuaciones, puede usted conectarse, poner Festival de Jerez 2026, se conectan a la página directamente y allí pues tendrá una pestaña que es entrada y ahí mismo puede usted comprar la entrada. No son
1: Claro.
0: entradas muy caras, son las de todos los precios, pero realmente son precios bastante, bastante buenos. Cualquiera que os guste podéis disfrutar, hay una gama tremenda de espectáculos de todo tipo y que pueden ustedes pues recrearse y echar una vueltecita a Jerez, que está aquí al ladito, la aparca en el aparcamiento de la plaza
1: Por ejemplo.
0: del mercado central, sale y ahí está lo esto, por lo menos el teatro, ¿no?
1: Sí, el Villamarta,
0: El
1: ¿no?
0: Villamarta está cerca, después otros espectáculos pues, son en otro sitio diferente, ¿no?
1: Que también, Lolo, viendo un poco lo que es la programación general, hay mucho baile. Mucho baile también de artistas jerezanas, pero también como una apuesta por la vanguardia muy, muy grande, ¿no? Que aquí los festivales como que se retratan, ¿no? Bajo mi punto de vista. Hay gente que hace una apuesta más tipo tradicional. Y es verdad que Jerez tiene después esa noche de la bulería, ¿no? Que tiran más de los artistas
0: Locales.
1: locales, ¿no? Pero es verdad que aquí, pues, hay muchas compañías con tipo ballet, tipo. Que abren la mano a otras propuestas
0: Carlos, porque
1: artísticas.
0: lo que se vende del flamenco, lo que más se vende es el
1: Es
0: baile.
1: el baile.
0: Claro, porque si los queremos vender fuera, el cante no lo podemos vender.
1: Claro.
0: El cante, sí, uno un
1: Sí,
0: cante lo
1: los
0: escucha.
1: aficionados buenos, ¿no?
0: Pero
1: Digamos.
0: yo he tenido, por ejemplo, un espectáculo, la venta de solo de cante y guitarra, cuatro ingleses, comieron estupendamente, escucharon el espectáculo y después al irse me dijeron, no nos gusta,
1: Claro,
0: porque no
1: ¿dónde
0: había
1: está la
0: baile.
1: bailadora, no?
0: Está
1: Claro,
0: exacto, entonces
1: claro.
0: dices tú, joder, han comido de categoría, han visto un espectáculo, pero claro, ellos no tienen el sentimiento que le
1: Claro.
0: de las letras, ese apartado lo tiene perdido. Entonces, como no haya baile y ellos vean baile bonito, un traje bonito
1: Claro. Hombre,
0: de
1: luce
0: Faralá y
1: mucho, ¿no?
0: luce mucho, exacto. Entonces, claro, estamos ante ya un flamenco también que un festival que tiende a hacer una comercialización del flamenco, ¿no? Porque al final
1: Claro.
0: se pretende eso. Entonces, el baile es fundamental hoy en día en el flamenco, sobre todo pasando de nuestra frontera,
1: Sí,
0: pasando
1: totalmente.
0: para otros países, e incluso, ya te digo, aunque sea de lengua española, hay muchas veces que los cantadores tampoco se entienden porque
1: Claro, no,
0: ¿sabes?
1: no, directamente que no se entiende, Lolo,
0: No se
1: a no
0: entiende.
1: sea que sea español y muchos españoles fuera de Andalucía tampoco lo entienden.
0: Exacto, que
1: Claro.
0: incluso a nosotros nos cuesta trabajo seguir las letras y demás, a no ser que
1: Claro.
0: nos dé un panfleto con la letra, entonces es normal que al final tiran por el baile, que es lo que es la gente lo que realmente entiende y lo que les gusta de folclore, ¿no?
1: Claro, y mira, se ve también reflejado mucho, Lolo, en el tema de lo que son los cursos. La mayoría de los cursos son de baile. Y vienen muchas japonesas, muchas chinas, muchas mujeres, porque es verdad que el baile, a nivel de las clases, yo diría que prácticamente el 90% son mujeres, ¿no? Y lo que tú dices tiene mucho fundamento, ¿no? Eso de los volantes, ¿no, Lolo? El taconeo, esas mujeres con las peinetas, nosotros
0: Pero
1: estamos
0: mira, Carlos,
1: acostumbrados
0: mira,
1: y.
0: mira, perdona, Carlos.
1: Sí.
0: Tú vas a un país árabe y ve a un árabe cantar y no te queda mucho tiempo a verlo. Pero si
1: Claro.
0: viene una haciendo el baile
1: La danza del
0: de la danza del
1: vientre.
0: vientre,
1: Pues claro, igual dice tú, mira, esto yo no lo he visto nunca, claro. Pues es un aliciente, ¿no?
0: Es un aliciente, claro. No es lo mismo cantando uno que con varios instrumentos que ponerte. El baile es un complemento.
1: El baile.
0: Un complemento bastante grande, cuando además cuando no es el mismo el idioma el que se baila, ¿no?
1: De hecho, Lolo, voy a hacer como tú haces, de soltar estas bombas así un poco, que voy a hacer un poco tú, que porque lo digo porque a ciencia exacta no sé si será cierto, pero se habla mucho de que incluso Paco de Lucía, que como todos sabemos es nuestro músico más internacional, ¿no?, tuvo que meter a gente bailando. De hecho, siempre llevó a hombres, creo que nunca llevó a bailadora, ¿no?, pero llevaba
0: a Farruko,
1: ¿no?, de último, ante a Manuel Soler, ¿no? Uh-huh. Y por lo visto dicen que Vicente Amigo se niega a llevar baile y que es una condición que él pone en su contrato de que él no lleva baile. O sea, que incluso si va a Nueva York, si va a París, a donde vaya, el que quiera ver a Vicente Amigo sabe que va a ver. Y entonces, pues, esa controversia Paco-Vicente, ¿no? Había como... Claro, Vicente posterior, es verdad que es un maestro también, ¿no? Porque Vicente a nivel de composición, a nivel de técnica, a nivel de... Paco, es verdad que es Paco, ¿no? Pero vamos, que se podían hablar de tú a tú. Y él se negó precisamente, no sé yo, Lolo, si él lo veía como esa comercialización que tú decías, ¿no? Es decir, bueno, tengo que meter una bailadora para que me hagan caso. Pues yo no sé hasta qué punto le habrá afectado a sus contrataciones, ¿no?
0: No sé, yo...
1: Porque muchas veces los promotores, tú sabes que te exigen, ¿no? De hecho, tú como promotor, cuando llevas a la venta, pues tú dices... Pues prefiero llevar a una bailadora.
0: Pero tú vas a caballo ganado siempre.
1: Claro, tú no...
0: Tú vas a caballo ganado y a lo que te...
1: En el momento que te dijeron que esto no me ha gustado...
0: Pues te pone malo.
1: Claro, tú dices, pues esto no lo ofrezco más.
0: Te pone malo. No, que hay que pensar en la gente de fuera también.
1: Claro.
0: Y es lo que... Entonces, cuando tú ves dentro de las personas que van a ver el espectáculo, ve que hay extranjeros, dices tú... Y si puedes antes controlarlo... Es verdad, cuando ya te vienen todos extranjeros... Si no trae baile es un fracaso total. O sea, total. Que si son todo una excursión, por ejemplo, de gente todos de fuera y nos lleve alguien de baile, pues se sabe que va a ser un fracaso como nos lleve alguien, claro, alguien bailando, ¿no? Comentar más espectáculos, ¿no? De Nino de los Reyes, por ejemplo, el nuevo Ballet Español.
1: Mira, por ejemplo, se atreven en Jerez a llevar a guitarristas solistas.
0: A solistas, que Santiago Lara, familia de los Lara, también familia del Torta, y también un buen guitarrista también, sí, muy conocido, también ha sido alumno del Balao también, en Jerez, y bueno, ya yo creo que lleva por varios discos también,
1: uno
0: de los grandes guitarristas de Jerez. El día 22 de febrero tendremos a Farru, Natural, en la Sala Compañía, Olga Pericé también, otro espectáculo de baile. Y aquí tenemos, pues, Arcángel, que es un flamenco muy diferente, con una voz afín, ¿no? ¿Cómo es?
1: Sí, la verdad que yo creo que era lo contrario a Fillá, ¿no?
0: Sí, ¿no?
1: Porque
0: sí.
1: Era ahora mismo...
0: Lo sí, al revés, sí.
1: Pero es una
0: Fillo
1: voz muy
0: era
1: fina.
0: Por Fillo era por Ronca,
1: claro.
0: Por Ronca, y al revés, él es una voz.
1: Él puede recordar un poco más a lo que era Pepe Marchena, ese tipo de... Debo, ahora nos paramos un poquito en Arcángel, si te parece escuchamos un tema.
0: Venga, porque seguimos hablando de él después.
1: Porque Arcángel es de Huelva y es un cantao que no deja indiferente a nadie, y lo vamos a escuchar, estos tangos que titula Tía María, Arcángel.

0: Arcángel.
1: Arcángel, hemos escuchado a Arcángel, que estará en el Festival de Jerez el próximo domingo 22 de febrero a las 11 de la noche en el Museo de la Atalaya, ¿vale? Conectándose, como hemos dicho antes, en la página de Festival de Jerez, directamente le sale toda la programación y ahí mismo puede comprar las entradas. Arcángel, como hemos dicho, nació en Alhorno, Huelva, el 25 de marzo del 77, o sea que tiene prácticamente va a cumplir los 50, le queda el año que viene. Artísticamente el nombre es su apellido, pero es también el nombre que ha elegido, la verdad, un nombre bastante acertado, ¿no? Acertado. Y es un cantado bastante bueno. Y se inicia en el cante en el 87, pero hasta 1998 no empieza a ser reconocido. Primero en el ciclo, fíjate, ya llevaban 11 años, o sea que no es tan fácil, ¿no?, como triunfar y darse a conocer. No empieza a ser reconocido primero en el ciclo del Monte y más tarde en la décima Bienal de Flamenco de Sevilla, donde publicó y la crítica elogia su voz en los espectáculos de Cádiz a Cuba de Mario Maya, Abanao de Juan Carlos Romero, Seis Movimientos de Baile Flamenco de Pepa Monte y Ricardo Miño, Sansueña de José Joaquín y Compadre de Manolo Franco y del Niño Pura. Desde ese momento Arcángel canta para bailar a figuras como Javier Barón y Hierbabuena, colaborando con el guitarrista Vicente Amigo, destacando de nuevo en la Bienal de Flamenco de Sevilla en los espectáculos de Cinco Mujeres en el 2000, de Eva la Hierbabuena en Flamenco 2001, junto a Segundo Falcón y la orquesta Checara de Tetuán, y más tarde en Galvanicas de Israel Galván. Bueno, ahí viene, tiene bastante, hombre,
0: tiene
1: bastante disco. En 2004, y junto al compositor y guitarrista Juan Carlos Romero, edita el segundo disco titulado La Calle Perdida, que recibe elogiosas críticas. En 2006 sale al mercado su tercera producción discográfica con el título, fíjate el nombre, Carlos, Ropa Vieja. Y en 2008 pasea por los escenarios su homenaje a Manolo Caracol, un espectáculo titulado Zambra. En 2012 recibe junto a Faín Alquí el Giraldillo la mejor música de la Bienal de Flamenco de Sevilla por el espectáculo Las Idas y las Vueltas. En 2015 publica su disco Tablao. En 2017 fue galardonado por la Medalla de Andalucía y en 2018 Medalla de Oro de la provincia de Huelva. Y el último disco que ha publicado ha sido en 2023, su disco Hereje, que cuenta con composiciones de artistas como Juanes, Andrés Calamaro, Vetusta Morla, Leiva, Vanessa Martín, Chanchugueiras o Rosalén. Más o menos, pues ahí tiene usted una referencia de quién es Arcángel, de quién también, como te he dicho antes, Carlos, una excelente persona también.
0: ¿Tú lo has tratado?
1: Yo lo traté en el Lope de Vega en Sevilla, tras la actuación, una actuación de Miguel Poveda, creo que fue la actuación, y estaba por ahí atrás, fuimos a saludar a la gente y nos encontramos con Arcángel y, vamos, excelente persona, la verdad que un tío que da gloria hablar con él y de escucharlo también.
0: En referencia a lo que estábamos hablando antes, le correspondería eso de la voz la ina, ¿no? Porque la filla que estábamos hablando sería más la de Luis de la Pica, ¿no? Voces más roncas, ¿no?
1: Exacto, este tipo de Antonio Molina.
0: Claro, tipo de Pepe Marchena.
1: Pepe Marchena, de Molina, de un tipo de voz de esta.
0: Yo la verdad que me encanta este tipo de flamencos, de este tipo de artistas, porque son gente muy profesionales. Y ahí Lolo, Manuel Curao, el locutor y el periodista de Canal Sur, que un día le escuché esa definición y me gustó mucho. Él hacía una distinción muy clara entre lo que era el flamenco, perdón, como forma de vida, como entretenimiento, como forma de sentir, y lo que era el flamenco profesional, ¿no? Y Arcángel es un profesional. Este disco de Ropa Vieja, el corte que hemos escuchado de Tía María es de este disco de Ropa Vieja. Es un hombre

0: que para mi gusto conoce bien la raíz, conoce bien los cantes, pero después pues ha hecho. Es la manera, ¿no? Creo, Lolo, cuando tú dominas bien, sabes lo que el terreno que estás pisando, conoces bien tu raíces y dices, bueno, voy a colaborar con un coro búlgaro. Y coge y hace una cosa con unos gitanos búlgaros, pero desde el
1: Y en
0: conocimiento
1: todo el
0: de,
1: flamenco y de dominar tú el flamenco y claro, siempre haga lo que haga, es lo que decíamos, siempre lo decimos de Camarón, que él decía, ya de por sí yo soy flamenco, o sea, de,
0: claro, Camarón decía
1: cuando
0: eso,
1: lo
0: ¿no?
1: criticó la niña de los peines, de que decía que su disco Soy Gitano no era flamenco, y él dice,
0: Cuando quiera vuelvo a eso, ¿no?
1: sentenció, soy flamenco porque ya yo de por
0: Claro,
1: sí soy flamenco y
0: claro.
1: haga una muñeira, va a ser
0: Va a ser
1: flamenca.
0: flamenca.
1: Exacto, entonces una forma de decirlo. Hay que decir de este festival que sigue, ha habido muchas muy buenas actuaciones también, como hemos dicho, va a haber muy buenas actuaciones. El lunes 23 de febrero está Miriam Méndez, que es una pianista que también canta muy bien, que fue, yo creo que escuché el otro día que María Toledo había sido una de las primeras flamencas que tocaba el piano y cantaba, pero ya se está reproduciendo
0: Sí,
1: ya y ya viendo más.
0: claro.
1: Aquí un espectáculo que quería resaltar, que es la de Concha Vargas e Inés Bacán, que son dos lebrijanas de categoría. Incluso hay que decir que Concha Vargas es una de las que sale en la sevillana de ¿cómo se llama?
0: Sí,
1: Las
0: de
1: lebrijanas.
0: Saura, ¿no?
1: La de Saura, la película. Pues Concha Vargas es una de las que
0: Las
1: canta, de
0: corraleras,
1: las
0: ¿no?
1: corraleras que canta y la hemos tenido, hizo una madrugada flamenca en la venta y es una gitana para pa quitarse el sombrero. Es joyera el Lebrija, es joyera.
0: Sí,
1: Ella tiene su joyería
0: y canta.
1: y canta también.
0: Pues Lolo, también hay gente de Jerez en este cartel, como por ejemplo Ezequiel Benítez, ¿eh? Que si te parece, vamos a
1: Bueno,
0: escucharlo también un
1: hay
0: poco.
1: que decir también que Ezequiel lo tuvimos en otra
0: Sí.
1: temporada, lo tuvimos aquí en el programa de La Fragua, también lo entrevistamos, lo hemos tenido en La Fragua de jurado también.
0: Sí.
1: Ha sido jurado de un también excelente persona, un tío muy bueno y
0: Le
1: un buen
0: escribe mucho
1: flamenco.
0: su padre,
1: Su padre,
0: porque tiene el padre, por lo visto, el hombre escribe
1: sí.
0: letras
1: Padre
0: flamencas.
1: letrista y ha sido peñista de toda la vida, ha tenido la dirección de una peña, no sé exactamente cuál es, pero ha sido una persona muy reconocida en Jerez y es muy, muy querido. Este Ezequiel Benítez que vamos a escuchar ahora lo tendremos el 28 de febrero, el Día Andalucía, en Jerez, en los museos de la Atalaya. Y como hemos dicho, pues conectándose a la página, pueden ustedes ver todo el recorrido que tiene el espectáculo y comprar las entradas a la misma página.
0: Pues vamos a escuchar, Lolo, si te parece, a Ezequiel Benítez por Soleá, por Bulería.
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0: Ezequiel Benítez, por Soleá.
1: Un flamenco de Jerez que no es gitano.
0: Ahí va.
1: Que también hay en Jerez flamenco que no son gitanos. Bueno, pues estamos desglosando el Festival de Jerez, ¿vale? Que, como hemos dicho, iría desde el 20 de febrero hasta el 7 de marzo, un gran festival. Y hemos desglosado una serie de artistas. Por ejemplo, aquí tenemos a Andrés Marín con Ana Morales, Matarife se llama, Paraíso. También el Villamarte, que es el 26 de febrero. Está acá Ana Morales, una buena bailadora también catalana, aunque lleva muchos años en Sevilla. Yo a Ana la considero más sevillana que catalana, la verdad. Aunque, vamos, como ella me decía en su día, de que ella participaba de pequeña en las torres.
2: ¿Cómo claro, se llama? Los Castelfeles.
1: Estos castillos. Ella era la. Claro, delgadita. La todo. Última que se ponía arriba. Y dice: no, yo, en mi pueblo no me participa yo a veces en los castillos. Es curioso. Mira, tenemos. A Irene Olivares también, que participa, Sergio Bernal, fíjate, hay días con tres espectáculos, Carlos, Lela Soto de la familia de los Sordera. De los Sordera también, gente.
2: Ya nuevas generaciones.
1: Propio de Jereno, Elena Martín, Pablo Peña, Mercedes Leonor también, Gala Jerez con nombre de mujer, ¿vale? El de Ezequiel que me ha hablado, el 1 de marzo Maite Martín. Belén López, de la compañía Belén López, Latido, Sandra Carrasco, con Andrés Barrio, El Gillo y David de Araal, también un buen guitarrista.
2: Sandra, ¿no?
1: De
2: Carrasco, buenísimo.
1: El piano flamenco de Antón Cortés, que lo hemos visto evolucionar en las redes, ¿no? A los que hemos estado en Instagram y lo hemos tenido, pues hemos visto cómo desde pequeño el padre era muy asiduo a las redes y lo ponía mucho, ¿no? Ahí, trae a Jerez un espectáculo dedicado a Camarón y a Paco de Lucía, ¿vale? Babel, de la compañía de David Coria, o Geray Cortés, un recital de guitarra también, el Museo de la Atalaya, el día 2 de marzo. Tenemos por otro lado a Salomé Ramírez, tenemos al ballet flamenco de Andalucía, ¿vale? También, con Tierra Bendita. A José Manuel Ramos, el Oruco, con el espectáculo Patrón, o Jesús Carmona, Tentativo, ¿no? Seguimos el 5 de marzo, tendríamos a José Montoya, el berenjeno, ¿no? El espectáculo Lealtad, magnificante, de la compañía de María Moreno. Esto está hablando del jueves 5 de marzo y el recital de una sanluqueña que es muy asiduo aquí a la isla, ha participado mucho en el festival de la isla Ciudad Flamenca, que va con que es Alba Bazán, que irá seguro con Manuel Lin a la guitarra, porque
2: siempre va con él.
1: Siempre va con él, ¿no? Una buena guitarra, una buena cantadora que la hemos tenido muchas veces con nosotros aquí. El 6 de marzo, David Lago y Leonor Leal, Martinicos, Le di a mi cuerpo, José Maya, Color sin nombre, y recital de Miguel Lavi, ¿vale? El 7 de marzo, Beatriz Morales, en arte, compañía flamenca de La Lupi. La Lupi es una bailadora, bailadora de Málaga, que seguro que va con su esposo, Curro de María. Uh-huh. Es el guitarrista y ya también
2: bailadora, ha
1: con Miguel Poveda.
2: Mucho recorrido también.
1: Con mucho recorrido. Y ahí termina el festival prácticamente.
2: Pues
1: aparte, comentar pues los espectáculos que también hay paralelos en Las Peñas.
2: Pues nos vamos a despedir con alguien que este año no está en el festival, pero que es jerezano a no poder más y lleva su nombre por bandera. Y nos despedimos dando las gracias a nuestro técnico y querido Santi Muñoz. Lolo, nos vemos en próximas ediciones y nos vamos por tango con José Mercedes.

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0: Los bares son lugares para conversar. No hay como el calor del amor en un bar. ¿Qué tema más interesante? ¿Qué tema más bonito? ¿Y qué tema, bueno, pues que nos dicen más cosas para lo que vamos a hablar hoy con nuestra psicóloga, con Lourdes Toscano? Les comentaba al principio del programa que por favor hiciesen un huequecito para poder escuchar esta sección, que hay cosas muy interesantes que vamos a abordar, porque últimamente parece que estamos dejando ese calor humano que nos da ser animales sociables, que nos da la sociedad, ese contacto, lo estamos poco a poco sustituyendo, primero por teléfonos, luego por redes sociales. Ahora, además de las redes sociales, precisamente una de ellas, Facebook, se va a hacer cargo de un proyecto de realidad virtual, donde cada vez necesitamos menos salir de casa, ir a los bares o quedar con los amigos. Ese contacto humano necesario lo estamos sustituyendo por eso. Esto sin hablarte de la robótica, porque ya hay perros que probablemente ustedes lo habrán visto en todos los informativos, y ha habido programas que también lo han dado, perros robot que claro, menomear y cagar son literalmente perros. Estamos sustituyendo la vida, el amor del amigo más fiel que tiene el ser humano, que es el perro, por aparatos que le das a un clip, se apagan, o le das a un clip y se encienden. Nos estamos deshumanizando, Lourdes Toscano, ¿qué tal? Muy buenas tardes, ¿cómo estás?
1: Hola Santi, ¿qué tal? Buenas tardes. Pues yo creo que como sigamos en esta línea de toda la era digital, haciendo un uso no correcto de ella, pues más o menos sí. De hecho, como has dicho, es un tema muy interesante. De hecho, tengo aquí algunos estudios de la universidad, de compañeros que son expertos en tecnología. Y vamos a ver unos datos que nos llevamos las manos a la cabeza, ¿no?
0: Claro.
1: Cómo estamos sustituyendo estamos llevando nuestra vida diaria al plano digital.
0: Claro.
1: De una forma ya un poquito que se va digamos, un poco de aquello donde nos puede ayudar la tecnología, ¿no? Estamos sustituyendo aspectos que son imprescindibles para la persona como ser humano, ¿no?
0: Cada vez se dan menos casos como estos que dice Gabinete Galigari en esta canción que, perdóname, sé que te gusta, pero a mí me encanta también tanto Gabinete Galigari como este tema en particular. Es algo que es muy nuestro, los bares, el contacto, las charlas, los amigos, las risas, y ahora nos metemos en cuatro paredes, y ahora, por lo visto, claro, como vamos a tener la realidad virtual, es que no vamos a salir de la habitación.
1: Efectivamente, mire, yo te voy a ver unos datos que he hecho actuales de ahora, vamos, de la Universidad de Barcelona, ¿no?
0: Uh-huh.
1: Donde fíjate que la generación, digamos, que ha crecido, es decir, desde los 16 hacia adelante, 25, 30 años, pues
0: sí,
1: no utilizan el teléfono, por ejemplo.

0: ejemplo, solamente el teléfono para hablar de una llamada, de un contacto, de llamarnos por teléfono. Hola,
1: sí.
0: ¿Qué tal?
1: O sea, ¿no? Ellos no utilizan el teléfono.
0: No, porque lo consideran una intromisión, ¿vale? Es un estudio, una investigación, sí, donde el 75% de los jóvenes considera que la llamada es una intromisión en su vida privada y no cogen el teléfono. Si en todo caso, después te escriben un mensaje o lo hacen por mensajería, por el WhatsApp,
1: Facebook. El WhatsApp y el Facebook se han convertido, bueno, y otras redes sociales se están convirtiendo en todo eso, ¿no?
0: Efectivamente, además fíjate que según nos pone el estudio, ¿no? Porque es verdad que todo esto se utilizó durante la pandemia, donde además debido a la pandemia, pues claro, lo utilizábamos, pero para poder acercarnos a nuestros seres queridos y tener un contacto social,
1: sí,
0: a través de la pantalla, a través de la tecnología, porque no había otro medio, o sea, ahí sí era necesario, pero no posteriormente sustituirlo todo a través de las pantallas, ¿no? Sino claro, volver un poco a la normalidad siempre y cuando nos vaya dejando la pandemia, ¿no?
1: Claro, pero es que no sabemos, discúlpame Lourdes, diferenciar lo que, además tú lo has dicho, lo que es un servicio que nos pueda hacer al ser humano a convertirnos prácticamente en esclavos de ese servicio.
0: Efectivamente, esclavos, y fíjate un poco los datos del estudio, que a nosotros mismos, que son profesionales que han hecho este estudio, y psicólogos, aparte de otros profesionales, fíjate, dice, la llamada es para los jóvenes una estrategia, digamos, arriesgada para ellos, llamar por teléfono, puesto que no existe la opción de borrar las palabras. Es algo que genera inseguridad y le genera desconfianza. Tengo niños y adolescentes en consultas con ansiedad.
1: Buah, cuando
0: tienen que llamar por teléfono o tener una reunión normal, es que hay un déficit de habilidades, no solamente comunicativas, sino también sociales, a la hora de contactar o a la hora de tener presente a una persona delante, amigos, hacer amigos, incluso pareja.
1: ¿No? Y no digamos para buscar trabajo. Eso de las entrevistas, bueno, personales le cuesta la misma vida a cada vez un número más importante de gente.
0: Mayor, y entonces, ¿qué ocurre? Que no se exponen, es decir, al no tener que exponerme, no noto que tengo carencia de ciertas habilidades, ¿vale? Entonces, cada vez más me refugio más en donde los videojuegos, en la pantalla, a la hora de poner los mensajes, pero no hablamos.
1: Mi avatar, no en mi yo real.
0: Efectivamente, fíjate que incluso los porcentajes son del 96,8% de los jóvenes, el porcentaje la han puesto exacto, usa este tipo de mensajería, ¿no? El WhatsApp, por ejemplo, todas las redes sociales como principal canal de comunicación. O sea, que el llamar por teléfono normal o el tener que decir, oye, puedo ir por la calle y preguntarle a alguien algo, por ejemplo, o algo...
1: O quedar con un amigo, a tomar un café o una cerveza.
0: Pues no, porque eso le genera ya ansiedad y bueno, y prefieren estar. De hecho, cada vez vemos más reuniones de grupos de jóvenes con cada uno con sus móviles mirando la pantalla, ¿no?
1: Ya.
0: Entonces, incluso, bueno, hay también estudios de la Fundación Telefónica y demás, donde habla efectivamente, ¿no?, que la vida está sin contacto físico y sin palabra a través de mensajería, y llevamos una vida real al plano digital, incluso al hablar con los vecinos, al hablar unos padres en casa. Muchas veces dice, yo le digo a mi hijo que venga a cenar dentro de la misma casa a través de un mensaje en el WhatsApp, de una habitación a otra. Entonces, bueno, yéndonos a esto, sin utilizar otro tipo de tecnología como videojuegos y demás, que realmente ya entonces entramos ahí un poco en una situación bastante complicada de tener cada vez más los jóvenes carencias de todo, carencias que vienen ya en los informes de los colegios.
1: Incluso carencia
0: de reflexión cognitiva, intelectuales, vamos.
1: Claro,
0: que
1: claro,
0: sino,
1: claro. Y vamos a hablar de lo más común y de lo más normal y de lo más natural que pueda tener el ser humano, que es cuando llega una cierta edad, pues, oye, yo soy chico, me gusta la chica, o me gusta otro chico, en fin, lo que te quiero decir, eso es esa relación necesaria de algo más que amistad, incluso hasta eso se está sustituyendo por lo que antes llamaban cibersexo y ahora son contactos donde, bueno, pues solamente está el teléfono y la realidad no existe, porque igual la otra persona puede estar en el otro lado del mundo.
0: Efectivamente.
1: Y eso pasa ahora, en el 2021. ¿Qué no pasará dentro de 10 años?
0: Efectivamente, se está utilizando todo a través de las redes, en las redes sociales otra vez, y dándole un uso que está más allá de lo que aquello que nos de lo que nos puede ayudar o aportar como ser humano. Una cosa es utilizar todo lo que es la tecnología, pues por ejemplo sabemos que en el área de la salud es muy importante, sobre todo, bueno, pues la tecnología y la robótica, desde crear brazos, piernas, es decir, pues, que se está utilizando también en operaciones para construir, ¿no?, incluso órganos, ¿no?, determinados. Es decir, para todo eso, toda la tecnología, todo lo que podamos utilizar, incluso a la hora de hacer o mejorar una intervención quirúrgica.
1: Claro.
0: En salud hay muchísimas, digamos, oportunidades para mejorar y poder ayudar. Otro tema, por ejemplo, también, pero por ejemplo en educación, ¿no? Que ahora vamos también a otro artículo que ha salido también en El País, que lo estaba de la inteligencia artificial.
1: Sí.
0: Que ahora mismo, por ejemplo, claro, la tecnología ahora mismo está muy en boga, digamos, en la parte docente, en la parte de los colegios. Uh-huh. También un poquito por el boom de la pandemia, pero ahora mismo es verdad que también toda la parte de la tecnología se quiere llevar a hacer, por ejemplo, tutorías inteligentes. Que es una tutoría inteligente, poner a un robot, a un niño con una máquina, ya se sustituye al profesor.
1: Empezando por ahí. Qué barbaridad. Entonces, el maestro, claro, que es lo que maestro. Más humaniza desde que somos pequeños, por Dios.
0: Efectivamente. Entonces, incluso hasta eso, de hecho, hoy en día, si tú te vas a una clase, pues te ves los niños con la cara mirando la pantalla y tú interactúas con su compañero de al lado, que tú te ponías antes, ahora le daba un codazo, le cogía el lápiz, mira esto, mira lo otro, lo normal. Miraba al profesor,
1: y le daba un pelico, y el otro se lloraba, y pues somos humanos.
0: Claro, pues ahora no, ahora el niño tiene, o los críos tienen, ¿no?, los ojos metidos ahí en la pantalla, porque también en su casa luego están con un videojuego, y todo lo hacen a través de la pantalla. Entonces, se están perdiendo habilidades no solamente sociales y comunicativas, sino también de su propio desarrollo intelectual. En todos los sentidos. Entonces ahora esas tutorías inteligentes, claro, pues hay un artículo que donde dice, pero ¿a dónde vamos a llegar?
1: Claro.
0: A utilizar ahora mismo también para sustituir al profesor, ¿no?
1: Claro, no solamente sustituir al profesor, yo te voy a hablar de lo que conozco. Hoy ha estado, vamos, de casa, hoy ha estado comiendo con nosotros mi nieta que es guapísima, que le mando un beso, mi nieta Gala. Y claro, yo no tenía, cuando mis hijos eran pequeños, porque no había móviles de estos, que y ahora es incapaz de comer. Hablo de ella y me imagino que el 90% o más de los críos le pasará lo mismo. Para que coman, ya no se hace el avión. Ahora tienen que ver o Peppa Pig o no sé cuánto en el teléfono. Y se está sustituyendo hasta esa comunicación básica a la hora de comer, que es estar atentos, padres, hijos, también se está sustituyendo por Peppa Pig o por cualquier cosa del móvil.
0: Pero claro, ¿por qué vamos a traducirlo todo? ¿Es cómodo? Es más cómodo.
1: Claro.
0: Claro. Claro. Y muchos padres a veces nos dicen, lo entendemos, pero es que es más cómodo. Claro. Es más cómodo porque yo llego cansado del trabajo, son las tantas, el crío viene y me molesta, toma niño, mira la pantalla, anda, ponte a jugar un ratito. Mientras me voy a duchar, voy a hacer la cena hoy, por favor, qué dolor de cabeza. Es que ahí se distraen, se distraen. Pero no estamos corrigiendo un comportamiento, no estamos educando, no hay un rato. Cuando tú le tienes que dar una... decir a tu hijo, oye, mira, esto no se hace, o mira, vamos a estudiar, o vamos a hacer esto otro, tú no le vas a poner la pantalla para que se lo diga, ¿no? Te tienen que escuchar, tienen que obedecer, tienen que saber, tienen que crear valores, eso no se lo enseña una pantalla.
1: Y ya estamos enseñándoles a convivir con estas cosas desde que apenas levantan dos cuartas del suelo.
0: Tienen que convivir con personas, tienen que ir a un aula donde hay más gente, tienen que ir a un parque, tienen que después ser adolescentes y relacionarse socialmente, tienen que ir a un trabajo, y los trabajos somos personas. Y habrá gente mejor, peor o regular, y tienen que saber defenderse. Lo que, fíjate, claro, que la Organización Mundial de la Salud llama habilidades para la vida, ¿no? Y una de ellas es la comunicación, por ejemplo, y saber decir las cosas, expresarse, defenderse. Todos son un conjunto de habilidades que al final entran en lo que es la salud mental también, porque la salud no solamente es física, Está definida claro. también como una parte, una salud, un bienestar también, no solamente físico, sino también emocional, social y psicológico. Entonces esto nos lo están sustituyendo lo digital, y como me cuesta, pues me es más sencillo, voy teniendo una carencia de habilidades que más tarde o más temprano tengo que poner en práctica, porque tengo que estudiar, tengo que salir de casa, de la pantalla.
1: Claro. Y esto, como sociedad, nos aleja de todo. Incluso nos aleja de nuestro medio ambiente, porque el mundo real es distinto. La gente que suele utilizar de manera desaforada este tipo de redes, este tipo de cosas, son gente, somos urbanitas, somos gente que vivimos en ciudades grandes, en ciudades medianas, y que, bueno, pues el mundo real, el campo, cuando vamos a comprar, compramos los filetes ya con el fil puesto, no sabemos lo que es un animal, en fin, es que cada vez nos estamos separando de lo que, de donde realmente pertenecemos.
0: Y además vamos creciendo con miedo, porque vamos creando un mundo paralelo que no existe, ¿no? Miedo, tú te fijas por la calle normal, no hace falta irse muy lejos a Madrid, que mucha gente, no, por la calle Real San Fernando. Y tú te pones a fijar un poco y la gente va por la calle mirando al suelo con un móvil en la mano, ¿vale? Y va andando con el móvil en la mano, tecleando el móvil, sí, no hablando, sí, sino tecleando el móvil. Y tú te fijas en un grupo de gente que esté sentada, bueno, otra gente están ahí charlando y normal, ¿no? Con una conversación, pero en la mayoría están ahí mirando el móvil. Entonces tú dices, un simple paseo. Yo he visto gente, no sé, paseando por una playa, pasando con un móvil en la mano, y digo, por Dios, disfruta del paisaje, disfruta de tus piececillos en el agua, de mirar el sol, de hablar con el compañero. No, es directamente a la pantalla. Entonces muchas veces uno es que tú dices, de verdad, es un problema, es un problema que cada vez hay pues más estudios que están diciendo que, por favor, que hay que utilizarlo para nuestro favor, no para que nos reste como ser humano.
1: Yo creo que esta puede ser una de las grandes enfermedades, fíjate lo que te estoy diciendo, del siglo XXI, la tecnología.
0: En el mal uso, porque
1: en el mal uso, claro.
0: Nos puede ayudar y facilitar la vida en muchos aspectos, pero en este uso que estamos haciendo, donde nos escondemos detrás de una pantalla para no exponernos y no desarrollar habilidades como personas, pues aquí sí nos está perjudicando, porque claro, antes, cuando no existía nada de esto, como la canción que hemos puesto al principio, que a mí me encanta porque me recuerda a mi adolescencia.
1: Luego tenemos otra que también dice mucho de esto, ¿eh?
0: Claro, pues habla del calor en un bar, sí, cuando íbamos ahí, estábamos amigos, uno te miraba, tú le guiñabas el ojo al otro, mira, me has mirado, no me has mirado, qué divertido, y estás ahí con tu grupo de amigos, de amigas. El contacto físico, social, que es necesario, no somos animales sociales, necesitamos relacionarnos, pero presencialmente. Lo otro, ¿cuándo se utiliza? Pues cuando tengo una amiga afuera, cuando la pandemia no hemos podido, en muchos aspectos podemos utilizar.
1: Que nos puede ayudar, y de hecho lo ha hecho, claro.
0: Efectivamente, redes sociales, para muchos aspectos que nos han ayudado y nos pueden seguir ayudando, como en docencia, pues seguir con la educación a través de las pantallas, ¿no? Perfecto, pero eso no significa que sustituya el valor esencial de lo que es una persona, ¿no? Que ya la gente no sabe sonreír, la gente no sabe comunicarse, expresarse. Ya no es entre situaciones donde antes decíamos nosotros con un conflicto, decir una opinión diferente, donde tus amigos te dicen, anda, pero ¿qué dices? No, lo normal, ¿no? A ciertas edades uno le cuesta más expresarse, pero ya estamos hablando de lo básico, o sea, considerar que una llamada de teléfono es una intromisión y genera ansiedad, que alguien te llame por teléfono, es que no se comprende.
1: No se comprende en absoluto. Hay cosas que... esto también es interesante, porque evidentemente anterior a la pandemia sí que se consumía redes sociales, sí que se consumía todo este tipo de productos cibernéticos, vamos a llamarlo de esta manera, pero la pandemia, el estar en casa, el no poder salir durante aquellos meses, aumentó muchísimo, sirvió de manera muy positiva para ese contacto, pero se ha quedado ahí, o sea, no ha vuelto a bajar. sino nos hemos acostumbrado, nos hemos enganchado a eso y el aumento que hubo en un momento necesario y lógico se ha quedado ahí. Ya la gente se acostumbra cada vez a bueno, utilizar las redes sociales y verse menos.
0: Efectivamente, y además fíjate, un dato de consulta sí. Nuestra diaria clínicamente hablando, no hay conversaciones, o sea, ya está para hablar con el profesional, que es lo normal, ¿no? Tú vas al médico, mira, claro, me duele aquí, ¿no?
1: Claro, claro, lo
0: es como lógico. Si al médico le llevan una foto de donde te duele y dice, perdona, te tengo delante, ¿me puedes decir dónde te duele? Diría el médico. Pues yo como psicóloga digo, bueno, cuéntame, ¿en qué te puedo ayudar, no? Y te enseñan el móvil. Y digo, bueno, pero... Y yo le hago preguntas y ya la mayoría de los jóvenes, pues y no tan jóvenes,
1: ya,
0: ¿vale?
1: Claro.
0: Te dice, mira, toma, léelo. Y te ponen conversaciones de WhatsApp con el amigo, con los amigos o con la pareja. Sí,
1: que no es
0: y
1: capaz
0: tú vas
1: de
0: leyendo
1: resumir,
0: el WhatsApp y le digo, ya, pero tú cuéntame.
1: Nada.
0: Digo, no, no, cuéntamelo tú, no voy a leer el WhatsApp. No, no, tú léelo. Y te lo ponen delante. Yo te pongo la letra más grande. Tú léelo. Y va dándole ahí con el dedo. Digo, no, no puedo tocar el teléfono. Bueno, pues te lo doy yo y no son capaces de decirte, mira, me pasa esto.
1: Esto, ha pasado esto con no,
0: no
1: sé
0: no,
1: quién.
0: No, no, tú lees el WhatsApp, pero esto es algo ya como
1: diario,
0: habitual.
1: Diario,
0: diario. Diario, entonces tú tienes que coger y digo, bueno, voy a leer el WhatsApp y ahora le pregunto.
1: Si no, porque, que no me entero.
0: Pues, claro, para enterarme un poco. Bueno, y ya luego lees el WhatsApp, que son palabras entrecortadas. Aquí experta, ¿no?, en símbolos, porque...
1: claro...
0: Claro, claro, claro. Entonces tú vas ahí un poco intentando interpretar la situación, el contexto, yeah. Pero fíjate dónde está la dificultad, que para decir, mira, me pasa esto o esto otro, o las dificultades normales de resistencia que llamamos nosotros, que en una consulta es lógico que nos encontremos porque es algo personal, algo claro. Íntimo, y es donde interviene la entrevista clínica, ¿no? Pero no que te digan, toma el WhatsApp, léelo, de
1: claro.
0: Un momento, ¿no?
1: Claro.
0: Pero vamos a ver. Tienes estos síntomas que te ocurren. No, no, no, tú lees el WhatsApp. Digo, bueno, pues,
1: dame
0: el teléfono, ¿no?
1: O sea, hasta ese punto.
0: Hasta
1: de
0: ahí,
1: no saber,
0: o sea,
1: resumir lo que sí. Ni contar lo que te pasa
0: sí.
1: A un profesional.
0: Entonces, es verdad que. Y luego se ven, ¿no? En esas carencias, como dicen los estudios, que. Y hay muchos más, ¿no? Lo que pasa que, digo, bueno, he extraído un poquito algunos estos más característicos. En donde también en este de la educación decía que por favor esas tutorías, ¿no? Que no se puede sustituir a la imagen docente, sino que tendríamos que hoy en día,
1: claro,
0: que es verdad que le damos a un botón y damos y tenemos toda la información casi, ¿no? Que una máquina nos puede ayudar a darnos información o conocimiento de información, pero no puede sustituir lo esencial. Entonces dice, si utilizamos la tecnología para poder ofrecer información, cosa que podemos hacer dándole un botón ahí a Google o con muchos recursos,
1: sí.
0: No sustituir al profesor en lo importante que es la figura del profesor y poder utilizar también enseñar o educar, tiene que dar un giro la educación, eso sí es verdad, educar en evaluar el conocimiento, en evaluar lo que nos
1: claro.
0: Ponemos por delante, que hay que hacer pensar. Es que esa es la situación.
1: Mira, si se está actualmente, he visto varios, pero últimamente vi uno, un documental, que la inversión actualmente que se está haciendo para la robótica sexual, a ver, agárrate y no te menees, Lourdes, tanto creando robot con aspecto femenino y robot con aspecto masculino, para según la apetencia del cliente, la inversión que se está realizando...
0: A la carta,
1: claro, sí, básicamente, esa inversión millonaria que se está realizando, evidentemente se realiza porque se sabe que hay una demanda de gente que está deseando de que estos productos, que creo que igual ya alguno hay en el mercado, se pongan en el mercado... para poder comprarlo, y me da igual no comprarme un coche, pero prefiero gastarme el dinero de un coche en un contacto, a ver, en lo más natural y lo más preciado que pueda tener el ser humano, que es el quererse entre la gente. Hasta eso. Lourdes.
0: Hasta eso, pero volvemos a lo mismo que hay detrás, comodidad y a la carta. Es decir, hasta eso lo llevo a la carta con lo que yo quiero, con lo que no me va a causar
1: problemas,
0: ninguna incomodidad, ningún problema. Y digo, me gusta esto, mi pareja a lo mejor no, ah, pues vale, lo normal.
1: Y con darle un clic la desconecto o lo desconecto y ya está.
0: Claro, y cuando me canse le digo, plof, lo desconecto y no me raya, como dicen ahora los jóvenes. No, a mí no me raye. A mí digo, perdona, yo lo desconecto y ya no tengo problema. O sea, claro. Es comodidad, entonces claro. Ahí no hay ni aprendizaje, ni hay evolución, ni podemos, como ser humanos, no, desde luego, nos podemos quedar en una escala bastante superficial, ¿no? Que es lo que dicen los estudios, ¿no? Estamos siendo seres humanos superficiales en muchos aspectos,
1: al
0: ¿no?
1: final vamos a nacer todos en cubo, en probetas y en cosas de estas
0: raras. Sí, están eligiendo los bebés.
1: Te prometo.
0: Hay otro estudio donde eligen el bebé que tú quieres tener con tus características, te lo crean artificialmente.
1: Y el contacto físico cada vez será menor en este tipo de cosas y nos están deshumanizando. Yo opino que, como a modo de resumen ya, Lourdes, que el ser humano es lo suficientemente inteligente para inventar todo este tipo de cosas, para desarrollarlas además en una velocidad impresionante, una velocidad tremenda. En poquísimos años esto ya no es nada lo mismo y todo se queda antiguo. Y bueno, y estamos olvidando, Lourdes, no sé si opinas igual que yo, creo que sí, la esencia misma de este ser maravilloso que es el ser humano y a la vez tan idiota, por otra parte.
0: El contacto, las emociones, mira, es que solamente es un segundo, un estudio que una chica joven le hizo al abuelo, está publicado, vamos, en internet, una noticia, y ella le preguntó, claro, no se esperaba la respuesta, ¿no? Le preguntó qué cosas le hacía el abuelo feliz, y el abuelo le contestó, hizo una lista, ¿no? Y ella la ha publicado. Y se llevó las manos a la cabeza porque no creía que el abuelo le iba a decir esas cosas. Claro, ¿cuál es la contestación del abuelo? Pues despertarme todos los días y ver a mi lado en la cama la cara de tu abuela y su presencia.
1: Claro.
0: Soy feliz cuando venís a casa y me sonreís y podemos merendar juntos. Es decir, esa serie de cosas, ella decía, como que la publica como diciendo, por Dios, no sabía que esas eran las cosas que a mi abuelo le hacía feliz.
1: Fíjate.
0: La vida misma, el contacto.
1: Es increíble todo esto. Oye, sé que tienes un texto que sí, ahora vamos a dejar a Gabinete Galigari, porque hay otro tema que quiero que escuchemos, que ya incluso lo pongo así, que me parece estupendo, de uno de mis cantantes preferidos, que es Zenet, que es Mil veces prefiero, ¿no? Esta canción, Lourdes, antes de que nos leas lo que tienes preparado, yo creo que también nos dice mucho, ¿verdad?
0: Nos dice mucho. Yo creo que de todo lo que hemos hablado, así de forma muy general y matizando algunos aspectos, porque es un tema amplio,
1: claro,
0: y
1: claro,
0: podemos hablar...
1: Que volveremos otra vez, en otra ocasión, a volver a tratarlo, porque creo que merecen bastante la pena.
0: Pues este cantante sí, lo que tiene también, pues es que, bueno, todo lo que nos habla del contacto, precisamente de las emociones, de los sinsabores de la vida, pero qué bonito es vivirlo, aunque a veces nos quede un sabor amargo, ¿no?
1: Claro.
0: En algunos aspectos, ¿no? Por ejemplo, yo he traído hoy, no solamente es un parrafito, no es un escrito como suelo hacer, pero para ver en esas pocas palabras... algo tan tradicional que dirán, uy, por favor, ¿no? Uy, por favor, qué bonito, diría yo, ¿no? Esas cartas de amor antiguas, antiguas, digo, clásicas,
1: Dios,
0: tradicionales, que a mí me encantan.
1: ¡Qué bonito!
0: Siempre con un, como yo digo, lápiz y papel, ¿no? Para poder trasladar.
1: Una carta de amor, perdóname, hay que escribirla con pluma y en condiciones, a mano.
0: Pero habla de lo que ha vivido, de
1: claro,
0: lo que se vive, e incluso hoy la he traído yo, estaba yo que era domingo, digo, ponme de positivo, lo voy a escribir de otra manera, entonces me salió un poco más como un desgarro del corazón,
1: bien,
0: hablando también de las relaciones de amor o una carta de amor, ¿vale?
1: Perfecto,
0: vivida,
1: pues me parece,
0: ¿vale?
1: Estupendo.
0: Que es todo lo contrario a lo que hemos hablado de tecnología.
1: Eso es, exactamente. La parte más humana de toda la gente que le ponemos color a este mundo. Oye, ¿estás preparada?
0: Un poquito, vamos para adelante.
1: Pues un segundo. Y cuando quieras.
0: Bien, pues como he dicho, una carta de amor pequeñita que dice así, por ti, por mí, por nosotros. una mirada, una sonrisa perdida, la ilusión del ayer, la esperanza no encontrada. Dormir junto a ti, sentir tu olor de la primera vez, las caricias sobre mi piel, tu cabello mojado, entrelazado en mi mano, tus besos húmedos con sabor a miel, mis sueños rotos entre recuerdos olvidados, en cada lágrima que nos separaron, el amor guardado en un cajón del pasado, con las risas compartidas y los momentos eternos, por ti, por mí, por nosotros.
1: Lourdes Toscano, gracias por estar ahí siempre y particularmente por hacernos desliarnos esta madeja que a veces la lía demasiado el mundo en el que vivimos. Antes de despedirnos, cualquier persona que quiera ponerse en contacto contigo para ir a tu consulta, ¿dónde puede ir?
0: Pues mira, yo estoy trabajando aquí en San Fernando para la clínica ADI, Manuel Roldán, y también en las otras clínicas del mismo grupo, en La Glorieta y en Camposoto, en La Milagrosa.
1: Pues lo dicho, Lourdes, gracias por desliar tanta historia y tanta tecnología con lo bonito que es simplemente, ¡ay!, el sabor que dejan los besos. Y eso, perdóname, no hay ningún 3D ni realidad virtual que se pueda acercar en la vida. Muchas gracias, Lourdes.
0: A ti siempre. Gracias.

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1: Pues sí, hay recuerdos y hay voces que jamás se olvidan, como la que tenemos detrás del teléfono que durante bastante tiempo estuvo ocupando las mañanas de esta casa y el corazón de tantísimos isleños, de tantísima gente que la recuerda desde entonces como una mujer, como la voz, como la mujer de las mañanas de esta casa. María José de Alba, ¿qué tal? ¿Cómo estás?
2: Pues encantadísima, Santi, de estar contigo compartiendo este ratito tan bonito de la mañana y con toda tu audiencia, que es maravillosa.
1: Bueno, pues qué de recuerdos, porque el ser humano está hecho de recuerdos, a fin de cuentas, nuestro cuerpo y sobre todo también nuestra alma se forja día a día con todos los años que hemos estado pasando y sobre todo cuando han sido unos recuerdos tan bonitos como el paso por un lugar como es Radio La Isla, que es escuela de tantísima gente, tantísimos buenos profesionales. ¿Qué piensa María José de Alba cuando ve o se ve en aquellas mañanas de la radio?
2: Pues lo único que me viene a la mente así pensándolo bote pronto es familia, alegría, muy buenos momentos, a veces hubo que contar momentos terribles para este país, pero en general pues mañanas amenas, mañanas divertidas, mañanas en las que todo lo que hemos pasado por la radio y tú lo estás viendo ahora mismo también con toda tu gran trayectoria, el que eres parte de esa familia, y eso yo creo que esa sensación,
1: claro,
2: la podemos contar los que hemos pasado por un medio tan bonito como es la radio, ¿no? Eres parte de ello, eres parte porque entramos día a día, porque
1: sí,
2: la televisión, sin tener nada en contra, obviamente, es otro medio que también hemos trabajado, pero tú puedes tener la radio acompañándote y estás haciendo lo que tienes que hacer.
1: Claro.
2: No tienes que estar pendiente, estás oyéndolo. Y entonces termina siendo parte del día a día, ¿no? En algunos trabajos que pueden tener la radio, en las casas, en muchísimos sitios, y te das cuenta, me daba cuenta, ¿no? Que incluso pues nos pasa a los profesionales, en este caso de la radio, el que te llaman fuera de antena para contarte a lo mejor un problema que ha tenido familiar.
1: Sí,
2: un problema,
1: sí, así, ¿eh?
2: Porque eres parte de ellos, ¿no?
1: Claro.
2: Y dicen, madre mía, ¿cómo me cuenta estas cosas? Pues un poco eso, en resumen, el que maravilla. Maravilla, buenos recuerdos, una etapa que nunca se nos olvida y que yo creo que todos los que hemos pasado y todos los que estáis por ahí, oír y hablar lo que sea que haga referencia a Radio La Isla es hacer referencia a algo muy nuestro, que llevamos muy en el corazón.
1: Éramos todos tremendamente jóvenes, asquerosamente ¿sí? jóvenes.
2: Si me lo permite, lo voy a decir así, ¿no?
1: Y si no, también, porque qué rabia, Dios mío, de mi vida. Pero bueno, aquí estamos todavía, ¿no? Que ya es importante. ¿Cómo entra María José en Radio La Isla?
2: Pues mira, estas cosas de las casualidades de la vida. Si no me equivoco, porque ya se ha quedado un poquito allí en el tiempo, pues a mí una cosa que siempre me había encantado. El tema de la radio me había encantado. Y oía mucha radio. Y Radio La Isla se oía mucho en casa.
1: Muchísimo.
2: Y bueno, pues creo que fue a través de un concurso de las mañanas de la radio. Me tocó y fui a recogerlo a la emisora.
1: Uh-huh.
2: Y hablando con quien después sería mi compañera, con Inma Forja, pues le estuve contando esto mismo que te estoy contando, ¿no? Que me gustaba mucho el medio, que pa' acá, pa' pa' pa' pa' pa'. Que se habló, ella, imagino que ella hablaría con Emilio Hurtado,
1: sí.
2: Que agradezco, ¿no?, que esté poniendo en marcha toda esta historia en torno al 40 aniversario. Un saludo, Emilio. Y me hicieron una prueba Y bueno, pues ya está, entré. Y a partir de ahí, pues bastante años más, estuve entrando y saliendo por las puertas de Radio La Isla, encantada.
1: El jueves este tendremos, hoy estamos a miércoles, mañana, eso es, mañana tendremos a Inma, que
2: Ah,
1: yo creo
2: genial.
1: que Inma, que es una profesional excelente que trabaja en Radio Chiclana, fue también una visionaria de mucha gente. Ella se daba cuenta de la gente, lo hizo contigo, de la gente que era ya comunicativa por naturaleza, y a partir de ahí, pues las rimaba y terminaba poniéndola delante de un micrófono.
2: La verdad que
1: Yo siempre lo
2: genial.
1: digo, María José, un micrófono es una página en blanco. Es algo, yo no utilizo guión, sé de lo que voy a hablar,
2: Claro.
1: evidentemente tengo los parámetros, me informo sobre el tema, pero prefiero que la conversación surja, vaya y derive por donde tenga que derivar. Pero si fuésemos realmente conscientes, lo que tú también has dicho, que entramos en las casas, que formamos parte de la vida de tantísima, tantísima gente, porque la radio, pese a la televisión, pese a las redes sociales, pese a todo, sigue siendo la gran compañera.
2: Totalmente, totalmente, totalmente de acuerdo. Y es que además es que lo has dicho, o sea, es que es la que te acompaña a cualquier hora del día, porque siempre hay alguien que te va a contar algo, siempre hay algo, una historia detrás. Además yo siempre digo lo mismo, y decía pues desde entonces, ¿no? Tú con la radio, como bien dices, está en blanco, es decir, tú puedes contar lo que tú quieras, da alas a la imaginación, otros medios te lo dan todo ya hecho.
1: Claro.
2: La radio tú puedes contar, como aquella película, ¿no? Que teníamos una invasión extraterrestre, o como alguna
1: Es
2: mañana
1: verdad.
2: se nos ocurrió la locura con mi compañero Alfonso Rodríguez en la mañana, pues de decir que a lo mejor se nos ocurrió un día decir que una pista de Camposoto la habían enlosado, ¿no? Por ejemplo, o que en la calle Comedias había nevado y que había gente con trineo, algo absurdo, ¿no? Dicho así, madre mía. Pues nos permitíamos el lujo de contarlo como que estábamos allí, ¿no? Viviendo nevar en la calle Comedia, por ejemplo. Imagínate una playa con el suelo de esa manera. No íbamos ganas para batacazo. Pero, en broma, te digo eso, que es que lo puedes contar todo. Te da lugar a la imaginación. Algo muy bonito que yo creo que hemos vivido todos, también aquellas personas que se acercaban a la radio para conocerte.
1: Sí, señor, es
2: Porque tienen
1: verdad,
2: una
1: ¿eh?
2: imagen de ti que a lo mejor después no tiene nada que ver
1: Con lo que
2: lo que esa
1: realmente
2: voz
1: eres.
2: lleva, claro, con lo que después te encuentras, ¿no? Cuando vas a la emisora. Pero es por eso, pues porque es la imaginación. La radio es la imaginación, no te lo da todo mascado. Y tú tienes que también digerir lo que oyes, darle tu propia imagen. Y yo creo que es otra de las partes mágicas de este medio.
1: El tiempo va pasando y la radio se tiene que ir reinventando a medida de todo. Ahora las redes sociales, los posts, que yo en ese caso, mira que soy bastante crítico con algunas cosas, con otras evidentemente no, de las redes sociales, pero considero que es importante por el ritmo de vida que tenemos, y si a mí hay algo que me interesa y no puedo en el horario en que se está haciendo en directo, pues sé que puedo entrar, sé que hay una web, en este caso de la radio, que me lo va a ofrecer y puedo escuchar una entrevista, puedo escuchar un tema cuando realmente tenga tiempo para hacerlo. Es otra herramienta más, porque aquí es reinventarse o morir, María José.
2: Es verdad, eso es verdad. Como todo en la vida,
1: Como
2: como todo
1: todo
2: en
1: en
2: la
1: la
2: vida
1: vida.
2: te tienes que reinventar. Es verdad que a lo mejor, a ver, eso es una facilidad. Las redes no son lo peor que se ha inventado para nada.
1: No, no, no, no.
2: Ayuda para muchas cosas,
1: Sí.
2: son muy buenas. El problema es como todo en la vida, no es el uso,
1: Claro,
2: es el mal uso.
1: claro.
2: Entonces, desgraciadamente, pues cuando ya lo utilizamos para simplemente pegarnos tiros, incluso a veces desde el anonimato, que ya es lo más triste y lo más cobarde, pues desgraciadamente pierde toda esa buena función que puede tener. Pero yo ya me queda, ya soy mayor, ya soy mayor.
1: Me apunto a eso.
2: Y decir, yo soy más analógica que digital.
1: Claro.
2: Entonces tengo que decirte que la vida que tiene el directo, ese contacto constante, lo pierde en la frialdad, ¿no? de lo enlatado, por decirlo de alguna manera. Oye, pero mira que también, tampoco me voy a poner yo muy digna. En mis últimos tiempos en la radio se utilizaba mucho el programa también grabado, ¿no? Que grabamos porque, bueno, afortunadamente los medios ya sí lo permiten, ¿no? Como al principio que teníamos que estar allí de lunes a domingo, de primera hora hasta la
1: hasta
2: última,
1: la última.
2: Fuera día de Nochebuena, de Navidad, fin de año o lo que fuera, teníamos que estar cubriendo una programación. Te quiero decir que todos hemos utilizado esos espacios enlatados, pero que para mí el directo, lo vivo, una radio local, como puede ser Radio La Isla, esa esencia para mí elimina todo lo demás. Por supuesto, ya te digo, que entendiendo que todas estas novedades que tenemos y como muy bien dices, pues aquí o nos vamos actualizando o te quedas ahí detrás y ya nadie se va a acordar de ti. Hay que utilizar todos los medios posibles para seguir ganando vida en un medio tan vivo como es la radio.
1: ¿Qué importancia tiene la radio en la vida de muchísima gente, de muchísimas personas, en su trayectoria personal? Te permite conocer a muchísima gente, te permite tener esa identidad de pueblo, porque sí que es cierto que hay radio, cadenas de radio nacionales que no se pueden ajustar, porque sería imposible, a cada localidad, pero ese hueco tan trascendente como es mirarnos a nosotros mismos, contar las cosas que pasan en cada uno de los barrios, en cada uno de los sitios. Ese localismo bien entendido lo ocupa la radio local, las radios locales. Si estamos desde hace 40 años, es porque la gente todavía quiere consumir radio local, la radio de su pueblo, quiere enterarse de lo que pasa aquí, porque es otras cadenas, por mucho que quieran, les es totalmente imposible.
2: Totalmente de acuerdo, y por eso te decía que esa es la grandeza de radio, de la radio local, ¿no? En este caso de la que ahora mismo estamos hablando, de Radio La Isla, porque al oír Radio La Isla tú estás oyendo, disfrutando, viviendo, conociendo lo que acontece en cada rincón de nuestra ciudad.
1: Claro.
2: Y eso siempre es interesante. Mira, yo siempre decía, cuando a veces me preguntan, ¿y el paso que diste, no? Porque yo decía, digo, es que a mí el estar tantos años detrás de los micrófonos de Radio La Isla, y en este caso, Santi, yo creo que tú también me lo podrás confirmar igual, te da una visión muy amplia de nuestra ciudad. Conoces, porque lo estás viviendo, porque tú lo cuentas cada mañana, conoces lo que acontece en cada rincón, desde una verbena hasta un problema, hasta cualquier cosa que acontezca en San Fernando, Radio La Isla lo lleva. Y el magazine matinal, pues yo diría que es la que lo va conduciendo día a día, ¿no?
1: Es el
2: y
1: corazón.
2: Es la que te va marcando desde alguien que ha hecho algo, una persona de nuestra ciudad que ha hecho algo aquí y te lo cuenta y se lo cuenta a toda la audiencia, hasta cualquier otro tema que suceda. Es quien de verdad nos cuenta el pulso real de nuestra ciudad desde distintas perspectivas. Y yo creo que eso es un lujo que vivimos los que hemos pasado por los micrófonos de una radio local, en este caso como es la de Radio La Isla, porque de verdad nos da un conocimiento muy amplio de lo que se cuece en nuestra ciudad, de lo que se cuece en cada rincón y de las inquietudes reales de nuestra isla.
1: A ti la vida luego te llevó por otros caminos, todo el mundo conoce que María José es una política nacida aquí en San Fernando, pero senadora, parlamentaria, portavoz municipal, pero yo no sé si echas de menos esas mañanas, porque a fin de cuentas somos lo que somos y lo que somos lo llevamos tan adentro y por mucho que la vida te lleve luego por otros sitios, a mí me ha llevado media vida fuera de mi casa y ahora estoy contentísimo de regresar. Echas de menos ese micrófono y esa lucecita roja que se enciende y que sabe que a partir de ahí todo empieza.
2: Te lo aseguro, vamos, no dudo ni lo más mínimo de responderte. Claro que sí, se echa muchísimo de menos porque lo decimos muchas veces, ¿no? Para estar detrás de un micro tanto tiempo y viendo tantas cosas y que está un poquillo loco. Y eso, como bien dices también, se nos queda dentro y yo lo tengo muy claro, Santiago. A mí, mis años de radio, de la que me fui pensando que iba a volver al nada, ¿eh? Yo no me fui pensando en la vida que
1: Fíjate,
2: yo me la, que a esta
1: fíjate,
2: altura todavía no había vuelto, te quiero
1: fíjate.
2: decir. Yo pensaba que me iba como mucho por 4 años y que a los 4 años estaba de vuelta, vamos, esa era mi idea.
1: Claro.
2: Pero sí es verdad, te vuelvo a decir, mucho, mucho de lo que me empujó para dar el siguiente paso, 4 años me lo propusieron anterior y no lo di, a lo siguiente, fue precisamente eso. Yo me decía a mí misma, vale, tú conoces esta parte de la ciudad, de los problemas, de lo que se habla, de lo que se dice, si te están dando una opción para poderlo vivir de otra manera, sé valiente y da el paso, ¿no? E intenta
1: Claro.
2: trabajar por aquello que tú llevas hablando más de 15 años detrás de un micrófono. Y pues sí, la base precisamente de estar en la radio fue la que me empujó a dar el paso pues eso, a la siguiente trayectoria de mi vida, que ya te digo que era yo pensaba que volvía a los 4 años y que bueno, de alguna manera ha ido ocurriendo todo lo que has comentado hoy y hoy en día pues os sigo escuchando. Pero ya te digo que sí, que esa base de la radio, ese medio tan importante, mi corazoncito, y cuando yo escucho vivir en la isla, es como que algo tuyo, ¿sabes qué te quiero
1: Claro,
2: decir? Como
1: claro.
2: decir, es que todo lo que va ocurriendo en la radio, tú lo recuerdas. El otro día escuchaba precisamente la entrevista a Inma y decía, bueno, a Inma Picardo.
1: Sí.
2: Y muchas de las cosas que ella decía, yo decía, es que es verdad, ¿no?
1: Claro.
2: Es que es verdad todo lo que está contando y todo eso, toda esa vivencia la llevamos dentro. De alguna manera, pues yo no sé por qué ocurre, pero yo creo que ninguno no, nos desvinculamos, aunque llevemos tantos años como yo fuera de
1: Tienes
2: ahí.
1: razón, tienes razón.
2: A ti, es como que todavía esa es tu casa, de verdad, no lo puedo evitar. Yo
1: Sí,
2: tengo
1: sí.
2: esa sensación
1: Y
2: y
1: esta.
2: disfruto cuando voy para alguna entrevista, que no es la misma entrevista que ser
1: Ya.
2: entrevistado, también te lo digo,
1: Hombre,
2: tú también has vivido
1: evidentemente.
2: ambas partes. Pero que sí, para mí Radio La Isla es algo que lo llevo dentro, que para mí sigue siendo mi casa y que recuerdo a tantísimos compañeros como los que he ido compartiendo tiempo de radio y los recuerdo a todos y cada uno con muchísimo cariño.
1: Esta también es una grandísima oportunidad para ese reencuentro de tanta gente que hemos formado parte de esta casa durante 40 años y creo que lo estamos ya disfrutando, lo estamos saboreando y estamos aprendiendo como lo hacíamos al principio, que estábamos uno nuevo y que aprendíamos a diario de lo que pasaba y aprendíamos yo de ti, tú de mí, el otro del otro y
2: Así
1: así
2: es.
1: construimos esta profesionalidad. Que lleva ya tanto tiempo. Bueno, ya por último, sabemos que tienes que hacer muchas cosas, como es normal, pero dame un deseo para estos 40 años de radio, un deseo de cara al futuro, para esta casa, para la que es tu casa, para Radio La Isla.
2: Pues como comprenderás, le deseo lo mejor de lo mejor. Como bien decías tú antes, para que aguante un medio, para que aguante algo en general en esta
1: Ya.
2: vida, 40 años, que se ha trabajado mucho y se ha trabajado bien. Pues como mínimo, como mínimo, como mínimo, pues le deseo otros 40 años, con todos los avatares que los medios de comunicación van pasando, porque no cabe duda
1: Sí,
2: que todo
1: claro.
2: va cambiando, que todo evoluciona, pero que esa estrella de la radio sigue ahí. Ni lo mató el vídeo, ni lo mata la televisión, ni la multitud de cadenas que podemos tener en nuestras televisiones. Ese alma que tiene la radio, ese espíritu de quienes conducen la radio, hará que dure muchísimos años más. Y por supuesto, pues ya te digo, a Radio La Isla, como mínimo, que yo estoy segura que va a ser por lo menos 40 veces 40, le deseo lo mejor, los mejores deseos a todos los profesionales que han estado, que estáis y que estarán en un futuro. Lo mejor de lo mejor, y cuanto menos, fíjate lo que te digo, que disfruten, por lo menos lo que yo he disfrutado en los tiempos de la radio, donde tantas cosas hemos hecho, Santiago, porque hablamos de un tema en cuestión, pero te pasa a ti, me pasa a mí, tantas cosas hemos hecho, no solo conducir un programa, sino hemos
1: Claro.
2: retransmitido de todo,
1: Sí.
2: he hecho programas hasta de ópera y zarzuela, musicales, que ahí hemos ido entrando todos. Por supuesto, vivir en la isla, a la playa, que también termino con el chapuzón, llamándose ese
1: Sí.
2: chapuzón, en fin, que infinidad de temas que como hemos hablado, lo hemos llevado con los micrófonos a tantas casas, a tantos sitios y eso es una grandeza inimitable que tiene un medio como la radio y en este caso una grandeza inimitable que tiene Radio La Isla.
1: María José de Alba, siempre es un placer hablar contigo y si hablamos de un medio que, al que queremos, al que amamos y al que, como tú muy bien dices, consideramos parte de nosotros mismos, muchísimo mejor. Un beso enorme y nos vamos viendo. Un besito.
2: Un placer, Santi, y un beso a toda tu audiencia.
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6: Sé lo que estás pensando. Ya se emite Good Morning Vietnam. ¿Y a qué hora? La verdad es que con todo este ajetreo yo también he perdido la cuenta. Pero siendo ese el mejor programa de cine y series de...

0: ayer les hacía yo una promesa, porque cuando ayer comenzábamos el programa dedicábamos la primera canción, como se hacía en aquella radio antigua, a una chica que estaba en ese momento en su trabajo, en una farmacia, y hoy sí que tenemos a Lourdes Anillo al otro lado del teléfono. Pero antes de darles paso, les voy a poner un poquito en antecedente. Yo conocí a Lourdes por casualidades de la vida, porque la vida a veces se empeña en conocer a gente especial, y bueno, yo tuve esa oportunidad desde entonces, que hace aproximadamente un año, pues la he seguido, porque Lourdes Anillo es TikToker, ¿vale? Es influencer, ¿eh? Todas estas cosas nuevas, modernas, y además ayuda a muchísima gente con su ejemplo. Así que lo primero que tengo que hacer es darle las gracias y saludar a Lourdes. Lourdes, ¿qué tal? ¿Cómo estás? Muy buenas tardes.
1: Hola, muy buenas. ¿Qué pasa?
0: Pues nada, aquí que yo sabía que te tenía de una u otra forma que traer a la radio para que nos contases muchísimas, muchísimas cosas interesantes que han pasado en tu vida. Porque eso, que nos conocimos, la vida se empeñó en que de una u otra forma supiésemos el uno del otro, y yo inmediatamente que conocí tu historia supe que eras alguien especial, y luego me entero que eres TikToker, influencer, esas cosas. A ver, cuéntame, que yo estoy un poquito así. A ver, dime.
1: De todo un poquito. Bueno, a través del confinamiento, pues empezó, que creo que casi muchas personas se puso a hacer TikTok y cosas de esas, pues yo también me puse a hacerlo, aparte de trabajar. Pues fuimos los únicos que estuvimos trabajando ahí, claro, eso, aparte de mucha gente, ¿no?
0: Porque trabajas en una farmacia y tú tenías que trabajar.
1: Yo tenía que trabajar, pero mis hijos empezaron a hacer su TikTok, yo entraba en el juego, y bueno, pues mira, me gustó. Y entonces ya me dediqué a hacer el tema de baile, de hacer retos, de que, bueno, porque tuviera un poquito más de peso, yo también podía hacerlo igual que otra persona. Porque yo ya venía de problemas depresivos y empecé a quererme a mí misma de tal manera que dije, bueno, aquí va a estar ya la luz de anillo que yo soy, que yo quiero
0: bien,
1: ser.
0: Bien.
1: Y nada, pues hice un día así, porque sí, hice un vídeo montándome en un caballo,
0: ¿sí?,
1: con un vestido, y es una cosa muy tonta, pero el vídeo tiene cerca de 3.000 visitas. Entonces pues ya fui subiendo hasta tener 52.000 seguidores y pico.
0: 52.000 seguidores y pico que tiene Lourdes Anillo. ¡Qué barbaridad! Además, yo decía también, para que la gente lo sepa, tú eres, repetimos, tienes tu trabajo, trabajas en una farmacia, pero además de ser TikToker, es que es una cajita de sorpresas, además de ser influencer, además eres modelo, y bueno, y además trabajas muchísimo modelando tallas grandes que podíamos determinar de esa manera, ¿no, Lourdes?
1: Así mismo, sí, así. Además estoy súper orgullosa de modelo de la tienda Pimen, que es de San Fernando, igual la conocerán, normal, porque es de allí, porque me dieron la oportunidad de ser modelo de ellos.
0: Oye, qué bien. Vamos a pararnos. A ti, por el tema de TikToker y por estas cosas de las redes, te conoce Modas Pimen, ¿verdad?
1: Sí.
0: Correcto.
1: Sí,
0: y entonces, sí, a partir de ahí, se pone en contacto contigo y tú ya empiezas a trabajarle, que los modelajes se encuentran en las redes sociales, sí, y ellos cuentan, sí, contigo, y digamos, sí, que te conviertes de la noche a la mañana en la cara de Pimen.
1: Sí, además con mucho orgullo, porque es una familia para mí, y voy y me encanta, y luego allí las clientes se ponen conmigo muy contentas.
0: Qué
1: intento,
0: bueno,
1: a las chicas que se ven agobiadas porque tienen kilos de más, mira, que no, que te queda bien, ¿sabes? Intentamos ayudar a las personas, pero vamos, que yo empecé con Pime, pero ya yo había hecho cosas aparte, de que aparte me han llamado por ser influencer, en cositas que me gustan.

0: curiosa y bueno, y me gusta cuando me llaman y lo hago, ¿sabes? Porque me gusta.
1: Y además, algo que has apuntado que me parece muy interesante es que das consejos a gente jovencita que igual este mundo puede tener complejos. Por eso decíamos que tú, además de modelar y de todo, eres una persona que ofrece seguridad a muchas otras, que alguien les tiene que comentar algo, alguien les tiene que decir algo, alguien le tiene que subir la autoestima, ¿verdad?
0: Por supuesto, porque yo fui una persona que, yo por ejemplo, tenía la autoestima por el suelo, ¿sabes? Uh-huh. A raíz de casos que no...
1: Sí, una serie de cosas, sí.
0: Yo la tenía por el suelo hasta que dije, bueno, me tengo que levantar. ¿Qué pasa? Que ya vas viviendo cosas, trabajo en mi trabajo, escucha cosas de bullying, de niños que dejan de comer, niños que tengo un chico ahí anoréxico porque le dicen gordo, y yo lo paso mal en esa situación, intentamos ayudarlo, ¿sabes?
1: Claro.
0: Entonces, yo lo que quiero, y ayudo a la gente porque me gusta, esto lo hago porque no quiero que exista el bullying. Conmigo cuando empecé a hacer TikTok, pues igual que me echaban piropos, pues también se metían conmigo, ¿sabes?
1: Claro.
0: Pero yo les contestaba, digo, mi analítica está estupenda, estoy bien, tengo kilos de más, y bueno, no porque una persona tenga kilos de más pueda estar enferma.
1: Eres una persona súper guapísima, que se nota la salud que te rebosa en esa cara y en ese cuerpo que tienes, y otras muchas compañeras, porque... me imagino que conocerás a mucha gente, y este es un mundo donde se hacen muchos amigos, donde luego al final termina pues conociendo a gente y siendo amiga tuya, compartiendo de una u otra forma tu vida.
0: Mucha gente, además de personas que llegan, pues mira, yo me veo gordita, no me puedo poner eso. No, ¿por qué no? Había ropa para las jóvenes, para todo el mundo, y no tienen por qué estar agobiadas en decir, pues no me puedo poner un vaquero, una camisa corta, te puedes poner lo que quieras, cada persona es como es. Y lo importante es quererte como tú eres y tal cual es. Entonces, es una cosa que estoy aquí para ayudar a todo el mundo y es lo que quiero, ¿sabes?
1: Hay que quererse. Has dicho una frase que me parece maravillosa y que podíamos ponerla todos los días delante de nuestros ojos, en un cuadro, cuando nos despertemos, mirarlo, y lo primero que viésemos sería esa frase que decía: hay que quererse, tenemos que aprender a querernos a nosotros mismos, porque muchas veces tenemos la mala costumbre de preocuparnos más por otras personas antes que por nosotros mismos, y sentirnos bien, y sentirnos bien con nuestro cuerpo, y sentirnos bien como somos. Eso se trabaja en la vida.
0: Eso, y que nada es imposible. A ver, nada en esta vida es imposible, porque a mí me dicen que entre Instagram, TikTok y Facebook voy a tener 100.000 seguidores, yo no me lo puedo creer. Gente me quiere, que soy su ídolo. Y gente, mujeres que me hablan de afuera.
1: ¿Qué te dicen? ¿Qué te dicen por las redes, Lourdes?
0: Barbaridades de cosas buenas y barbaridades de hombres algunos, pero bueno, que son piropos todos. La verdad que yo quiero todos mis seguidores, son los que día a día me dan el ánimo de seguir. Y bueno, y mujeres, muchísimas mujeres. La mayoría de las mujeres, a todas le contesto porque intento ayudarlas.
1: Claro.
0: Y decirme, pero chiquita, pero es que yo te veo con esa alegría, esa sonrisa, yo estoy agobiada, no me pongo nada, no me gusta, me miro en el espejo, me agobio. No, tú te tienes que querer, no mire la gente, tú siéntete bien, quédate tú, si verás que
1: muchas veces
0: tenemos, y ya está.
1: Claro.
0: Y reír. Además, reírnos. Es muy importante, la tengo que decir, es mi frase que siempre digo, que nada ni nadie apague tu sonrisa.
1: Siempre.
0: Que la vida, más cosas que me ha pasado a mí, y yo he salido como el fuego para arriba, tengo que salir. Y todas las personas que veo que están en este túnel, que no pueden salir, agobiadas porque se puedan meter con ellos, que no quieren vivir, porque en mi trabajo todavía veo casos así, ¿no? Le digo, mira, cuando tú quieras me llamas, tomamos un café y echo un ratito contigo. Yo lo que quiero es que estés bien y ayudar. Y que todo el mundo se quiera, y que no le dé vergüenza hacer un TikTok, y que no le dé vergüenza bailar.
1: Nada, y que si te apetece ponerte un bikini en la playa, te lo pongas con todo el aje del mundo, porque eres tú que te tienes que ver bien. En esta vida estamos demasiado, no sé, encorsetados con lo que van a decir uno, con lo que va a decir otro. Si yo me siento bien y si me da la gana de ponerme esto sin ofender a nadie, ¿por qué no me lo voy a poner?
0: Yo lo que digo que no... Tú cuando te pones no mires quién te mira. Hay gente que dice, es que me está mirando la de al lado porque tengo a doble, a lo que quieras,
1: a lo que te dé la gana, claro.
0: Cada persona es libre. Y sí, sobre señor. Todo ataco mucho el bullying de los colegios. Eso ya es que, de los niños, eso es que ya no puedo. Ahí ya me toca el amor propio, me da mucha pena de que pongan mote, gorda, gordo, feo, gafa.
1: Ya.
0: No tiene. Porque es un caso muy importante, es una depresión muy mala que hay ahora en la juventud, ¿sabes? En la juventud y... Bueno,
1: y hay que tener muchísimo cuidado, sobre todo, como bien dices, en esas edades donde, bueno, pues hay que tener cuidado. Yo aconsejo a todo el mundo que nos está escuchando, Lourdes, que te siga por las redes. Lourdes Anillo, ¿verdad? Así es.
0: Sí, en todas las páginas soy Lourdes Anillo.
1: Eso es. Así veréis una persona que, además de ser guapísima, tiene algo especial, tiene ese don que pocas personas tienen, que con esa sonrisa te dice muchas cosas, te habla, y a veces solamente hay que mirar a los ojos a una persona para que le transmita esa alegría, esa fuerza y esa vitalidad que se ha ganado a pulso nuestra queridísima Lourdes Anillo. Oye, fíjate, ha pasado el tiempo y yo apenas me he enterado que han pasado casi 20 minutos hablando contigo, porque hay que decir también que ya más de cara al verano tendremos la oportunidad de tenerte en esta casa para 7TV, porque repito, me parece muy interesante lo que haces, cómo lo haces y cómo enfocas la vida. Lourdes Anillo.
0: Cuenta conmigo porque es un encanto colaborar con ustedes en lo que pueda y que me gusta, que es una cosa claro. Y que nada, es que dejo dicho que todo el mundo que se sienta mal o todo el mundo que tenga agobio por algo, de verdad que me pueden hablar, que estoy aquí y le puedo echar un cablecito en lo que pueda.
1: Pues sí, señor.
0: En que no se agobien con que tenga aquí los demás.
1: Para nada.
0: Nada, y que se quieran ellos mismos tal cual.
1: Oye, yo sé que tú bailas estupendamente, que yo sé que te encanta la música, que te gusta muchísimo, que no para. Y escúchame, vamos a ver si he acertado yo en tus gustos, porque me ha dicho un pajarito que a ti, Rafael, una vez fuiste a un concierto de Rafael, así de forma casi por impulso, ¿no? Bueno, pues estaba un poco entre los chunguitos, que tú sabes que también es una cosa que te gusta, y Rafael. Digo, mira, hay un dueto que hace Rafael con Carlos Rivera con un tema precioso.
0: Ay, me vas a matar, es mi canción favorita.
1: Pues
0: ¿eh?
1: Ya está, para que tú veas. Las cosas.
0: Ah, mira, Carlos Rivera va para mi hermana, que le gusta mucho. Para ti, Pepi, que te encanta también.
1: Pues nada, para Pepi Anillo también, que este Rafael con Carlos Rivera. Lourdes, gracias por estar aquí con nosotros y gracias por ser la persona que eres. Un beso enorme y nos vemos para la televisión.
0: Muy bien, ahí estaré.
1: Un beso, Lourdes.
0: Un beso, gracias.

Y con este tema vamos a poner el punto y final en el día de hoy a la isla de par en par. Mañana, otra vez, de 7 a 9, volveremos a estar juntos.

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1: Y como siempre, la advertencia del principio es que es lo mejor del programa, ¿eh? Lo mejor. Y yo, que aquí vas a aprender cositas. Cositas guapas. Pero te relaja que esto no es el colegio, ¿vale? Esto es distendido. Los que conocen el programa ya saben de lo que estoy hablando. Bienvenidos a Bajamar, el programa de radio donde aprenderás de todo un poco, desde lo global hasta lo local, desde lo que pasa en el mundo hasta lo que pasa en tu barrio. Y es que ya han pasado 2 semanitas más. ¿Ya os habéis repuesto de todo lo que traje en el programa anterior? ¿Ya estáis tranquilos? ¿Ya sabéis de lo que voy a hablar? Ya he dicho que voy a hablar de Camposoto, ya sabéis que voy a hablar de cosas guapas de Andalucía y de la noche de San Juan, todo lo que les rodea. Muy bien, ¿no? Pues, como siempre digo, este programa ha sido pensado para contarte noticias positivas del planeta en el que vives, historias curiosas de nuestra tierra Andalucía, curiosidades de nuestra isla y anécdotas de las calles por las que paseamos. Vamos a ver qué nos ha dejado a la vista la bajamar. ¿Qué cosas curiosas nos deja ver el mar cuando se retira? ¡Empezamos! Y vamos a comenzar con nuestra sección La Isla Curiosa.
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1: Vamos con la Isla Curiosa, la sección donde miramos a nuestro alrededor y decimos, pero si esto lo tengo a 10 minutos de casa, Guillo. Y hoy me ha dado por ir a la playa, a Camposoto, que ya sé lo que estás pensando. Camposoto la conozco de toda la vida, Alejandro. ¿Qué me vas a contar tú a mí de la playa Camposoto? Que si las dunas, que si el búnker de las fotos, que si el chiringuito, que si el parque canino que está en el Quinto Pino. Que la historia de esta playa tiene más capas que la lasaña del Étore, chavales. Que no nos vamos a la playa de Camposoto, de la sombrilla, la del bocadillo, de tortilla de la yaya. No, no. Nos vamos al Camposoto de verdad, al que está debajo de la arena. Agárrate porque Camposoto no solo es la playa que todos conocemos, a esa playa a la que ibas de pequeños con los tuppers de tu madre, o a la playa donde te creías surfista por ir con un buggy. No, no. Vamos al Camposoto histórico. Vamos a traer unas cositas guapas de Camposoto que lo vais a flipar. Camposoto es, literalmente, un documento histórico con arena y olas. Y nosotros hoy lo vamos a leer. Empezamos para el principio. ¿De dónde viene el nombre de Camposoto? Pues no viene de ninguna planta, ni de ningún accidente geográfico, no, viene de un señor, de un caballero, concretamente de Juan de Soto y Avilés, un vecino de Cádiz que recibió estas tierras en mayorazgo. Camposoto es literalmente el campo de Soto, así de sencillo. Toda esa playa, ese arenal enorme con sus dunas y su historia, lleva el apellido de un tipo del siglo XVII. Eso es así. No todo va a ser épico, y yo. Torre Alta es una torre alta, y Camposoto es un campo de Soto. Así de simple. Pues fíjate bien, si ahora mismo estuvieras paseando por la zona de Camposoto y de repente llegaras a la urbanización del campo de hockey, estás pisando uno de los yacimientos neolíticos más importantes de España. No estamos hablando de la playa en sí, sino de la zona de Camposoto. Pero escucha lo que te voy a contar porque tiene mucho sentido. En esa zona, entre los años 2007 y 2014, unos arqueólogos sacaron a la luz una necrópolis. Una necrópolis enorme. Hablamos de decenas de tumbas individuales excavadas y se estima que puede haber muchas más. Y aquí está el detalle que me parece precioso. ¿Esas personas llegaron por algún sitio? ¿Puede que llegaran por lo que ahora se conoce como Calle Real? Puede, pero puede que llegaran por el mar, por la playa de Camposoto. Pues resulta que entre esos enterramientos hoy se han encontrado ámbar, variscita, materiales que indican que esa gente tenía intercambios comerciales a larga distancia. No eran una comunidad aislada, estaban conectados con todo el mundo. Y hay un hallazgo en concreto que se ha convertido en el símbolo local. A ver si no te emociona a ti lo que me emociona a mí. Es que, madre mía, se encontraron 2 esqueletos entrelazados, abrazados, de hace 6.000 años. La prensa local los llamó los enamorados. Que fueran hermanos, que fueran padre e hijo, madre e hijo e hija, pero los han llamado los enamorados. Uno de los abrazos humanos más antiguos documentados del mundo. Esto está guapísimo aquí, en la isla. Los estudios genéticos siguen en curso para saber exactamente quiénes eran, pero que conste, esos dos estaban juntos en la tumba desde hace 6.000 años. Y si avanzamos en el tiempo, llegamos a los romanos. Y aquí también Camposoto tiene su parte. En 2009 y 2010, unos temporales muy fuertes dejaron al descubierto en la orilla de la playa lo que los arqueólogos llaman una chanca y un alfar romano. Básicamente, una trampa de pesca y un taller de ánforas. ¿Para qué? Para el garum. El garum era una salsa de pescado fermentado que los romanos usaban para todo. Para cocinar, para condimentar, para casi todo menos para lavarse. Era como un producto gourmet del imperio. Una especie de salsa barbacoa barbacoa del mundo antiguo, pero con más personalidad y con olor a marisma. Y parte de ese garum salía de aquí, de Camposoto, de la isla. Los temporales de 2016 y 2018 confirmaron aún más instalaciones de este tipo. Esa industria llevaba funcionando desde época púnica hasta el Alto Imperio. Siglos de fábricas de pescado fermentado aquí, frente a la bahía. Así que la próxima vez que te metas en el mar de Camposoto y notéis ese olorcillo raro, pues bueno, pues solo son 2000 años de historia pesquera, casi nada. En la Edad Media, Camposoto era básicamente campo. Después de que Alfonso X conquistase Cádiz, la isla permaneció tranquila, rural, con huertas y salinas. No había núcleo urbano en la zona de la playa. Pero en el siglo XVII empezaron a aparecer las primeras casas de recreo de la élite gaditana. Gente con dinerico que se construía su casita de verano al borde del mar. Vamos, el chiringuito de lujo de la época. Y siguió siendo eso durante mucho tiempo, una zona de paso estratégico, un camino real que comunicaba Cádiz con la península y poco más. Y llegamos al siglo XVIII, cuando los militares dijeron: oiga, esto es un punto estratégico de primera, ¿eh? Y tenían razón. En la punta del Boquerón, al final de la playa, se construyó una batería, o la batería de Urrutia, una instalación costera con sus cañones y sus defensores para proteger la boca del caño de Santipetri. Esta batería, junto al castillo de Santipetri, ese islote que se ve desde la playa, pues formaba la línea exterior de defensa de lo que entonces se le llamaba Isla de León. Y ahora hagamos un momento de silencio por el ni idea de cómo se pronuncia esto, ¿vale? Francés, cómo no. En octubre de 1805, tras la batalla de Trafalgar, ese navío francés quedó tan maltrecho que no pudo huir y un temporal lo hundió frente a la costa de Camposoto. Durante 20 años, buceadores del Centro de Arqueología Subacuática de la Junta de Andalucía han estudiado sus restos en el fondo del mar, justo delante de esta playa. Al Fugux, este como se llame, se le conoce como el pecio de las morenas. A lo mejor eso ya sí que te suena aún más, ¿no? ¿Y qué hay ahí abajo? Pues restos del barco, sí, pero también potencialmente toda la historia de una batalla que cambió el dominio de los mares. Y está ahí, a unos metros de donde tú te pones a tomar el sol y de donde entierras la sandía para que esté fresquita. La bahía de Cádiz es, no lo olvides, uno de los puntos con mayor densidad de restos arqueológicos submarinos del mundo. En ese fondo hay más historia que en las excusas de tu ex. Y llegamos al siglo XX, donde Camposoto hace algo muy poco habitual para una playa. Se convierte en el campo de tiro del ejército. ¡Bum!
0: ¡No, hombre, no!
1: Así, tal cual, casi 5 kilómetros de litoral cerrados al público, con maniobras de artillería y prácticas militares durante décadas. El efecto secundario, que nadie construyó allí. Nadie hizo nada, ninguna urbanización masiva, ninguna hilera de apartamentos, nada. La playa llegó prácticamente intacta a la era turística.
0: Bueno, algo es algo.
1: Esto parece un drama, pero en realidad fue la mejor noticia que le pudo pasar a la playa de Camposoto. Y además, en los años 40 se construyó un sistema dunar, los dos búnkeres, estos que conocemos, de artillería de hormigón, construidos por prisioneros y tratados pésimamente como esclavos en pleno siglo XX. Eso es duro. Y esto formaba parte de un plan nacional de defensa costera franquista. Esos búnkeres siguen ahí, al final de la playa. Tercera pista, la punta del Boquerón. Los dos búnkeres de Instagram de hacerte fotito, pues esos. Se han convertido con el tiempo en uno de los elementos más fotogénicos de la playa. Hay gente que va expresamente a fotografiarlos. De ser construcciones de guerra a icono fotográfico. Es que el tiempo hace cosas muy raras. Bueno, en 1989 el ejército liberó por fin el acceso público. Casi 20 años después el ayuntamiento celebró los 25 años sin militares, con una carrera popular. Y vamos a hablar de cine. En las dunas de Camposoto se rodaron escenas de la película americana Navy Seals en 1990 con Charlie Sheen. El Boquerón hacía de Beirut. La punta del Boquerón, Beirut, guapísimo. En 2002, el coche descapotable de Pierce Brosnan en 007, Muere otro día, creo que se llamaba, circuló por el camino paralelo a la playa. En 2005, el biopic de Camarón se rodó aquí, por supuesto, ¿dónde si no? Y es que en 1970, la comedia española Cateto a Babor filmó escenas de los cuarteles militares de la isla. No llegó a Camposoto, pero me apetecía contarlo. Camposoto ha sido Beirut, escenario de un espía, el decorado de Camarón no está nada mal para una playa, todo hay que decirlo. Pero es que yo recuerdo haber visto una película muy viejuna en Canal Sur, criaturas ya por la época esa tan bonita de la de que cuando la Navidad era mucho más mágica que ahora, cuando éramos muy jovencitos, pues a que yo recuerdo que aparecía Hércules por una playa, y es que creo que esa playa, no sé si, bueno, no era Camposoto, pero hacía referencia a como que era Camposoto, o sea, otra playa hacía de Camposoto, creo que era así, es que no me acuerdo, no tengo ni idea, pero bueno, que Camposoto y el cine, ahí está. Y tú me dirás, esa película viejuna, Alejandro, ¿de qué era? Era de cuando la isla de León paseaba por esas playas el héroe Hércules, el también llamado Melkart. No sé si te suena, ¿no? Bueno, pues lo enlazo con una parte misteriosa y me gusta porque todo lo misterioso me encanta. Desde la antigüedad existe una tradición que vincula esta zona con Hércules, con Melkart. Para ser más precisos, el dios fenicio que los griegos y romanos identificaron como Hércules. Estrabón y Filóstrato escribieron sobre un templo de Melkart en Santipetri, un templo famoso en todo el mundo antiguo. ¿Está en Camposoto, cerca de Camposoto? Pues no se sabe, los investigadores llevan décadas buscando ese templo y en 2021, estudios con tecnología LIDAR localizaron posibles estructuras subacuáticas entre Santipetri y Camposoto que podrían corresponder al santuario. Son hipótesis, falta excavar, pero están ahí esas hipótesis. Y de hecho, en este 2026 se ha lanzado una de las mayores investigaciones arqueológicas de la historia de la bahía, rastreando el subsuelo con tecnología punta. Puede que estemos a punto de confirmar la leyenda, ojito. Bueno, puede que no también, ¿no? Pero, mientras tanto, cada vez que miras al islote de Santipetri desde la playa, ya sabes lo que puede estar escondido debajo. Y llegamos a hoy, la actualidad. Camposoto es bandera azul, playa con 5 estrellas, paseo peatonal, carril bici, zona canina, dunas protegidas, sendero patrimonial. ¿Habéis visto las cabañitas rositas estas que han puesto ahora mismo? Es que lo flipas. Se ha hecho un gran trabajo de restauración, se peatonalizó el paseo marítimo, las instalaciones, bueno, todo esto, ¿por qué? ¿Por qué tan importante estas pasarelas? Pues porque esa vegetación, el fonollón, las margaritas de duna, esas plantas resistentes que parecen poca cosa, bueno, pues son las que sujetan la arena. Si las pisas, la duna se mueve. Si la duna se mueve, desaparece. Y si desaparece por tu culpa, voy a tu casa y me explicas por qué. Y es que el cambio climático está haciendo que las dunas retrocedan. Los temporales invernales están llevando el pie de duna. Así que esas maderas en el suelo, esos caminitos que te dicen coge por aquí, no son un capricho, ¿eh? Son la diferencia entre que haya playa en 50 años o no. Así que cuando vayas a la playa, no te lleves arena, no te lleves conchas, no te lleves nada de allí. Cuando vayas a salir del agua, quítate bien la arenita del bañador, porque la arena de playa está mejor en la playa que en la rajita de tu culo. Y vamos rápido con nuestra siguiente sección, nuestra sección más andaluza.
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1: Y hoy toca hablar de una noche muy especial, la noche del 23 al 24 de junio, la noche de San Juan, que si eres de por aquí ya sabes de qué va. Hoguera, playa, saltar olas a medianoche y acabar con arena en sitios donde no debería haber arena. Pero hay mucho más detrás de todo esto, mucho más antiguo, mucho más raro y mucho más interesante de lo que parece. O por lo menos de lo que parece cuando estás con el bocadillo en la mano mirando cómo arde el muñeco. Así que hoy os lo vamos a contar. Vamos a empezar por lo que casi nadie dice cuando habla de San Juan. Esta celebración no la inventó el cristianismo, la iglesia la adoptó, que es diferente. Mucho antes de que nadie hablara de San Juan Bautista, los pueblos europeos ya llevaban siglos celebrando el solsticio de verano, la noche más corta del año, el momento en el que el sol alcanza su punto máximo y a partir de ahí los días empiezan a acortarse. Y eso, para gente que dependía de la luz y de las cosechas para sobrevivir, era un momento muy serio. ¿Y cómo lo celebraban?
0: Con fuego, con mucho fuego.
1: Encendían hogueras por varias razones, para darle fuerza al sol, que empezaba a perder horas de luz y había que animarlo de alguna manera. Solidaridad solar. Me encanta ese concepto. Para alejar también a los espíritus malignos, porque la noche más mágica del año también era la más peligrosa, según creían. Para purificar personas, hogares, campos, todo pasaba por el fuego y por la purificación. Para favorecer la fertilidad y las cosechas, porque el verano que venía era el que llenaba o vaciaba los graneros. La iglesia, con su habitual pragmatismo, vio que esas celebraciones no iban a desaparecer por mucho que lo intentasen, así que las incorporó al calendario cristiano asociándolas al nacimiento de San Juan Bautista, el 24 de junio. Y aquí seguimos, 2000 años después, saltando hogueras sin saber muy bien por qué. El fuego es el símbolo principal de esta noche. Y tiene su lógica, las tradiciones relacionadas con el fuego en San Juan son básicamente dos: saltar la hoguera y quemar cosas, como ya hemos comentado, ¿no? Saltar la hoguera se hacía de forma distinta según la zona. En algunas partes 3 veces, otras 7 veces, en otras 9 veces, y cada número tenía un propósito, un significado mágico. Que si salto 3 veces es mejor para la fertilidad, me lo invento, ¿eh? Que si 9 mejor para la cosecha, que si 7 pues tengo los pies más grandes, lo que sea. Cada número tenía su propio significado mágico, eso lo tenemos claro. Lo que todas tenían en común era la promesa de protección durante el año siguiente. Piénsalo, era la versión popular del seguro médico. Saltas la hoguera, el número correcto de veces y ya estás cubierto. Fin. Y luego está quemar cosas, que es donde la noche se pone interesante de verdad. La tradición era arrojar al fuego papeles con deseos escritos, objetos viejos, cacharros rotos, cosas relacionadas con problemas o desgracias. La idea era sencilla y poderosa: destruye simbólicamente lo que quieres dejar atrás. Malos recuerdos, situaciones difíciles, etapas cerradas y todo al fuego. Y oye, no hace falta ser muy supersticioso para entender el alivio que puede dar eso. En psicología moderna lo llaman ritual de cierre. Nuestros bisabuelos lo llamaban San Juan, pero el principio es el mismo. Ahora bien, en Andalucía, y especialmente en las zonas costeras, el agua tiene casi tanta importancia como el fuego. Esta noche el agua no es un agua normal, o eso decía la tradición. Se creía que durante la noche de San Juan el agua adquiría propiedades especiales. Y de aquí viene una de las costumbres más extendidas de toda la costa andaluza: bañarse a medianoche. En Cádiz, en Huelva, en Málaga, Almería, Granada, todas las zonas con playa, todas las provincias costeras tenían en algún punto, en algún pueblo, este ritual. ¿Y para qué servía este baño, Ale? ¿Para qué servía bañarse? Pues nada menos que para traer salud, atraer la buena suerte y alejar enfermedades, pero con condiciones. Porque aquí había un protocolo, ¿eh? Ojo, según la localidad, la costumbre decía que había que o entrar de espaldas al mar, o mojarse exactamente 3 veces, o saltar 9 olas, 9 olas, no 8, no 10, 9. Y si lo hacías, estaba todo bien. Pero hay otra tradición que no solo es saltar el fuego o bañarse en el mar, y esa es muy famosa también en el norte y me encanta. Estábamos hablando del rocío. Esta es de las tradiciones más antiguas y más bonitas, y también de las más desconocidas, por lo menos en el sur de España. Muy vista también en el norte, como digo, porque se creía que el rocío recogido durante la madrugada de San Juan tenía propiedades curativas. Y la gente lo usaba para lavarse la cara con el rocío de la madrugada, caminar descalzo sobre la hierba mojada, bueno, lo que se les ocurría, ¿no? ¿Y para qué? Pues lo que digo, pues para conservar la salud, la juventud, curar las enfermedades de la piel, traer fortuna, todo siempre para bueno, todo yo quiero más. Siempre iban pidiendo los notaguillos. Esto está documentado en las zonas rurales de toda Andalucía, para que lo sepáis. Y mira, ahora vendemos cremas antioxidantes, serums con extractos de no sé qué planta exótica y agua micelar de origen volcánico. Ni idea. Nuestros abuelos se lavaban la cara con el rocío de junio. En tu cara. Y tú me dirás, Ale, ¿por qué San Juan no se celebra igual en todas partes? Pues yo te digo, ¿el gazpacho se hace igual en todas partes? No, pues ya está. Andalucía es grande y variada y cada zona tiene lo suyo. Cádiz tiene los juanillos. La tradición gaditana más conocida de esta noche son los juanillos. Los juanillos son muñecos. Muñecos elaborados con cartón, madera, ropa vieja, no la comida, ropa vieja, material reciclado, lo que encontrasen. Durante la noche de San Juan esos muñecos se quemaban públicamente. Muchos investigadores consideran los juanillos herederos directos de los antiguos ritos de destrucción simbólica. Ojo, directamente de antiguos ritos de destrucción simbólica, ¿eh? Quemas al personaje, quemas el problema, quemas lo que no te gusta del año pasado y te sientes ahí más ligero. Bueno, pues en Málaga tienen las juas, muy parecidas a los juanillos gaditanos, que son figuras de trapo que representan personajes impopulares, hechos negativos, situaciones de la comunidad que quiere dejar atrás, lo mismo de siempre, ¿no? Y tradicionalmente se quemaban en la playa. Pero es que en Almuñécar, en Granada, es la gran fiesta del sur. En Almuñécar, en San Juan, allí se celebra uno de los eventos más multitudinarios de toda Andalucía Oriental. Y es que miles de personas cada año van allí, a las hogueras de la playa, baños nocturnos, música, fuegos artificiales, un espectáculo, vaya. Y en Huelva, el mar, los rituales, para el amor, como todo lo que venimos diciendo, todo lo mismo en Huelva. En las localidades costeras de Huelva se conserva una relación muy fuerte entre San Juan y el mar, como es lógico, ¿no? Como igual que en Cádiz. Pues es que allí había algo más, y es que me encanta, ¿no? Bueno, aparte de los baños rituales, las hogueras, los deseos escritos en papel, bla, bla, bla, todo lo que hemos dicho, pues había algunas zonas que creían, donde se creían que haciendo ciertos rituales, pues se podía conocer al futuro amor.
0: ¡Oh! Súper bonito, ¿no? Pues bueno.
1: En las zonas rurales, ya no estamos hablando de la zona costera, En las zonas rurales, especialmente en Sierra Morena y en el interior, había tradiciones que hoy casi se han desaparecido del todo, se han perdido. La más notable, la recogida de hierbas de San Juan. Durante esa noche se salía a recoger plantas específicas, romero, tomillo, ruda, hipérico, y es que todo este conglomerado de hierbas no eran hierbas provenzales, se llamaban hierbas de San Juan. Incluso alguna de estas individualmente también se le llama hierba de San Juan. ¿Por qué? Porque se creía que esa noche esas plantas concentraban una fuerza especial que el resto del año pues no la tenían. Y después todas esas hierbas, todo el ritual se beneficiaba haciendo amuletos, infusiones o simplemente para proteger el hogar. Era la farmacia rural del solsticio. Entonces, eso es la noche de San Juan, una celebración que tiene como mínimo 2000 años, probablemente más, que pasó por manos de pueblos precristianos, por la iglesia, bueno, de todo. Así que si eres de esos que va a ver cómo se queman Juan y Juan a la cacería, no pienses que estás en una fiesta o en una feria o no. Piensa que estás formando parte de un ritual muy, muy, muy antiguo. Disfrútalo. Y nos vamos rápido con nuestra dosis de positivismo.
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1: Y voy muy rápido porque es que me he quedado sin tiempo con estas cosas magníficas que he hablado de Camposoto y de San Juan. Bueno, ojo a la noticia bonita del día, de esas que te reconcilian con el ser humano y te devuelven la fe en el barrio. Resulta que tras un aparatoso accidente de tráfico donde una familia perdió todo en un segundo, el drama se multiplicó porque su perrita, muerta de miedo por el impacto, salió huyendo y desapareció sin dejar rastro en mitad de la nada. Bueno, pues cualquiera hubiera pensado que la batalla estaba perdida, ¿no? Pues todo el mundo, toda la comunidad unida, todos los vecinos, los que conocían a los dueños y los que no, voluntarios, bueno, todos en bici, en coche, todos se juntaron para buscar a la perrita. Que se entere todo el mundo que cuando nos da por arrimar el hombro, no hay perro que se quede atrás ni tormenta que nos pare. Así que un saludo desde aquí para todos esos perros que se han perdido y que ya no están, ¿vale? Y por último, una noticia positiva, atención a todos los padres y sobre todo a esos pequeños campeones que le echan coraje cada día. Y es que se acabó tener que mirar para otro lado a la hora del pinchazo, porque la ciencia nos trae una noticia de las que dan ganas de aplaudir con las orejas, chavales. La insulina inhalada ya es una realidad autorizada para los niños con diabetes desde los 6 añitos. Imagínate el cambio de vida radical. Pasamos del clásico pinchazo que pues, los niños con lagrimilla, algo impactante a la vista. Yo recuerdo ver a la gente que se pinchaba, diabéticos que se escondían para pincharse y eso, además se esconden, de pequeño te impacta, ¿no? Bueno, pues imagínate todo lo contrario, normalizarlo. El niño está ahí en un cumpleaños, coge el inhalador y listo, ya lo tienes. Es un respiro psicológico tremendo para toda la familia. Así que un aplauso gigante para los investigadores que por fin han conseguido que cuidar de la salud de nuestros niños sea literalmente coser y cantar, o mejor dicho, inspirar y soplar. Y con estas dos noticias positivas, cerramos el programa de hoy. Madre mía, qué bien me lo he pasado. Hemos aprendido cosas, hemos echado el ratito, hemos sentido nostalgia en nuestros corazoncitos y hemos acabado con una sonrisa. Esto no lo consigues tú mirando Netflix ni de coña, ¿a que no?
0: Pues ya está.
1: ¿Os ha gustado lo de la playa de Camposoto, lo de la noche de San Juan, las noticias positivas? ¿A que sí? ¿A que os ha encantado? Es que hay tanto que contarte. La próxima vez volveremos con más curiosidades, más historias y alguna que otra sorpresa de las que hacen decir.
0: Pero que todavía hay más, ¿y yo?
1: Porque en la isla, aunque parezca que lo conocemos todo, siempre hay algo escondido. Algo que te cuentan y dices...
0: ¡Virgen Santa!
1: Así que ya sabes, cuando quieras desconectar un rato, entretenerte y echar una sonrisa, este es tu sitio. Nosotros estaremos aquí, en el mismo dial, en el 107.4, preparados para seguir rebuscando los cajones de la historia, que aún quedan muchas curiosidades que traer. 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

0: Bueno, pues sí, vamos a hablar de misterio, vamos a hablar de leyendas, vamos a hablar además con una persona que desde hace ya varias temporadas está haciéndolo con nosotros, que también compaginamos la televisión con el misterio, con la radio, en fin, el misterio que queremos que esté en todos los sitios. Y hoy nuestro amigo Antonio S. Jiménez ha venido para proponernos un tema del cual en principio todos sabemos, porque claro, los Juanillos es algo que ahora, cuando empieza el buen tiempo, cuando empieza ese solsticio de verano, cuando, bueno, pues eso es una fiesta, sobre todo en el barrio de la Casería. También se da en otros lugares, en otros sitios, como en Gallineras tiene un cierto peso también, pero sobre todo y principalmente en la Casería, donde además celebran sus fiestas. Y hay una noche especial, la noche de San Juan, donde esos Juanillos, que a fin de cuentas son unos monigotes que han realizado con trapos, con cosas viejas, se les quema. ¿Una purificación? No lo sé. Luego está también ese salto sobre las brasas, que ya no es tan de aquí, más bien es un espejo de otras localidades donde sí tiene una importante tradición. Pero bueno, oye, que es una forma también que tiene el ser humano, que siempre ha tenido el ser humano, de esa purificación, donde el fuego está siempre presente. Para hablar de todo esto, que en principio, a ver, los Juanillos, pero tiene una historia tan interesante detrás, se encuentra Antonio ya en los estudios de la radio. ¿Qué tal? ¿Cómo estás, Antonio?
1: Pues muy bien, además con ganas de tratar este tema que me ha dado la información, me ha estado guiando muchísimo mi amigo Dani de Gente de San Fernando. Y aparte es un tema que toco en los paseos estos que hago en la Casería, es más, es de los últimos.
0: Sí.
1: Y me sorprende un poquito el desconocimiento que tiene la gente, sobre todo de los Juanillos, siempre especificando de la Casería.
0: Sí.
1: Esos orígenes tan tétricos y oscuros que tiene, porque claro, todo el mundo nos quedamos con la festividad, ¿no?
0: Eso.
1: Que se celebra también con lo de la Feria de la Casería.
0: Claro, claro, que es un motivo de alegría. Y sin embargo, fíjate tú, tiene otra cara la moneda. Mira, antes de continuar, sí, tenemos que decir a nuestros oyentes que si de fondo escuchan algo de carnaval, no se vayan a sorprender en absoluto. No es que a mí se me haya escapado una tecla, que por otra parte suele ser habitual en mí, no, pero en esta ocasión no. Es porque eso, 7TV, tiene los estudios justo aquí al lado, y está nuestro amigo Javier Navarro con nuestro programa de carnaval. Y si, ya le digo, si de vez en cuando de fondo se escucha eso, no se crean que son los espíritus ni nada de esas cosas. Bueno, entonces, Antonio, hablamos de un lugar, de un barrio en concreto de San Fernando, tremendamente peculiar, ¿verdad?
1: Sí,
0: la Casería, un barrio que en principio, hombre, ya no, pero históricamente ha estado apartado de lo que se puede considerar como más núcleo urbano. Uh-huh. Era una barriada periférica de San Fernando, y de hecho yo me acuerdo, bueno, la gente mayor, cuando que vivían en la Casería, iban a la Plaza Iglesia o a lo que sea, decía, voy a ir al pueblo. Es decir, curioso,
1: esa
0: expresión, ¿no?
1: Sí, porque incluso, por ejemplo, en el mismo paseo lo comento también, esa famosa cruz del Caminito de la Cruz.
0: Eso.
1: Hay mucha gente mayor que le da el sentido de frontera de la Casería con San Fernando, como si estuviéramos hablando de una pedanía.
0: Fíjate, o algo así, un barrio.
1: Claro.
0: Pero bueno, es cierto, tiene su peculiaridad.
1: Y la verdad que los orígenes de los Juanillos, cuanto menos, es muy interesante, porque nos tenemos que ir hasta el siglo XV.
0: Estamos remontándonos para atrás, ¿eh?
1: Efectivamente. Ahí nos encontramos con una España muy turbulenta.
0: Porque, en el siglo donde se descubre América.
1: Efectivamente, que ya el Santo Oficio, gracias a los Reyes Católicos, tienen esos poderes que le van otorgando, y ellos pues empiezan a presionar a las diferentes sedes de la provincia de Cádiz por el tema de los judíos. Ay, o sea, la cosa empieza con los judíos.
0: Fíjate.
1: Porque, claro,
0: en aquella época...
1: Hay que pensar que los judíos tenían que hacerse judío converso, tenían que...
0: Si querían estar aquí, vamos.
1: Claro, aceptar el cristianismo, pero resulta que no todos lo hacían realmente de buena fe, sino que daban la cara, o sea, iban a las iglesias, a los ritos...
0: Pues no tenían más remedio.
1: Daban su limosna, entrecomillada.
0: Claro.
1: E incluso bautizaban a sus hijos.
0: A sus hijos.
1: Pero mira qué curioso, que de ahí proviene también, de esos judíos conversos, la expresión de romperse la crisma.
0: Sí.
1: De cuando bautizaban al niño, le ponían esa cruz, ¿no? De ceniza.
0: Eso, que no, la ponen a todos los chiquillos cuando nacen. Vamos, en el bautismo.
1: Y los judíos en su casa, con un cuchillito así afilado, raspaban la piel... Y iban
0: quitando todo para que no quedase nada.
1: Claro, porque en la intimidad ellos seguían siendo
0: su religión.
1: Su religión, eran judíos, ¿no? Entonces, es verdad que el Santo Oficio eran muchos, pero le faltaban, ¿no? Miembros, ¿no? Entonces siempre estaban los que eran los vigilantes, los espías, o los vulgarmente llamados chivatos del Santo Oficio. Que, por cierto, si tú quieres saber si eres pariente, ¿no? De un chivato, por así decirlo, entre comillas, Santo Oficio, en tu heráldica de apellido debe de aparecer una flor de lis, siempre y cuando no esté ligada con la dinastía francesa.
0: Con la realeza.
1: La realeza francesa. Entonces...
0: Otra cosa súper curiosa,
1: claro,
0: ¿eh?
1: O sea, eran como regalos el Santo Oficio... para que tú fueras su chivato. Además que...
0: tenía su recompensa, o sea, obviamente. Te lo recompensaba.
1: Sí, sí, sí. Aparte de tener esa simbología, pues obviamente esos impuestos, entre comillas, de la iglesia, pues te los ahorrabas, ¿no? Entonces, todo comienza con eso, con esos judíos conversos que se venían corriendo a la provincia gaditana, entre otras ciudades. Tenemos San Fernando, Sanlúcar también tenía lo suyo. Y aquí, sobre todo en la cacería, tenía mucho peso, porque hay que pensar que aparte de la búsqueda de esos judíos, había también que tener cuidado con lo que se transportaba a Cádiz, porque Cádiz era el único puerto o el puerto más importante hacia las Américas.
0: Claro.
1: Y había que evitar que cualquier texto pagano, o que se pensaba que no era adecuado,
0: fuese para las Américas.
1: Entonces, ¿qué puertos nos quedan previo a Cádiz, no? Pues tenemos el de la cacería y el de Gallinera.
0: Exactamente.
1: Entonces, esos chivatos, esos siervos, ¿no? De Santo Oficio, que por cierto, otra curiosidad, yo no sé si lo hicieron aposta o no, pero queda muy curioso, la mayoría del Santo Oficio vienen de los dominicos. Eran de la orden de los dominicos.
0: Sí,
1: y entonces en latín eran los Dominique Can, que ha traducido al castellano son los perros de Dios.
0: Los perros de Dios, es verdad.
1: Que tiene cuidado con los dominicos.
0: Sí, bueno, siempre han sido famosos un poco en ese sentido.
1: Y claro, entonces, volviendo al tema de los puertos, ellos pues iban, esos chivatos, ¿no? Iban a esos puertos, sobre todo al de Gallineras y al de la cacería, rebuscando entre la mercancía de los pescadores y los pequeños mercaderes, que muchos incluso se sentían ofendidos porque eran buenos cristianos, eran cristianos de bien, pero tenía la peculiaridad que estas personas tenían ese incentivo de cuantos más textos ilegales encontraran, más premios le daban después.
0: Claro, claro.
1: Entonces
0: claro.
1: Había más de uno que decía...

0: 16, claro. 15, 16, estamos hablando de que entonces la religión, la iglesia, tenía un poder equitativo superior a cualquier reino y era todo diferente.
1: Claro, y hay que pensar, Santi, mirándolo de la perspectiva de que sí que es cierta esa expresión que dice que, bueno, la Santa Inquisición Española, dentro de lo que cabe, no ¿verdad? Fue la peor.
0: Efectivamente.
1: Pero no por ello hay que quitar todo lo que hicieron, que tampoco era poco, ¿eh?
0: Tú, o sea, aquí hemos hablado de la Santa Inquisición, incluso...
1: De Francisca aquí, Tejada.
0: Exactamente, ¿verdad? Francisca Tejada, aquí en que vivía cerca del Puente Zuazo. En fin, sí, yo me acuerdo perfectamente de...
1: Y le hicieron barbaridades
0: víctima de la Santa Inquisición.
1: Efectivamente. Entonces, imagínate el percal, ¿no? Allí, sobre todo, como nos estamos centrando en la cacería, ¿no? Ese pequeño puerto, la presión que tenía. Entonces, principalmente, aparte de que la recompensa por llevar esos textos ilegales, ¿no?
0: Sí,
1: a las Américas era suculento porque se te pagaba bien,
0: claro.
1: Pero el castigo era mayor. O sea, caer en las garras de la Inquisición...
0: Sabía lo que había, vamos.
1: Yo, por ejemplo...
0: Podíamos morir a pellizco antes.
1: Claro, el día de Francisca Tejada, precisamente, estuvimos hablando de las torturas que recibía en la cárcel de la Santa
0: es
1: Sede.
0: Cierto, es verdad.
1: Porque además incluso a ella, incluso, bueno, ella y los judíos conversos que iban pillando, ellos pues sufrían barbaridades en esas
0: totalmente.
1: Cárceles. En Jerez, por ejemplo, está la famosa cárcel de la Santa Inquisición, que a día de hoy es la Casa Palacio de la Condesa de Casares.
0: Uh-huh.
1: Allí eso era una tortura...
0: Constante.
1: Entonces, a estas personas que traficaban con esos textos, o a los judíos conversos que pillaban, los judíos incluso tenían como una opción, pero tenías que tener dinero para poder elegir, ¿no? Porque
0: ya, claro,
1: si te pillaban con eso de romper la crisma, o pagabas una multa anual de elevados costes a la hermandad que fuera, o a la iglesia que fuera, o a la cárcel.
0: O al final terminabas en la cárcel.
1: Bueno, a todo esto, ¿qué es lo que pasaba después con estas personas? Con Francisca Tejada, al final, como comentamos, por ser brujería, un caso muy llamativo, se la llevaron a Sevilla, pero no todo el mundo tenía el mismo destino.
0: Claro,
1: no todos iban allí.
0: Iban al mismo sitio.
1: Entonces, aquí realmente las cárceles de la Santa Inquisición no están muy ubicadas porque eran cárceles, sobre todo, pequeñitas y secretas para... casos muy...
0: Igual de doble uso con otra cosa.
1: Claro, casos muy concretos. Como te digo, la principal estaba en Jerez, ¿no? Entonces, las hermandades, que aquí ya se van metiendo y le van dando forma a los juanillos, las hermandades cuando salían en procesión, hay que tener en mente que la procesión de hoy en día no tiene nada que ver como era la Semana Santa en aquella época.
0: Claro.
1: Siempre hay un dicho que nunca le preguntas a un cofrade cómo era la Semana Santa en el siglo XVI, porque no te va a querer responder.
0: Claro, evidentemente todos nos podemos imaginar que era, bueno, muy distinta.
1: Claro, ya con Francisca Tejada dijimos que incluso se le permitía el lanzamiento de piedras. O sea, entonces, en estos momentos, los penitentes de hoy en día eran los penitenciados, eran aquellas personas que eran juzgadas por la Santa Inquisición.
0: Tienen que hacer su penitencia.
1: O querían hacer su penitencia voluntariamente, con esos capirotes de la vergüenza, que en algunos lugares los pecados iban escritos en el capirote, en otros lados lo llevaban colgado.
0: Uh-huh.
1: En fin, había diferentes formas de mostrar tus pecados, ¿no? Y ellos, pues sí que, como te digo...
0: Una humillación pública.
1: Claro, a ellos sí que, según cada hermandad que fuera, le podían lanzar esas piedras o no. Luego teníamos los flagelantes, que eso era otra historia también. Imagínate hoy en día un flagelante, aunque hoy se hace todavía.
0: Sí, hay sitios que se hace, pero en fin, yo con eso, vaya tela.
1: Luego estaban los que eran las mujeres
0: antes,
1: que...
0: era más común en todos los sitios.
1: Sí, además, incluso si quería, como... volviendo al tema de los chivatos, ¿no?, entre comillas, si quería ser un buen aliado de los inquisidores, eso de del flagelarte daba puntos, ¿no?
0: Claro, claro.
1: Era algo... Entonces, eso. Y luego estaban las mujeres que iban, no como hoy en día esas mujeres, ¿no?, que van con...
0: La mantilla.
1: Con la mantilla así de negro, pero iban siempre también rezando de una manera muy...
0: Unas devotas.
1: Devotas muy fervientes.
0: Eso es.
1: Luego nos imaginamos ya lo que es el paso,
0: sí,
1: la procesión en sí, y detrás del paso, en vez de la banda de música como sería hoy en día, iban los condenados ya
0: los condenados de verdad,
1: los que iban a ese día iban a morir. Pero

0: tampoco, si te morías, tampoco te librabas. Es decir, si tú en la cárcel no aguantabas la tortura, acababas muriendo, ¿no? Obviamente. Pero igualmente de la hoguera no te iban a librar, porque salías en efigie. En efigie quiere decir, es el cadáver
1: O
0: con el
1: sea, qué
0: capirote
1: barbaridad.
0: montado aquí en San Fernando en un burrito salinero,
1: Sí,
0: si tienes un
1: claro, un
0: burrito,
1: burrito chico.
0: y llevabas ese capirote. Y los que se habían escapado, aquellos que judíos conversos, traficantes de textos, que
1: Sí.
0: se habían escapado, se les hacía un pelele o muñeco de trapo.
1: Ajá. Es decir, como una
0: Representación
1: representación
0: de ellos.
1: de aquella gente que se había escapado.
0: Efectivamente, iban a intentar por todas maneras que se quemaran, ¿no?
1: Con lo cual, o sea, el destino es la hoguera, pero la hoguera estamos hablando de la Santa Inquisición, ¿no? No de otra manera.
0: Totalmente.
1: Wow.
0: Entonces, las hermandades, las que llevaban esos presos de en efigie, ¿no?
1: Sí.
0: Porque normalmente los penitenciados, por regla general, no se quemaban aquí, como hemos dicho. Por ejemplo, Francisco Tejada fue una y no acabó aquí, se quemó en Sevilla. Entonces, los penitenciados más o menos era para eso, para sus pecados, ¿no? Pero los de efigie y los peleles, eso sí.
1: Eso
0: Entonces,
1: iban a la hoguera.
0: la hoguera, ¿dónde la podían ubicar para no hacer esa contaminación,
1: Claro.
0: esa suel que suelte
1: Que
0: esos
1: sigue,
0: olores?
1: claro.
0: Entonces buscaban puertos lejanos. ¿Y qué puerto lejano había aquí en San Fernando? El de la
1: El de la
0: cacería.
1: cacería.
0: Entonces se traían para acá la procesión y una vez que llegaban a esos presos en efigie y a los peleles,
1: Imagino que serían presos no solamente de aquí de San Fernando, sino de más localidades, ¿no?
0: efectivamente, porque ten en cuenta que, al fin y al cabo, esos judíos conversos no llegaban, no eran isleños,
1: Claro.
0: venían de otros lados. E incluso, hay que decir, un momento de máxima persecución que hubo aquí en San Fernando eran, sobre todo, que lo hemos hablado también en otras ocasiones, los matrimonios dobles, los dobles matrimonios, aquellos que se casaban aquí en la isla. Se embarcaban, se casaban por ahí fuera y luego llegaban aquí y tenían ese doble matrimonio que
1: Claro,
0: tampoco
1: claro.
0: podía. En fin, había muchísimos casos, por lo cual quemarte, o sea, cualquier cosita, incluso no solamente los judíos, había que hablar aquí, que es muy típica en nuestra tierra, de los gitanos. Los
1: Sí,
0: gitanos
1: es cierto,
0: también
1: claro, que aquí
0: fueron,
1: muy perseguidos.
0: efectivamente. Entonces, una vez que se llegaba allí a la cacería, imagínate tú, el cortejo cómo podría ser, se hacía esa pila y los cadáveres, ¿no? En efigie.
1: Claro, es decir, estamos hablando, lo digo para que nos imaginemos la escena, la playa de la Cacería, que la conocemos todos, allí mismo una gran pila, imagino, de madera y un palo grande con una persona amarrada.
0: Unos
1: Bueno,
0: cuantos, la gente se
1: unos cuantos, o
0: aprovechaba,
1: sea, claro.
0: porque ten en cuenta que no todas las hermandades aceptaban, o sea, llegaban hasta aquí para la quema. O sea, no es que no aceptaran, es que directamente ellos no tienen por qué pasar. O
1: Claro.
0: sea, la hermandad que llegaba hasta aquí era con la intención de, sí, vamos a quemar a los condenados en efigie y a esos peleles, y ya los soltaban ahí y empezaba la hoguera. Luego sí que es verdad que imaginarse la escena, la playa de Cacería, siglo XVI, esos cadáveres ardiendo, el
1: Qué
0: humo.
1: barbaridad, los gritos, algo espantoso, ¿eh?
0: Claro, como digo, más o menos no se sabe exactamente si se quemaban gente viva. Yo, Santi, no soy historiador, pero no me quiero jugar a decir que no. O sea,
1: Ya, o sea, que es una cosa, es una posibilidad
0: es
1: de
0: una
1: que
0: posibilidad.
1: aquí se haya quemado y se haya literalmente frito a alguien en una de estas
0: Sí.
1: hogueras en aquellos ajusticiamientos.
0: Claro, porque también tienen en cuenta que en otra ocasión ya hace que llevamos muchos años. Te recuerdo lo de la antigua Plaza de la Cruz Verde de San
1: Es
0: Fernando,
1: cierto, es verdad,
0: donde
1: es verdad.
0: ese pequeño vio a esa entidad de ese penitente sin la cara tapada.
1: Sí.
0: Y hay que recordar que en esa Cruz Verde también hubo su
1: Y sus
0: ajusticiamiento o sus
1: juicios.
0: autos de fe. O sea, que yo no pongo la mano en el fuego por la Santa Inquisición.
1: Sí, pero sería interesante poder averiguar si allí alguien, porque yo me imagino que ese tipo de documentos tienen que conservarse,
0: Sí.
1: Antonio.
0: Lo que pasa es que normalmente
1: Normalmente
0: son.
1: suele estar en Sevilla o en Jerez, ¿no?
0: Claro, y aparte, como me comentó mi amigo Dani, que es el que me ayuda con esto, son muchos legajos que ya se van quedando
1: Claro,
0: ahí
1: que
0: y es
1: sería muy
0: muy.
1: importante recuperar, ¿eh?
0: Sí, porque el origen nadie lo conocía. Y luego lo del salto, sí que mucha gente se piensa que es pagano, y posiblemente lo sea el origen, pero también ya en la época cristiana se hacía.
1: ¿Y lo permitía la iglesia?
0: Sí, porque se decía que esas llamas de purificación era más bien la representación del diablo. Entonces, si tú saltabas las llamas, como
1: vencías
0: a
1: Satanás.
0: Claro, y tenías un año de buena suerte.
1: Vale.
0: Con el tema de la
1: Una mezcla, ¿no? Entre sí. La religión y un, no sé, algo muy...
0: Para mi gusto sería muy dantesco. Más de una vez que le he contado en los paseos, me dice, oye, sería guapo tirar piedra ahora. Yo no sé yo si sería bueno o no. Pero es verdad que esas imágenes que tenemos de la Semana Santa hoy en día no tienen nada que ver con la histórica, porque sería algo... Imagínate, ¿no?
1: Claro. Eso... Mira, la Semana Santa más castellana sí que igual puede dar unos perfiles muchísimo... en fin, más enclavados a lo que estás hablando, algo mucho más sobrio, algo claro. Mucho más, evidentemente, sin música. Y bueno, eso de los penitentes vienen de la gente que penaba,
0: claro, los penitenciados.
1: Y que utilizaba eso, porque claro, en principio, ahora lo vemos de otra manera, pero en realidad el capirote no dejaba de ser una burla que se le ponía al penitente.
0: Claro, y además... Al final de todo esto, si ya de por sí no es suficiente castigo salir de penitenciado, ¿no? De penitente,
1: claro.
0: O incluso, o sea, ser quemado en la hoguera, recordemos todavía el tema de los sanbenitos. Esto se sigue haciendo también.
1: Sí, sí, sí, eso, o sea, además es muy importante. Además, era otro castigo, uno de los más leves, pero de la Santa Inquisición.
0: Claro, la humillación pública.
1: Exactamente.
0: Que eso hay que decir que gracias a muchos estudios, la mayoría se pensaban que eran esas lonas largas, rectangulares, ¿no?
1: Sí.
0: Pero muchas veces, aquí en San Fernando también se ha descubierto que eran lonas con forma de cruz. Entonces, en la misma lona se colgaba en la fachada de la iglesia. Normalmente podemos hablar o bien de la iglesia mayor o bien la del Carmen, donde se colgaban esos sanbenitos y no era algo que se colocaba y se quitaba, sino que se quedaba bastante tiempo, incluso llegando a afectar a los familiares de esa persona. Porque imagínate tú, claro. En esa época, ¿quién querría contratarte a ti teniendo esos familiares ajusticiados, ¿no? Por la Santa Inquisición, o al menos condenados, como mínimo?
1: Yo tuve la posibilidad de ver una exposición sobre objetos de la Santa Inquisición, algunos originales, otros réplicas. Bueno, estaba la dama de hierro, estaba, en fin, el potro, es súper curioso, súper curioso. Y había, y estos sí eran originales, sanbenitos originales, que, por ejemplo, imagínense ustedes que había una persona que era muy borracha, era muy jugadora y se gastaba todo el dinero y tal. Le colgaban a lo mejor un collar con el que era jugador, con unos dados enormes, enormes, pero lo tenías que tener cada vez que salías de casa.
0: Sí,
1: fueses a trabajar, fueses a misa, fueses a donde fuese, porque era para que la gente viese, te viese y se burlase, y era una humillación en toda regla.
0: Claro, entonces tú imagínate esa situación. ¿Cómo afectaba a la familia? Porque ya solamente hablamos como siempre, ¿no? La herejía, la brujería, el tema de religiones, ¿no? Es lo que tú dices, cualquier vicio...
1: no era admitido por la iglesia.
0: Claro, que no fuera cristiano de bien.
1: Claro.
0: Eso era una humillación, y no fue hasta el siglo XIX... que ya nos encontramos con la reina María Isabel, la que dice, mira, se acabó los sanbenitos, porque afecta ya a gente que, incluso dentro de lo que es la alta burguesía. Porque,
1: al final termina en todos los sitios.
0: Claro, porque imagínate que tienes que llevar la vida correcta 24 horas para que no te pasara nada. E incluso lo que yo te comenté, estuvimos hablando de lo de Francisca Tejada, que realmente llega un momento que la Santa Inquisición en sus cárceles era... hagas lo que hagas, vas a decir lo que ellos digan, porque,
1: sí, muy claro.
0: No sé si te acuerdas, a ella, por ejemplo, durante 3 días no la dejaron dormir, porque si no dormía Y aguantaba.
1: Y estaba, es que, bajo presión, claro. Claro,
0: es que el diablo la estaba ayudando. Pero si se dormía con el ruido que hacía, era porque el diablo la estaba ayudando. Es decir, haga lo que haga,
1: estás condenado.
0: Estás condenado. O sea que, imaginarse cómo eran las cárceles de la Santa Inquisición.
1: De aquella época. Oye, Antonio, y al final esto se convierte, esto lo toma el pueblo, uh-huh. Y se convierte, fíjate, de un drama uh-huh. a una fiesta. Yo creo que ahí entra ya la antropología también, es un uh-huh. poco de mezcla de todo esto que es historia y que has uh-huh. comentado con la antropología, con este cambio, con el solsticio de verano. Uh-huh. Ahí se mezcla un poco todo, pero el caso es que un barrio entero conserva todo eso, ¿no?
0: Claro, y es lo que siempre digo en estos paseos que hacemos los viernes, es la cantidad de cosas, ¿no? Eventos culturales, sociales sí. o festivos, como queramos llamarlo, que pese a todo se siguen conservando hoy en día, y a lo mejor siquiera nos preguntamos el origen del por qué
1: claro.
0: es en la cacería, e incluso tú has dicho Gallinera, otro
1: sí, sí.
0: puerto
1: sí.
0: también muy controlado por la Santa Inquisición, o sea, uh-huh. era algo que si tú empiezas a comparar dichos eventos actuales y te retrotraes en la historia, acabas viendo que al final tiene un origen muy macabro,
1: pero tiene un origen.
0: Y es muy interesante porque los que estamos muy metidos en el mundo del mundo paranormal, aquí en San Fernando, es más, a mí me pasó, o sea, mm. una cosa que cuento y se lo conté a Dani en su día, a mí, por ejemplo, cuando escribí San Fernando Paranormal, sí. allá en el 2019, hubo una cosa que me echaron un poquito en cara,
1: ¿sí?
0: y era que en esa época todavía, en esos años, que no hace
1: bastante... estamos hablando del 19.
0: Todavía no se sabía con exactitud histórica si la Santa Inquisición realmente estuvo en San Fernando. Se sospechaba de que su sede estaba en el castillo de San Romualdo,
1: ¿sí?
0: pero no estaba
1: no había,
0: constatado. No estaba constatado todavía a ciencia cierta. Y a día de hoy ya se puede decir que realmente estuvo, que se movió por más sitios.
1: Que cumplió un papel que se veía uh-huh. y que de forma importante caló en el pueblo.
0: Claro, porque es que es incluso el valor que a veces no le damos a las leyendas urbanas, que es mi parte, ¿no? Igual que los historiadores dirán,
1: claro,
0: ¿no? Que la historia
1: claro,
0: es
1: claro,
0: muy importante.
1: Claro, bien, hombre, claro.
0: Pero las leyendas urbanas muchas veces, sin quererlo o queriendo, también explica el porqué de muchas cosas, ¿no?
1: Parte siempre, o en un porcentaje muy grande, de historias, como acabas de confirmar y acabas de comentarnos ahora. Esos dos puntos donde hoy por hoy, en uh-huh. pleno siglo XXI, siguen desarrollándose esas quemas, que son festivas, uh-huh. son los dos puntos, los dos puertos, los dos lugares uh-huh. donde la Santa Inquisición realizaba este tipo de ceremonias uh-huh. macabras, a fin de cuentas, sí, de sí, quemar sí, a la sí. gente y de quemar los monigotes.
0: Y además te digo una cosa, nosotros cuando acabamos el paseo, no sé si tú... Quizá porque no te quiero llamar mayor, pero este
1: pero
0: juego...
1: Pero lo soy.
0: Este juego no era de mi época. No sé si tú alguna vez has jugado a la tijera de Verónica.
1: Sí, sí, hombre, claro, conozco, sé lo que es.
0: Colocar la tijera en medio de un libro. Bueno, pues eso a día de hoy se sigue utilizando como herramienta un poquito rudimentaria para uh-huh. la investigación, ¿no? Nosotros cuando acabamos el paseo, más o menos acabamos donde la quema de los Juanillos, ¿no?
1: Sí.
0: Allí en la playa de la Cacería,
1: sí.
0: que es junto con otras historias de, por ejemplo, los pontones franceses,
1: por eso
0: que es otro sitio también macabro de la Cacería. Hacemos allí las pruebas. Y fíjate tú que los días que lo hemos hecho, sí es verdad que llevamos ya tres viernes, quitando un viernes que hubo una levantera de narices.
1: Horrible.
0: Los otros dos viernes donde no hubo levantera se hizo el tema, y es un sitio con muchísima, muchísima energía condensada.
1: Hombre, claro, o sea, seguro. Además de forma histórica, ¿eh? En
0: claro.
1: ese lugar hay un cementerio también.
0: También el cementerio de los inglés, que es realmente francés, francés-español, vamos a dejarlo ahí.
1: Hay otro cementerio, lo que es Punta Cantera, más
0: también.
1: Antiguo incluso. El Penal de la Cacería. Estamos hablando de una zona con muchísima historia. Historia que muchos de sus capítulos no son nada agradables. Mm. Antonio, ya Se nos va el tiempo. Oye, qué bueno.
0: Es que es un placer. Cuando estoy aquí...
1: Se echa un ratito muy agradable y sobre todo contamos a la gente cosas que nos pertenecen a nosotros. Y yo creo que todos tenemos el derecho y, si me aprietas, la obligación de poder conocer y poder aprender. Oye, pues, Antonio, que como siempre es un verdadero placer.
0: Igualmente.
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0: Pero que me gustan a mí los días en que nos toca dar un paseo y conocer un poquito más de la historia de San Fernando, que eso siempre merece muchísimo la pena. Y tú sabes lo bien que sienta dar ese paseito con María Marín, que además es la sonrisa más bonita de la isla. Pues cómo va a sentar, estupendamente, pero antes que nada, sobre todo, nuestra cabecera.
1: Un paseo con María. 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
0: Bueno, ahora sí, muy buenas tardes, María. ¿Tú dispuesta a dar ese paseito? A ver, ¿dónde nos vas a llevar hoy? ¿Dónde vamos a ir?
2: Hola, buenas tardes, Santi. Pues mira, hoy nos vamos de celebración y nada ¿Anda? Menos que al único cementerio del mundo donde se rinde homenaje a todos los marinos que han escrito la historia de este país, al Panteón de Marinos Ilustres, en la población naval de San Carlos.
0: Es verdad, ya había leído yo en prensa que ha salido estos últimos días que cumple 150 años, ¿verdad?
2: Pues sí, se cumplen 150 años de su inauguración. Pero si te parece, te cuento un poquito sobre su historia.
0: Venga.
2: La primera piedra se colocó en 1786, ajá, hace 234 años. Pero tras múltiples retrasos, ya que se tuvieron que parar las obras en varias ocasiones por falta de liquidez,
0: sí,
2: en 1850 la reina Isabel II le da el último empujoncito y logra concluirse del todo 20 años después, en 1870.
0: Qué curioso.
2: El panteón gira en torno a lo que tendría que haber sido la iglesia de la Purísima Concepción, patrona de España y de las Indias.
0: Sí.
2: Advocación a la que tenía gran devoción Carlos III, uh-huh, y cuyo diseño corresponde a Francisco Sabatini. Poco a poco se le va dando forma al edificio donde se encuentran, como ya te he comentado antes,
0: sí,
2: y esto es lo verdaderamente importante, gran parte de los personajes históricos que hicieron grande a España. Allí se encuentran enterrados o se les da homenaje perpetuo porque uh-huh, sus cuerpos no fueron encontrados o porque yeah, los menos descansan en otro lugar, a muchos de los héroes de Trafalgar y de las expediciones al Nuevo Mundo. Por
0: bueno,
2: ejemplo, Gravina, Uriarte, Valdés, Churruca, Magallanes, Blas de Lezo, Álvaro de Bazán, Villamil, Cervera, Alcalá Galiano. La tumba de Alcalá Galiano, por ejemplo, nos trae a la memoria una de las expediciones científicas más importantes de la historia,
0: uh-huh,
2: la expedición al Estrecho de Magallanes.
0: Claro.
2: El último descanso de Malaspina o de Jorge Juan y su aventura junto a Antonio de Ulloa, que culminó con la medición del meridiano de la Tierra. En fin, que sería imposible dar todos los nombres de los que, repito, o están enterrados, que
0: sí,
2: son los que se encuentran en los mausoleos,
0: ajá,
2: o bien sus nombres están recogidos en unas lápidas distribuidas por todas las naves del panteón.
0: Este panteón, como muchos lugares sagrados, tiene un simbolismo importante, y particularmente este también, ¿no?
2: Claro. Nos tenemos que dar cuenta de que está dedicado a los héroes de la Armada y, evidentemente,
0: claro,
2: el mar tenía que estar presente de alguna manera. Atravesando el altar mayor hay como un pequeño estanque que
0: ¿sí?
2: contiene agua de los cinco océanos.
0: Ajá.
2: Como curiosidad te diré que este agua la trae de sus viajes de instrucción el buque escuela Juan Sebastián Elcano.
0: Qué curioso.
2: Pero en esta ocasión y en un simbólico acto se han vertido en el cenotafio, que es como se llama esa especie de estanque,
0: ajá,
2: aguas recogidas además de por el Juan Sebastián Elcano,
0: sí,
2: por el Juan Carlos I, la fragata Méndez Núñez,
0: ajá,
2: el buque de investigación oceanográfica Hespérides, el submarino Mistral, el cazaminas Tajo,
0: sí,
2: y por el contingente de infantería de marina destacado en Mali.
0: Qué bueno.
2: El cenotafio representa el mar,
0: sí,
2: y sus profundidades, pero tiene su reflejo en el techo con un fresco que reproduce lo más hermoso del cielo. Está dedicado a todos los que perdieron su vida y
0: sí,
2: dejaron su cuerpo en él,
0: claro,
2: cumpliendo con su deber como marino. Ellos tienen la gloria eterna del paraíso. Fíjate qué bonita alegoría.
0: Pues es verdad, porque este simbolismo además tiene mucho que decirnos y es importante además conocerlo. El edificio en sí, María, bueno, eso es una belleza,
2: uh-huh,
0: que por desgracia, y yo creo que aquí es uno de los puntos negros, es muy poco conocida entre la mayoría de los isleños, por
2: sí,
0: desgracia, ¿eh?
2: Uh-huh.
0: Todos hemos oído hablar evidentemente, del Panteón de Marinos Ilustres, pero no todos han ido a visitarlo. Y eso es casi un pecado, ¿eh?
2: Pues sí, y eso que no podemos poner la excusa de que es una dependencia militar y no se puede ir. Sí que podemos, es más, yo creo que todos deberíamos conocerlo.
0: Sí.
2: Hay visitas diarias que se pueden concertar, que ahora con la pandemia está todo más limitado, como es lógico. Pero no hay excusa para no conocer este edificio, que es de estilo neoclásico y que, sinceramente, impresiona bastante.
0: Es verdad.
2: ¿Sabes una curiosidad?
0: A ver, dime. Tú sabes que a mí las curiosidades me encantan.
2: Que la entrada principal está flanqueada por dos cañones que pertenecieron a uno de los barcos más famosos de toda nuestra historia naval y que también luchó en Trafalgar. ¿Sabes a cuál me estoy refiriendo?
0: No me digas. Dos cañones de nada más y nada menos que Santísima Trinidad.
2: Nada más y nada menos, pues así es. Y que además le dan un empaque increíble.
0: ¿Tú sabes con lo que me quedo yo de todo esto que hemos hablado?
2: A ver, ¿con qué te queda?
0: Con eso que has dicho de ir a visitarlo. Hay que decirle a toda la gente que nos está escuchando que, por favor, hagan planes cuando ustedes consideren oportuno, cuando ustedes puedan, pero visiten el Panteón. Además de que hay un guía, y es cierto, ¿eh?, que lo explica todo estupendamente bien, María, estoy convencido que si van una vez, no será la primera, porque cuando ya se conoce este edificio, está asegurado repetir muchísimas más veces.
2: Pues sí, además, mira, tienes toda la razón. Yo tuve la suerte de visitarlo.
0: Sí.
2: Y estoy deseando repetir. Te garantizo que no defraudan.
0: Bueno, y después de darnos este paseíto, que allí hasta la zona de San Carlos, pues es un paseo. Y los paseos al final dan hambre, María. ¿Tú no sabes esas cosas? ¡Ay, que decirte todo! Escúchame, ya tiene... El tupper yo lo tengo preparado. De hecho, de aquí no se ha ido nunca. Y eso es verdad, ¿eh? No conozco la receta.
2: Hoy no.
0: y la semana casi tampoco, de casualidad, casi última hora,
2: nunca,
0: hoy nada. A ver, dime.
2: Pues mira, hoy te traigo una receta para chuparse los dedos,
0: ¿sabes? A ver, como siempre, pero en esta ocasión...
2: En esta ocasión es arroz caldoso con gambones.
0: Oh, Dios mío de mi vida, tú eres cruel, tú eres muy cruel. Bueno, pues vamos a cocinar, pero antes vamos a poner la musiquita nuestra, ¿eh?
2: Venga.
0: Ahora sí, hay que ver la mala condición que tiene, hija, de mi vida, con lo que me gusta a mí el arroz por una parte y la jamba por otra. Yo considero que la jamba es algo que hay que echarle a todo en la vida.
2: Bueno, lo mismo es un poquito más grande.
0: Hombre, más grande, tiene más cosas, más condimentos, en fin. A ver, arroz caldoso con gambones.
2: Arroz caldoso con gambones. Y está, de verdad, buenísimo. Con esta receta me llevé un primer premio de arroces.
0: Sí.
2: Y bueno, está espectacular de bueno.
0: Y tú tienes la poca vergüenza de decírmelo así, como si tal cosa, no traerme un platito. Desde luego, vaya tela. Bueno, venga. A ver, que voy a tomar nota de verdad, ¿eh? No te creas que voy a tomar nota de mentira, de verdad.
2: Pues mira, vamos a necesitar para dos personas, ¿vale?
0: Sí.
2: 12 gambones.
0: Sí.
2: Una taza de arroz bomba.
0: Sí.
2: Aceite de oliva virgen.
0: Uh-huh.
2: Media cebolla. 3 dientes de ajo, un tomate rojo o una cucharada de
0: tomate,
2: tomate
0: frito.
2: Frito,
0: eso sí. Es, y de...
2: Que también, vamos, que soluciona bastante
0: bien. Está bien.
2: Una cucharadita de perejil fresco.
0: Sí.
2: Azafrán, bueno, sí. Colorante. Pimentón molido.
0: Sí.
2: Sal. Y yo le añadí, esta era la receta original, ¿vale? Pero aparte yo le añadí pimienta molida y un chorrito de canasta.
0: Anda. Tú eres tonta a la hora de inventar condimentos, ¿eh?
2: Claro, no, hay muchas veces que estás preparando un plato y de momento te viene
0: la
2: inspiración
0: y
2: dices, esto le tiene que ir bien.
0: Es cierto.
2: Y la verdad es que no,
0: hombre, claro.
2: No me suelo equivocar.
0: No, en absoluto.
2: Pues bueno. Mira, vamos, te voy a explicar el modo de preparación.
0: Explícame,
2: ¿vale?
0: A mí.
2: Mira, lo primero que hacemos es pelar los gambones
0: sí.
2: y reservamos la carne. Cocemos las cáscaras con 5 vasos de agua, sí, y un poco de sal durante unos minutos. Ajá. Hasta que
0: suelten
2: hierve un ratito. Sí. Yo en otro, para otros platos de arroz, lo que hago es que le echo un chorrito de aceite,
0: sí,
2: refrío las cabezas y sí, las sí, cáscaras, sí, las voy así estrujando para que sí, suerte todo el juguito que tiene. Es.
0: Sí, yo también lo hago.
2: Y luego le echo el agua. Ajá. Para que ya empiece a hervir. Bueno, pues cada uno que lo haga como
0: prefiera. Pero el caso es sacarle el juguito.
2: El caso es sacarle el jugo. En una paellera echamos un chorrito de aceite de oliva junto con la cebolla y los ajos. Y uh-huh, vamos pochándolo, ¿vale?
0: Vale.
2: Rallamos el tomate y se lo agregamos, o bien la cucharadita de tomate frito, como hemos dicho.
0: Eso
2: antes. Hacemos el sofrito y cuando esté le agregamos el arroz. Uh-huh. ¿Vale? Volteamos un poquito. Y a continuación vertemos el fumé,
0: sí,
2: junto a 2 vasos de agua. O sea, ajá, los 5 que hemos añadido con
0: la cáscara. Ahora un par de ellos más.
2: Un par de ellos más. Le añadimos la puntita de una cuchara de azafrán.
0: Sí.
2: Bueno, el colorante.
0: Sí.
2: Y un pelín también de pimentón molido.
0: Ajá.
2: El perejil picado.
0: Ajá.
2: La sal al gusto y pimienta. Lo dejamos más o menos unos 18 minutos a fuego suave. Y 4 minutos antes agregamos los gambones.
0: Claro que es el tiempo que necesita eso para
2: es
0: hacerse,
2: arroz,
0: no,
2: claro,
0: no necesita más los gambones.
2: Es, bueno, no, los gambones le pasa igual que a las gambas. Eso le echas al final.
0: Naimeno,
2: bueno, el gambón un poquito antes que la gamba, pero poco más. Entonces le agregamos eso, le agregamos los gambones. Yo antes le he quitado la tripilla esa negra,
0: sí, que
2: pues
0: es muy,
2: un poquito de harina.
0: De verdad,
2: arena.
0: No, y está muy bien hacerlo, ¿eh? Es algo que yo creo que marca la diferencia,
2: sí,
0: entre...
2: te lo puedes estropear.
0: Tiene un poquito de arenilla, o sea, siempre, y,
2: sí,
0: y es mejor así.
2: Pues eso. Y cuando añadimos los gambones, le, sí, echamos también un chorrito de canasta.
0: ¡Ay, ¿vale? El truco del almendruco!
2: Pues sí, no, es verdad que le da un sabor,
0: claro,
2: exquisito. Durante la cocción le podemos añadir más agua, según lo caldoso que cada uno le guste.
0: Eso, ¿vale?, es más bien...
2: al gusto de cada,
0: claro,
2: uno.
0: Porque ya los fuegos, el otro día también lo estuvimos hablando,
2: sí,
0: todos no son exactamente fuego, iguales,
2: cacharro,
0: entonces
2: todo,
0: depende. Y
2: sí,
0: hay que estar muy pendiente. Eso es lo que se le llama echar cariño a algo,
2: eso
0: a la comida.
2: Eso es, hacerlo a su amor.
0: Eso es, y estar pendiente.
2: Como dice Rosa, la vendaca.
0: Y estar pendiente y que las cositas,
2: exacto,
0: no se pasen, y claro que sí.
2: Exacto. Pues eso es lo que te comentaba, que le podemos añadir más agua, según lo caldoso que a cada uno le guste, y si hace falta, pues rectificarlo de sal. Pasado este tiempo, lo apagamos, lo dejamos reposar,
0: sí,
2: unos minutitos y ya está, listo. Con un buen...
0: Escúchame, te ha traído ya el pan.
2: Una copita de...
0: Y el canasta que ha sobrado, porque como le echamos una más, ha sobrado.
2: Sobrará
0: el resto.
2: Algo, ¿no? No, pero aconsejo que lo hagan porque de verdad que está, es muy fácil.
0: Esto es otra comida verdaderamente exquisita para todas las fiestas que nos vienen a partir de ahora.
2: Sí, bueno.
0: Porque hacer un arroz caldoso con gambones es un plato
2: para
0: muy
2: el día
0: bueno.
2: 25, por ejemplo.
0: Para el día 25, por ejemplo, es un plato exquisito,
2: sí,
0: muy bueno. Lleva el arroz, que creo que es uno de los productos que más conocemos y más nos gusta, ¿no? Por un arroz bien hecho. Sea la modalidad que,
2: sí,
0: sea, yo creo que eso, hombre, a todo el mundo no lo,
2: no,
0: sé,
2: pero casi,
0: pero
2: casi
0: que
2: todo
0: mucha
2: el mundo
0: gente
2: le gusta un buen plato de arroz.
0: Sí, eso es así. Y luego los jambones, ya, bueno, ya ni te digo, ya, hombre, con los jambones ya. ¡Ay, qué me ha gustado que hoy
2: dicho,
0: hayamos hecho este paseito! No, todavía te queda todavía,
2: todavía
0: un poco. Hombre,
2: queda,
0: claro, todavía te queda un poquito. Porque tú sabes que al final siempre dedico yo una canción y charlamos un poco, ¿no?
2: Uh-huh.
0: De las cosas interesantes. Porque yo creo que ahora más que nunca hay que a la gente mandarle un mensaje de optimismo.
2: Pues sí.
0: Que esto es algo que estamos pasando, estamos padeciendo, ahí está de acuerdo todo el mundo, pero que llegan las Navidades, María, dentro de muy poquito, ya están aquí, y tiene que seguir celebrándose la Navidad en casa, no de una manera exactamente igual, pero al menos ese espíritu de la Navidad debe estar presente. Tenemos que seguir creando recuerdos, unos recuerdos que son cada vez más duros, cada vez más complicados, cada vez más difíciles, pero que son bonitos. Y yo no sé si a ti te pasa, pero cuando estoy de bajoncillo, por lo que sea, Siempre me gusta meterme en mi particular máquina del tiempo, irme al pasado, uh-huh, a los momentos felices, a los momentos donde nos reíamos y además de reírnos, María, nos veíamos las caras, sí, cosa que ahora, por desgracia,
2: y no hay ninguna silla vacía.
0: Exactamente. Y que no haya ninguna silla vacía. Y si la hay, pues acunar esos recuerdos para siempre, para toda la vida, desde luego, ¿no? Y que son los que nos han quedado hoy. Y hay momentos también bonitos de ese pasado nuestro. La semana pasada estábamos hablando, ¿te acuerdas? De los guateques que hacíamos, sí, en la sacristía, bueno, que hacía yo, en la sacristía de San Francisco.
2: Yo lo hacía mi hermano.
0: Era un lugar sagrado, estábamos protegidos.
2: Lo nuestro era, lo hacíamos en unos gallineros que teníamos.
0: Un glamour.
2: Teníamos un glamour en la huerta, pero mejor nos lo pasábamos.
0: No, ya. Supongo, yo hubiese dado media vida, porque fíjate tú, siendo pequeño en una huerta, moviéndote para pa allá, para acá, con los bichos detrás de
2: las vacas. Los pavos, por esta época, mi
0: claro,
2: abuelo engordando
0: claro,
2: los pavos.
0: Claro, ya engordando los pavos, ya los pobres estarían mosqueados de verdad, ¿eh?
2: Además,
0: porque
2: ¿verdad?
0: Esta era la fecha suya. Y qué cosa más bonita. Hombre, yo no me voy a esto porque nunca he vivido en ninguna huerta, no he tenido esa suerte como has tenido tú. Pero sí que he vivido muchas noches de bohemia. El flamenco me dio la oportunidad de conocer a gente interesantísima y con la que se crean recuerdos, hablando de crear recuerdos, que nunca jamás se pueden olvidar. Y recordar esos paseos con mi amigo, por ejemplo, Joaquín de Sola, con Jorge Juliano, por las murallas de Cádiz.
2: Casina.
0: Los tres solos, ¿no? Y mirando al horizonte casi podíamos ver esa Argentina que le cantaban en sus canciones. Hoy me he vuelto un poco nostálgico, que yo creo que también la fecha da para ponerse un pelín nostálgico y recordar esas noches de bohemia.
2: Qué bonita.
0: ¿Te gusta Navajita Platea?
2: Me encanta.
0: No me digas.
2: Hombre.
0: Oh, desde luego, tiene tu mal gusto, chiquilla. Bueno, pues esta se los vamos a dedicar a toda la gente para que siga luchando, para que siga con esas ganas, para que siga con esa fuerza que hay que tener ahora, sobre todo, María.
2: Pero yo me gustaría decir que, por favor, las fechas que se acercan, lo más importante es que por lo menos que el año que... Yo sé que todo el mundo... Fíjate, mi padre vive en Puerto Real, o sea, yo no puedo
0: no
2: ir a verlo.
0: No puedes verlo.
2: Y llevo, bueno, porque cuando lo vea, pues me voy a llevar cerca de un mes que no
0: sin
2: puedo
0: verlo.
2: Pero que lo más importante es que el año que viene lo tenga aquí.
0: Claro.
2: Aunque
0: claro,
2: este año no pueda.
0: Claro.
2: Y, por favor, sentido común y responsabilidad.
0: Mucha,
2: que,
0: María.
2: Que hay mucha gente pasándolo muy mal. Hay mucha gente perdiendo familiares, que es lo peor que nos puede pasar. Y además de la forma en que se están yendo. Y,
0: sin ningún cariño por parte de... Porque es imposible.
2: Sin poder reconfortar.
3: Para poder continuar, necesitas actualizar.
0: Bueno, pues esto es el teléfono, ¿eh?
2: Sí.
0: Pero esto es para que vean ustedes que estamos en rigurosísimo directo y que a María se le ha olvidado quitarle la voz
2: no,
0: al teléfono.
2: Me ha saltado solo y está en silencio. Ay, Santi, qué susto.
0: Desde que hablaste del hospital de San José y
2: favor,
0: de estas cosas raras y del muñeco este.
2: Ay, del Robert.
0: Del Robert que no quiero quitar yo glamour a esta presentación, ni que se la dedicamos a toda esta gente.
2: Exacto.
0: Y que, como tú dices, que tenga muchísimo cuidado.
2: Exacto.
0: Que aquí tenemos que estar todos. Y los que no están, porque ya se han ido, pues tenemos que tenerlos presentes, porque son... las fechas y la época para tenerlos presentes.
2: Así es.
0: Pues yo te voy a dejar con este temazo. Venga. De Navajita Platea, a ti y a todos nuestros amigos. Y nos vemos la semana que viene para tratar otra cosa.
2: Venga.
0: Venga. Adiós, cielo.
2: Hasta luego.

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0: Es la una de la tarde, desde el Real Observatorio de la Armada, depositario de la Hora Oficial Española.
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2: Buenas tardes, una semana más con nuestro programa Pito de Caña. Hoy tenemos aquí a nuestro amigo Fernando Morales.
3: Madre, Romero.
2: Romero.
3: Pongo más.
2: El chuste, ¿qué quiero decir? El chuste. Pero me gusta también decir, la verdad es que estoy muy a gusto aquí y además es de las pocas veces que hago más que nada como si fuera una entrevista. Y vale. Yo creo que te lo mereces además porque eres un personaje muy peculiar, uh-huh. Además que eres una gran persona.
3: Gracias.
2: Entonces, bueno, Schuster, a mí me gustaría además empezar, porque eso de Schuster viene por algo del furbo, de...
3: Claro.
2: Que todavía te parece algo, pero...
3: Ya que cada vez tengo menos pelo para dármelo largo.
2: Entonces, eso era de...
3: Pues eso viene de cuando entré en el instituto, en el año 80, que no es como hoy día salen los futbolistas en la viña, más el pelito amarillo, ¿no? Yo tenía el pelo largo, rubio, jugaba al fútbol y el fisio Schuster por el Barcelona. Y ya un profesor empezó con las bromas, empezó, hasta el día de hoy. Llevo ya por 45 años, me dice Schuster.
2: ¿Pero tú jugabas bien?
3: Bueno, no lo sé. Jugaba.
2: Ahí va.
3: Algunos decían que sí, otros que no, pero jugaba mucho.
2: Bueno, y entonces, después te cuento, ya empieza, ¿cuándo empieza entonces lo que...? Porque tú siempre me has contado a mí que la afición al carnaval, no, que lleva 30 años de carnaval, sí. Pero te vino ya un poquito, ¿no?
3: Yo empecé tarde.
2: Porque también a ti te gustaba el flamenco, yo no sé si antes...
3: Y aún sigo todavía, de vez en cuando, pero eso más bien entre amigos y cosas de estas, pero... Yo el carnaval me ha gustado siempre, a mi padre, en mi casa el carnaval siempre hasta rondando, lo que pasa es que yo trabajaba, jugaba al fútbol, tampoco conocía a nadie, me gustaba y tal, y ya cuando tuve una lesión gorda, no me recuperaba, volvía, recaía otra vez, y esto pues conocía a mi compadre Miguel Probeta.
2: Miguel Probeta, que dice que es tu padrino.
3: Él es mi mentor, el que me mete el veneno del carnaval, después ya con Juan, con mi maestro, con el que yo llevo toda la vida, ¿no? Y empezó un año, el año 89, que fue precisamente cuando él se casa, se llevó todo el verano, te voy a llevar con Juan, Juan estaba entonces arriba.
2: ¿Tú no conocías a Juan?
3: No, yo todavía no. Ah. De

0: que me quedé yo solo fueron, fuimos cuatro, a los tres de Algar me quedé yo solo y Juan iba conmigo a muerto, Juan estaba conmigo y me fui, no dije ni adiós, me
1: Bueno,
0: fui.
1: y después de Santo Inocente, ¿qué pasó después?
0: Ya después me voy a trabajar afuera, estuve trabajando en Madrid un tiempo largo, volví y me llama otra vez, viene el caramelo un día a mi casa para salir en Pampa hoy hombre la mañana. Y nada, caí enfermo, fui el primer día que ya estaba yo enfermo y total que no pude ir al segundo y me iba a guardar el sitio, pero claro, entonces como ahora. Y estuve un mes y pico en cama y ya pues no salí, eso fue el 93 y ya el año siguiente, si ya salgo con Juan, que el primer año que salgo, que yo ya era mayorcito,
1: El
0: yo...
1: primer año, el primer
0: Primero
1: año
0: yo
1: ya.
0: salgo, yo ya tengo 27 años. O sea que hoy día chavales con
1: No, esto
0: 40 y
1: como los
0: algo,
1: toreros, los
0: claro.
1: chavales casi
0: Claro,
1: con 20 años ya han tomado la alternativa.
0: es que hoy día empiezan los chavales con 10 años, 12 años, ustedes con 40 tienen 30.
1: Correcto,
0: Yo
1: correcto.
0: empecé con 27, en el 94 hasta el 2024, 30 años.
1: Bueno, y en el 94, ¿quién fue?
0: 94 los que levantaron el pito. Los que levantaron el pito, de Fakire.
1: ¿Fueron Arfalla, sí?
0: Claro, para colmo tengo la. Mira, cuando digo la verdad es que no estaba para mí, ¿no? Porque Santo Inocente, pelotazo, segundo premio. Y no estaba para mí. Yo de eso recuerdo cuando cantaron en el ayuntamiento y fui yo a la esquina, la vía vieja, ¿te acuerdas? El kiosquito
1: Sí,
0: que
1: hombre.
0: a comprar tabaco y tal. Y cuando doblé la esquina y vi esa plaza de rea, está la boca y esa arriba, y digo, Dios, no estaba para mí.
1: Qué ilusión, qué
0: No,
1: ilusión.
0: no me lo perdí. Y cuando salgo, el primer año que igual se quedan preliminares. El mayor soy yo. Fue en 94. Y ahí salía Zarbi, Zarbi Pato, Tomate, Caramelo, Callesi, unos pocos de gente puntera, que fue con lo que yo empiezo a ensayar y con lo que yo empiezo a moverme en el carnaval, que ya era mayorcito, ¿vale? No, era un chiquillo con 15 años y ya tenía
1: Pero tú
0: 27.
1: también ya empezaste a moverte ya, aunque estuviera con Juan, te movías, ¿no? Con mucha gente,
0: Yo
1: porque...
0: estuve con el 94, en el 95, no sé qué pasó, que fue que me hubiera gustado salir de Chirigota, una de las primeras que Juan, que mamá, yo quiero ser ninfa,
1: Sí.
0: Chirigotazo. Pero yo terminé bien con Juan, o sea, que no hubo
1: Sí,
0: problema.
1: siempre bien, ¿no?
0: Pero no sé por qué, salí con mis amigos, los de la ilegal. En 96 iba a empezar con ellos y me llamó Juan para historia de puta mili. Y ya de ahí le pierdo la pista hasta 2002, para 2003, que empezamos ya, digamos, la antología entre comillas. Me llamó José Mari, el Tomate, ¿cuándo? ¿Qué quiere otra vez? Cuéntame con Juan, que ya me terminé con Juan Regula. No, que no me falla, que vamos a trabajar mucho. Y nada, fui allí en septiembre de 2002 hasta que
1: Llegaste
0: murió.
1: a estar en el ambiente de cuando el más papa
0: Yo, no,
1: y
0: salimos un año
1: compañía.
0: juntos. No, no, no, eso es antes. En el año 69, cuando eran Mike y Jason, ahí rompe el grupo viejo. Y en el 90 entra el grupo nuevo, digamos, en Teome, que estaba yo, estaba Joselito, estaba el Kiko, los hermanos, estaba el Chato. Bueno, el Chato ya había salido antes. O sea, entramos 5 o 6 que éramos jóvenes.
1: Pero llegaste tú a conocer ese...
0: Sí,
1: Bueno, después
0: de hecho
1: hiciste...
0: con Joaquín Gloreste salimos el primer año de la antología, que éramos los cuarentones, sale Joaquín, que ahora quería mucho y me quería mucho bien
1: Hombre.
0: Gloreste, pues nos reíamos mucho los autobuses, que yo me acuerdo que los escenarios, pues yo muchas veces le pegaba a su zamarreo, como a jugar gallina,
1: Hombre.
0: y me decía, si usted no me pega a zamarreo, que ya no tengo 20 años, no
1: Claro.
0: me pega a zamarreo. Muy buena
1: Y
0: persona, yo
1: también es
0: le tengo
1: verdad
0: mucho
1: que,
0: cariño.
1: bueno, entonces ahí hiciste amistad con todo. Con
0: Todo,
1: caramelo,
0: todo, con
1: con
0: todo, todo,
1: tomate, ¿no? Con...
0: claro. Con Tomate, bueno, con Tomate, con el que más años salió. Hemos salido juntos 11, 12, con el que más veces
1: Claro,
0: salí.
1: porque después ya empezamos con lo de la antología, ¿no? Pues ya después tú más
0: Eso fue
1: tiempo.
0: en 2003 y empieza la antología. Pero muchas veces la gente está muy equivocada porque a partir del segundo tercer año, ya que yo era un híbrido, porque Juan sacaba parte nueva y mezclaba, que no era toda antología. Sacaba popurrí, sacaba muchas cuartetas nuevas, cuplés nuevos. Hasta pasó, aunque mejor le metí una música, pero siempre sacaba cosas nuevas. Y ya los últimos años había más cosas nuevas que de antología. Porque tú sabes que nosotros cuando íbamos a cantar por fuera, que tú lo sabes, en todos lados, una hora mínimo, mínimo. Aunque después yo contara o
1: No, no,
0: cualquiera
1: no, está
0: contara
1: claro,
0: X
1: está claro.
0: chiste o lo que fuera, para aderezar un poco, pero había que tener repertorio. Y
1: Pero
0: como era Juan,
1: entonces,
0: y
1: lo que
0: como
1: tú
0: era
1: estás
0: Juan.
1: contando ahora mismo, es verdad que Juan llega a una época donde ya termina con esos pelotazos y se dedica a, en este caso, la antología, porque saca algunos grupos
0: Yo
1: también.
0: en realidad cojo, digamos, su parte final, digamos, no sé si llamarle mejor la palabra adecuada, el declive, ¿no? Pero sí es cierto que ya cojo ya todos sus últimos años, los que ya tú sabes que yo era prácticamente pues, su mano derecha. Yo veo, y con Maringo lo este, las dos llamadas,
1: Sí.
0: yo iba a su casa de eso, incluso con los nenes ya después, que yo ya estoy con el búho y tal, que yo llevaba los.

0: tema de los niños, de toda la financiación, sí, sí, y toda la historia, yo iba a su casa 20 veces y hasta el último día estuve con él, aunque ya no salía con él, estuve con él siempre, la verdad que sí. Y la verdad que muchas veces me acuerdo de él. Sobre todo cada vez que paso por allí, amigo, por la estatua, me acuerdo. Yo claro, siempre lo saludo. Como paso por la estatua, adiós, Juan, adiós, cosas mías.
1: Claro, claro.
0: Sí, sí.
1: Pero es verdad que la antología, al final, hace su equipo y dice, aquí voy yo a cantar a todos lados, y es la antología de Juan Rivero. Porque con esa se fue a todos lados también.
0: Claro, siempre te...
1: Corrígeme, si digo
0: es
1: algo...
0: Que tiene, que... Verdad es que ningún año se llamó antología de Juan Rivero. Todos se tienen un nombre. Los cuarentones, los rompecorazones, cómicos gaditanos, el pelo contra paca. Lo único que pasa es que tipo nuevo.
1: Vamos, que Aníbal Falla.
0: Aníbal Falla, tipo
1: y
0: nuevo.
1: Al final era el grupo que después.
0: Y además, yo recuerdo que hemos estado un año entero, además a gusto, pero desde enero a enero, ensayábamos todo el año. Todo el año. Quedábamos, muchas veces veía a las mujeres, se metía con nosotros en el ensayo. Pero siempre la chirigota, aunque tenía cosas de antología, no era 100% antología. Y de los últimos 6, 7, 8 años había cada vez más cosas nuevas. Para claro, que te queda con que una antología.
1: Bueno, ya que no iba a Falla, pero
0: no iba a Falla. Y hemos trabajado.
1: Tenía su nombre, iba a cantar a todos lados.
0: Por toda España, yo puedo decir, y es mucho, bueno, igual que yo, otros amigos y compañeros, incluso antes con los que no he salido. Yo he viajado muchísimo por toda España, pero año tras año. Uno se da cuenta, hasta que pasa 2 años ya no lo tiene, ¿no?
1: Claro.
0: Pero todos los años, bueno, la semana de carnaval estaba en Madrid. O sea, yo normalmente cuando. Yo solía coger siempre el hotel donde hubiera televisión de tele, porque la final del Falla lo cogía en Madrid siempre. Nosotros nos íbamos, la final era un viernes, pues el martes ya estaba a la 1 de la noche, lo tuvo en casa de Juan Rivero. Pero lo que tocó las mujeres con los niños y todo, ¿eh?
1: Y la de anécdota que tenía que tener.
0: ¡Guau! ¡Ciento!
1: Y de cosas de gracia, porque.
0: Buah.
1: Oye, el Mellao también llegó hasta.
0: No,
1: cuando.
0: El Mellao estuvo antes, en el 99, cuando sacó un viaje de viejo. Pero después sí estuve con él, en varios sitios, porque nos salió una cosa que íbamos a cantar, ¡guau!, que fue un pelotazo, en San Roque, en Soto Grande. Allí había que pasar control. Entonces estaban haciendo allí, por lo visto, unos cursos de esto de Samsung, de los móviles, cuando era la BlackBerry esa. Entonces tenían 20 o 30 personas, unos cursos, y entre medio, pues íbamos el Tomate, el Lobito y yo. Y por otro lado, Miguel Mellao contando el chiste del chino, que yo lo escuchaba 20 veces, y si lo escuchara otra vez, 20 veces que me río, que le iba a tratar de sembrar. Y la verdad es que ahí estuvimos, era martes y jueves, estuvimos 2 o 3 meses, ahí ganamos una pasta importante, impresionante. Sí, sí, sí, sí. Y ahí estuve a con él, después nos hicieron varias cosas, y tuvimos varios, que cuando yo le dije quién era mi padre,
1: yo de lo de tu padre, bueno, pues, me gustaría que pusiera ahí, Rafael, que tenemos ahí una fotito, para recordar. Porque además hay una historia ahí que, si no está equivocada, espero no estarlo, porque lo corroboré el otro día, lo corroboré ahí, ahí está tu padre.
0: La de Carmen Colla, es el día que mi padre presenta a Carmen Colla en Radio Cádiz. El día que la presenta, Carmen Colla.
1: Y además hay una cosa, tú, yo no sé si tú lo sabes, en la historia del carnaval pues, se comenta, ahora lo dice todo el mundo, ¿no?, que el carnaval es periodismo cantado.
0: Sí.
1: ¿O tú sabes que eso fue tu padre el primero que lo dijo?
0: Pues puede ser, no.
1: No,
0: lo
1: no
0: sé.
1: Puede ser, no.
0: Sí.
1: Está escrito y
0: no
1: yo
0: sabía.
1: Mismo lo confirmé antes de ayer con uno y dije, oye, dime quién es este. Y dice, este es el que dijo esto.
0: Sí, puede ser.
1: Total, que a mí me dio una ilusión, por ser además tu padre.
0: Claro.
1: Que fuera el primero que dijo.
0: Yo recuerdo.
1: Que era el periodismo
0: cantado. Yo no lo sabía, yo todas las noches.
1: Es que nunca le hemos hablado eso. Yo digo,
0: yo no, no, pues no lo sabía. Yo todas las noches, cuando llegaba al concurso, cuando no había televisión, ¿no? Yo todo el día escuchando a mi padre la radio. Yo a mí me ha gustado siempre, ¿no? Y yo me acostaba y mi padre hablando. Yo a mi padre lo veía, lo escuchaba más que lo veía en persona. Pues bueno, mi padre hacía de carnaval, de fútbol.
1: Crítico taurino.
0: Todo. Bueno,
1: crítico
0: taurino.
1: Taurino,
0: ya, te puedo hablar de corrida de toro, he visto todo lo más grande. Tú lo sabes.
1: Lo sé, bueno. yo lo sé.
0: Como amigo de tu tío.
1: Y, no, y de mi padre.
0: Y de tu padre, olvídate tú. Olvídate.
1: Sí. Y ya te digo, y además yo he coincidido muchas veces en el Ferrobús. Vamos, el Ferrobús, lo que era de Cádiz a San Lucas. Mucho con él.
0: Y cuando iba allí a San Lucas, a las crónicas, yo he ido mucho al puerto de Santa María, o al puerto, visto yo otras cosas del mundo, de todo.
1: Pues la verdad que, bueno, pues hablando de lo que tú dices, ¿no? De cuando el ambiente que tú tenías en tu casa, de
0: Santa
1: de tu padre. Claro, esos fueron unos momentos que me imagino que. Porque, claro, tú estabas viviendo en San Fernando, ¿no?
0: Claro. Sí. Y él nunca me vio salir en carnaval.
1: No.
0: Ya cuando estaba ya el pobre malo, el primer año de salir estaba malo. Entonces ya no. Él nunca me pudo ver en carnaval, porque de hecho, Por la parte nuestra, el único más Alonso yo, el único que está claro en mi casa, todo el mundo, bueno, ni mis hijos, ni mira que los he llevado a todos, no, ninguno le gusta, ni soy una especie
1: de. ¿A Joaquín Fernández Garabón?
0: A mi tío Orquini, claro, mi tío Orquini, por favor. Fernandito, ven,
1: ¿cómo te voy a por salir en coro?
0: Cállate, estoy diciendo, cuando ya por estaba antes, porque cae malo, que vivía allí los delfines, enfrente, y vaya a verlo. Fernandito, ven, porque tenía de la meningitis y tú tenías un tí de eso. Vente conmigo al coche, yo ya tenía 20, 21 años. Qué patito, hay mucha gente para repartir. Yo no voy a ir, hay mucha. Me lo dio muchas veces que me fuera con él al coro. De chico me ponía sus disfraces, fantasía rusa, tengo fotos en mi casa con, con la chaqueta, con el gorro, en mi casa tengo yo, tío.
1: Fíjate. Pero sí. Y otra cosa te iba a decir, yo no sé, como tú, que haces tus chistecitos y tus cosas, ¿no te ha dado por el cuartet?
0: Mira, pues me lo han propuesto más de una vez.
1: ¿Con el tomate llega a salir un cuarteto?
0: Sí, claro, sí.
1: ¿Tomate sí sale un cuarteto?
0: Pues mira, no lo sé, yo es que entiendo que el cuarteto es lo más difícil que hay.
1: Hombre, eso es difícil. Porque si en la chirigota ya te reír,
0: claro,
1: el cuarteto...
0: Yo eso teatro, y eso vodevil, y bueno, eso dos o tres obras y de humor, bien, ¿no? Pero me lo han propuesto una otra vez, pero me da cuesta arrancar salto porque es complicado.
1: Es complicado.
0: Eso tiene que ser muy, muy difícil porque no es lo que tú dices, una chirigota sale, habla todo el mundo, pero cuando te vas dos o tres o cuatro y después eso que tiene que tener, tiene que entrar, porque si tú de primera no entras por los ojos, por los oídos de la gente, ya hasta luego.
1: Porque además no existe nada más. Tú sabes que hay que tener otras cosas que son las que. Cuando hablamos de cuarteto y nos ponemos a hablar del cuarteto antiguo, del Peña,
0: sí,
1: y te pones a ver las cosas de hoy.
0: Es que estos no son cuartetos al uso, estos son más bien monólogos y son historias, son pequeñas obras de teatro.
1: Es otra cosa.
0: Cuarteto es aquello.
1: Aquello de
0: Peña, masa y. Que yo de la otra historia.
1: Pero ya se impone este.
0: No, ya cambia.
1: Se impone es lo mismo, los tiempos.
0: Ha cambiado tanto como es lo mismo cuando Pérez empieza a hablar de las provincias y locales. Oh. Que eso ya no tiene vuelta atrás. Eso ha cambiado de una forma que el cuarteto se ve de otra forma. Entonces no es como el antiguo. Te ríes con mucho, con otros no. Pero es otra forma de reírte, otra forma de cuarteto. El cuarteto del Peña está entera. Nada más que ver la cara. No, muchas veces no hacía. No,
1: ¿te acuerdas
0: las cosas que decía?
1: ¿Te acuerdas aquel que decía? Lo de la guerra, que el estribillo era.
0: ¿El sargento Brino?
1: No, pero es que no me acuerdo el nombre, pero me acuerdo de que cantaba algo de que ya está, que estamos en carnaval, no respetan ni que estamos en carnaval.
0: Sí, sí, eso fue cuando la guerra de Irán.
1: Era un pelotazo.
0: Yo, hay uno que yo que he escuchado tantas cintas y escuchaba uno que decía de. Decía, grandes relatos.
1: A grandes relatos, grandes relatos.
0: Decía, relato. Dice. Por, ¿te acuerdas de Poldar?
1: Sí, sí.
0: Bueno, la gente joven no lo va a recordar, pero sí, que tiene una edad.
1: Sí, dice, pero...
0: Por culpa de los amoríos que tenía Poldar, su esposa de Melsa, con un teniente poeta le estaba poniendo adorno en la cabeza. El teniente a la de Melsa, 4 días le duró, en cuanto le vio el soneto, el poeta la palmó. La raja que tiene Poldar en la mejilla, sí, se la hizo una bronca moro Melilla. Y Poldar, que tiene bastante vista, se meta contrabandista, que se gana buen dinero. Y dentro de la cicatriz, Juan Luis, saca piedra de mesero.
1: Qué bueno, yo. Mira, ese era grande relato, ¿no? Grande relato. Y mira, pues hablando tú de lo de los cuartetos, cuando, Juan Rivero también hizo unos pocos de cuartetos.
0: Juan Rivero se llevó 6 primeros premios en 4 años, entre chirigotas y cuartetos.
1: Hemos hablado con lo difícil que es.
0: Tenía,
1: y además compitiendo.
0: Tenía, ¿no?, Miguel Mellao, tuvo al Wiki, que Miguel Wiki era en sus tiempos, y Miguel Mellao, Tomate, te llevaron varios primeros premios. Desde los 63 hasta los 65, 66, llevó, bueno, el primer premio en chirigota, unificado, Los Tontos No Se Paran, que si no recuerdo mal, creo que es en el 83, creo, no estoy seguro, 83, 84, en el 85 lleva otra vez el primer premio en Cádiz con Los Brutos Secos. Y después se lleva 2 primeros premios en cuarteto, estaba el Quiero de la Mancha, había 2 o 3 cuartetos y se lleva 4.
1: Pero hay que ver, hablando de Juan Rivero, cada vez que hablamos de él, que tú y yo sabemos que tenemos cierto con él cariño, además, hay que demostrar que los tiempos evolucionan,
0: claro,
1: pero que Juan ha hecho cosas, como dijimos siempre, de ese paso doble que canta. Del maltrato que parece que la ha hecho hace
0: Juan,
1: 2 días.
0: En paso
1: parece que la ha hecho hace 2 días.
0: Esto, estuviera aquí mi amigo el caramelo otro día. Si sí, hablaba feamente. Había que. En paso doble a Juan.
1: Pero es que lo que te digo. Paso el del maltrato Rivero, es como si estuviera hace 2 días.
0: Bueno, yo lo
1: hice hace 40.
0: Yo lo he cantado. Eso se saca en el. en el 95 con las ninfas. 30 años ese
1: 30
0: paso. Y
1: años.
0: yo la he cantado hasta el último año que está cantando.
1: Claro.
0: Y ese paso donde se canta, te pone la gente. Y como estaba tan de moda y
1: Sí,
0: tanto maltrato
1: mucha,
0: esto,
1: tanta sensibilidad con
0: donde íbamos, eso se canta donde iba y eso levanta la gente en pie, la verdad. Sí.
1: Pero te digo, vuelvo a repetir, el cuarteto que era también tan difícil en la chirigota, ella ha
0: Joder, se ha
1: triunfado,
0: triunfado,
1: y se ha
0: tío,
1: ido
0: por
1: feliz
0: favor.
1: porque ha hecho
0: Claro,
1: muchas,
0: tío.
1: como también hizo con la chirigota infantil,
0: Igual.
1: cuando se fue, porque eso fue el
0: Igual.
1: final, como disfrutó con esas
0: Sí,
1: chirigotas, ¿eh?
0: hombre, estaba que. Claro,
1: Eso
0: pues mira,
1: fue
0: hacía poco había
1: impresionante.
0: muerto Mari. Tenía un
1: Sí.
0: año y pico, tal,
1: Sí. Le
0: y
1: vino, le dio ánimo.
0: claro, de eso ya los dos últimos años ya él ni venía, porque bueno, los ensayos, mira, todos los días, dejo de venir, ya.
1: Hombre, claro.
0: Eso fue el 18. Y ya en el 19 ya él se queda con los nenes y nosotros salimos del vuelo de la escoplera. Y se le veía, hombre, se le veía la ilusión con niños.
1: Sí, los
0: Qué
1: niños.
0: guay, tú me estás acostumbrado toda la vida a ver
1: Sí,
0: contigo.
1: sí, sí, sí.
0: Y la verdad que muy bien, muy bien. Fue el primero, digamos, después el que la levantó y ahora está Pablito de la Rosa, que está el
1: Sí, que te
0: tío,
1: está
0: que
1: manteniendo
0: está haciendo una
1: la
0: labor, que yo
1: chirigota.
0: solo a él, digo, pisa, digno de tu padre, y está haciendo una labor perfecta con los
1: Sí, ya me
0: niños.
1: está claro.
0: A ver.
1: Y ya te digo, hemos mencionado ahí, yo no te quiero comprometer, yo te hablo por ejemplo, de gente con la que tú has estado, como sé que con Caramelo está
0: Sí,
1: llevado muy bien,
0: yo Caramelo con Cemari,
1: con
0: con
1: Tomate,
0: Tomate, con el Sarvi,
1: con el
0: llevo muy
1: Sarvi.
0: bien, el Pato, con el Wiki.
1: Bueno, te ha llevado bien con todo el mundo.
0: Bueno,
1: ¿Con Juan
0: sí.
1: el Gitano también saliste tú,
0: No llegué a ser con
1: ¿no?
0: él. No, Juan no. Juan no, porque Juan lo dejó mucho antes. Juan, después salió un par de veces en
1: ¿Y alguna
0: esta.
1: cosita que
0: Y
1: saque?
0: hemos coincidido yo con la mía y con la suya, pero no,
1: Sí.
0: no, con él no llegué yo a salir nunca. Yo lo veía a ellos, porque mira, el año de. El año de. Joder, el de la abeja. Ellos ensayaban en el Colegio Camuña,
1: Servando Camuña.
0: Esteban de Camuña. Entonces yo tenía de aquella, pues, 17, por ahí. Entonces, como me ponía a ver el fútbol sala, que había el fulbito, los tres partidos, y desde a las 9 el último, entraba y me metía yo en la cantina, y nunca me dio, un día lo recordé, y me ponía yo, me sentaba todas las tardes a escucharlo. Al grupo, ahí estaba el difunto Lobito, los hermanos, Fae, el Bello, Caramelo. Es Guaitano, Rafael Batista,
1: Hombre,
0: guitarra,
1: Rafael Batista,
0: y yo
1: eso.
0: me sentaba todas las tardes, todavía me sé el popurrí, y a los años, ya cuando yo llevaba años ya con Juan, mira, me mira la cabeza de lo que digo, ¿Juan te acuerdas? Llevaba el rubio que sentaba, y pues ese era yo, y todos los días me metía, me escuchaba, a ver, y me gustaba. Lo que pasa es eso, que era joven, después ya empecé a trabajar, ya después yo estaba con el fútbol, yo no tenía contacto con nadie del carnaval, digamos, hasta que conozco a Miguel,
1: ¿Y qué te mete?
0: y me escuchó cantar y nos juntábamos pues, en la plaza colorada que estaba Bella Rubí.
1: Sí.
0: Ahí nos sentábamos todos porque no se canta con la guitarra, bueno, saben del bloque. Y me escuchó a cantar, yo tendría eso, pues 19, 20 años por ahí. Y le gustaba, gustaba y te voy a llevar este año, pues yo conozco a Juan, pues, va. Me dio un verano.
1: Tú de momento, claro, tú has salido en chirigota nada más, ¿para qué te iba a preguntar con qué género te quedas? Porque.
0: He podido salir en compás, en coro y me han ofrecido este puesto, pero no me he lanzado.
1: Bueno, y otra cosa
0: Y yo
1: importante.
0: era comparsista cuando empecé,
1: ¿Sí?
0: ¿eh? Y yo canto con Miguel comparsa. De eso ahí no me da la comparsa todavía, un paso doble. Pero un día descubrí la chirigota y digo, padre, lo mío hecho.
1: Pero hay otra cosa que después de todo esto viene ya el momento cuando sales tú con el búho, ¿no? O sales ya.
0: Después ya
1: Eso,
0: sí, ya
1: ¿cuándo
0: cambia.
1: aparece eso y cuándo?
0: Pues mira, aparece porque cuando ya muere Mari. Hubo un año que íbamos ocho apellidos Rasco, que hemos de Catar independentista, la cigota aquella, no que nos gustara, pero. Y yo escuchemos cosas por ahí, bueno, yo me vi ella. No, yo me vi ella.
1: Los mosqueos tuyos, los mosqueos tuyos.
0: No, el mosqueo mío no, el mosqueo de otro. Pero como siempre pasa lo mismo,
1: Claro,
0: que si
1: una
0: usted
1: vez
0: que.
1: te levantas.
0: ¿Quién me ha tomado el usted? Todo lo que sea, porque no es la primera vez que me pasa. Y entonces, ¿qué pasa? Que pues no había gente para salir. Y Miguelito me llama un día, usted, aquí yo, éramos cuatro o cinco los que quedábamos. Oye, tú vas a salir, yo tengo tres o cuatro amigos míos, que era el búho, el cuñado, el otro y el otro. Ah, pues vale, venga, vale. Y nos juntamos los dos, que íbamos de. No corre que va a ser peor, que va de la policía y yo de ladrón. Que fue un año, guau, qué año más bonito de ensayo, de grabarse. Qué año que dices tú, por lo bien que lo he pasado. Porque el carnaval no solo es el carnaval, ¿eh? El carnaval es de septiembre hasta que empieza el carnaval.
1: Hombre, claro.
0: Y la verdad que hicimos una amistad muy buena, Año siguiente fue Donald Trump, que aquella sirigota para mí, para no había falla, esta sirigota a mí más muerte. Sirigota fue un pelotazo. Pues yo no me he hecho más fotos en toda mi vida.
1: Vamos a ver qué tiene por ahí Rafael, para que veamos nosotros ahí algunas cositas de nuestro amigo Chucky.
0: No, me estoy descojonando.

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0: Y ahora que estamos tan agustitos, entre todos vamos a hacer un bailecito, con atracos todos los manitos, y ahora mismo nos vamos a aplicar. 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Uno, dos y tres.
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0: ¡Se acabó!
4: Hemos visto cómo era la chirigota. ¿Cuál era el título?
5: Donald Trump y los del Yucatán.
4: Y los del Yucatán.
5: Eso salió de mi casa una noche en una terraza, que ya habíamos salido con el búho y Juan Amedia, no corre que va a ser peor, que van todos de policía y yo de ladrón. Y ya acababa de entrar el caso este de Donald Trump en el poder. Y ya alguien por ahí...
4: Año 2018, ¿no?
5: 2018. 2017 para salir 2018. Y estaba yo en la terraza con un cigarro, hablando con el búho, que yo, Donald Trump, que... Y Donald Trump, porque se iba a llamar Donald Trump y los tirititrán. Pero claro, es que yo tengo el tipo, yo lo quiero vestir, como quería levantar muro, tú y Donald Trump y los demás de mexicano, pero esto que va con el poncho, estos flojos ahí de albañiles. Sí. Pero claro, pero no era vistoso. Y digo, que yo, Donald Trump y los del Yucatán. Porque pega. Y entonces ya sacó el tema de ahí de mariachi. Y la verdad es que el chirigota fue un pelotazo. De primer día, ¿eh?
4: La verdad que sí, la de verdad primer que sí, día. Me acuerdo.
5: De
4: ¿y
5: primer
4: eso,
5: día.
4: Y dando tú los billetes, que estaba dando
5: y billetes. Y soltando billetes por un tubo, de eso que me hicieron de dólares, con la cara de video fea.
4: Qué bueno.
5: Sí.
4: La verdad que fueron un año bueno. Bueno, y con el búho después sale...
5: Después de esa salimos en Las Copleras, que le llamamos coloquialmente, que el sábado nos atracó un trito, el domingo lo repito, que fue una chirigota que gustó mucho, que sí. Es una pena, porque esa chirigota... Muchísima gente pensaba que habíamos dado un pase a cuarto, pero no lo pasamos. Además, ¿cómo fue? Porque ese año, cuatro que Martínez Ares, nosotros éramos penúltimos y ellos eran los últimos. Y claro, ya después en casa, viendo la actuación, cuando presenta la mirada a otros, estaba antes de abrir el telón y usted escuchaba, estaba toda la gente. Claro, no estábamos esperando nosotros, lo que estábamos esperando es que termináramos
4: para que
5: saliera. Claro, pero que yo cayó de pie la chirigota, tío. Claro. Que yo pusimos el público en pie entero. Gustó muchísimo la chirigota, después trabajamos por todos sitios.
4: ¿Ese qué año fue?
5: 2019. 2018 Donald Trump, 2019 Las Copleras, 2020 Los Joaquín Dea.
4: Los Joaquín Dea.
5: Que fue cuando nos fue la pandemia, que ahí ya flamó un poquito, que hay una anécdota que ya nosotros cantamos el 9 de, O sea, el 24, viernes 24 no cantamos. Y el domingo 26 grabamos, hicimos la grabación del disco allí en Villarrubí. Y Juan estaba en el hospital. El 26 de abril. Total, que terminamos, vamos a tomar algo. Y me llaman por teléfono, me llama el yerno, Cegua. Pues Juan estaba en la UBI, la UCI, como le llaman ahora. Sí. ¿Qué pasa? Aquello que está Juan, que quiere hablar contigo. ¿Cómo pasa? Además, tengo el audio hoy. Yo, ¿qué pasa? ¿Cómo estás? Yo estoy muy bien, Quillo. Eso fue antes de operarse. Yo estoy muy bien. Hey, ¿qué? ¿Cómo está la cosa? Yo, Juan, me ha gustado la pizza. ¿Qué vamos a hacer? Así, así me gustó, ¿eh? Así, así. Yo, Juan, no, cuál, pensábamos que sí, al final, pues aquello, pues no. Pues eso, y la gente, ¿cómo está? La gente también, Juan. Quillo, que recupérate, tal y cual, y ya al pobre, a los pocos días, pues le pasó, le pasó.
4: Bueno, ¿y entonces ese fue tu último año, Juan Quintana?
5: No, después ya, eso fue 2020. 2020 y 2021 no hay carnaval, aunque yo sigo cantando en el hotel, en el puerto, cuando no cantaba ni Martínez, no, ni
4: en el puerto estaba tú
5: con julio, agosto, septiembre, octubre, yo salí a vender los discos con mascarilla y con guantes. Eso fue, nos echaron a la calle en mayo, junio de 2020, ¿no? Sí. Pues en julio, agosto, septiembre, octubre, estuvimos nosotros allí cantando. Al siguiente no hubo carnaval, pero julio, agosto, septiembre, octubre, estuve yo cantando.
4: No, espérate, pero 2 años de carnaval no. En febrero llegó a salir la pandemia empezó en Perete.
5: La pandemia, el 15. El 15, el 15. El 8 fue el Artible. El 15, el 8 de marzo,
4: correcto,
5: fue allí Perete. Y el 15, que era el 14 sábado, cantábamos en el bodegón, que ya estaba la cosa fea, fea, pero fea. Y a Fosillo le dije, yo, vamos a prenderlo, ¿no? Y esa misma noche salió don Pedro
4: diciendo
5: que nos vamos a tomar dentro. Sí. Entonces, no hubo carnaval. Yo fui en verano. Después, en el siguiente, tampoco hubo carnaval. Y yo seguí cantando, y ya después en el 22, que fue el carnaval que se hizo en verano, este sí, atípico, verano, sí, que yo estuve en Cádiz sellando para salir con mi sobrino en Cádiz, una cigota, pero aquello pues no salió bien, estuvimos varios meses, pero lo que nace torcido al final termina torcido. Y ya después, eso fue el 22, me llamó un día Pablito Rosa, que estaba en el búho, mira, si usted que llevo estos años, yo soy director, yo creo que usted está conmigo, porque yo sé que tú has pasado mucho conmigo, y es verdad, vale. Pisa. Y salió con el Levante, otro pedazo de cigota. Y tampoco y montón de gente.
4: Sí, pero se ha gustado
5: no te hablo de aquí, sino de Cádiz.
4: No, pero gustó un montón.
5: De Cádiz, montón. Gente de Cádiz.
4: Soy Sala Viene el Falla, me acuerdo perfectamente.
5: Sí, me acuerdo estado de Cádiz. Gustó, gente de Cádiz, gustó. Con nombre y apellido que no te lo vienes de aquí. De Cádiz. Y yo, si lo tapas un pase más, pues tampoco pasamos. Tampoco pasamos. Y ya el año siguiente, que fue los Piorros, que ya digo lo mismo, quedamos últimos, que yo no dejo el carnaval por los Piorros, tú lo sabes.
4: No, ya lo sé.
5: Y peleé con quien quiera y la he visto 20 veces y he escuchado otra y digo, bueno, no pase, pero no estaba ni para última, ni para penúltima, ni para antepenúltima. Lo que pasa es que claro, el que da el último, ya, el que dice bien entiende, ya,
4: sí, ya te dice
5: entiende. Y ya yo, ya te digo, yo ya antes en diciembre yo ya había dicho que lo dejaba, yo no aguantaba más. Yo ya estaba en una situación en que ya me superó. Ya aguanté.
4: Porque tú lo contaste, vamos, lo contaste. Eso no se cuenta. También se sufre mucho, Chuste. Porque como tú bien has dicho, tú llevabas
5: todo.
4: El grupo, los contratos, todo. El lío de la facturación,
5: todo.
4: Todas las cosas. Y al final después, los marrones te los comías tú también.
5: Claro, ya te digo. Ya
4: cuando llega un momento y
5: yo llevaba ya 2 o 3 años cansado.
4: 13 o 14 personas, que gracias a Dios las puede controlar. Pero es verdad que esto es muy difícil.
5: Muy difícil.
4: Cada uno es de un padre y
5: yo
4: una madre.
5: Yo llevaba ya 2 o 3 años que se lo decía muy
4: pero, bien. Pero que es verdad también que se sufre mucho.
5: Mucho.
4: Y al final.
5: Sobre todo depende de la persona como ustedes, como yo. Porque yo, cualquier bebé de siempre tiene que ser un negro. Pero yo digo, después del ensayo no es igual, ¿eh? Los ensayos, si tú vas a salir, yo qué sé, yo hago lo que he aprendido. He aprendido de los viejos. Como me dijo un día, oye, que tú a la gente joven le hablas. Digo, hombre, a la gente joven le hablas, no pisa. Yo soy joven. Y él me dice, estoy aquí. Ahora, yo tengo 50 y tantos años y tú no me venías allá, pues Dios de los cones. No, y después, y de hoy día que las redes sociales es una cosa que son tan idiotas, que igual que dirás, es que no me venías allá. Mira, bueno, no puedo. Ahora después no le quito un duro a nadie. Te saca los ojos. Y yo ahí. Y después ya no solo eso, sino ya momentos complicados en ensayo o
4: ya, esas porque, cosas. Porque...
5: Y yo ya que no lo dejo. Una parte mía quería salir, de eso, una parte mía incluso hoy día quería salir, que yo mismo lo tengo aparcado. Pero cada vez que lo pensaba, digo, yo no vuelvo a pasar. Y ya en diciembre, una gorda que hubo, al día siguiente, se lo di a todo, a mí se me ha faltado a mí se me ha faltado el respeto en este año, en esta cigota, y para bien o para mal, y hasta para quedar última, a todos he buscado yo, y algunos me han defraudado. Y amigos míos, que fuera del carnaval somos muy amigos, nos vemos 20 veces. pero ya.
4: Y después también, usted, al final de todo esto, ¿no? De estos sin sabor y demás, ¿cómo que tú no has ido, aunque tú me has dicho amiga, hasta con tu sobrino, cómo no has ido tú a salir a Cádiz?
5: Pues mira, sencillo.
4: Que Cádiz ha tenido que tener.
5: Sencillo. Juan ya los últimos años me lo decía, si usted vete para que tú aquí ya la isla de Soto, aquí no quieres atrás. Juan, que me conoce ya con 50 años.
4: En Cádiz. Ah, pero tú te hubieras tenido cabida siempre en Cádiz.
5: En Cádiz a los mayores se les llaman veteranos y los miman. Aquí ya con 50 años era un viejo. Porque a mí me dan eso sentir y ver y decirlo. Yo tengo 59 ahora, pero yo me pongo en un escenario con cualquiera, con uno de 20, uno de 30. Y no es. Suena pedante que lo diga yo, ¿no? Suena pedante que lo diga yo, pero hay un refrán que dice que la modestia es el consejo de los tontos. Y yo me subo a un escenario como cualquier otro. Pero aquí no, aquí te, ya te. Eres un viejo. Entonces, ¿qué pasa? Si yo me he ido a Cádiz con 30 años, yo no vuelvo a la isla. Seguro. Me quedo allí ya.
4: Sí, seguro, seguro.
5: Seguro, porque tú sabes cómo que yo llegué en el circuito y te mueve, como le pasa a los chavales nuevos de aquí de la isla, bueno, está aquí, se va aquí, se va para allá, y no te mueve. ¿Qué pasa? Que yo estaba con Juan, estaba bien, la verdad que trabajaba mucho, mucho dinero, lo he pasado bien, he viajado muchísimo.
4: ¿Has disfrutado mucho?
5: Mucho, con mi mujer, mis tíos y solo. Porque en Madrid lo llevamos con las mujeres, los niños una semana. Yo decía, tú hazte cargo que te vas a pegar una semana de vacaciones, pero en el mes de febrero. Te vas a quitar de la casa. Y hemos disfrutado con mis niños chicos, los niños caramelos, los niños tomate, todo, y hemos disfrutado. Y era un año, otro año, bueno, ese carnaval, que después decía que éramos peseteros, lógicamente, hoy todo el mundo quiere cobrar.
4: Eso
5: Nosotros vimos el martes, antes del falla. El martes, ya estamos allí, miércoles, jueves, viernes, sábado, domingo, lunes, martes, y el martes a San Sebastián de los Reyes y para la isla. Llegamos miércoles, era miércoles, viernes, sábado, domingo, aquí en la isla. Y después ya llegaba mayo, junio, ya era 4 o 5 viajes a Salamanca, a Barcelona, teníamos el hotel del puerto, el tiempo libre, y nosotros nos veíamos cada 2 o 3 días para cantar. Así, un año, otro, muchos, muchos años.
4: Qué bueno, qué bueno.
5: Y he conocido mucha gente, hemos salido juntos con mucha gente, y momentos malos, pero muchos más momentos buenos.
4: Hombre, claro que sí.
5: Reírme ha sido.
4: Vamos a ver alguna cosita más que tiene Rafael.

0: más. Guerra en la tercera, maltratando a la mujer. 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

0: Bueno.
1: Pues lo que hablábamos, usted, el tema de los años, ya se van pasando los años, ya tú con el búho en la última chirigota te despides.
0: Sí, en el Levante.
1: El Levante.
0: En principio íbamos a repetir.
1: ¿Y por qué la de Pierro no era de...?
0: No, esa era de Servando.
1: La de Cervantes.
0: El Levante era de los dos. Y íbamos a salir juntos, pero por circunstancias que no vienen
1: Ella.
0: al caso, pues se dividió en dos. Él tiró para ilegal y nosotros fuimos para falla. Y ya está. Y ya el año pasado yo no he salido y él sacó la otra, que lo llevé yo también a un par de sitios, a contratos y cosas que me salen a mí, y pues yo les busco a quien
1: ¿Hay
0: sea.
1: algunos contratitos y eso?
0: Yo creo
1: Que
0: de todo
1: todavía tiene tu buena
0: Hombre, conozco
1: contacto
0: a
1: ahí.
0: varios de Madrid, conozco a varios porque yo solo era de Juan. Lo de Guti, a Romero, Capitol. Entonces a veces
1: Sí,
0: me
1: tiene unos
0: llama,
1: contactos que...
0: claro, me llama, mira, da igual. La última año fuimos, llevé yo a cuando el Levante, fue un curioso que fuimos allí a
1: Vamos a
0: Madrid.
1: ver qué otra cosita tiene por ahí, Rafael.
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0: un besito a su mano. Muy bien. Pero sin mariconeo, ¿eh? Pero sin mariconeo, ¿eh? A ti ya te puedo ver.
1: Bueno, aquí te hemos visto en otra faceta tuya importante, el flamenco.
2: Bueno, tú sabes.
1: Pero tú te has dado tus cantecitos.
2: Sí, sí, de, pero de siempre.
1: De amigos.
2: De siempre, para que, claro. Me propusieron una vez, con, no voy a decir quién, para allá acá, estoy hablando de los 80, tenía yo 22, 23 años, para ganar 10.000 petas, para cantar en Cádiz. Pero yo dije que no. Que va, me da eso de. Con Hugo Romero, eso de. Voy a torear el día 20, vale, pero cuando llega el día 20 me quiero morir. Que va, y dije que no. Me lo dio con un caldito de guitarra y nos llevamos 10.000 pelas cada uno, ¿eh? Yo tenía.
1: Del
2: año 88, 89. Y además que te, de cuando yo te vi que mira, me lo dio hecha y este y el cantar. Y yo dije que no, que va, que me daba. Pero sí, entre amigos cantaba mucho.
1: Ya ahora en fiesta, ¿no? Cuando llega una fiesta.
2: Entre amigos cantaba mucho y. Bueno, y cantaba para el baile. Yo empecé. Con unos amigos, un grupo de un chaval del barrio, y ahí empecé a cantar. Yo, un amigo mío de toda la vida, que está en Canarias, vecino mío, que es autodidacta, se encontró una guitarra en el contenedor, sí, palabras, ¿eh? Y la arregló el tío, y todos los días desbarcó, y era aquí, y yo vi enfrente, todos los días con la guitarra, y el tío aprendió,
1: qué bueno,
2: aprendió a tocar la guitarra, y él me decía, toma, aprende esto, Nando.
1: Esto es como un noli, ¿no?
2: Pero escúchame, de no haber tocado la guitarra en su vida, y se la encontró en un contenedor de basura, y yo lo veía. Pues hasta de verano, ese tío tan grande tirado con la guitarra, y ya al tiempo, Nando, apréndete esta fulería, apréndete esto. Y ya después conocí a Carlos, y ya después he cantado, y ya estuve en el cuadro flamenco, ya del cuadro flamenco, que hubo una anécdota graciosísima, y ya pues, como siempre me ha gustado, es que en mi casa siempre había cantes, Javi, mi madre cantaba a reventar, mi padre, bueno, en mi casa hay fotos, que no sé si tú lo tienes ahí. Mi casa, yo no había nacido todavía, pero hay constancia de ello. Mi casa viene de Huerto Valderrama. Hay fotos en mi casa, ¿eh? Huerto Valderrama, en mi Bonilla.
1: Entonces.
2: Los tres, mi padre, que contaba la verdad, se los traía para allá. ¿Quién más, Nando, quién más ha estado allí? Hay varios artistas venían a mi casa. Yo no había nacido, estoy hablando de ellos. Yo nací en el 66, pues serían el 60, 21 para ellos. No, pero si hay fotos que las tiene mi hermana, que las he visto yo.
1: Qué bueno, qué bueno.
2: En toda mi casa siempre. Y después todos los días la radio puesta. Yo me levantaba la radio puesta desde por la mañana hasta, bueno, ya por la tarde.
1: Cuando la radio era la radio.
2: Claro, cuando no había prácticamente muy buena televisión. Entonces ella, digo, yo iba con mi padre de Caragua por la calle y yo decía, vaya, yo no vengo más allá, ¿eh? Porque era, recuerdo que muchos sábados iba yo a Cádiz, ahí vamos a la plaza, ¿no? Me iba a ver el autobús, cuando paraba el autobús de Cádiz, la antigua, allí, sí. La del Bar de Cristalera, y me iba para el Barsain. Un bajado para abajo, San Francisco Columeda, pues desde el Borá hasta la Plaza Flores, esa va a media hora por lo menos.
1: A todo el mundo parándose.
2: Don Manuel, Don Manuel, yo, papá, ¿qué quiere que haga? Y como los años me ha pasado, que muchas veces viene conmigo y yo, y yo lo voy y no quiere más, porque es que no para, si es que vamos de aquí a allí de pararme, y ¿qué quiere que haga? Yo. Entonces era muy conocido en Cádiz.
1: Qué arte, yo.
2: Era muy conocido en Cádiz, la verdad.
1: Pues la verdad que bueno que seguimos, en este caso, recordando tantas cosas, ¿no? Son 30 años.
2: Poco.
1: Y 30 años, bueno, poco. Pasa que. Poco no son, ¿entiendes?
2: Poco, pero ha cundido bastante.
1: Claro, eso, pero sí. Ya te digo,
2: además. He hecho buenas amistades, he pasado muy buenos ratos, algunos malos también, porque hay que decirlo, pero son menos. Pero he reído mucho, he divertido mucho, he conocido mucha gente buena, mucha gente se ha reído, he hecho muy buenos amigos. Gente con la que
1: chiste,
2: le tengo un
1: chiste
2: cariño.
1: ¿Era tú bueno o malillo?
2: ¿El qué?
1: Con los chistes.
2: Pregúntalo a Juan, iba a decir yo. Yo he contado muchos chistes.
1: Juan, te decía a ti.
2: Bueno. Mira, yo, cuando yo empecé, yo era muy tímido, como te digo. Yo hablaba nada más que en escenario, yo me moría de la vergüenza. Cuando yo empecé ya con la Antonia, que contaba los chistes, era el tomate. Yo hablar, ni respirar, cantar y
1: adiós. ¿Cómo fue eso? Ya el tomate.
2: Y un día,
1: conté
2: el chiste del negro, que madre dice que me he contado después de que estoy harta de reír. Cuenta el chiste del negro, es usted. Yo me dio el cielo con tu chiste. Y gustó. Y ya, pues a poquito a poco, contaba chiste, yo me hice mogollón de ellos. Y ya el último año, cuando ya se van todos los, digamos, eso fue en el 2009, en 2010, pues entra Rafael Torreón, entran unos pocos de nuevos. Y ese año, pues, ni Juan me dijo nada, no había director, no había nada. Entonces yo, cuando me subo a hacer la primera vez, pues yo me hice cargo, yo cogí el micro, empecé a hablar y ya, pues. Después con las tablas ya, pero yo contaba, bueno, si esté muy bueno, hombre.
1: Bueno, eso.
2: Ya lo diga la gente, pero.
1: Bueno, eso hay, escucha, y hay uno bueno, me gustaría que lo contara.
2: Hombre,
1: el que tú quieras.
2: Yo tengo
1: uno que tenga, que no tenga de dos rombos.
2: No, venga. Hay mucho.
1: Ya, cuéntame uno.
2: Pero es largo, un poquito largo. Mira. Si lo veas de la tarde porque lo cuento mucho, sí. Esa donde iba triunfaba. El gaseo que estaba a la barra de un batiste y caída en. Y ya, compadre, ¿para qué te pasa? Y dice, nada, que me persigue el 7. Y dice, ¿cómo? Dice, que me persigue el 7. Dice, ¿eso cómo es? Dice, ¿qué cómo es? Dice, mira la matrícula de mi coche. 7777. Dice, mire mi DNI. 777. Nací el 7 del 7 del 77. Somos 7 hermanos. Me casé a los 7 años de novio. Vivo en el bloque 7, portal 7, séptima planta. Me levanto todos los días a las 7 de la mañana para trabajar en la fábrica de galería, los 3-7. Salgo de trabajo a las 7 de la tarde. Me encuentro el cachorro de los cupones y digo, padre, dame el resto. Y le quedaban notas, 7 cupones del 7. Y la padre, me tocaron 77 millones de euros. Y me compré una finca que estaba enamorado con 7.000 metros y un chalet construido adosado de 700 metros con 7 dormitorios de 7 cuartos baños y una piscina de 7x7. Total, compadre, que llega uno, te lo vendo, te lo compro, te lo coño, que se la vendió justo a los 7 meses de comprarla y le ha sacado 7 veces lo que me costó. Y eso es que estoy en racha. Dice, y ahora mi ídolo, le podemos los caballos de las apuestas y ha apostado todo el dinero que tenía el caballo número 7. Dice, compadre, ¿qué hay ganó? Dice que va, llegó el 7 y volvió de puta.
1: ¡Qué bueno!
2: Ese lo he contado.
1: Llegó el séptimo.
2: Ese lo he contado. Compañero mío que ha salido mío, te lo puedo decir.
1: Está bueno, está bueno.
2: Si te cuentas del 7.
1: ¿Dónde va? Llegó el 7.
2: Y hay otro más cortito, que lo cuento, lo vi el otro día. El caso que dice, name, que me ha dicho el médico que deje el alcohol, que haga deporte, que coma un poquito más sano. Y si como mucho, 2 cigarritos al día, ¿eh? Dice, ¿qué? ¿Cómo lo lleva? Y dice, por lo peor que llevo 2 cigarritos, porque yo no fumo en mi vida, bien.
1: Él se fumaba porque le dio el médico.
2: Y dos cigarritos.
1: Qué bueno, tío. La verdad que, bueno, es que es verdad que esto, en un ambiente.
2: Claro, no lo hemos
1: cuando aquí. Se canta un chiste, esto, lo otro, la gente se vuelve loca.
2: Te lo he contado en un escenario o en reuniones grandes de amigos de mucha gente.
1: No, y además tú también te pones en tu escena y haces tu
2: a
1: papel.
2: Ver, claro, ¿sabes? Ya te pones en situación, ya tú sabes. Sí. Pero escúchame, que es el tío más tímido del mundo, ¿eh? Te lo juro, yo muchas veces, amigos míos que me dicen, yo me quito la vergüenza al revés que todo el mundo, saltando. Yo estaba en un sitio, canta, y la única forma de taparme es, a ver lo que te digo.
1: Sí, tirando para adelante.
2: Sí, es verdad, yo soy claro. Muy tímido, tío, aunque no lo parezca.
1: No, la verdad que no lo parezca. Pues bueno, pues te digo una cosa, yo de verdad que estoy muy contento de que hoy estemos aquí los dos, además que ha sido contigo directamente, ¿no?, esta charla, y la verdad que he disfrutado mucho porque además tú contigo podemos estar dos o tres días, porque tú tienes de cosas y de historia que contarnos, ¿no? Y después, bueno, tienes eso también de haber vivido esos momentos con Juan,
2: sí,
1: que eso
2: no
1: más
2: me,
1: que
2: eso, no me lo quita
1: eso te lo lleva tú.
2: Eso me lo lleva a mí.
1: Eso te lo lleva tú.
2: Y mira, y Juan y yo tuvimos dos o tres gordas, ¿no? Pero yo, ya es que digo, es que ya... Ya me decía, pues suerte tú, que ir a la isla, tú tienes otro copia, vete para acá, tiquete. Y yo con él hacía mucho. Ya, yo tuve dos o tres cosas, pero bueno, pero aún así, yo que iba a su casa cada dos por tres. Os llamaba Mari, el suste, Juan, el suste, entra para adentro. Yo, fueron tantos años seguidos, que fue, ya te digo, ya es el final, pero yo, pues la verdad es que sí le tengo mucho cariño, que no, yo creo que la
1: fuera como de la familia, ¿sí?
2: Claro, y sus hijos.
1: Además, te apreciaba mucho.
2: Sí, hombre. Y hay una cosa que me queda, lo que pasa es que no tengo personal, que yo lo hablé, de hecho Juan me lo decía, ¿eh? Si usted, tú puedes cantar de mí lo que tú quieras. Lo que tú quieras. A mí no me pregunte tú si para Juan quiero lo que tú quieras. Y se lo decía en vida, Juan, me gustaría hacer una antología, pero una antología tuya por derecho. Coger un vestido, cántale contigo, vestir uno de pollo, uno de santo, uno de... Y a sacar una cosa. Pero no tengo instrumento, entonces ni me lanzo. Además, hablé con la familia, recién muerto Juan, el Joaquín Dea,
1: sí.
2: Bueno, me acuerdo cómo fue, y se lo dije a las hijas, me dice usted, el único que tiene protesta, si quieres sacar una antología, eres tú. Y me gustaría sacarlo, de verdad, con gente de Juan, pero es muy complicado los instrumentos.
1: Eso es que tengo un día con
2: mucho... Y no me he lanzado, pero sí me gustaría hacerla. Uno,
1: y, busque...
2: y Juan tiene antología para hacer 40 años.
1: Hombre.
2: Sin repetir.
1: Tú fíjate.
2: Sin repetir.
1: Tú fíjate lo que
2: y,
1: tiene.
2: Y yo tengo repertorio de Juan en casa, para hacer 10 antologías fácil. Y me sobra. Para hacer otras 10 más. Pero bueno.
1: Pues nada, pues.

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2: ¿Qué tal? Saludos, muy buenas tardes a todos. Bienvenidos un día más a la remontada de Radio La Isla. Es lunes 24 de agosto. Les habla Javi Ramírez y aquí estamos. Una jornada más para contarles toda la actualidad del deporte de la ciudad de San Fernando. Un día que podemos catalogarlo de histórico, puesto que hoy se han iniciado los ansiados derribos en el Estadio Iberoamericano 2010, lo que será el nuevo Estadio Isla de León. Las grúas que han comenzado pues a derribar, como decimos, en este caso el fondo norte del Estadio Iberoamericano, a través de ese camino de tierra que se estaba pues creando la semana pasada, se estaba construyendo, pues ya han podido subir camiones, ha podido subir la grúa, la ansiada grúa por parte de la afición del Club Deportivo, y ha derribado pues lo que decimos ya pues una parte del fondo norte. Se han iniciado estos derribos de un Estadio Iberoamericano que, por cierto, pues mañana deberá estar listo lo que es el césped, esas porterías ya adelantadas, ese césped, como decimos, evidentemente pintado, esa nueva línea de fondo, ¿no?, en ambas porterías, puesto que mañana martes a partir de las 9 de la noche tendremos la 29ª edición del Trofeo de la Sal, Club Deportivo San Fernando frente al Sevilla Fútbol Club C. Será el cuarto amistoso de pretemporada para el equipo de Jaime Bugato, que el pasado viernes empataba a 1 y vencía en penaltis al Chiclana Industrial en el Trofeo Ciudad de Chiclana. Hablaremos de lo deportivo y del estadio, por supuesto, del Club Deportivo San Fernando, también de su otro rival en segunda andaluza, del otro equipo isleño, como es el grupo Empresa Bazán, que también continúa con su preparación para la Liga, al igual que el resto de equipos isleños, como son el Club Deportivo Pastora y el San Fernando Atlético. También comentaremos ese amistoso que disputaba el isleño San Fernando frente al Vigili Cádiz, derrota por 0-5, pero frente a un rival de superior categoría, y en ese rodaje, en ese test que servirá evidentemente para cargar piernas, para seguir pues también haciendo descartes o cogiendo algunos de los jugadores que tiene a prueba el equipo que dirige Miguel Gago. Y por último también hablaremos de los primeros días de pretemporada de un club hockey San Fernando que competirá este curso en la División de Honor B. Así que con ese menú estamos aquí hoy en la remontada. Breve pausa y enseguida comenzamos hablando de este día histórico para el Estadio Iberoamericano 2010.
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2: Día histórico para la ciudad de San Fernando en lo relacionado con el deporte, puesto que en la mañana de hoy, día 24 de agosto, lunes 24 de agosto, se han iniciado los ansiados derribos en el Estadio Iberoamericano, más concretamente en la zona del fondo norte. En la mañana de hoy, alrededor de las 10:30 de la mañana, esas grúas que eran tan esperadas por todo aficionado del Club Deportivo San Fernando, finalmente, ¿no?, tras haberse finalizado, ¿no?, el pasado viernes esa carretera, ¿no?, ese camino que se ha construido, ¿no?, desde esos jardines que están situados ahí detrás de la grada de preferencia para que puedan subir por ahí, ¿no?, los camiones y las grúas, pues han permitido, ¿no?, que esa primera grúa pues haya derribado ya lo que era una parte, ¿no?, de la esquina, ¿no?, prácticamente de preferencia con el fondo norte, y por ahí comenzarán a derribar lo que va a ser ese fondo norte, ¿no?, el fondo del marcador, que será la primera zona, ¿no?, que va a comenzar a derribarse, digamos, del Estadio Iberoamericano. Por cierto, esos sacos que se ven, ¿no?, en las imágenes que podéis contemplar en las redes sociales de Radio La Isla y de un servidor, son pertenecientes, no tienen nada que ver con la obra, son pertenecientes al césped sintético que se va a colocar en el campo número 1 de la Ciudad Deportiva de Bahía Sur y que llevan ahí bastante tiempo. Es una obra que por cierto tenía que haberse realizado ya y que bueno, lleva algún que otro retraso, y de hecho los sacos llevan ahí bastantes meses ya esperando, ¿no?, a que se terminen esos trabajos de impermeabilización que se estaban realizando, como decimos, en ese campo número 1, para que no hubiera goteos en el centro comercial de Bahía Sur, y los sacos con los tepes nuevos que llevan puestos ahí pues muchísimo tiempo, muchísimos meses esperando, ¿no?, para ser colocados en lo que quedará, ¿no?, ese césped nuevo del campo número 1 de Bahía Sur, donde suelen entrenar los chiquillos, ¿no? De la escuela Bahía. Aún así, pues las grúas sí que han tenido que hacer ese pequeño recorte ahí para no pues entorpecer, ¿no? Para que no entorpeciesen, mejor dicho, esos sacos, y han comenzado derribando pues esa zona, esa esquina situada ahí en el fondo norte, junto a la grada de preferencia. Eso en relación al Estadio Iberoamericano, que evidentemente tendrá que estar listo para disputar partidos, porque se va a compaginar todas esas tareas, y mañana va a ser el primer encuentro de pretemporada del San Fernando pues en su casa, en el Estadio Iberoamericano, lo que será el nuevo Estadio Isla de León, que va a tener esas porterías que ya están adelantadas, unos 5 metros cada una, el terreno de juego que quedará reducido en un largo de 10 metros para que todo aficionado pues pueda tener visibilidad completa, sobre todo los de la grada de preferencia, ¿no? Por ese vallado que han hecho para las obras, ¿no? Ese vallado que se mantener ahí en los fondos detrás de la portería, y un Estadio Iberoamericano que evidentemente entendemos que entre hoy y mañana también pintarán tema líneas y tal, porque como hemos dicho, ¿no? Ese adelantamiento hacen que tenga que hacer una nueva línea de fondo, ¿no? Un nuevo córner, adelantarán lo que son esas porterías, se pintará todo y mañana tendrá que estar listo evidentemente para la disputa del Trofeo de la Sal, edición número 29, Club Deportivo San Fernando, Sevilla Fútbol Club C, el segundo filial del Sevilla, que visitará mañana Bahía Sur, equipo que está en tercera federación, lo que es lo mismo, tres categorías, por encima del San Fernando, así que rival pues de bastante peso, rival de entidad, por supuesto, el segundo filial del Sevilla, y que tendrá lugar, ¿no?, mañana ese partido a partir de las 9 de la noche, que por cierto, como hemos venido comentando, lo podréis seguir, no con imagen, sí con nuestras caras, como hicimos el año pasado en el trofeo, en el canal de YouTube de un servidor, junto a mi compañero habitual, junto a Santi Peral, que estaremos allí en el estadio contándoos en directo este primer partido de la temporada como local de la pretemporada del Club Deportivo San Fernando. Un Club Deportivo San Fernando que jugó su tercer amistoso el viernes por la noche. Estuvimos allí presentes en Chiclana, en el Fontanal, en la casa del Chiclana Industrial, y un San Fernando que empató a 1, pero que se llevó a su casa, se trajo para la isla, mejor dicho, el trofeo Ciudad de Chiclana. Empató a 1 gracias a un tanto de Dani Herrera, y después en la tanda de penaltis, el quinto tanto definitivo de Pedro Carrión, en un penalti que por cierto se tuvo que repetir, bien arbitrado por el línea, que además es colega, lo conozco, y mandó repetir el penalti porque se adelantó el guardameta del Chiclana Industrial ante el lanzamiento de Pedro Carrión, y lo mandó repetir, y bien, porque se ven las imágenes que el portero se adelanta, y Pedro Carrión a la segunda, que lo transformaba para poner el definitivo 3-4. Marcaron también sus penaltis pues Dieguito, marcó Juanje y marcó Jesús Alfred, falló el suyo David León, y el Chiclana Industrial, que falló los dos primeros, o mejor dicho, los paró Rafa, con dos auténticos paradones, el meta Rafa Carrillo. El partido que fue muy igualado, el partido que se adelantó el San Fernando pronto con un tanto de Dani Herrera, un gran gol de Dani Herrera, que por cierto ha empezado la pretemporada en un gran estado de forma. En el minuto 5 se giró en el borde del área y prácticamente sin espacio y sin tiempo sacó un derechazo imparable a la esquinita de la portería, imparable para el meta del Chiclana Industrial. Después es verdad que el conjunto local apretó, es un equipo que le saca también una categoría al San Fernando, logró empatar el encuentro, y el partido que entró en un tramo de mucha igualdad, muchos cambios también típicos de pretemporada, y al San Fernando que le tocó además aguantar el arreón de los locales en el segundo tiempo, porque Kiko Ramos fue expulsado nada más empezar la segunda parte, minuto 51, el central chiclanero que fue expulsado por doble amarilla, y al San Fernando le tocó aguantar, eso sí, creo que bastante bien, sinceramente aguantó bastante bien, no se notó mucho la inferioridad numérica, y con los cambios también entró después en el segundo tiempo Dieguito, entró David León, el chaval Hugo Méndez en medio campo, que me gustó muchísimo, y la verdad que la imagen, es verdad que quizá faltó algo más a nivel ofensivo, pero creo que en líneas generales el San Fernando, que sufrió un poquito más en la primera parte cuando era 11-11, en el segundo tiempo corrigió y aguantó bien el arreón de los locales, eso sí, un partido quizás más trabado de lo que se podía esperar, lo comentaba Jaime Bugato a la finalización del mismo, y vamos a escuchar lo más destacado, lo que nos dejaba esas declaraciones del míster del San Fernando, de Bugato, a la finalización del encuentro en el Fontanal.
3: Sí, bueno, verá, al final pues posiciones bajadas de cara a la tanda de penalti, que entre mujeres no se nos dio, y bueno, por eso nos hemos llevado el trofeo. El partido en sí creo que no ha sido lo esperado, eso sí que es cierto. La primera parte creo que hasta que nos hacen el gol del empate estábamos muy asentados en el terreno de juego y estábamos jugando bastante bien, pero empezamos a tener más dudas. También es cierto que el rival entra menos enchufado al partido que nosotros, y eso nos da esa ventaja, que nos podemos poner por delante e incluso sentirnos cómodos, y a medida que ellos hacen el gol, pues fue proporcionalmente inverso. El equipo empezó a perder confianza con balón a la medida que ellos crecían en su desarrollo del juego, ¿no? Entonces, sí que es cierto que hasta el descanso hemos sufrido bastante, pese a todo, creo que hemos tenido ocasiones para haber podido meter algún gol más en la primera parte, pero sí que es cierto que no hemos estado lo suficientemente fino. Y luego la segunda parte, pues bueno, prácticamente la hemos jugado entera con un hombre menos y sobre todo lo positivo que saca es que el equipo no la ha perdido en ningún momento la cara del partido, que siempre ha ido a por la victoria en el día de hoy, ha competido en todo momento y de corazón y de actitud, pues hoy un 10. Pero hay muchas cosas que corregir, muchas cosas mejorables, pese a tener uno menos, porque se podían haber hecho por momentos mejor, sin restarle la dificultad que tiene, ¿no? El hecho de venir al Fontanal y quedarte con uno menos prácticamente de la segunda parte, ¿no? Que eso no se lo quiero restar a mis jugadores. Pero bueno, me voy con esa satisfacción de que el equipo no le ha perdido la cara al encuentro y sobre todo que ha competido y ha creído en la victoria pese a jugar con un hombre menos. Y al final, pues la tanda de penalti nos ha dado el trofeo.
4: Por el trofeo de la sal.
3: A por el trofeo de la Sal, que también hemos ganas también de revalidarlo este año.
2: Esas eran las palabras de un Jaime Bugatto que comentaba eso, ¿no? Que decíamos que quizás esperaban un partido distinto, pero bueno, que han sabido adaptarse a la situación, sobre todo de jugar con 10 jugadores en ese tramo del segundo tiempo. Por cierto, un San Fernando que estuvo acompañado pues por en torno a 200 aficionados azulinos, siempre fieles, aprovechando, ¿no? Esa cercanía al final con Chiclana, esa buena tarde que hizo, la verdad que hacía un vientecillo y un poniente bastante agradable, ¿no? Para disfrutar de una noche allí de fútbol en Chiclana. Y un campo pues que siempre gusta visitar, este estadio, este coqueto, ¿no? Campo del Fontanal, allí en Chiclana, para enfrentarse al Chiclana Industrial. Se lleva el trofeo Ciudad de Chiclana al San Fernando, y esta semana, pues que tiene un par de compromisos, como decimos, el trofeo de la Sal. Mañana, edición número 29, frente al Sevilla Fútbol Club C, a partir de las 9 de la noche en el Estadio Iberoamericano. Hoy a las 8 de la tarde, último entrenamiento previo a la disputa del trofeo. Y el próximo viernes, a partir de las 8 de la tarde en Rota, frente al Club Deportivo Rota, Estadio Antonio Pazos, trofeo de la Urta. Así que semana de trofeos, semana con un par de nuevos compromisos del San Fernando contra rivales también de superior categoría. Y bueno, pues el equipo de Bugatto que sigue preparándose sobre todo para esa jornada inaugural del 13 de septiembre, que será cuando comience a arrancar la competición oficial aquí en casa frente al Béjar Balompié. Nosotros que vamos a hacer ahora una breve pausa y a la vuelta vamos a hablar de los otros dos equipos isleños, mejor dicho, los otros tres equipos isleños que han tenido también compromisos este fin de semana, como son el Grupo Empresa Bazán, el San Fernando Atlético y el Club Deportivo Pastor. Así que breve pausa y enseguida comentamos cómo les fue a estos equipos de la isla también en la disputa de sus amistosos de preparación para la temporada.
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2: Hablamos del Grupo Empresa Bazán, rival del Club Deportivo San Fernando y el otro equipo isleño, ¿no? Que disputa la segunda andaluza y que se encuentra inmerso también en esa preparación de la temporada 26-27. Y el pasado jueves jugaba un amistoso en Conil frente al filial del Conil Club de Fútbol, equipo de tercera andaluza, una categoría por debajo, y vencía por 0-2 el equipo de José Carlos, que se mostró muy superior, y marcaron sus tantos Felipe Rodríguez y Javi Romero. En esta semana, el Bazán que va a seguir con la preparación de esta temporada y que va a tener hasta tres compromisos. Así las cosas, mañana, martes, día 25, se va a medir al Atlético Bahía de Cádiz, a este nuevo equipo de David Almorza que juega el Manuel Irigoyen. El viernes, día 28, va a visitar al filial del Chiclana, el Chiclana Club de Fútbol B, en el municipal, y el domingo día 30 pues disputará el Memorial Paco Armario, del que hablábamos la semana pasada, y donde se va a enfrentar tanto a San Fernando Atlético como a Cadista de la Isla en ese triangular. Así que el equipo de José Carlos, que sigue acumulando minutos en las piernas, un equipo que tiene bastante buena pinta, con buenos jugadores aquí de la isla. Por ejemplo, uno de los dos que anotaba el tanto, Felipe Rodríguez, que vino procedente del San Fernando Atlético, es nuevo fichaje y que puede aportarle bastantes cosas al Bazán. están, Javi Romero que continúa, tenemos también por aquí a jugadores pues más que interesantes, ¿no? También como Miguel de Alba, bueno, no pinta nada mal la verdad del Bazán, y de hecho ya el año pasado también tiene una plantilla bastante interesante, y entendemos que este año quizás el equipo de José Carlos pues puede estar, ¿no?, más arriba en la tabla en esta segunda andaluza, y a buen seguro que pues aquí iremos contando, ¿no?, cualquier tipo de novedad. Y ahora hablamos también del San Fernando Atlético y del Pastora, que disputan en la temporada en tercera andaluza, comenzando por el Pastora, el equipo de Pablo López, que lo tuvimos aquí la semana pasada en el programa, y que se medía al Rayo Alcalá, rival que también lo tendrán en la liga, en tercera andaluza, y lo vencían por 1-3 en el Municipal del Prado de Alcalá de los Gazules. Equipo de Pablo López que se llegó a poner incluso 0-3 en el marcador, y solo en los minutos finales el conjunto de Alcalá pues haría el único gol de los locales en un partido de, como decimos, se llevó el conjunto isleño, el Club Deportivo Pastora, por 1-3. El próximo compromiso del equipo de Pablo López será el miércoles 9 de septiembre en Conil, ante el filial del Conil Club de Fútbol, el equipo que dirige Bullo. Y ya por último, el San Fernando Atlético, el equipo isleño que nos queda, perdía el pasado sábado por 1-2 frente al Vejer Balompié, el primer rival de liga del Club Deportivo San Fernando, un amistoso disputado en Bazán, un partido igualado en el que el equipo isleño, el equipo de Abraham Diver, fue capaz de igualarlo con un tanto de Sergio Ramírez, y finalmente veía como el Vejer pues terminaba venciéndolo por 1-2. El Vejer Balompié, que por cierto entrena el isleño David Muñoz, que la pasada temporada pues ascendió al cadete A de la Escuela Bahía a primera andaluza, y que también cuenta en sus filas con Juan Caolmedo, que no pudo disputar este partido amistoso por algún que otro problema físico. El San Fernando Atlético, como decimos, que jugó en Bazán, donde jugará también sus partidos oficiales en esta temporada, y que se quedó cerquita de sacar un empate frente a un Vejer Balompié que también continúa preparándose para esa cita inicial, ¿no?, de el 13 de septiembre frente al Club Deportivo San Fernando, del partido que abrirá la segunda andaluza al conjunto de Abraham Diver, que tendrá que esperar una semana más al día 20 para comenzar también su temporada de forma oficial, en este caso en tercera andaluza. Cambiamos ahora del césped a la pista, cambiamos del fútbol al fútbol sala, porque el isleño San Fernando jugó el pasado sábado también pues un amistoso de pretemporada frente al Club Deportivo Virgil y Cádiz, derbi gaditano en el pabellón Manuel Prado de Bahía Sur, que finalizaba con victoria por 0-5 para el conjunto visitante, un conjunto del Virgil que se encuentra en segunda B, siempre peleando también por ascender a segunda división, por lo que era un test muy duro para un equipo de Miguel Gago, que está comenzando a rodar, que tiene todavía muchísimos jugadores a prueba para lo que será su regreso, ¿no?, en esta temporada a la tercera división. Un encuentro, como decimos, que finalizaba por 0-5, y el técnico del isleño, Miguel Gago, atendía a los medios oficiales del club haciendo pues una breve valoración de lo que para él había sido un encuentro más para cargar piernas, para coger sensaciones y para seguir probando a aquellos jugadores que están, como decimos, pues viendo si definitivamente formarán parte o no de esta plantilla del isleño San Fernando. Escuchamos a Miguel Gago.
4: Bueno, es un partido, sensaciones buenas a pesar de que hemos perdido 0-5, pero sensaciones buenas porque ha habido una buena carga de trabajo. La primera parte del equipo responde muy bien. Tenemos enfrente a un equipo que es de segunda B, y no solo de segunda B, sino que oposita al playoff de segunda B. Es un proyecto importante, y nosotros pues estamos con 3 sesiones de entreno, muy verdes todavía, hemos hecho muchas pruebas, 5 jugadores que venían de prueba, y el resultado para mí es positivo, que he visto muchas cosas importantes, sensaciones de equipo buenas, creo que con mucho margen de mejora, así que bien.
5: Claro, como tú has comentado, solo habéis tenido 3 entrenamientos, ¿cómo has visto al equipo en esos entrenamientos?
4: Bueno, muy involucrado, con muchas ganas de mejorar, con muchas ganas de ganarse el puesto, porque hay muchos chavales que están a prueba. Entonces, bien, las sensaciones son buenas, tanto los entrenamientos como el partido de hoy, a pesar de... Es importante que perder 0-5 y que el equipo se mantiene la compostura, no hemos perdido los modos, ¿no?
5: Claro.
4: Hemos estado intensos hasta el final, el rival es superior, está claro. Bien.
5: Y como sois recién ascendido, ¿cuáles son vuestros objetivos para esta temporada? ¿O todavía no pensáis en un objetivo a largo plazo?
4: Bueno, el objetivo que hemos establecido es tratar de estar en playoff, sin ningún tipo de presión, evidentemente. Eso se verá en Navidad. En Navidad se verá cuál es el objetivo claro nuestro.
5: ¿Y cuál es el mensaje que tú le darías a la afición y a los jugadores?
4: Pues que este año van a disfrutar. La afición que venga a vernos, que va a disfrutar. Va a haber una liga muy competitiva con equipos de grandísimo nivel y nosotros tenemos un gran nivel. Y nuestros jugadores creo que van a dar mucho la talla.
5: Con muchas ganas, ¿no?
4: Sí, sí, con muchas ganas y además mucha calidad. Pues ahí, hoy han faltado Quique, Pablo, Brian, tres jugadores muy importantes aquí, que eso quiera o no se nota. Pero nos ha servido para probar a otros, ver cositas que hay que ver en competición.
5: ¿Y cómo ves tú a los jugadores en esta nueva etapa, por así decir, lo que afrontáis con este ascenso?
4: Los veo muy metidos, con muchas ganas y comprometidos, con ganas e ilusión, tienen ilusión por la nueva categoría. Se ve que están muy metidos en este club, ¿vale? Son de aquí de toda la vida, entonces han vuelto algunos que estaban fuera y en una categoría importante como es tercera, donde ellos, algunos, van a estar muy cómodos.
2: Esas eran las valoraciones de Miguel Gago, como decimos, el técnico del Genio San Fernando, que se mostraba más o menos satisfecho, más allá, evidentemente, de la derrota en el amistoso, pero sobre todo, pues seguir probando cosas, seguir cogiendo minutos para lo que será pues una dura temporada en tercera división, en la que, por cierto, pues no rehuye que ¿por qué no? Pueden pelear, ¿no? También por el playoff, a pesar de ser un recién ascendido, pues intentarán, evidentemente, sin presión alguna, pues realizar la mejor temporada posible en este regreso, como decimos, a tercera división. Vamos a hacer ahora una breve pausa y enseguida estamos por aquí de regreso en La Remontada para hablar un poquito de polideportivo en este tramo final del programa.
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2: Hablamos por último aquí en La Remontada, como decíamos, del Club Hockey San Fernando, que competirá esta temporada un año más bajo la denominación de Lácticos Inmobiliaria Club Hockey San Fernando, con Jaime Ferrandiz pues al frente del equipo, una plantilla que va a estar formada pues por prácticamente el mismo bloque de jugadores que defendió los colores del club durante la pasada temporada y que conformaron esa base que pues desembocó en este ascenso histórico de categoría. Los entrenamientos de preparación que comenzaron ya hace una semana, ya el pasado lunes, y que concluyeron el viernes en esa primera semana de trabajo con muy buenas sensaciones y una motivación tremendamente elevada por parte de un equipo que ya tiene la vista puesta en los primeros compromisos oficiales. De hecho, van a disputar la Supercopa de Andalucía antes del inicio liguero, una competición que va a servir, por supuesto, como una importante toma de contacto con la competición y como preparación para llegar en las mejores condiciones al inicio de la División de Honor B. El conjunto que entrena Jaime Ferrandiz, que ha quedado encuadrado en el grupo 1 de la División de Honor B y que ya conoce el calendario de una temporada que va a estrenar el fin de semana del 12 y el 13 de septiembre. De hecho, ya hay horario oficial el sábado 12 de septiembre a partir de las 7 de la tarde en el Pablo Negre, donde el conjunto isleño va a recibir al Real Club Jolaseta de Bilbao, de la localidad de Getxo, y que será, por tanto, pues un primer partido para una temporada en la que el Club Hockey San Fernando quiere seguir creciendo y consolidándose en esta División de Honor B, que recordamos que es la segunda máxima categoría nacional. Así las cosas, el equipo de Jaime Ferrandiz, que continuará entrenando a partir de esta semana y que fijará, ¿no?, esa Supercopa de Andalucía como pues compromisos previos a ese partido del día 12 de septiembre en el que abrirá la competición. Nosotros, que nos vamos a marchar aquí en La Remontada de Radio La Isla, y le vamos a emplazar, por supuesto, a la jornada de mañana a partir de las 2:30 de la tarde, como siempre, para seguir contándoles aquí en esta casa toda la actualidad del deporte isleño. Mientras tanto, siguen escuchando Radio La Isla, la radio con sal. Hasta mañana, adiós.
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Gracias por los aplausos inmerecidos. Bueno, vamos a hablar del silencio, porque hablamos mucho y no sabemos sacarle el valor o darle el valor al silencio. Todos necesitamos una cura de silencio, de un silencio del que ayude a madurar nuestra personalidad y nuestra fe. Este tipo de silencio terapéutico, saludable, nada tiene que ver con un silencio sinónimo de ignorancia, de enfado, falta de confianza, autosuficiencia o pereza. No saber qué decir o no decir nada porque falla el cariño es lo contrario del silencio positivamente buscado y que puede curar el alma. El silencio que todos necesitamos es aquel que despierta en nosotros serenidad y lucidez. Y debemos buscar esos tres tipos de silencio, verás. Hay un silencio, el primero de ellos, silencio con el mundo, que significa huida del ruido y de la superficialidad, huida de lo que es banal. Aunque tengamos que vivir normalmente en medio del ajetreo del mundo, nos conviene a veces tomar distancia del mismo y contemplarlo desde el silencio, sopesando sus valores y contravalores y siguiendo atentamente el ritmo de su evolución. Sin distancia silenciosa no hay perspectiva, y sin perspectiva la contemplación es pobre y raquítica. Silencio también, y es el segundo de los puntos, con nosotros mismos. Es el que más cuesta. No es nada fácil bucear en lo más profundo de nuestro ser y encontrarnos a solas con nosotros mismos, pero es un ejercicio, la verdad, muy saludable. Allí, en el hondón de nuestra alma, pueden surgir los interrogantes más profundos y las respuestas más generosas. En lo más profundo de nuestro ser, Dios, los hombres y las cosas adquieren su adecuada dimensión. En el silencio con nosotros mismos surgen las ideas más dinámicas y generosas y encontramos remedio contra la superficialidad y la ruina. Sin silencio, nadie puede sentir el alma. Y luego está el tercer silencio, el silencio con Dios, para poder escuchar y acoger generosamente su palabra. La oración cristiana fundamentalmente escucha, contemplación silenciosa de la palabra. El Dios cristiano se manifiesta en el silencio y en la paz del alma. Ante Dios no cabe la palabrería ni el alboroto. El mejor camino para llegar es el silencio. Allí se le encuentra siempre. Allí su mensaje se hace inteligible y su interpretación se hace sonora.

Si observamos con detención la vida diaria, pues detectaremos tres tipos de palabras. Bueno, están las palabras vacías, las palabras autoritarias y las palabras dichas con autoridad, que parece que es lo mismo, pero no. Y verás, lo voy a comentar. Las palabras vacías son las palabras gastadas y desprestigiadas porque no están en consonancia con la vida del que las pronuncia. Son las típicas palabras del charlatán cuya vida no es un fiel reflejo de la palabra que dice. Son palabras que a lo más se toleran, pero no arrastran a nadie. Y seguro que le pones cara al que dice esas palabras ahora. Luego está la palabra autoritaria, que son palabras enérgicas, dichas con fuerza, pero que no convencen. Asustan, pero no persuaden, porque se pronuncian desde una postura de dominio y prepotencia. Resultan hasta repelentes al oído de quien las escucha. Y hoy en día hay muchas personas con esas palabras también. Y luego están las palabras dichas con autoridad, que son aquellas que siempre van acompañadas de gestos creíbles que las autentifican. Son la expresión sincera de toda una vida coherente que actúa en la misma línea que piensa y habla. Son palabras convincentes porque son dichas desde el prestigio moral. Uno las escucha siempre con respeto y las sigue con agrado. ¿Tú cuál de estos tres tipos de palabras usas con más frecuencia?

Vamos a seguir hablando, si os parece, del silencio. Curioso lo que acabo de decir. Hablar del silencio. Debería de callar. Pero callaré después mientras escuchamos la música. Pero comentaros que yo particularmente pienso que el silencio es un camino certero hacia la autenticidad. En el silencio descubrimos la necesidad de profundizar las motivaciones más importantes que mueven nuestra vida. La gran verdad sobre Dios, sobre nosotros mismos y sobre los demás, las encontramos precisamente en el silencio. Sin silencio no hay madurez ni profundidad de corazón, ni posibilidad de genuino diálogo con los demás. Este silencio es algo más que ausencia de ruido. Es, podríamos decir, autodescubrimiento de uno mismo en la paz y en la serenidad del espíritu. El auténtico silencio interior es fecundo, nunca esterilizante. Este tipo de silencio exige una severa disciplina. No se conquista por arte de magia. Para lograrlo hay que buscarlo positivamente. Cada vez que conseguimos hacer silencio en lo más profundo de nosotros mismos, se nos abre una gran posibilidad de autoenriquecimiento personal. La superficialidad va unida al ruido, a la extroversión. La profundización, en cambio, al silencio, a la interiorización. Al comenzar el día o al finalizar la jornada, construyamos un ámbito de silencio interior y allí, sin duda, encontraremos el sosiego necesario para ahondar en nosotros mismos y desde la profundidad personal descubriremos el auténtico significado que Dios y el prójimo tienen para nuestras vidas.

Bueno, seguimos con el silencio. Venga, un poquito más. Que del silencio se pueden decir muchas cosas y luego ponerlas en práctica. Enfrentarse con las cosas y con las demás personas es relativamente fácil. Enfrentarse, en cambio, con uno mismo, como antes te comentaba, pues resulta bastante difícil. Es un arte, y es difícil este arte, porque solo se consigue en el delicado ámbito del silencio. El silencio querido y buscado es la llave para adentrarnos en esta importante dimensión del ser humano, que podríamos llamar dimensión del autodescubrimiento de uno mismo, o dimensión de la interiorización personal. Para autodescubrirnos necesitamos del silencio. Quedarnos a solas con nosotros mismos a veces nos da miedo, pero es realmente saludable. El silencio es un factor indispensable en la formación de la propia personalidad. El silencio es necesario para no vivir siempre deprestado, para llegar a ser nosotros mismos. El silencio nos ayuda a formularnos los grandes interrogantes de la existencia. ¿De dónde vienen? ¿De dónde vengo? ¿Hacia dónde voy? ¿Qué sentido tiene mi vida? ¿Qué papel debo de jugar en este mundo? ¿Qué significo yo para los demás? ¿Qué significan los demás para mí? ¿Qué postura adoptar ante mí mismo, ante las cosas, ante Dios? El silencio, además, es un gran remedio contra la superficialidad y la trivialidad. El silencio ayuda a centrar la persona, a profundizar las ideas, a serenar el espíritu, a encontrar el hondo significado de Dios, de las personas y de las cosas. Sin silencio no hay madurez, no hay profundidad. A través del silencio vamos en busca de la verdad sobre nosotros mismos, y descubrimos la verdad del otro. El silencio es algo más que la ausencia de palabras. Es una disposición del espíritu que nos ayuda a autodescubrirnos, a bucear en lo más profundo de nosotros mismos, y allí en lo más íntimo de nuestro ser encontramos el inefable rostro de Dios que nos motiva para continuar sirviendo al hermano. Sobre todo, al hermano que, necesitado de ayuda, se encuentra en el camino de nuestra vida.

Hablamos del silencio, pero hablamos de los sonidos también. Hay una canción muy bonita que se llama Los sonidos del silencio. Escuchar. Hoy en día se escucha poco. Porque escuchar no es lo mismo que oír. A cabo del día se oyen muchas cosas, pero se escucha poco. Apenas prestamos atención a lo que dicen los demás. Olvidamos que la atenta y amable escucha es la base del genuino diálogo. Sin capacidad de escucha, de atención al otro, el diálogo queda bloqueado. Si todos queremos hablar a la vez y nadie escucha las razones del otro, pues no hay diálogo, solamente monólogos yuxtapuestos. Y los monólogos yuxtapuestos son estériles y hasta ridículos. Y lo podemos ver constantemente en esos programas de televisión donde todos hablan a la vez. No hay nadie que escuche. No puedes escuchar ni tú, porque eres incapaz de oír contra más de escuchar. Únicamente cuando uno es capaz de escuchar al otro, es cuando realmente se abre la puerta para que el interlocutor pueda hacer llegar su comunicación. Y esta intercomunicación, hecha de escucha respetuosa y de habla adecuada, es la esencia del diálogo. El justo equilibrio entre el saber escuchar y el saber hablar produce el milagro del diálogo. Y de verdad el diálogo es un milagro de armonía, de respeto y de sinceridad que posibilita la convivencia pacífica y fraterna. Si dialogáramos más y mejor, nuestra sociedad cambiaría radicalmente y poco a poco iría adquiriendo un rostro quizás más humano, más fraterno y más sereno. Nuestra sociedad hoy presenta un aspecto tosco y crispado porque en ella falla el diálogo. El problema generacional se agudiza porque en ambas partes, por ejemplo, padres e hijos, hay poca capacidad de escucha. Crecemos y no nos damos cuenta de que no hemos hablado y no hemos escuchado. Creceremos en humanidad en la medida que sepamos dialogar y convivir en paz, trabajando juntos en la construcción de un bien común.

hablaba antes de que se escucha poco, ¿verdad? Estos sonidos del silencio que Simon y Garfunkel grabaron hace mucho tiempo y que sirvió, no sé, creo que también de música para una película, no recuerdo muy bien. Bueno, pero se escucha poco y la verdad es que hay que saber escuchar. Hoy hablamos de silencio y de hablar. Es cierto que a veces hay personas que no hablan porque no saben qué decir o porque resulta más cómodo no decir nada que hablar. Pero hoy día el defecto más generalizado es el que decía antes, de escuchar poco. Y también la inflación de palabras, la incontinencia verbal de esas personas que siempre hablan y hablan y hablan. De esos superentendidos o enterados que hablan y nunca escuchan. Hay personas que no saben escuchar, solo hablan. Y cuando parece que escuchan, solamente se toman un respiro para intervenir de nuevo, sin importarle nada de lo que pueda decir su interlocutor. La palabra del otro no interesa, solo la suya. Saber escuchar paciente e inteligentemente es un arte e implica un gesto de gran sabiduría. Saber escuchar además es la mejor manera de colaborar con la felicidad del otro. En la civilización de la prisa y del estrés no es frecuente encontrar personas serenas que sepan escuchar, que sepan recibir y ofrecer comunicación, que sirvan de puente a la intercomunicación. En el mundo de las comunicaciones, la auténtica comunicación se ha empobrecido. Quien intenta comunicar lo personal, lo íntimo, con frecuencia se encuentra desasistido. La sabia escucha implica humildad, paciencia y deseos de aprender. Quien piensa poseerlo todo, saberlo todo, pues no escucha pacientemente al otro. Y solo habla porque cree que los demás son incapaces de aportarle nada. La persona engreída, orgullosa, no escucha, o escucha con desdén o con aires de superioridad. Y en definitiva, lo que hace es se empobrece porque solo aporta, habla, y nunca recibe, escucha, quedándose, pues eso, finalmente vacía. Hay gente que psicológicamente se vacía de tanto hablar. Y hoy en día lo podemos ver. Y seguro que tú participas sin querer, sin darte cuenta de esa información atosigada en televisión. O también en la radio, ¿por qué no? De esas pseudo-tertulias donde habla uno y los demás hablan también y no escucha a nadie. Y tú, que se supone que eres el escuchador, por decirlo de alguna forma, el oyente, ni oyes ni escuchas. Ejercitemos en el gesto sabio y sereno del saber escuchar. Es un ejercicio muy saludable y enriquecedor. Saber escuchar significa ejercer la fraternidad en una sociedad donde hay tantos hombres y mujeres que necesitan ansiosamente que alguien les preste atención, que alguien les escuche. Saber escuchar es también un acto de humildad porque en él das preferencia al otro y tú quedas en un modesto segundo plano. Saber escuchar es, finalmente, la mejor manera de asegurar la eficacia de tu palabra. Esta será siempre bien recibida si va acompañada de una paciente escucha.

Aprender a dialogar es una asignatura básica. La comunicación con los demás es la esencia del ser humano. La persona humana es, ante todo, radical comunicación. La comunicación con los otros nos realiza como personas y el diálogo es el que hace posible el milagro de la intercomunicación. Dialogar es abrirse sinceramente al otro desde la escucha y desde la palabra. El que solo habla no dialoga y el que solo escucha, pues tampoco. Dialogar consiste en decir lo justo en el momento más oportuno y en escuchar con atención la palabra del otro. Dialogar es saber compartir una palabra, una palabra que enriquece siempre a los interlocutores. El monólogo, en cambio, es una palabra que se queda pobre porque no logra ser fecundada por una respuesta. ¿Y cómo aprender a dialogar? Ay, esa es la pregunta. La pregunta sin respuesta. La verdad es que el diálogo es una asignatura que se aprende precisamente practicándolo. O sea, dialogando. Dialogando. Cosa que hoy se hace muy poco. Y nos enseñan también muy poco a dialogar. No dialogan nuestros políticos. No dialogan los periodistas. No dialogan nuestros amigos. El diálogo es una asignatura totalmente perdida. En la medida que acrecentamos nuestra capacidad de escucha atenta y de palabra ajustada, el diálogo brotará espontáneo y la intercomunicación personal se verá progresivamente enriquecida. El diálogo es un arte que no se improvisa. Necesita de un cultivo continuo y esmerado. El diálogo no nace por arte de magia, sino que es fruto siempre de la sincera apertura hacia el otro y del esfuerzo para responder adecuadamente a la llamada del interlocutor. El verdadero diálogo exige claridad, bondad, confianza y prudencia pedagógica. Es decir, en definitiva, capaz de tener en cuenta las condiciones psicológicas y morales del que escucha. En el diálogo así ejercido, decía Pablo VI, se realiza la unión de la verdad y de la claridad, de la inteligencia y del amor. Hoy, la auténtica intercomunicación personal está empobrecida porque escasea el diálogo. Y el diálogo escasea porque no cultivamos suficientemente el arte de la escucha atenta y de la palabra ajustada.

Bueno, voy a hablar un poquito de los amigos, de algo tan, tan importante como la amistad. El alma conserva un hueco especial para los amigos. En ese lugar no entran los conflictos ni las desolaciones. Está reservado con sustratos de sentimientos para las causas íntimas. Para los amigos que un día empezaron a configurar contigo el privilegio del afecto elevado a la enésima potencia. ¿Qué patrimonio es un amigo? ¿Qué felicidad produce la risa o el abrazo de un amigo? ¿Cuántas emociones juntos? ¿Cuántos sueños? ¿Cuánta cercanía? Al socaire de un mundo que parece superficial, vienen los amigos a llevarle la contraria y pulsan con agrado cada fibra de placer que sustenta la vida, para doblegar unas veces el dolor, otras el desencanto, y acaso muchas más contarán otros lo mucho bien que hace la palabra amigo. La amistad es el recurso que necesitamos para superar las inclemencias. Hoy le tributo todo mi honor a quienes se sienten mis amigos, de quienes me siento amigo, con quien comparto en cerca o lejos la efusividad de querernos, a quienes tienen confianza en mis adentros, a todos quienes se sientan aludidos. Les manifiesto públicamente mi veneración porque son mis dioses grandes y les declaro la incondicionalidad de mi entrega y cariño durante el tiempo que dure mi historia y en este amplio jardín llamado vida. Esto me lo ha mandado un amigo que se llama Ramón Llanes, una gran persona que tiene el don de saber escribir y de saber decir lo que uno está deseando, pero que no le salen las palabras.

Bueno, pues sabes que, bueno, se acaba el tiempo del programa, pero ya estamos deseando que comience el siguiente. Lo malo es que el tiempo vuela. Lo bueno es que tú eres el piloto. Que seáis felices y hasta el próximo día.

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0: Muy buenas y bienvenidos una nueva semana al programa Aires Celtas. Saludos de mi parte, Federico Salvador, todo un placer estar con todos vosotros como cada semana en un programa que tenemos cargado de muy buena música y en el que hoy tendremos la entrevista a un grupo maravilloso y os contamos un poquito. Música para 40 años de escenario. Podríamos titular, por supuesto, el programa de hoy de esta manera, un programa especial para celebrar 40 años de una banda que ha marcado y marca la historia de la música en España. Hablamos de Celtas Cortos, con una carrera llena de éxitos que repasaremos en el programa. Estos músicos han sabido mantenerse en el corazón de sus fans. Y para hablar de todo esto, tenemos con nosotros a uno de sus miembros más emblemáticos, Goyo Lleves, que nos contará en una maravillosa entrevista muchas cosas interesantes que iremos poco a poco desvelando. Un programa especial donde repasaremos anécdotas, momentos clave de la trayectoria y, por supuesto, mucha música. El grupo Celtas Cortos, con 40 años en los escenarios, están haciendo además una gira de aniversario en la que estamos disfrutando mucho por España y que aún le queda. Y te invitamos, por supuesto, a que puedas asistir a verlos en directo. Un año que también nosotros cumplimos aniversario, estamos de 25 aniversario. Es un verdadero regalo para nosotros que hayamos podido tener esta entrevista en las ondas de Aires Celtas en un año tan especial, para contarnos todo sobre estos 40 años de música y pasión de Celtas Cortos. Como siempre hacemos, iremos entrelazando entrevista y música para ir disfrutando poco a poco de un grupo maravilloso. Armando presentará la entrevista que con tanto cariño hemos preparado entre los dos y agradecer, por supuesto, a nuestro compañero Loren Tomás por su inestimable ayuda para la producción de este programa. Estamos seguros que lo vais a pasar muy bien disfrutando en Aires Celtas. Así que quédate con nosotros porque esto solo acaba de empezar. Ajustaremos los tiempos según la música y el ritmo de la entrevista. Al final os diremos los temas que han sonado. Pues sin más, comienza aquí Aires Celtas.
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Comenzamos nuestro programa y hemos disfrutado una de las canciones de este grupo que nos encanta. Hoy tenemos el privilegio de disfrutar de la entrevista que mi compañero Fede le pudo hacer a Goyo Yeves, miembro fundador de esta formación que celebra nada más y nada menos que 40 años en activo y que están inmersos en una gira muy especial. Le agradecemos enormemente que nos haya atendido y haber podido compartir tantos detalles interesantes con él. Os recomendamos escuchar atentamente y disfrutar desde las ondas de Aires Celtas este programa que con tanto cariño hemos preparado. Historia viva de la música en nuestro programa. Palabras mayores, con ustedes la entrevista de hoy a Celtas Cortos.

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1: Bueno, pues estamos aquí con Goyo Lleves, el fundador del grupo Celtas Corto, y tenemos el gran placer de poder estar un ratito y además agradecerle, por supuesto, de entrada, que nos atienda a los micrófonos de Aires Celtas. Bienvenido al programa Aires Celtas, Goyo, ¿qué tal?
2: Bueno, bienvenido, muchas gracias por vuestra invitación y aquí estamos para contaros lo que queráis.
1: Muy bien, bueno, pues estaremos seguros que hay muchas preguntas que ya os han hecho, porque estamos hablando de una gira 40 aniversario, 40 años en los escenarios. Yo no sé si soy capaz de hacer alguna pregunta que no se haya hecho hasta ahora, pero sí me gustaría pues un poco recopilar, como se suele hacer, ¿no? Esa carretera, esa ilusión que hemos tenido siempre por escuchar Celtas Corto, ¿cómo lo estamos viviendo en este momento? Creo que a lo mejor esa pregunta es la más conveniente, ¿no? ¿Cómo está el ánimo, cómo está el grupo actualmente con esta gira y con este aniversario y con esto que estáis viviendo?
2: Bueno, estamos celebrando un año muy especial, como os podéis imaginar, porque 40 años pues es una barbaridad, y más en este mundillo que es tan difícil, ¿no? A veces seguir adelante, ¿no? Pues puedes tener un golpe de suerte en algún momento, pero la continuidad es muy complicada. Y entonces, pues esto hay que celebrarlo a lo grande. La verdad es que nosotros no es que lleváramos muy, muy en serio, pero bueno, de repente nos dicen, oye, que es que el año que viene vais a hacer 40 años, que esto es del 86 que se puso el nombre y tal. Y dijimos, ostras, pues es verdad. Pero mira, te puedo decir que nosotros que seguimos pedaleando, llevamos así todos estos años, haciendo desde todo tipo de discos hasta conciertos en cualquier sitio de España. O sea, seguimos un poco con el ritmo habitual. Entonces no te das cuenta a veces de todo lo que llevas por detrás. Así que ahora mismo emocionados, porque sabemos que es un año muy especial, ya lo está siendo, ya hemos empezado con estos conciertos especiales y bueno, pues yo creo que seguiremos un poco todo el año disfrutando de este aniversario con la gente, que es de lo que se trata, claro.
1: Claro, muy bien. Bueno, pues yo tenía una pregunta, mi compañero Armando, que nosotros hacemos el programa entre los dos, me decía algunas preguntas, algunas cosas, y hay una cosa que sí me gustaría, porque nosotros también estamos de aniversario con este 25 años y en algún momento nos han preguntado, ¿cuál es el momento más destacado? ¿Con cuál te queda? La verdad que es muy difícil. Nosotros, por ejemplo, lo tenemos muy complicado, porque no sabemos a qué agarrarnos. Seguramente vosotros tenéis miles de recuerdos de muchas cosas, tanto musicales como personales. Incluso Celtas Corto ha ido creciendo conforme vamos creciendo, ¿no? Como personas, y los que os hemos estado siguiendo, pues lógicamente hemos ido evolucionando todos, ¿no? En nuestra familia, en nuestra vida. Entonces, sé que es muy difícil decir algún momento destacado, porque claro, dejamos en entredicho los demás. Pero si tuviéramos que elegir algunos o alguno, pues ¿cuál podríamos decir? Mira, pues aquello nos gustó mucho, aquel fue un salto para nosotros, o aquel concierto lo recuerdo con cariño por aquello que ocurrió, o aquella gira de carretera que nos gustó tanto, porque no sé, algo así, sabiendo que por supuesto va a haber miles de recuerdos más que también van a estar ahí, ¿no?
2: Desde luego que es complicado, y es que no me podría quedar con uno. Yo creo que en 40 años y en todo lo que hemos vivido y nos ha pasado, pues yo creo que hemos sido, no sé, como una ardilla, ¿no? Que uh-huh. va de árbol en árbol, y son muchos esos árboles que nos han ayudado a avanzar y a seguir en el camino. También es verdad que alguna vez pues resulta que nos hemos lanzado al árbol y era muy pequeño y nos hemos caído para abajo y hemos tenido que trepar o esperar un poco más a que creciera. Sí. No sé si con estas metáforas te ayudo un poco, pero creo que es muy bonito pensar en eso, en que una carrera artística pues está llena de momentos buenos y momentos más difíciles y no sé, pues hombre, desde luego en los principios, cuando empezábamos, que no teníamos ni idea de cómo funcionaba esto y que éramos unos críos y todo esto, pues sin duda el momento quizá que nos cambió de repente la vida, por decirlo así, fue cuando empezamos a meter texto en nuestras canciones, que quiero recordar que hacíamos música instrumental durante los primeros años, y además de meter ese texto, pues esas canciones llamaron tanto la atención que empezamos a sonar en Radio Fórmula a nivel nacional. Uh-huh. Entonces, claro, ahí eso era el objetivo máximo en esa época, ¿no? Estamos hablando ya de finales de los 80, en torno al 90, uh-huh. en el que ya empezamos a sonar en la radio y eso nos dio a conocer por toda España. A partir de ahí, pues muchos conciertos. Yo creo que darnos a conocer como músicos en directo, que es lo fundamental, yo creo, en general, para cualquier músico, pero más en un caso como el nuestro, en el que éramos primero tantas personas y con tantos instrumentos, ¿no? Y con una fórmula musical tan llamativa en esos años, que llamaba mucho la atención. Entonces, bueno, yo recuerdo también pues fiestas muy, muy grandes. En los años 90, pues hicimos pues desde unas fallas, que yo creo que ha sido de los conciertos más masivos que hemos hecho en Valencia, uh-huh. hasta, bueno, hacer la Plaza de las Ventas en Madrid llenándola, por supuesto las ferias de Valladolid, llegar a la Plaza Mayor, claro. que es nuestra ciudad, y con lo que soñábamos, ¿no? De pequeños. Yo recuerdo la primera vez que subimos al escenario de la Plaza Mayor, porque luego fueron más, claro, han sido más, pero esa primera vez fue un sueño hecho realidad, ¿no? Para unos chavales que soñábamos con algo así, pero que nunca nos lo imaginábamos. Y a partir de ahí, pues trabajo muchos discos, seguir avanzando en nuestra fórmula musical, aportando siempre ingredientes nuevos en esa especie de fusión que nos invadía y que nos envenenaba, ¿no? Cada vez que nos juntábamos a hacer canciones, aunque éramos muy reconocibles por la instrumentación, pero siempre plasmando muchos colores, ¿no? De toda la música que escuchábamos y que nos gustaba. Y bueno, pues avanzando hasta aquí, más o menos.
1: Muy bien, muy bien. Bueno, me encanta la respuesta porque nos ha hecho un mapa rápidamente de colores, además, ¿no? De todo lo que hemos ido viviendo. Y bueno, creo que ese es un poco el secreto, ¿no? Para seguir siendo relevante, esa humanidad que transmití, el ser gente, pues, como cualquier otra persona, pero que vive su sueño y lo persigue y lo trabaja.

0: estaba hablando de los años 80, 90 y me ha venido a la mente esta industria musical, ¿no? Cómo ha ido cambiando y también habéis tenido la posibilidad y la capacidad de adaptarse a los nuevos tiempos, porque hay muchos grupos que, bueno, que se pueden seguir en activo, pero el hecho de cambiar la fórmula, ya no salen tanto como antes, ¿no? Los discos de platino, los discos de tal, ahora la gente saca a lo mejor un single, ya se escucha por plataforma, ya no es lo mismo, ya no hay esas tiendas de discos. Entonces, el adaptarse, el cambiarse un poco la piel y adaptarse a todo esto habrá sido difícil, ¿no? Pero por otro lado, pienso que lo habéis conseguido, ¿no?
1: Sí, desde luego, bueno, cambios ha habido para, bueno, en fin, para dar
0: Claro.
1: y tomar, ¿no? Desde que empezamos. Nosotros somos de la época completamente analógica, ¿no?
0: Claro.
1: Donde todo era, como te decía antes, un poco el objetivo máximo casi era, pues eso, llegar a sonar en la radio. Pero desde los propios ensayos, ¿no? Que era todo a base de horas y horas en un local, hasta a la composición de las canciones, todo era como más artesano, por decirlo de alguna manera, y más analógico, ¿no? Poco a poco, todo lo que fue la tecnología, cómo fue avanzando, nos ha ido ayudando, porque al final es una herramienta, sin duda, a gestionar, bueno, ese proceso de composición y de ensayos de otra manera, haciendo unos previos ya cada vez más parecidos a la realidad desde tu casa, hasta, por supuesto, pues cómo ha evolucionado el mercado del disco desde la aparición del CD, que casi aparece cuando nosotros, un poquito antes, hasta, bueno, hasta la desaparición prácticamente de la venta física de discos, aunque ya sabemos que el vinilo anda ahí, se quedó atrás y ahora vuelve otra vez a estar ahí en primera fila, pero bueno, todos somos conscientes de que lo que es la industria de venta de discos, pues prácticamente es, bueno, pues es irrisoria, ¿no? Es, no sé, la gente no compra discos porque hay otras fórmulas para escuchar, otras plataformas a través de las cuales se compran más canciones o un montón de fórmulas más para escuchar música, y evidentemente, como tú dices, hemos tenido que adaptarnos poco a poco a todo eso. También hace ya 10 años o 12 que no tenemos discográfica, somos nosotros, nos lo curramos todo de alguna manera, porque, bueno, porque también las discográficas tuvieron que ajustarse y adaptarse a esto, y bueno, nosotros preferimos ir por nuestro camino, con las cosas que pueden ser mejor y con las cosas que pueden ser peor, pero sí, hemos ido adaptándonos a todo, yo creo que con naturalidad, porque los tiempos avanzan así, tienes que estar ahí, pero es verdad que no somos carne de digital pura y dura, siempre tenemos esa melancolía y esas reminiscencias de lo analógico que de alguna manera siempre nos acompaña, pero bueno, también nos ayuda a entender un poco más lo digital, yo creo.
0: Pues muy bien.

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1: Y yo me quedo, ya, ahora vamos a cambiar un poco de tercio, pero antes me gustaría que nos mandara un mensaje para los jóvenes músicos. Es decir, gente que, como vosotros hace 40 años, pues estaba buscando ese sueño. Y ahora los jóvenes músicos, pues bueno, sabemos que la música va por muchos sitios. Hay estilos musicales que antes no tenían ninguna repercusión y ahora parece ser como que lo copan todo. Estos nuevos músicos de músicas tradicionales, de música pop, que podemos decir que son las músicas que normalmente nos han rodeado, ¿qué les podemos decir? Porque sabemos que hay una corriente muy grande de músicas latinoamericanas que están copando un poco, como digo, el mercado, pero hay que resistir. ¿Podemos nombrarnos como la resistencia? ¿Se puede conseguir el sueño o hay que doblegarse y decir, bueno, ahora la realidad ha cambiado?
2: Sí, bueno, a ver, evidentemente la música evoluciona, las modas, los gustos y todo, y yo, al margen de gustos musicales que son muy personales, y yo la verdad es que respeto absolutamente todo, creo que siempre que detrás de una idea musical haya unas personas que creen en ello, que bueno, pues que luchan por defender su idea y que trabajan igual que hemos trabajado y seguimos haciéndolo los demás desde el rock and roll, más por decirlo de alguna manera, o desde otros tipos de músicas, pues para mí tienen el respeto máximo. Ahora, es verdad que la fórmula, digamos, para darte a conocer, pues se complica, porque primero la radio ahora mismo en España pues está muy limitada también, yo creo que muy demasiado con música comercial, ¿no? Que dificulta mucho a la gente que no está en ese tipo de música, que hay un montón de propuestas muy interesantes de otro tipo y que es muy difícil que se abran camino en la radio. Y por otro lado, pues está la infinita, la enorme herramienta de internet y de todo eso, pero claro, es tan grande que lo difícil es un poco llamar la atención ahí, claro, en redes sociales pero esa es la clave, quizás, ¿no? Poder llamar la atención de alguna manera, bien por la fórmula musical, que sea original, o por lo que cuentes, o por lo que por los vídeos, o bueno, en fin, todo eso que ya sabemos que de alguna manera pueda llamar la atención y a partir de ahí puedas enganchar a la gente. Pero insisto, detrás yo creo que siempre tiene que haber algo de verdad, algo de humano, de humanidad, es decir, que haya personas que crean en lo que están haciendo, que tengan paciencia, eso es lo que diría, que esto no se consigue de la noche a la mañana, pero que si consideran que lo que están haciendo es honesto con ellos mismos y que están trabajando por un proyecto común y que consideran que merece la pena que la gente lo conozca, pues pelear y como te digo, paciencia. Yo eso es lo que diría.
1: Muy bien, pelear y paciencia, me gusta.

0: Y ahora vamos a pasar un poco a la gira y me gustaría, bueno, primero engrandecer lo de las colaboraciones, porque nuestro amigo José Manuel Tejedor, que ha estado hace poco, también está Víctor Manuel, y bueno, tenemos nuestras queridas Iris Treble, que constantemente están haciendo con vosotros conciertos, donde Lidia, además, que contactamos con ella normalmente, ellas han participado en un festival que organizamos en el sur de España, aquí en Andalucía, es Celta Sur, en Cuyar Vega, y ellas han venido al festival en par de ocasiones y van a seguir viniendo probablemente, así que verlas en el escenario con el grupo Celtas Cortos, a nosotros las colaboraciones nos llaman mucho la atención y nos gusta además que se enriquezca el espectáculo. Tenemos más colaboraciones durante la gira, tenemos más sorpresas, vamos a ir donde vayamos sorprendiendo al público. Y una pregunta que también va de mi parte, mi compañero, que quería estar aquí hoy conmigo, no ha podido. ¿Va a haber bandas de gaitas? Porque
1: Bueno,
0: claro,
1: a ver,
0: estas cosas hay que preguntarlas, en un programa de música celta hay que preguntarlo.
1: Sí, a ver, la idea de estos, sobre todo estos 10 conciertos, bueno, 9, porque Bilbao al final hemos tenido que cancelarlo por problemas logísticos, pero son 9 conciertos, digamos, dedicados especialmente a este aniversario, con una producción muy cuidada, con un repertorio que abarca poco toda nuestra trayectoria y, por supuesto, con ese ingrediente especial de invitados, que lo que estamos intentando siempre es que también tengan que ver con la zona a la que vamos, con las localidades, aparte de que, por supuesto, haya algún nexo con nosotros y puede ser personal mejor y, si no, por lo menos artístico o simplemente de respeto o de cariño, ¿no? Eso es lo que estamos un poco trabajando en cada ciudad. Ya estamos en la mitad más o menos de esa gira y hemos tenido colaboraciones increíbles. Por supuesto, en Madrid, bueno, pues hubo cabezas importantes, digamos, porque ahí en Madrid hay mucha gente.
0: Claro.
1: Y bueno, estuvo Dani Martín, que fue maravilloso como cantó La Senda del Tiempo. Bueno, también estuvo Rulo, el de la contrabanda, estuvo Andrés Suárez y, como no, nuestras maravillosas Iris Treble, que nos acompañan siempre que pueden. Siempre que estamos por Madrid, es raro que no vengan porque yo creo que nos amamos mutuamente. Es una pasada lo que hacen y de verdad y con nosotros siempre hay un trato exquisito para todo y se prestan a todo y bueno, pues decir que desde luego van a estar en el último de estos conciertos con nosotros, que va a ser en Valladolid el 18 de abril, que es la guinda, digamos, a esta tarta de cumpleaños. Y van a venir, aunque no sea Madrid, van a venir porque les hemos dicho que queremos que estén, que necesitamos que estén ellas encantadas. Y bueno, pues en otros sitios, pues mucha gente. Ha habido desde raperos hasta grupos de... bueno, el otro día en Zaragoza estuvo Ixorray, por ejemplo, otro grupo también mítico de Aragón, que también siempre ha mezclado un poco el folk, un poco con otras músicas. Y bueno, pues un poco las que nos quedan, aparte de Valladolid, pues habrá sorpresas, pero es que tampoco... están confirmadas, ni puedo decirlo, pero
0: hombre,
1: vamos, la idea es trabajar. Si hay una banda de gaitas hablando, pensando en algo, esto que nos propuso hacer algo, me parece que en Barcelona, ahora que lo pienso, que no sabíamos que había allí una banda.
0: Por todo sitio.
1: No sé si serán gallegas, asturianas escocesas, porque yo ya con tanta gaita ya me lío, no creas,
0: claro.
1: Pero bueno, todas ellas serán bienvenidas y además que ya lo sabéis, se adapta todo esto, se adapta muy bien a nuestras canciones. Se pueden buscar colaboraciones en muchos de los temas y siempre estamos abiertos a cualquier cosa de estas, por supuesto, ya que nadie lo dude. En eso estamos, ya te digo, nutriendo de ingredientes especiales toda esta gira. También somos una banda ahora ya de 10 músicos, siempre hemos sumado otros 3 músicos en directo y bueno, la idea es que después sigamos en verano haciendo cosas que todavía se están cerrando, pero algo haremos, también iremos los 10 músicos y también serán conciertos especiales porque queremos llevar también los vídeos que hemos hecho y que estamos dedicando a esta gira. Queremos intentar llevarlos, aunque no se puedan en todos los sitios, pero bueno, la idea es continuar este año entero de celebración, o sea que espero que por ahí, por el sur y por Andalucía, que no se ha podido dar ninguna porción de esta tarta al principio, pues podamos ir en verano, en algún lado seguramente.
0: Bueno, aquí hace muy buen tiempo y tenemos muy buenas playas, así que se puede compaginar todo.
1: En Valladolid también hay playa, que lo sepáis.
0: También hay playa.
1: Estas cosas sorprenden mucho a la gente, pero aquí tenemos una playa fluvial en todo el centro de la ciudad, con un chiringuito de playa y arena de Cantabria que lo flipas para tomar el sol, claro. Yo en el río Pisuerga ya no sé si me bañaría mucho, pero la gente se mete y está permitido, pero bueno, yo prefiero ir a tomar el sol, pero bueno, ahí tenemos una playita.
0: Muy bien, muy bien.

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1: Bueno, pues tengo algunas preguntillas más, pero son, creo, cortitas, así que no son muchas más y son cortitas. Me gustaría saber, en una palabra, sé que es muy complicado, pero ¿cómo se siente al ver a la gente bailando y cantando en un concierto del Celtas Corto? Porque nosotros vemos vídeos en internet, hemos asistido a algunos de ellos, de algunos de los conciertos, los seguimos durante mucho tiempo, pero creo que hay algo, un feeling especial en cuando la gente la ves votando, cuando la ves cantando las canciones, cuando escuchas los primeros acordes de una canción y ya todo el mundo empieza a corearla. No sé, ese feeling como músico, eso es privilegiado, porque nosotros nos dedicamos a la radio y no podemos sentir eso. Eso lo siente como un futbolista que sale al campo, ¿no? Pues un artista que sale a un escenario. Pero además, aparte de los nervios propios de un escenario, aparte de la sensación del escenario, que eso sabemos que es único, como has dicho antes, las ventas en la Plaza Mayor, ¿cómo lo definiríamos? He dicho una palabra por decirlo corto, ¿no? Pero bueno, quiero decir, ¿cómo podríamos definir eso? ¿Para qué? Para que podamos nosotros intentar imaginarnos qué se siente en esos momentos.
2: Bueno, tú has dicho una palabra muy, muy importante y es como nos sentimos, o no, desde luego, y nos debemos sentir, que es privilegiados. Es decir, primero somos unos privilegiados por poder ganarnos la vida, o sea, dedicarnos a un sueño que se ha hecho realidad y que muy poca gente puede disfrutarlo, por desgracia, porque es muy complicado, ¿no? Entonces, lo primero que sentimos es ese privilegio de poder subir a un escenario y que te paguen en condiciones por ello, ¿no? Y después, pues yo creo que usaría quizás dos palabras, que es magia, porque es magia, es mágico que una canción que tú compones en la intimidad, de alguna manera, al final se haga pública y se meta en las vidas y en los corazones de la gente, y a su vez las hagan suyas y tengan sus vivencias personales a través de esa canción. Eso es magia pura. Y eso se convierte en emoción cuando lo que tú comentabas, cuando estás en un escenario en directo y toda esa gente lo saca a flote, ¿no? Todo esto que te he dicho, todo lo que ha pasado con esas canciones. Entonces ahí se produce una emoción brutal. Entonces, más o menos así definiría un poco
1: Muy bien.
2: esta sensación, ¿no?
1: Qué bonito. Nosotros haciendo radio sentimos también magia y emoción. A lo mejor no a esos niveles, pero sí sentimos esa magia y emoción. Creo que hablábamos de cómo está la radio en este momento y yo soy un reivindicativo del mundo de la radio. Creo que la radio sigue viva gracias también a los oyentes, ¿no? Que es un poco lo que también el público le da a los grupos, ¿no? A los grupos de música como Celtas Cortos. ¿Alguna anécdota que podamos decir para que nos riamos un poco? ¿Podría haber alguna?
2: ¿Alguna anécdota? Bueno, pues claro que ha habido anécdotas, no sé, yo qué sé, ha habido muchas de, bueno, las más graciosas quizás, sobre todo porque nadie se hacía daño, pues son caídas, ¿no? En escenario, estas típicas caídas, pues que intentas hacer un poco el tonto, o correr o bailar y te tropiezas pues contra un monitor o cualquier cosa de estas, pues de esas hay muchas, pero bueno, más o menos hemos salido airosos
1: No ha habido ninguna pierna rota ni
2: de
1: nada de
2: todas
1: esto,
2: esas. Pero a mí me gusta recordar una anécdota de hace muchísimo tiempo en Bilbao, porque fuimos allí a tocar y bueno, cuando acabamos íbamos a una sala, no éramos todavía muy conocidos, íbamos a una sala y para dormir pues a Jesús, a Cifu, al cantante, le habían dejado las llaves de un piso, de una casa, que para que pudiéramos dormir, aunque sea en una colchoneta todos tirados, porque no sé qué íbamos a hacer porque éramos muchos. Y bueno, a las 3 de la mañana pues nos fuimos a la dirección que le habían dado con las llaves y número, calle no sé qué, número 8, vale, vamos a gritar. Y nada, que no abría, que la llave no abría la casa y que no abría la casa. Digo, pero joder, si es esta la dirección, sí, esta es la que me han puesto aquí, la casa, no sé qué tal, y que no abría. Total que las 3:30 de la mañana, a las 4 ya estaban muertos de sueño, de cansancio. Ostras, pues es que tenemos que entrar como sea, si no, ¿qué hacemos ahora? Total que no se nos ocurre otra cosa que pues intentar forzar la puerta y romperla y abrirla, porque nos parecía relativamente sencillo.
1: Sí, una buena idea, una buena idea.
2: Sí, porque era como una casa como adosada, o sea, una casa independiente, así, como en una barriada así, pero independiente. Bueno, total que abrimos la casa y estaba todo el suelo lleno de cartas, como que ahí no vivía nadie. Y entonces, pues cogimos algunas cartas y vimos que desde luego los destinatarios no tenían nada que ver con el nombre y el apellido del conocido de Jesús, con lo cual nos habíamos equivocado de casa,
1: Ah, muy bien.
2: evidentemente. Bueno, en fin, al final no sé cómo se. No me acuerdo si es que al final llamó por teléfono, aunque les levantara quien fuera, y le dijeron que es que había apuntado mal el número, que era un poco más arriba.
1: Bueno.
2: En fin, que al final logramos ir a la casa que era, pero bueno, la anécdota es que allanamos una morada que no era.
1: Qué barbaridad, muy bien. Bueno, también es normal, los GPS no funcionaban como ahora, ¿no?
2: No, no, no, es que no existían, no es que no
1: Claro.
2: funcionaran.
1: Claro.

0: Y para ir terminando, me gustaría saber, porque claro, ya tenemos una responsabilidad, son 40 años en el escenario, ¿qué legado le queremos dejar al mundo de la música como Celtas Cortos? Es decir, ya Celtas Cortos llega un día que se retira, porque he visto en alguna entrevista que dice, hombre, otros 40 no sé si aguantaremos, pero sé que algunos más sí, ¿no? Lógico, ¿no? Ley de vida, llegará un momento que Celtas Cortos dirá, hasta aquí. Vale, pues, ¿qué legado queremos dejar para el mundo de la música? ¿Qué es lo que más ilusión nos hace? Aparte de lo vivido,
1: Hombre,
0: ¿cómo queremos que nos recuerden en el futuro?
1: sí. Bueno, a ver, casi esto es más que lo tienen que decir los demás, es un poco
0: Sí, bueno,
1: de
0: pero ¿cuál es la...?
1: así, ¿no? Pero un poco por lo que la gente nos dice, compañeros de la profesión, ¿no? Que es muy bonito y yo creo que ojalá eso sí que se quede ahí con nosotros, acompañándonos cuando ya no estemos en activo, pues es un poco que en la música popular, digamos, en la música que te hablaba antes de estar sonando en Radio Fórmula, ¿no? De estar la década de los 90 prácticamente teniendo número uno por año, ¿no? Muchos números uno. Estabas escuchando flautas, estabas escuchando violines, estabas escuchando gaitas, acordeones, mezclado, eso sí, con una base de pop rock, pero yo creo que la gente dice que abrimos un poco los oídos de forma masiva, ¿no? A escuchar a otro tipo de instrumentación y otro tipo de arreglos con una estructura de canción más pop rock, digamos, pero con todos esos arreglos. Y eso hizo que detrás mucha gente pudiera concebir luego arreglos de otro tipo y con otras instrumentaciones en distintas formaciones. Entonces eso para mí quizás sería lo más bonito, ¿no? Que la gente pensara que hemos ayudado, que hemos colaborado en abrir un poco más las orejas sobre todo a instrumentos, ¿no? A instrumentos que aparentemente no podían convivir con ese rock and roll y que nosotros yo creo que dignamente estamos haciendo que convivan con mucha dignidad.
0: Muy bien, o sea, una fusión digna, podríamos decir.
1: Eso espero, sí.
0: Estupendo, muy bien. Bueno, pues yo creo que vamos a invitar a todo el mundo a que siga disfrutando de la gira. Termina el 18 de abril, como decía la primera parte. No termina el 20 de abril, como todo el mundo esperaría.
1: Casi, casi.
0: Pero bueno, el 18 de abril y que luego seguiremos pendientes para nuevas fechas y todo eso. Y la última pregunta, creo que queríamos, nos hacía mucha ilusión hacerla en un año nuestro de aniversario de 25 años y bueno, 40 de Celtas Cortos, que es una pasada. Pues queríamos preguntarle a Goyo Yeves, ¿qué opina de que en Granada, en el sur de España, haya un programa de música celta desde hace 25 años y que estemos promocionando pues la música celta, la fusión con todos estos instrumentos, que muchos de los que se utilizan en Celtas Cortos están en la música tradicional, la música folk, de todos esos instrumentos que van saliendo semana tras semana y que también la vemos muy representada en el grupo? ¿Tenemos futuro? ¿No tenemos futuro? ¿Podemos seguir?
1: Bueno, lo primero es felicitaros por ese 25 aniversario, que me parece una pasada también, y es para que lo
0: Gracias.
1: celebréis, para que estéis orgullosos y sobre todo, como tú dices, ¿no? Haciendo un programa dedicado a la música celta, bueno, celta, que es un término amplio, ¿no? Música atlántica, música irlandesa, bretona, gallega, por supuesto, asturiana, de todos los lados del mundo celta, pero claro que sí, ¿qué os voy a decir yo? Que nosotros somos de Valladolid y que llevamos toda la vida que la gente nos pregunta, pero ¿cómo un grupo de Valladolid hace música celta y que no sois gallegos, ¿no? Que es lo típico.
0: Claro.
1: Vamos a ver, pues, pero la música es una cosa universal que llega a todos los lados. Y además, si lo analizas, dicen que los celtas, todo cuando hubo las invasiones celtas, de todo, dice que llegaron hasta Marruecos. Con lo cual, pues oye, al fin y al cabo, pues los celtas estuvieron en muchos sitios más que en el norte de España, desde luego en la península ibérica. Así que enhorabuena, como digo, vuestros
0: Bueno.
1: 25 años y desde luego que tenéis muchísimo futuro y también tenéis mucho mérito, como os he dicho, de estar ahí y de trabajar esas músicas que quizás en el sur, pues obviamente a lo mejor es más difícil que la gente escuche, pero que gracias a vosotros, pues seguramente muchísimas personas están descubriendo una música maravillosa, apasionante, divertida y bueno, pues que en parte os lo deben a vosotros, así que nada, enhorabuena, joder.
0: Pues muchas gracias. Y viniendo de quien viene, del grupo que viene, del integrante del grupo, pues para nosotros todo más un privilegio todavía más. Bueno, pues nada, que muchísimas gracias por todo el tiempo que nos ha dedicado, que ha sido mucho. Desearle toda la suerte del mundo, que sigamos adelante con estas músicas que nos gustan tanto. Y enhorabuena de verdad en mayúscula, a seguir disfrutando de este aniversario. Y invitamos a todo el mundo a que pueda acercarse a donde vaya Celtas Cortos, que vaya a disfrutar de esos conciertos. Así que muchísimas gracias de verdad, un
1: Muy
0: fuerte
1: bien.
0: abrazo y...
1: Pues nada, gracias a vosotros también y lo que tú has dicho, que espero que nos veamos en los escenarios este año en algún sitio que es donde más se nos puede conocer, tal y como somos, desde luego.
0: Estupendo, muchísimas gracias.
1: Chao, adiós.

0: mi parte nada más, todo un placer haberos acompañado en el programa de hoy. Como habéis visto, un programa excepcional, celebrando 40 años de Celtas Cortos y nuestro 25 aniversario. Qué mejor manera de representarlo este año con esta magnífica entrevista, y agradecer mucho a ellos, sobre todo a Goyo, la atención hacia el programa y las facilidades que nos ha dado para realizar el mismo. Como siempre os digo, gracias por estar ahí, y si queréis, nos escuchamos la semana que viene.
1: Por mi parte nada más, esperamos que hayáis disfrutado de este programa, un programa que nos ha encantado realizar, y ahora, como lo prometido es deuda, os decimos simplemente esa playlist que hoy preparamos para repasar la historia de este grupo maravilloso, Celtas Cortos. Escuchábamos La senda del tiempo de 1990, de ese gente impresentable, después El 20 de abril y Cuéntame un cuento de 1991, del disco Cuéntame un cuento. Elegimos del 92 una canción fantástica con la Yosterman, Granite Years, del disco Vida Gris. Ya en 1993, Lluvia en Soledad, del disco Tranquilo Majete, para pasar a Nos vemos en los bares con la canción Que te den polcas. En 1997 dimos luego un salto con la canción Silencio, 2018 Energía positiva, y para terminar, Del mundo del revés, 2024, hemos disfrutado Solo ante el peligro y Que bailen los diablos, todo ello acompañado de esa, no nos cansamos de decir, maravillosa entrevista, de la cual hemos aprendido muchísimo y hemos podido contemplar y comprobar cómo es el grupo Celtas Cortos. Por mi parte, también nada más, nos escuchamos la próxima semana, no sin antes recordar que lo mejor de la música celta continúa en www.airesceltas.com. ¡Hasta la próxima semana!
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2: Buenas tardes, una semana más con nuestro programa Pito de Caña. Hoy tenemos aquí a nuestro amigo Fernando Morales.
3: Morales Romero.
2: Romero.
3: Pues muy mal.
2: El chuste, ¿qué quiero decir? El chuste. Pero me gusta también decir, la verdad que estoy muy a gusto aquí y además es de las pocas veces que hago más que nada como si fuera una entrevista. Y vale. Yo creo que te lo mereces además porque eres un personaje muy peculiar, uh-huh. Además que eres una gran persona.
3: Gracias.
2: Entonces, bueno, Chuste, a mí me gustaría además empezar, porque eso de Chuste viene por algo del furbo, de...
3: Claro.
2: Que todavía te parece algo, pero...
3: Ya que cada vez tengo menos pelo para tenerme lo largo.
2: Entonces, eso era de...
3: Pues eso viene de cuando entré en el instituto, en el año 80, que no es como hoy día salen los futbolistas en la Viña Mar, pelito amarillo, yo tenía el pelo largo, rubio, jugaba al furbo y el fisio Chuste por el Barcelona. Y ya un profesor... Empezó hasta el día de hoy. Llevo ya por 45 años, me dice Chuste.
2: ¿Pero tú jugabas bien?
3: Bueno, no lo sé.
2: Jugaba.
3: Ahí va. Algunos dicen que sí, otros que no, pero sí, bueno. Jugaba mucho.
2: Bueno, y entonces, después te cuento, ya empieza, ¿cuándo empieza entonces lo que...? Porque tú siempre me has contado a mí que la afición al carnaval, no, aunque lleva 30 años de carnaval, sí. Pero te vino ya un poquito, ¿no?
3: Yo empecé tarde.
2: Pues también a ti te gustaba el flamenco, yo no sé si antes...
3: Y aún sigo todavía, de vez en cuando, pero eso es más bien entre amigos y cosas de estas, pero yo el carnaval me ha gustado siempre, todavía a mi padre, en mi casa el carnaval siempre está rondando, lo que pasa es que yo trabajaba, jugaba al fútbol, tampoco conocía a nadie, me gustaba y tal, y ya cuando... Tuve una lesión gorda, no me recuperaba, volvía, recaía otra vez y esto pues conocía a mi compadre Miguel Probeta,
2: que es mi mentor, tu padrino.
3: Él es mi mentor, es el que me mete el veneno del carnaval. Después ya con Juan, con mi maestro, con el que yo llevo toda la vida, ¿no? Y empezó el año 89, que fue precisamente cuando él se casa, se llevó todo el verano, te voy a llevar con Juan, Juan estaba entonces arriba.
2: ¿Tú no conocías a Juan? ¿Tú no conocías a Juan?
3: No, yo todavía no. De eso, bueno, su madre era íntima de mí, su familia y la mía era segunda de toda la vida. Y total que me llevó allí y le gusté. Fuimos cuatro y de los cuatro me quedé solo.
2: Entonces empezaron, pero tú también me contaste.
3: Y me fui, faltando. Estuve 3 meses ensayando y...
2: ¿En cuál fue la que estuviste ensayando?
3: Estuve en esa ensayando.
2: ¿Pero cuál era?
3: Los Santos Inocentes.
2: Los Santos Inocentes.
3: Me llevé de septiembre, octubre, noviembre y al final, último de septiembre.
2: ¿Por qué fue? Por historia de
3: que llegué. Una cosa que vi que no me gustó y
2: tú también eres muy particular. Te mosquea mucho.
3: No. Sí. Verás tú, es que no es para hablarlo en público. Entonces yo pensaba una cosa y vi una cosa que me quedé sorprendido y se juntó eso, se juntó con que me quedé yo solo, fuimos cuatro, a los tres largar, me quedé yo solo y Juan iba conmigo a muerto, Juan estaba conmigo y me fui, no dije ni adiós.
2: Y después de Santo Inocente, ¿qué pasó después?
3: Ya después me voy a trabajar afuera, estuve trabajando en Madrid un tiempo largo, volví y me llama otra vez, viene Caramelo un día a mi casa, para salir en Pampa hoy hambre de la mañana. Y nada, caí enfermo, fui el primer día que ya estaba yo enfermo y total que no pude ir al segundo y me iba a guardar el sitio, pero claro, entonces como ahora. Claro. Y estuve un mes y pico en cama. Y ya pues no salí, eso fue el 93 y ya el año siguiente si ya salgo con Juan, que el primer año que salgo, que yo ya era mayorcito.
2: El primer año
3: que salgo yo ya tengo 27 años, o sea que hoy día chavales con...
2: No, esto es como los toreros, claro. Los chavales casi
3: claro,
2: con 20 años ya han tomado la alternativa.
3: Es que hoy día empiezan los chavales con 10 años, 12 años, ustedes con 40 tienen 30.
2: Correcto.
3: Yo empecé con 27, en el 94 hasta el 2024, 30 años.
2: Bueno, y en el 94 ¿quién fue...?
3: 94 los que levantaron el pito. De Faquire.
2: ¿Fueron Arfalla, sí?
3: Claro, pues, para colmo tengo la... Mira, cuando digo la verdad es que no estaba para mí, ¿no? Porque Santi Inocente, pelotazo, segundo premio. Y
2: no estaba para mí.
3: Yo de eso recuerdo cuando cantaron en el ayuntamiento y fui yo a la esquina, la vía vieja, ¿te acuerdas? El kiosquito, sí, que... Hombre. A comprar tabaco y tal. Y cuando doy la esquina y vi esa plaza de Rea, está la boca y esa... Y esa

0: Se mide bien con Juan, o sea que no hubo problema.
1: Sí, siempre bien.
0: Pero no sé por qué, salí con mis amigos, una ilegal. En 96 iba a empezar con ellos, y me llamó Juan Pastor de Putamili. Y ya de ahí le pierdo la pista hasta 2002, para 2003, que empezamos ya, digamos, la antología, entre comillas. Me llamó José Mari, el Tomate, ¿cuándo? ¿Qué quiere otra vez? Otra vez con Juan, que ya me terminé con Juan regular. Vamos a ver, que no comer falla, que vamos a trabajar mucho. Y nada, fui allí en septiembre de 2002 hasta que
1: murió. ¿Llegaste a estar en el ambiente de cuando el Más Papa y
0: salimos un año juntos. No, eso es antes. En el año 69, cuando eran Mike y Jackson, ahí rompe el grupo viejo. Y en el 90 entra el grupo nuevo, digamos, en Teoma, que estaba yo, estaba Joselito, estaba Arquico, los hermanos. Estaba el Chato. Bueno, el Chato ya había salido antes. O sea, entramos 5 o 6 que éramos jóvenes.
1: ¿Pero llegaste tú a conocer ese...?
0: Sí,
1: de eso
0: con Joaquín Glorete salimos el primer año de la antología, que éramos los cuarentones, sale Joaquín, que ahora me quería mucho bien Glorete, pues nos reíamos mucho los autobuses, que yo me acuerdo que los escenarios, pues yo muchas veces le pegaba sus amarreos, como a jugar gallina, y me decía, si usted no me pega sus amarreos, que ya no tengo 20 años, claro. No me pega sus amarreos. Muy buena persona,
1: también,
0: yo
1: le doy mucho cariño. Bueno, entonces ahí hiciste amistad con todo... Con caramelo, todo, con todo, tomate.
0: Todo, claro, ¿no? claro. Con tomate. Bueno, con tomate, con el que más años salió. Hemos salido juntos 11-12. Con el que más veces salió.
1: Claro, porque después ya empezamos con lo de la antología, ¿no? Pues ya después tú más.
0: Eso fue en 2003 si empieza la antología. Pero muchas veces la gente estamos equivocados porque a partir del segundo tercer año, ya que yo era un híbrido, porque Juan sacaba parte nueva y mezclaba. Sí. Que no era toda antología. Sacaba popurrí, sacaba muchas cuartetas nuevas, cuplés nuevos. Hasta pasoble, aunque mejor le metí una música, pero siempre sacaba cosas nuevas. Y ya los últimos años, más, los últimos años había más cosas nuevas que de antología. Porque tú sabes que nosotros cuando íbamos a cantar por fuera, que tú sabes, en todos lados, una hora mínimo. Aunque después yo contara o cualquiera contara existe o lo que fuera, para aderezar un poco, pero había que tener repertorio. Pero y como era Juan.
1: Lo que estoy contando ahora mismo. Es verdad que Juan llega a una época donde ya termina con esos pelotazos y se dedica... en este caso, la antología, porque sacan unos grupos
0: yo,
1: también.
0: Yo en realidad cojo, digamos, su parte final, digamos, no sé si llamarle mejor la palabra adecuada, el declive, ¿no? Pero sí es cierto que ya cojo ya todos sus últimos años, los que ya tú sabes que yo era prácticamente, pues, su mamá derecha. Yo veo, y con Marín Glorete las dos, llamadas, yo iba a su casa, de eso, incluso con los nenes ya después, que yo ya estoy con el búho y tal... que yo llevaba el tema de los niños de toda la financiación y toda la historia, llevaba a su casa 20 veces y hasta el último día estuve con él, aunque ya no salía con él, estuve con él siempre, la verdad que sí. Y la verdad que muchas veces me acuerdo de él. Sobre todo cada vez que paso por allí, por la estatua, me acuerdo. Yo siempre lo saludo. Como paso por la estatua, adiós Juan, cosas mías.
1: Claro.
0: Sí.
1: Pero es verdad que la antología, al final, hace su equipo y dice, aquí voy yo a cantar a todos lados, y es la antología de Juan Rivero. Porque con esa se fue a todos lados también.
0: Claro, siempre...
1: Corrígeme, si digo
0: es
1: algo...
0: Que tiene, verdad es que ningún año se llamó Antología de Juan Rivero. Todos ellos tienen un nombre. Los Cuarentones, los Rompecorazones, Cómicos Gaditanos, El Pere contra Paca. Lo único que pasa es que Tipo Nuevo...
1: Vamos, que Aníbal Falla.
0: Tipo Nuevo.
1: Y al final era el grupo que después...
0: Y además, yo recuerdo que hemos estado un año entero, además a gusto, pero desde enero a enero, ensayábamos todo el año. Todo el año quedábamos... Muchas veces veía a las mujeres, se metía con nosotros en el ensayo, pero siempre la chirigota, aunque tenía cosas de antología, no era 100% antología. Y de los últimos 6 o 7 o 8 años, había cada vez más cosas nuevas. Para claro, que te queda con que una antología.
1: Pues, ya que no iba a Falla, pero
0: no iba a Falla. Y hemos trabajado.
1: Tenía su nombre, iba a cantar a todos lados.
0: Por toda España, yo puedo decir, y es mucho, bueno, igual que yo, otros amigos y compañeros, incluso antes con los que no he salido. Yo he viajado muchísimo por toda España, pero año tras año. Uno se da cuenta, hasta que pasan los años ya no lo tiene, ¿no?
1: Claro.
0: Pero todos los años, bueno, la semana de carnaval estábamos en Madrid. O sea, yo normalmente cuando yo solía coger siempre el hotel, donde hubiera televisión de tele, porque la final del Falla lo cogía en Madrid, siempre. Nosotros nos íbamos, la final era un viernes, pues el martes ya estaba a la 1 de la noche, lo tuvo en casa de Juan Rivero. Pero esto con las mujeres, con los niños y todo, ¿eh?
1: Y la de anécdota que tenía que tener.
0: Siento.
1: Y de cosas de gracia. Oye, el Mellao también llegó hasta.
0: No,
1: cuando.
0: El Mellao estuvo antes, en el 99, cuando sacó. Un viaje de viejo. Pero después sí estuve con él. En varios sitios, porque nos salió una cosa que íbamos a cantar. Que fue un pelotazo.

0: en San Roque, en Soto Grande. Allí había que pasar control. Entonces estaban haciendo allí, por lo visto, unos cursos de esto de Samsung, de los móviles, cuando era la BlackBerry esa. Entonces tenían 20 o 30 personas, unos cursos, y entre medio, pues íbamos el Tomate, el Lobito y yo, y por otro lado Miguel Mellado contando chistes del chino, que yo lo escuchaba 20 veces, y si lo escuchara otra vez, 20 veces que me río, que le iba a tratar de sembrar. Y la verdad es que ahí estuvimos, era martes y jueves, estuvimos 2 o 3 meses, ahí ganamos una pasta importante, impresionante. Sí. Y ahí estuve también con él, después nos cerró varias cosas y tuvimos varios, que cuando yo le dije quién era mi padre,
1: yo de lo de tu padre, bueno, pues me gustaría que pusiera ahí, Rafael, que tenemos ahí una fotito, para recordar, porque además hay una historia ahí, que si no está equivocada, espero no estarlo, porque lo corroboré el otro día, lo corroboré ahí, ahí está tu padre.
0: Radio Carmen Colla, es el día que mi padre presenta a Carmen Colla en Radio Cádiz, el día que la presenta Carmen Colla.
1: Y además hay una cosa, tú, yo no sé si tú lo sabes, en la historia del carnaval pues, se comenta, ahora lo dice todo el mundo, ¿no?, que el carnaval es periodismo cantado.
0: Sí.
1: ¿O tú sabes que eso fue tu padre el primero que lo dijo?
0: Pues puede ser.
1: No, puede ser, no.
0: ¿Sí?
1: Está escrito y no, yo mismo lo confirmé antes de ayer con uno y dije, oye, dime quién es este. Y dice, este es el que dijo esto.
0: Sí, puede ser.
1: Total, que a mí me dio una ilusión, por ser además tu padre.
0: Claro.
1: Que fuera el primero que dijo.
0: Yo recuerdo.
1: Que era el periodismo cantado.
0: Yo no lo sabía, yo todas las noches.
1: Es que nunca le hemos hablado eso. Yo digo,
0: no lo sabía. Yo todas las noches, cuando llegaba al concurso, cuando no había televisión, ¿no? Yo todo el día escuchando a mi padre la radio. Yo a mí me ha gustado siempre, ¿no? Y yo me acostaba y mi padre hablando. Lo veía, lo escuchaba más que lo veía en persona. Pues bueno, mi padre hacía de carnaval, de fútbol.
1: Crítico taurino.
0: Todo. Bueno, crítico taurino. Te puedo hablar de Corrida de Toro, he visto todo lo más grande. Tú lo sabes.
1: Yo lo sé.
0: Muy amigo de tu tío.
1: Y, ¿no? Y de mi padre.
0: Y de tu padre, olvídate tú. Olvídate.
1: Sí. Y ya te digo, y además yo he coincidido muchas veces en el Ferrobú. Vamos, el Ferrobú, lo que era de Cádiz a San Lucas. Mucho con él.
0: Y cuando iba allí a San Lucas, a las crónicas, yo he ido mucho al puerto de Santa María, o al puerto he visto yo todas las cosas del mundo, de todo.
1: Pues la verdad que, bueno, pues hablando de lo que tú dices, ¿no? De cuando el ambiente que tú tenías en tu casa de
0: Canadá,
1: de tu padre. Claro, esos fueron unos momentos que me imagino que. Porque, claro, tú estabas viviendo en San Fernando, ¿no?
0: Claro. Sí. Y él nunca me vio salir en Canadá.
1: No.
0: Ya cuando estaba ya el pobre malo, el primer año de salir estaba malo. Entonces ya no. Él nunca me pudo ver en Canadá, porque de hecho, por la parte nuestra, el único más no sé yo, el único que está claro en mi casa en todo el mundo. Bueno, ni mis hijos, ni mira que los he llevado todos, no, ninguno le gusta, ni.
1: Soy una especie de. A Joaquín Fernández Garabón.
0: A mi tío Orquini, claro, mi tío Orquini, por favor. Fernandito, ven
1: a comer con el coro.
0: Cállate, te estoy diciendo, cuando ya es por estar antes, porque cae malo, que vivía allí los delfines, enfrente, y vaya a verlo. Fernandito, ven, porque tenía de la meningitis, tú tenías un tí de eso. Vente conmigo al coche, yo ya tenía 20, 21 años. Es Batito, hay mucha gente para repartir. Yo no voy a ir, me lo dio muchas veces que me fuera con él al coro. De chico me ponía sus disfraces, fantasías rusas, tengo fotos en mi casa con la chaqueta, con el gorro, en mi casa tengo yo, tío.
1: Fíjate. Pero sí. Y otra cosa te iba a decir, yo no sé, como tú, que haces tus chistecitos y tus cosas, ¿no te ha dado por el cuarteto?
0: Mira, pues me lo han propuesto más de una vez.
1: Porque el Tomate llega a salir en cuarteto, ¿eh?
0: Sí, claro, sí.
1: Tomate sí sale en cuarteto.
0: Pues mira, no lo sé, yo es que entiendo que el cuarteto es lo más difícil que hay.
1: Hombre, eso es difícil. Eso porque si ser. En la chirigota ya te reí,
0: claro,
1: el cuarteto...
0: Yo eso teatro, y eso vodevil, y bueno, eso dos o tres obras y de humor, bien, ¿no? Pero me la han propuesto una otra vez, pero me da cuesta arrancar salto porque es complicado. Eso tiene que ser muy, muy difícil porque no es lo que tú dices, una chirigota sale, habla todo el mundo, pero cuando te vas 2, 3 o 4 y después eso que tiene que entrar, porque si tú de primera no entras por los ojos, por los oídos de la gente, ya hasta luego.
1: Porque además no existe nada más. Tú sabes que hay que tener otras cosas que son las que... Cuando hablamos de cuarteto y nos ponemos a hablar del cuarteto antiguo, del Peña,
0: sí,
1: y te pones a ver las cosas de hoy...
0: Es que estos no son cuartetos al uso, estos son más bien monólogos y son historias, son pequeñas obras de teatro.
1: Es otra cosa.
0: Cuarteto es aquello.
1: Aquello
0: de... Peña, masa y... Que yo era otra historia.
1: Pero ya se impone este...
0: No, ya cambia.
1: Se impone es lo mismo, los tiempos.
0: Ha cambiado tanto como es lo mismo cuando Peretti empieza a hablar de las provincias y locales. Oh. Que eso ya no tiene vuelta atrás. Eso ha cambiado de una forma que el cuarteto se ve de otra forma. Entonces no es como el antiguo. Te ríes con mucho, con otros no. pero es otra forma de reírte, otra forma de cuarteto. El cuarteto del Pelle está entera, nada más que ver la cara. No, muchas veces no hacía no,
1: las cosas que decía. ¿Te acuerdas aquel que decía lo de la guerra? Que el estribillo era...
0: ¿El sargento Veneno?
1: No, pero es que no me acuerdo el nombre, pero me acuerdo de que cantaba algo de... que ya está, que estamos en carnaval, no respetan ni que estamos en carnaval.
0: Sí, sí, eso fue cuando la guerra de Irán.
1: Era un pelo de respeto.
0: Yo hay uno que yo es que escuchaba tantas cintas y escuchaba uno que decía de grandes relatos.
1: A grandes relatos, grandes relatos.
0: Y decía, yo dice, por ¿te acuerdas de Poldar?
1: Sí, sí,
0: pero la gente joven no lo va a recordar, pero sí, los que tiene una edad.
1: Sí, dice, pero...
0: Por culpa de los amoríos que tenía Polda, su esposa de Melsa, con un teniente poeta le estaba poniendo adorno en la cabeza. El teniente a la de Melsa, 4 días le duró, en cuanto le vio el soneto, el poeta la palmó. La raja que tiene Polda en la mejilla, se la hizo una bronca morón Melilla. Y Polda, que tiene bastante vista, se mete a contrabandista, que se gana buen dinero. Y dentro de la cicatriz, Juan Luis, saca piedra de mesero.
1: Qué bueno, yo. Mira, ese era grande relato, ¿no? Grande relato. Y mira, pues hablando tú de lo de los cuartetos, cuando, Juan Rivero también hizo unos pocos de cuartetos.
0: Juan Rivero se llevó 6 primeros premios en 4 años, entre sirigotas y cuartetos.
1: Hemos hablado con lo difícil que
0: es. Uf, tenía,
1: y además compitiendo.
0: Tenía, ¿no?, Miguel Mellao, tuvo al Wiki, que te, Miguel Wiki era en sus tiempos, y Miguel Mellao, Tomate. Te llevaron varios primeros premios, desde los 83 hasta los 85, 86, llevó, bueno, el primer premio en Sirigota, unificado, Los Tontones de Paran, que si no recuerdo mal, creo que es en el 83, creo, no estoy seguro, en el 83, 84, en el 85 lleva otra vez el primer premio en Cádiz, con Los Brutos Secos, y después se lleva 2 primeros premios en cuarteto, al Quiero de la Mancha, había 2 o 3 cuartetos, y se lleva 4 o 5.
1: Pero hay que ver, hablando de Juan Rivero, cada vez que hablamos de él, que tú y yo sabemos que tenemos cierto con él, cariño, además, hay que demostrar que los tiempos evolucionan,
0: claro,
1: pero que Juan ha hecho cosas, como dijimos siempre, de ese paso doble que canta, del maltrato que parece que lo ha hecho hace
0: Juan,
1: 2 días.
0: En paso doble,
1: parece que lo ha hecho hace
0: eso,
1: 2 días.
0: Eso, estuviera aquí mi amigo el caramelo otro día, si hablaba feamente. Había que... En paso doble a Juan.
1: Pero es que lo que te digo, el del maltrato es como si estuviera hace 2 días.
0: Bueno, yo
1: lo hice hace 40.
0: Yo lo he cantado. Eso se saca en el 95, con las ninfas. 30 años ese paso, y yo lo he cantado hasta el último año que estoy cantando, claro. y ese paso donde se canta, te pone la gente, y como está tan de moda y tanto maltrato, esto,
1: tanta sensibilidad,
0: donde íbamos, eso se canta donde iba, y eso levanta la gente en pie, la verdad.
1: Sí. Pero te digo, vuelvo a repetir, en un cuarteto que era también tan difícil, en la chiricota, ella ha triunfado.
0: Joder,
1: se ha ido feliz porque ha hecho.
0: Claro,
1: o sea, como también hizo con la chirigota infantil.
0: Igual.
1: Cuando se fue. Porque eso fue
0: igual.
1: El final, como disfrutó con esa chirigota.
0: Sí, hombre, estaba que. Claro, pues mira, hacía poco había muerto Mari. Sí. Había un año y pico, tal. Y,
1: sí. Le vino. Le dio ánimo.
0: Claro, claro. De eso ya los 2 últimos años ya él ni venía. Porque bueno, los ensayos me da todos los días, dejo de venir ya.
1: Pero claro.
0: Eso fue el 18. Y ya en el 19 ya él se queda con los nenes y nosotros salimos con el vuelo de las copleras. Y se le veía hambre, se le veía la ilusión con niños.
1: Sí, los niños.
0: Que Juan siempre está acostumbrado toda la vida a ver contigo.
1: Sí.
0: Y la verdad que muy bien, muy bien. Fue el primero, digamos, después el que la levantó y ahora está Pablito de la Rosa, que está haciendo una labor,
1: la
0: que yo se lo voy a él. Digo, pisa, dignero de tu padre y está haciendo una labor perfecta.
1: Con los niños, me está claro.
0: A ver.
1: Y ya te digo, hemos mencionado ahí, yo no te quiero comprometer, yo te hablo de por ejemplo, de gente con la que tú has estado, como sé que con Caramelo está llevado muy bien,
0: con Tomate, con el Sarvi,
1: con el
0: Pato, con el Wiki.
1: Bueno, te ha llevado bien con todo el mundo.
0: Bueno, sí.
1: ¿Con Juan Gitano también saliste tú?
0: No, llegué a ser con él. No, Juan no, porque Juan lo dejó mucho antes. Juan, después ha salido un par de veces en esta...
1: ¿Y alguna cosita que salió?
0: Sí, hemos coincidido yo con la mía y con la suya, pero no, con él no llegué yo a salir nunca. Yo lo veía a ellos, porque mira, el año de... Joder, el de la abeja, ellos ensayaban en el Colegio Camuña.
1: Esteban Camuña.
0: Esteban Camuña. Entonces yo tenía de aquella, Pues 17, por ahí. Entonces, como me ponía a ver el fútbol sala, que había el fulbito, los tres partidos, y de a las 9 el último, entrada, y me metía yo en la cantina, y nunca me dio, un día lo recordé, y me ponía, yo me sentaba todas las tardes a escucharlo. Al grupo, ahí estaba el difunto Lobito, los hermanos, Fae, el Bello, Caramelo, el Guaitano, Rafael Batista,
1: Hombre,
0: guitarra.
1: Rafael Batista,
0: Y yo me
1: sí.
0: sentaba todas las tardes, todavía me sé el popurrí, y a los años, ya cuando yo llevaba años ya con Juan, mira, me miré la cabeza, te lo digo, Juan, ¿te acuerdas? Llevaba el rubio que sentaba, y pues era yo. Y todos los días me metía, me escuchaba, y me gustaba. Lo que pasa es eso, que era joven, después ya empecé a trabajar, ya después yo estaba con el fútbol, yo no tenía contacto con nadie del carnaval, digamos, hasta que conozco a Miguel,
1: Y Miguel te mete.
0: y me escuchó cantar, y nos juntábamos pues, en la Plaza Colorada que estaba Bella Rubí, ahí nos
1: Sí.
0: sentábamos todos, porque la noche cantaba con la guitarra, pues nos echaban del bloque. Y me escuchó a cantar, yo tendría eso, pues 19, 20 años por ahí, y le gustaba, gustaba, y te voy a llevar este año, pues yo conozco a Juan, pues, va. Me dio un verano.
1: Tú de momento, claro, tú has salido en chirigota nada más, ¿para qué te iba a preguntar con qué género te quedas? Porque.
0: He podido salir en comparsa, en coro y me han ofrecido este puesto, pero no me he lanzado.
1: Bueno, y otra cosa
0: Y yo
1: importante.
0: era comparsista cuando empecé,
1: ¿Sí?
0: ¿eh? Y yo canto con Miguel comparsa. De eso ahí no me da la comparsa todavía, un paso doble. Pero un día descubrí la chirigota y digo, padre, lo mío es
1: Pero hay otra cosa que después de todo esto viene ya el momento cuando sales tú con el búho, ¿no? O sale
0: Después
1: ya
0: ya sí, ya
1: ¿cuándo
0: cambia.
1: aparece eso y cuándo?
0: Pues mira, aparece porque cuando ya muere Mari. Hubo un año que íbamos ocho apellidos Rasco, que hemos de cantar independentista, la cigüeña aquella, no que nos gustara, pero y escuchemos cosas por ahí, de Juan, yo me vi ella. Yo me vi ella.
1: Los mosqueos tuyos, los mosqueos tuyos.
0: No, el mosqueo mío no, el mosqueo de otro. Pero como siempre pasa lo mismo,
1: Claro,
0: que si usted
1: una vez
0: que
1: te levantas.
0: ¿quién me ha tomado el usted? Todo lo que sea, porque no es la primera vez que me pasa. Y entonces, ¿qué pasa? Que pues no había gente para salir. Y Miguelito me llama un día, usted, que yo, éramos cuatro o cinco los que quedábamos. Oye, tú vas a salir, yo tengo tres o cuatro amigos míos, que era el búho, el cuñado, el otro y el otro. Ah, pues vale, venga, vale. Y nos juntamos los dos, que íbamos de No corre que va a ser peor, que va de la policía y yo de ladrón, que fue un año, guau, qué año más bonito de ensayo, de la balsa, que año que dices tú, por lo bien que lo he pasado. Porque el carnaval no solo es el carnaval, ¿eh? El carnaval es de septiembre hasta que empieza el carnaval.
1: Hombre, claro.
0: Y la verdad que hicimos una amistad muy buena. Al año siguiente fue Donald Trump, que aquella chirigota para mí, para no había falla, esta chirigota a mí más muerte. Chirigota fue un
1: Ahí,
0: pelotazo.
1: ahí que.
0: Guay, yo no me he hecho más fotos en toda mi vida.
1: Vamos a ver qué tiene por ahí Rafael para que veamos nosotros ahí algunas cositas de nuestro amigo
0: Dios,
1: Chucky.
0: me estoy descojerando.

0: con agrado te mando estas cuatro letras que ahora mismo leen. Querido Manuel, dos puntos. Siento mucho haber roto mis relaciones contigo. Estoy desesperada. Sin ti no puedo vivir. Vuelve, que eres el hombre de mi vida. Oh, Tata, me alegro mucho que te haya tocado la primitiva. Voy a levantar un muro, lo va a pagar los mexicanos, ya saca todos los misiles. 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
1: Obama ya no está, ahora el que manda está, nadie lo iba a votar. Ahí está, tan, tan, tan.
2: ¡Vale!
1: Y ahora que estamos tan a gustito, entre todos vamos a hacer un bailecito, con atraco todos los manitos, y ahora mismo lo vamos a aplicar. 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Uno, dos y tres.
3: ¡Más rápido! ¡Más rápido! ¡Manito! ¡Más rápido! ¡Más rápido! ¡Más rápido! ¡Manito!
4: Hemos visto cómo era la chirigota. ¿Cuál era el título?
5: Donald Trump y los del Yucatán.
4: Y los del Yucatán.
5: Eso salió de mi casa una noche en una terraza, que ya habíamos salido con el búho y Juan Amedia, no corre que va a ser peor, que van todos de policía y yo de ladrón. Y ya acababa de entrar el caso este de Donald Trump en el poder. Y ya alguien por ahí...
4: Año 2018, ¿no?
5: 2018. 2017 para salir en 2018. Y estaba yo en la terraza con un cigarro, hablando con el búho. Que yo, Donald Trump, que... Y Donald Trump, porque se iba a llamar Donald Trump y los tirititrán. Pero claro, es que yo tengo el tipo, yo lo quiero vestir como querer levantar muro. Tú, Donald Trump, y los demás de mexicano, pero esto que va con el poncho, estos flojos ahí de albañiles. Sí. Pero claro, pero no lo he visto eso. Y digo, que yo, Donald Trump y los del Yucatán. Porque pelea. Sí. Y entonces ya sacó el tema de ahí de Mariachi. Y la verdad es que el chirigota fue un pelotazo. De primer día, ¿eh?
4: La verdad que sí, me acuerdo. Y dando tú los billetes, que estaba dando
5: y billetes. Dando billetes por un tubo, de eso que me hicieron de dólares, con la cara de video fea.
4: Qué bueno. Sí. La verdad que fueron un año bueno. Bueno, y con el bus después sale.
5: Después de esa salimos en Las Copleras, que le llamamos coloquialmente, que el sábado en otra contrito, domingo lo repito, que fue una chirigota que gustó mucho, que sí. Es una pena, porque esa chirigota, muchísima gente pensaba que íbamos a dar un pase a cuarto, pero no lo pasamos. Además, ¿cómo fue? Porque ese año, Cuadro que Martínez Ares, nosotros éramos penúltimos y ellos eran los últimos. Y claro, ya después en casa, viendo la actuación, cuando presenta la mirada a otro, estaba antes de abrir el telón, y usted escuchaba, estaba toda la gente. Claro, no estábamos esperando nosotros, lo que estábamos esperando es que termináramos
4: para que
5: pero que yo cayó de pie la chirigota, tío, claro. Gustó, guau, que yo pusimos el público en pie entero, gustó muchísimo la chirigota, después trabajamos por todos sitios.
4: ¿Ese qué año fue?
5: 2019. 2018 Donald Trump, 2019 Las Copleras, 2020 Los Joaquín Dea.
4: Los Joaquín Dea.
5: Que fue cuando nos fue la pandemia, que ahí ya flamó un poquito, que hay una anécdota, que ya nosotros cantamos el 9 de... O sea, el 24, viernes 24 de enero cantamos. Y el domingo 26 grabamos, hicimos la grabación del disco allí en Villarrubí. Y Juan estaba en el hospital. El 26 de abril. Total, que terminamos, vamos a tomar algo. Y me llaman por teléfono, me llama el yerno, Cegua. Pues Juan estaba en la UBI. La UCI, como le llaman ahora. ¿Usted qué pasa? Aquello, que está Juan, que quiere hablar contigo. ¿Cómo? Pásame. Además, no tengo el audio hoy. Yo, ¿qué pasa? ¿Cómo está? Yo estoy muy bien, Quillo. Eso fue antes de operarse. Yo estoy muy bien. ¿Qué? ¿Cómo está la cosa? Yo, Juan, me ha gustado la pizza. ¿Qué vamos a hacer? Así, así me gustó, ¿ves? Así, así. Yo, Juan, no ha cuadrado. Pensábamos que sí, al final, pues aquello, pues no. Pues eso, y la gente, ¿cómo está? La gente también, Juan. Quillo, que recupérate, tal y cual, y ya al pobre, a los pocos días, pues le pasó lo que le pasó.
4: Bueno, ¿y entonces este fue tu último año, Juan Quintana?
5: No, después ya, eso fue 2020. 2020 y 2021 no hay carnaval, aunque yo sigo cantando en el hotel, en el puerto, cuando no cantaba ni Martínez, no, ni nadie.
4: El puerto estaba tú
5: con julio, agosto, septiembre, octubre. Yo salí a vender los discos con mascarilla y con guantes. Eso fue, nos echaron a la calle en mayo, junio de 2020, ¿no? Sí. Pues en julio, agosto, septiembre, octubre, estuvimos nosotros allí cantando. Al siguiente no hubo carnaval, pero julio, agosto, septiembre, octubre, estuve yo cantando.
4: No, espérate, pero 2 años de carnaval no. En febrero llegó a salir la pandemia empezó en Perete.
5: La pandemia, el 15. El 15, exacto, el 15. El 8 fue el Asartible. El 15, el 8 de marzo, correcto, fue allí Perete. Y el 15, que era el 14 sábado, cantábamos en el bodegón, que ya estaba la cosa fea, fea, pero fea. Y a fondo de que yo, vamos a venderlo, ¿no? Y esa semana se salió don Pedro
4: diciendo
5: que nos vamos a tomar dentro. Sí. Entonces, no hubo carnaval. Yo fui en verano. Después, en el siguiente, tampoco hubo carnaval. Y yo seguí cantando, y ya después, en el 22, que fue el carnaval que se hizo en verano, atípico, verano, sí. Que yo estuve en Cádiz ensayando para salir con mi sobrino en Cádiz, una cigota, pero aquello, pues, no salió, estuvimos varios meses, pero lo que nace torcido, al final, termina torcido. Y ya después, eso fue el 22, me llamó un día Pablito Rosa, que estaba en el búho, mira, si usted que llevo estos años, yo soy director, yo creo que tú estás conmigo, porque yo sé que tú has pasado mucho conmigo, y es verdad, pisa. Y salí con el Levante, otro pedazo de cigota. Y tampoco va a hacer. Y un montón de gente.
4: Sí, pero se ha gustado.
5: No te hablo de aquí, sino de Cádiz.
4: No, pero gustó un montón.
5: De Cádiz. Gente de Cádiz.
4: Soy Sala Viner Falla, me acuerdo perfectamente.
5: Sí, me acuerdo estado. De Cádiz. Gente de Cádiz, con nombre y apellido que no te lo vienes de aquí. De Cádiz. Y yo, si no estaba un pase más. Pues tampoco pasamos. Tampoco pasamos. Y ya el año siguiente, que fue Los Piorros, que ya digo lo mismo, quedamos últimos, que yo no dejo el canal por Los Piorros, tú lo sabes.
4: No, ya lo sé.
5: Y peleé con quien quiera y la he visto 20 veces y he escuchado otra y digo, bueno, no pase, pero no estaba ni para última, ni para penúltima, ni para antepenúltima. Lo que pasa es que, claro, el que da el último, ya, el que sabe, entiende, ya,
4: sí, ya, era, ya te dice,
5: ¿entiende? Y ya yo, ya digo, yo ya antes del, en diciembre yo ya había dicho que lo dejaba, yo no aguantaba más, yo ya estaba en una situación que ya me superó, ya aguanté.
4: Porque tú lo contaste, vamos, lo contaste, eso no se cuenta, también se sufre mucho, si usted... Porque como tú bien has dicho, tú llevabas
5: todo.
4: El grupo, los contratos,
5: todo.
4: El lío de la facturación,
5: todo.
4: Todas las cosas. Y al final después, los marrones te los comías tú también.
5: Claro, ya te digo.
4: Cuando llega un momento...
5: Yo llevaba ya 2 o 3 años cansado.
4: 13 o 14 personas, que gracias a Dios, uno las puede controlar. Pero es verdad que esto es muy difícil.
5: Muy difícil.
4: Cada uno es de un padre y
5: yo
4: una
5: ya,
4: madre.
5: Yo llevaba ya 2 o 3 años que...
4: Pero que es verdad también que se sufre mucho.
5: Mucho.
4: Y al final...
5: Pero no depende de la persona como ustedes, como yo. Porque yo, cualquier bebé antes siempre tiene que ser un negro. Pero yo digo, después del ensayo no es igual, ¿eh? Los ensayos, si tú vas a salir, yo qué sé, yo hago lo que he aprendido de los viejos. Como me dijo un día, oye, que tú a la gente joven le hablas, digo, vamos a ver, a la gente joven le hablas, no pisa. Yo soy joven. Y él me dice, yo estoy aquí, ahora, yo tengo 50 y tantos años y tú no me venías a ensayar, por Dios de los cones. No, y después, y de hoy día que las redes sociales es una cosa que son tan idiotas, que igual algo dirás, es que no me vienes allá. Mira, bueno, no puedo. Ahora después no le quito un duro a nadie. Te sacan los ojos. Y yo ahí. Y después ya no solo eso, sino ya momentos complicados en ensayo o
4: ya, esas porque, cosas.
5: Y yo ya que no, no lo dejo. Una parte de mí quería salir, de eso, una parte de mí incluso hoy día quería salir, que yo ahora mismo lo tengo aparcado. Pero cada vez que lo pensaba, digo, yo no vuelvo a pasar. Y ya en diciembre, una gorda que hubo, al día siguiente, se lo di a todo, a mí se me ha faltado a mí se me ha faltado al respeto en este año, en esta cirigota, y para bien o para mal, y hasta para quedar última, a todos he buscado yo, y algunos me han defraudado. Y amigos míos, que fuera del carnaval, somos muy amigos, nos vemos 20 veces. pero ya...
4: Y después también, usted, al final de todo esto, ¿no?, de esto sin sabor y demás, ¿cómo que tú no has ido, aunque tú me has dicho, amiga, hasta con tu sobrino, cómo no has ido tú a salir a Cádiz?
5: Pues mira, sencillo,
4: que Cádiz ha tenido que tener...
5: sencillo. Juan ya los 10 años me lo decía, si usted vete para que tú aquí ya la isla de Soto, aquí no tienes que estar. Juan, que me conoce ya con 50 años.
4: En Cádiz. Ah, pero tú te hubieras tenido cabida siempre en Cádiz.
5: En Cádiz a los mayores se les llaman veteranos y los miman. Aquí ya con 50 años era un viejo. Porque a mí me lo han hecho sentir y ver y decirlo. Yo tengo 59 ahora, pero yo me pongo en un escenario con cualquiera, con uno de 20, uno de 30, y no es... Suena pedante que lo diga
4: las
5: yo,
4: tablas,
5: ¿no?
4: Son las tablas.
5: Suena pedante que lo diga yo, pero hay un refrán que dice que la modestia es el consejo de los tontos. Y yo me subo a un escenario como cualquier otro. Pero aquí no, aquí te, ya te... Eres un viejo. Entonces, ¿qué pasa? Si yo me hubiera ido a Cádiz con 30 años, yo no vuelvo a la isla. Seguro. ¿Me quedo allí ya?
4: Sí, seguro, seguro.
5: Seguro, porque tú sabes cómo es que yo llegué en el circuito y te mueve. Como le pasa a los chavales nuevos de aquí de la isla, bueno. Sí. Está aquí, se va aquí, se va para allá y no te mueve. ¿Qué pasa? Que yo estaba con Juan, estaba bien. La verdad que trabajaba mucho, mucho dinero. Lo he pasado bien, he viajado muchísimo.
4: ¿Ha disfrutado mucho?
5: Mucho. Con mi mujer, mi tío y solo. Porque en Madrid lo llevamos con las mujeres, los niños una semana. Yo decía, tú harte claro que te vas a dar una semana de vacaciones, pero en el mes de febrero. Te vas a quitar de la casa. Y hemos disfrutado con mis niños chicos, los niños caramelos, los niños tomate, todo. Y hemos disfrutado. Y era un año, otro año. Bueno, ese carnaval. Que después decía que éramos peseteros, lógicamente. Hoy todo el mundo quiere cobrar.
4: Eso
5: Nosotros vimos el martes, antes del falla. El martes, ya estamos allí. Miércoles, jueves, viernes, sábado, domingo, lunes, martes. Y el martes a San Sebastián de los Reyes y para la isla. Llegábamos miércoles, viernes, sábado, domingo, aquí en la isla. Y después ya llegaba mayo, junio, ya era 4 o 5 viajes a Salamanca, a Barcelona. Teníamos el hotel del puerto, el tiempo libre. Y nosotros nos veíamos cada 2 o 3 días para cantar. Así, un año, otro, muchos años.
4: Qué bueno, qué
5: bonito. Y he conocido mucha gente, hemos salido junto con mucha gente, y momentos malos, pero muchos más momentos buenos.
4: Hombre, claro que sí.
5: Reírme ha sido...
4: Vamos a ver alguna cosita más que tiene Rafael.

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0: Bueno, pues lo que hablábamos, usted, el tema de los años, ya se van pasando los años, ya tú con el búho en la última chirigota te despides
1: Sí,
0: en
1: en el Levante,
0: el Levante.
1: en principio íbamos a repetir.
0: ¿Y por qué la de Pierro no era
1: No, esa era de Servando.
0: la de Cervantes?
1: El Levante era de los dos. Y íbamos a salir juntos, pero por circunstancias que no vienen
0: Ella.
1: al caso, pues se dividió en dos. Él tiró para ilegal y nosotros fuimos para el falla. Y ya está. Y ya el año pasado yo no he salido y él sacó la otra, que los llevé yo también a un par de sitios, a contratos y cosas que me salen a mí, y pues yo les busco a quien
0: Hay
1: sea.
0: algunos contratitos y eso.
1: Yo correr
0: Que
1: de todo
0: todavía tiene tu buena
1: Hombre, conozco a
0: contacto, ¿no?
1: varios de Madrid, conozco a varios porque yo solo lo he dado de Juan. Yo de Guti, a Romero, Capitol, todas las veces
0: Sí,
1: me
0: tiene unos
1: llama,
0: contactos
1: claro,
0: que.
1: me llama, mira, da igual. Los últimos años fuimos, llevé yo a cuando el Levante, fue era curioso que fuimos allí a
0: Vamos a
1: Madrid.
0: ver qué otra cosita tiene por ahí, Rafael.
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1: Bueno, aquí te hemos visto en otra faceta tuya importante, el flamenco.
2: Bueno, tú sabes.
1: Pero tú te has dado tus cantecitos.
2: Sí, sí, pero de siempre.
1: De amigos.
2: De siempre, de para que, claro. Me propusieron una vez, con no voy a decir quién, para allá acá, estoy hablando de los 80, tenía yo 22, 23 años, para ganar 10.000 petas, para cantar en Cádiz. Pero yo dije que no. Que va, me da eso de. Como ocurre Romero, eso de. El día 20, vale, pero cuando llega el día 20 me quiero morir. Que va, y dije que no. Me lo dio con Carlito de guitarra y nos llevamos 10.000 pelas cada uno, ¿eh? Yo tenía.
1: Del
2: año 88, 89. Y además que de cuando yo te dije que mira, me lo dio hecha y este y el cantar. Y yo dije que no, que va, me daba. Pero sí, entre amigos cantaba mucho.
1: Ya ahora en fiesta, ¿no? Cuando llega una fiesta.
2: Entre amigos cantaba mucho y. Bueno, y cantaba para el baile. Yo empecé. Con un amigo, un grupo de un chaval del barrio, y ahí empecé a cantar. Yo, un amigo mío de toda la vida, que está en Canarias, vecino mío, que es autodidacta, se encontró una guitarra en el contenedor, sí, palabra, ¿eh? Y la arregló el tío, y todos desde el barco, era aquí, y yo vi enfrente, todo el día con la guitarra, y el tío aprendió,
1: bueno,
2: aprendió a tocar la guitarra, y me decía, toma, aprende esto, Nando.
1: Eso es como un noni, ¿no?
2: Ay, sí, pero escúchame, de no haber tocado la guitarra en su vida, y se la encontró en un contenedor de basura, y yo lo veía. Pues hasta de verano, ese tío tan grande tirado con la guitarra, y ya al tiempo. Nando, apréndete esta bulería. Apréndete esto. Y ya después conocí a Carlos, y ya después he cantado, y ya estuve en el cuadro flamenco, ya del cuadro flamenco, que hubo una anécdota graciosísima, y ya pues, como siempre me ha gustado, me gusta cantar, es que en mi casa siempre había cantes, Javi. Mi madre cantaba a reventar, mi padre, bueno, en mi casa hay fotos, que no sé si todo lo tiene ahí. Mi casa, yo no había nacido todavía, pero hay constancia de ello. Mi casa viene de Huerto Valderrama. Hay fotos en mi casa, ¿eh? Huerto Valderrama, en mi Bonilla.
1: Entonces.
2: Los trae mi padre de contar la verdad, se los traía para allá. ¿Quién más? ¿Nando? ¿Quién más estaba allí? Hay varios artistas que venían a mi casa. Yo no había nacido, estoy hablando de ellos. Yo nací en el 66, pues serían el 60, el 21 para ellos. No, pero si hay fotos que las tiene mi hermana, que las he visto yo.
1: Qué bueno, qué bueno.
2: En toda mi casa siempre. Y después todos los días la radio puesta. Yo me levantaba y la radio puesta desde por la mañana hasta, bueno, ya por la tarde.
1: Cuando la radio era la radio.
2: Claro, cuando no había prácticamente muy buena televisión. Entonces, ya digo, yo iba con mi padre Caragua por la calle y yo decía, vaya, yo no vengo más allá, ¿eh? Porque era, recuerdo que muchos sábados iba yo a Cádiz, ahí vamos a la plaza, ¿no? Me bajaba del autobús, cuando paraba el autobús de Cádiz, la antigua, allí sí. La del Valle Cristalera, y me iba para el Barsain. Un baja para abajo, San Francisco Columeda, pues desde el Borá hasta la Plaza Flores, se va a media hora por lo menos.
1: A todo el mundo parándose.
2: Don Manuel, Don Manuel, yo, papá, ¿qué quiere que haga? Y como los años me ha pasado bien, que muchas veces viene conmigo y yo le digo, y yo lo voy y no quiere más, porque que no para, si es que vamos de aquí a allí de pararme, ¿qué quiere que haga? Yo. Entonces era muy conocido en Cádiz.
1: Qué arte, yo.
2: Era muy conocido en Cádiz, la verdad.
1: Pues la verdad que bueno que seguimos, en este caso, recordando tantas cosas, ¿no? Son 30 años.
2: Poco.
1: Y 30 años, bueno, poco. Pasa que. Poco no son, ¿entiendes?
2: Poco, pero ha cundido bastante.
1: Claro, eso pero es. Ya te digo, además.
2: He hecho buenas amistades, he pasado muy buenos ratos, algunos malos también, porque hay que decirlo, pero son menos. Pero he reído mucho, he divertido mucho, he conocido mucha gente buena, mucha gente se ha reído. He hecho muy buenos amigos, gente con la que le tengo un cariño.
1: ¿Chiste era tú bueno o malillo?
2: ¿El qué?
1: Con los chistes.
2: Pregúntalo a Juan, iba a decir yo. Yo he contado muchos chistes.
1: Juan, ¿cuánto decía a ti? Bueno.
2: Mira, yo, cuando yo empecé, yo era muy tímido, como te digo. Yo hablaba nada más que en escenario, me moría de la vergüenza. Cuando yo empecé ya con la Antonia, que contaba los chistes era el tomate. Yo hablar, ni respirar, cantar y adiós.
1: ¿Cómo fue eso? Ya el tomate.
2: Y un día,
1: conté
2: el chiste del negro, que madre dice que había contado después de con este harta barriga. Cuenta el chiste del negro, es usted. Yo me dio cielo con tu chiste. Y gustó. Y ya, pues, a poquito a poco, contaba chiste, yo me hice mogollón de ellos. Y ya el último año, cuando ya se van todos los, digamos, eso fue en el 2009, en 2010, pues, entra el Rafael Torreón, entran unos pocos de nuevos. Y ese año, pues, igual me dijo nada, no había director, no había nada. Entonces yo, cuando me subo al cielo por primera vez, pues yo me hice cargo, yo cogí el micro, empecé a hablar y ya, pues. Después con las tablas ya, pero yo contaba, bueno, si esté muy bueno,
1: eso.
2: Ya lo diga la gente, pero.
1: Bueno, eso hay, escucha, si hay uno bueno, me gustaría que lo contara.
2: Hombre,
1: el que tú quieras.
2: Yo tengo
1: uno que tenga, que no tenga de los rombos.
2: No, venga. Hay muchos.
1: Cuéntame uno,
2: pero es largo, un poquito largo. Mira. Si lo veas de la tarde porque lo cuento mucho, sí. Esa donde iba triunfaba. El gaseo que estaba a la barra de un bate y caída en. Y ya, compadre, ¿para qué te pasa? Y dice, nada, que me persigue el 7. Y dice, ¿cómo? Dice, que me persigue el 7. Dice, ¿eso cómo es? Dice, ¿cómo es? Dice, mira la matrícula de mi coche. 7777. Dice, mire mi DNI. 777. Nací el 7 del 7 del 77. Somos 7 hermanos. Me casé a los 7 años de novio. Vivo en el bloque 7, portal 7, séptima planta. Me levanto todos los días a las 7 de la mañana para trabajar en la fábrica de alería, los 3-7. Salgo de trabajo a las 7 de la tarde. Me encuentro el cachorro de los cupones y digo, padre, dame el resto. Y le quedaban notas, 7 cupones del 7. Y da, padre, me tocaron 77 millones de euros. Y me compré una finca que estaba enamorado con 7.000 metros y un chalet construido adosado de 700 metros con 7 dormitorios, 7 cuartos baños y una piscina de 7x7. Total, compadre, que llega uno, te lo vendo, te lo compro, coño, que se la vendió justo a los 7 meses de comprarla y la ha sacado 7 veces lo que me costó. Y eso es que estoy en racha. Dice, y ahora mi ídolo, y podemos los caballos de las apuestas y ha apostado todo el dinero que tenía el caballo número 7. Dice, compadre, ¿qué hay ganó? Dice que va, llegó el séptimo, lío de puta.
1: ¡Qué bueno!
2: Ese lo contaba.
1: Llegó el séptimo.
2: Ese lo contaba. Compañero mío que ha salido mío, te lo puedo decir.
1: Está bueno.
2: 7.
1: ¿Dónde va? Llegó el 7.
2: Y hay otro más cortito, que lo cuento, lo vi el otro día. El caso dice, nada, que me ha dicho el médico que deje el alcohol, que haga deporte, que coma un poquito más sano. Y si como mucho, 2 cigarritos al día, ¿eh? Dice, ¿qué? ¿Cómo lo lleva? Dice, por lo peor que llevo 2 cigarritos, porque yo no fumo en mi vida, mire.
1: Él se fumaba porque le dio el médico.
2: Y 2 cigarritos.
1: Qué bueno, tío. La verdad que, bueno, es que es verdad que esto... en un ambiente,
2: claro, no lo mismo,
1: cuando se cambia un chiste, esto, lo otro, la gente se vuelve loca.
2: Te lo he contado en un escenario o en reuniones grandes de amigos de mucha gente.
1: No, y además tú también te pones en tu escena y haces tu papel.
2: Ver, claro, ¿no? Ya te pones en situación, ya tú sabes. Sí. Pero escúchame, que es el tío más tímido del mundo, ¿eh? Te lo juro. Yo muchas veces, amigos míos que me dicen, te quillame. Yo me quito la vergüenza al revés que todo el mundo, saltando. Yo estaba en sitio, canta, y la única forma de taparme es... A ver, te digo...
1: Sí, tirando para adelante.
2: Sí, es verdad. Yo soy muy tímido, tío. A ver, aunque no lo parezca.
1: No, la verdad que... Pues bueno, pues te digo una cosa. Yo de verdad que estoy muy contento de que hoy estemos aquí los dos. Además, que ha sido contigo directamente, ¿no?, esta charla. Y la verdad que he disfrutado mucho porque, además... Contigo podemos estar dos o tres días, porque tú tienes de cosas y de historia que contarnos, ¿no? Y después, bueno, tienes eso también de haber vivido esos momentos con Juan.
2: Sí, que eso no me, que,
1: eso
2: no me lo quita
1: eso
2: nadie.
1: Te lo lleva tú.
2: Eso me lo lleva a mí.
1: Eso te lo lleva tú.
2: Y mira, y Juan y yo tuvimos dos o tres gordas, ¿no? Pero yo, ya es que digo, es que ya me decía, pues suerte, tú quieres la isla, tú tienes otro, pisa, vete para acá, tío, que te da. Y yo con él hacía mucho. Ya, yo tuve dos o tres cosas, pero bueno, pero aún así, yo que iba a su casa a 2x3. Os llamaba Mari, el suste, Juan, el suste, vale, entra para adentro. Vale. Yo, fueron tantos años seguidos, que fue, ya te digo, ya es el final, pero yo, pues la verdad es que sí le tengo mucho cariño, que no, yo creo, claro, que la
1: fuera como de la familia.
2: ¿Sí? Claro, y sus hijos.
1: Además, te apreciaba mucho.
2: Sí, hombre, y hay una cosa que me queda, lo que pasa es que no tengo personal. Que yo lo hablé, de hecho Juan me lo decía, ¿eh? Si usted, tú puedes cantar de mí lo que tú quieras, lo que tú quieras, a mí no me pregunte tú si para Juan quiero lo que tú quieras. Y se lo decía en vida, Juan, me gustaría hacer una antología, pero una antología tuya por derecho. Coge un video, tío, cántale contigo, vestir uno de pollo, uno de santo, uno de... Y a sacar una cosa. Pero no tengo instrumento, entonces ni me lanzo. Además, hablé con la familia, recién muerto Juan, el Joaquín Dea,
1: sí.
2: Bueno, me acuerdo cómo fue, y se lo di a las hijas, me dice usted, el único que tiene protesta, si quieres sacar una antología eres tú. Y me gustaría sacarlo, de verdad, con gente de Juan, pero es muy complicado los instrumentos.
1: Es que
2: es muy complicado.
1: Un día con mucho...
2: Y no me he lanzado, pero okay, si me gustaría hacerla. Uno,
1: pues, y, busqué...
2: y Juan tiene antología para hacer 40 años.
1: Hombre,
2: sin repetir.
1: Tú fíjate.
2: Sin repetir.
1: Tú fíjate lo que tiene.
2: Y yo tengo repertorio de Juan en casa, para hacer 10 antologías fácil, y me sobra. Pasé a otras 10 más. Pero bueno.
1: Pues nada, pues bueno, lo dicho. La verdad que ha sido, vamos, para mí una gran alegría traerte aquí, que nos haya contado tus cositas, esos 30 años, ¿no?, de carnaval, ¿entiendes?, que hemos hablado. Y bueno, aquí siempre tiene las puertas abiertas y...
2: Ya lo sé.
1: Y aquí cualquier momentito, pues quedamos otro día, echamos un ratito, yo estoy seguro que va a disfrutar mucho la gente, sí, escuchando tus vivencias. Yeah. Y esa experiencia...
2: No me pregunta, porque no me preguntaba, ¿hace el año que viene? Porque me pregunta todo el mundo.
1: Te digo, me dijiste... Bueno, tú me sorprendes a mí.
2: No, que vaya a salir, me refiero que...
1: Sí, que es lo normal que te pregunte. No el año que viene, sería este año.
2: Exacto, este que entra, pero ya este que fuera...
1: Sí, pero yo no te he dicho esto porque tú también... Ya verás, te enterarás tú, va acá para allá.
2: No lo sé, en principio sigo pensando... Bueno,
1: no lo descartas.
2: No descarto no volver a salir otra vez, lo que pasa es que ya para salir es un poquito más selectivo ya.
1: Claro que sí, yo creo que sí.
2: Pero ya te digo, ganas por una parte tengo, pero por otra me he acostumbrado, me he acomodado. Ay, me acomoda y es que no pienso en carnaval, eso sí es cierto. Y porque yo otro día hablamos y por eso venía.
1: Sí.
2: Pero como antes, que antes tenía todos los días así de cortar la cabeza, todo el año, pues yo era.
1: La verdad que también, a lo mejor tú también saldrías y a lo mejor salida más.
2: No, esto está claro. Si salgo ya, bueno, ya de esos años de Levante, yo era un componente. Pablo era el director. Aunque ahora de gestión... Sí,
1: pero después sabe qué pasa, que te implica.
2: Lo tenía que hacer yo. Pero yo si sea una vez, yo soy un componente más y punto pelota. Que hay que ponerlo como este, que hay que ensayar yo este aquí, como siempre. Ahora yo responsabilidad no quiero.
1: Bueno, pues entonces, lo dicho, todo un honor tenerte aquí y escuchar tus vivencias.
2: Gracias.
1: Y todo lo que sabe, todo lo que ha vivido. Y además, ya te digo, aquí tiene tu casa para otro día, nos vendemos otro ratito y nos contará la segunda o la tercera parte del chuste.
2: Gracias.
1: Pues nada, muchísimas gracias.
2: A ti.
1: Y hasta la semana que viene, muy buen fin de semana.
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11: ¿Qué tal? Saludos, muy buenas tardes a todos. Bienvenidos un día más a la remontada de Radio La Isla. Es lunes 24 de agosto, les habla Javi Ramírez y aquí estamos, una jornada más para contarles toda la actualidad del deporte de la ciudad de San Fernando. Un día que podemos catalogarlo de histórico, puesto que hoy se han iniciado los ansiados derribos en el Estadio Iberoamericano 2010, lo que será el nuevo Estadio Isla de León. Las grúas que han comenzado pues a derribar, como decimos, en este caso el fondo norte del Estadio Iberoamericano, a través de ese camino de tierra que se estaba pues creando la semana pasada, se estaba construyendo, pues ya han podido subir camiones, ha podido subir la grúa, la ansiada grúa, por parte de la afición del Club Deportivo, y ha derribado, pues lo que decimos, ya pues una parte del fondo norte. Se han iniciado estos derribos de un Estadio Iberoamericano que, por cierto, pues mañana deberá estar listo lo que es el césped, esas porterías ya adelantadas, ese césped, como decimos, evidentemente pintado, esa nueva línea de fondo, ¿no?, en ambas porterías, puesto que mañana martes a partir de las 9 de la noche tendremos la 29ª edición del Trofeo de la Sal, Club Deportivo San Fernando frente al Sevilla Fútbol Club C. Será el cuarto amistoso de pretemporada para el equipo de Jaime Bugato, que el pasado viernes empataba a 1 y vencía en penaltis al Chiclana Industrial en el Trofeo Ciudad de Chiclana. Hablaremos de lo deportivo y del estadio, por supuesto, del Club Deportivo San Fernando, también de su otro rival en segunda andaluza, del otro equipo isleño, como es el grupo Empresa Bazán, que también continúa con su preparación para la Liga, al igual que el resto de equipos isleños, como son el Club Deportivo Pastora y el San Fernando Atlético. También comentaremos ese amistoso que disputaba el isleño San Fernando frente al Vigili Cádiz, derrota por 0-5, pero frente a un rival de superior categoría, y en ese rodaje, en ese test que servirá evidentemente para cargar piernas, para seguir pues también haciendo descartes o cogiendo alguno de los jugadores que tiene a prueba el equipo que dirige Miguel Gago. Y por último también hablaremos de los primeros días de pretemporada de un club hockey San Fernando que competirá este curso en la División de Honor B. Así que con ese menú estamos aquí hoy en la remontada. Breve pausa y enseguida comenzamos hablando de este día histórico para el Estadio Iberoamericano 2010.
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11: Día histórico para la ciudad de San Fernando en lo relacionado con el deporte, puesto que en la mañana de hoy, día 24 de agosto, lunes 24 de agosto, se han iniciado los ansiados derribos en el Estadio Iberoamericano, más concretamente en la zona del fondo norte. En la mañana de hoy, alrededor de las 10:30 de la mañana, esas grúas que eran tan esperadas por todo aficionado del Club Deportivo San Fernando, finalmente, ¿no?, tras haberse finalizado, ¿no?, el pasado viernes esa carretera, ¿no?, ese camino que se ha construido, ¿no?, desde esos jardines que están situados ahí detrás de la grada de preferencia para que puedan subir por ahí, ¿no?, los camiones y las grúas, pues han permitido, ¿no?, que esa primera grúa pues haya derribado ya lo que era una parte, ¿no?, de la esquina, ¿no?, prácticamente de preferencia con el fondo norte, y por ahí comenzarán a derribar lo que va a ser ese fondo norte, ¿no?, el fondo del marcador, que será la primera zona, ¿no?, que va a comenzar a derribarse, digamos, del Estadio Iberoamericano. Por cierto, esos sacos que se ven, ¿no?, en las imágenes que podéis contemplar en las redes sociales de Radio La Isla y de un servidor, son pertenecientes, no tienen nada que ver con la obra, son pertenecientes al césped sintético que se va a colocar en el campo número 1 de la Ciudad Deportiva de Bahía Sur y que llevan ahí bastante tiempo. Es una obra que, por cierto, concreto tenía que haberse realizado ya y que bueno, lleva algún que otro retraso, y de hecho los sacos llevan ahí bastantes meses ya esperando, ¿no?, a que se terminen esos trabajos de impermeabilización que se estaban realizando, como decimos, en ese campo número uno, para que no hubiera goteos en el centro comercial de Vallasur, y los sacos con los tepes nuevos que llevan puestos ahí pues muchísimo tiempo, muchísimos meses esperando, ¿no?, para ser colocados en lo que quedará, ¿no?, ese césped nuevo del campo número uno de Vallasur, donde suelen entrenar los chiquillos, ¿no?, de la escuela Bahía. Aún así, pues las grúas sí que han tenido que hacer ese pequeño recorte ahí para no pues entorpecer, ¿no?, para que no entorpeciesen, mejor dicho, esos sacos, y han comenzado derribando pues esa zona, esa esquina situada ahí en el fondo norte, junto a la grada de preferencia. Eso en relación al Estadio Iberoamericano, que evidentemente tendrá que estar listo para disputar partidos, porque se va a compaginar todas esas tareas, y mañana va a ser el primer encuentro de pretemporada del San Fernando pues en su casa, en el Estadio Iberoamericano, en lo que será el nuevo Estadio Isla de León, que va a tener esas porterías que ya están adelantadas, unos 5 metros cada una, el terreno de juego que quedará reducido en un largo de 10 metros para que todo aficionado pues pueda tener visibilidad completa, sobre todo los de la grada de preferencia, ¿no?, por ese vallado que han hecho para las obras, ¿no?, ese vallado que se va mantener ahí en los fondos detrás de la portería, y un Estadio Iberoamericano que evidentemente entendemos que entre hoy y mañana también pintarán tema líneas y tal, porque como hemos dicho, ¿no?, ese adelantamiento hacen que tenga que hacer una nueva línea de fondo, ¿no?, un nuevo córner, adelantarán lo que son esas porterías, se pintará todo, y mañana tendrá que estar listo evidentemente para la disputa del Trofeo de la Sal, edición número 29, Club Deportivo San Fernando, Sevilla Fútbol Club C, el segundo filial del Sevilla, que visitará mañana Vallasur, equipo que está en tercera federación, lo que es lo mismo, tres categorías, por encima del San Fernando, así que rival pues de bastante peso, rival de entidad, por supuesto, el segundo filial del Sevilla, y que tendrá lugar, ¿no?, mañana ese partido a partir de las 9 de la noche, que por cierto, como hemos venido comentando, lo podréis seguir, no con imagen, sí con nuestras caras, como hicimos el año pasado en el trofeo, en el canal de YouTube de un servidor, junto a mi compañero habitual, junto a Santi Peral, que estaremos allí en el estadio contándoos en directo este primer partido de la temporada como local de la pretemporada del Club Deportivo San Fernando. Un Club Deportivo San Fernando que jugó su tercer amistoso el viernes por la noche. Estuvimos allí presentes en Chiclana, en el Fontanal, en la casa del Chiclana Industrial, y un San Fernando que empató a 1, pero que se llevó a su casa, se trajo para la isla, mejor dicho, el trofeo Ciudad

0: León y el Signal Industrial, que falló los dos primeros, o mejor dicho, los paró Rafa, con dos auténticos paradones, el meta Rafa Carrillo. El partido que fue muy igualado, el partido que se adelantó el San Fernando pronto con un tanto de Dani Herrera, un gran gol de Dani Herrera, que por cierto ha empezado la pretemporada en un gran estado de forma. En el minuto 5 se giró en el borde del área y prácticamente sin espacio y sin tiempo sacó un derechazo imparable a la esquinita de la portería, imparable para el meta del Chiclán Industrial. Después es verdad que el conjunto local apretó, es un equipo que le saca también una categoría al San Fernando, logró empatar el encuentro y el partido que entró en un tramo de mucha igualdad, muchos cambios también típicos de pretemporada, y al San Fernando que le tocó además aguantar el arreón de los locales en el segundo tiempo, porque Kiko Ramos fue expulsado nada más empezar la segunda parte, minuto 51, el central chiclanero que fue expulsado por doble amarilla, y al San Fernando le tocó aguantar, eso sí, creo que bastante bien, sinceramente aguantó bastante bien, no se notó mucho la inferioridad numérica, y con los cambios también entró después en el segundo tiempo Dieguito, entró David León, el chaval Hugo Méndez en medio campo, que me gustó muchísimo, y la verdad que la imagen, es verdad que quizá faltó algo más a nivel ofensivo, pero creo que en líneas generales el San Fernando, que sufrió un poquito más en la primera parte cuando era 11 para 11, en el segundo tiempo corrigió y aguantó bien el arreón de los locales, eso sí, un partido quizás más trabado de lo que se podía esperar, lo comentaba Jaime Bugato a la finalización del mismo, y vamos a escuchar lo más destacado, lo que nos dejaba esas declaraciones del míster del San Fernando, de Bugato, a la finalización del encuentro en el Fontanal.
1: Sí, bueno, verá, al final pues posiciones bajadas de cara a la tanda de penalti que entre Mujeres no se nos dio, y bueno, por eso nos hemos llevado el trofeo. El partido en sí creo que no ha sido lo esperado, eso sí que es cierto. La primera parte creo que hasta que nos hacen el gol del empate estábamos muy asentados en el terreno de juego y estábamos jugando bastante bien, pero empezamos a tener más dudas. También es cierto que el rival entra menos enchufado al partido que nosotros, y eso nos da esa ventaja, que nos podemos poner por delante e incluso sentirnos cómodos, y a medida que ellos hacen el gol pues fue proporcionalmente inverso. El equipo empezó a perder confianza con balón a la medida que ellos crecían en su desarrollo del juego, ¿no? Entonces, sí que es cierto que hasta el descanso hemos sufrido bastante. Pese a todo, creo que hemos tenido ocasiones para haber pedido de meter algún gol más en la primera parte, pero sí que es cierto que no hemos estado lo suficientemente fino. Y luego la segunda parte, pues bueno, prácticamente la hemos jugado entera con un hombre menos, y sobre todo lo positivo que saca es que el equipo no la ha perdido en ningún momento la cara del partido, que siempre ha ido a por la victoria en el día de hoy, ha competido en todo momento, y de corazón y de actitud, pues hoy un 10. Pero hay muchas cosas que corregir, muchas cosas mejorables, pese a tener uno menos, porque se podían haber hecho por momentos mejor, sin restarle la dificultad que tiene, ¿no?, el hecho de venir al Fontanal y quedarte con uno menos prácticamente de la segunda parte, ¿no? Que eso no se lo quiero restar a mis jugadores, pero bueno, me voy con esa satisfacción de que el equipo no le ha perdido la cara al encuentro, y sobre todo que ha competido y ha creído en la victoria pese a jugar con un hombre menos, y al final pues la tanda de penalti nos ha dado el trofeo.
2: A por el trofeo de la Sal.
1: A por el trofeo de la Sal, que también hemos ganas también de revalidarlo este año.
0: Esas eran las palabras de un Jaime Bugato, que comentaba eso, ¿no? Que decíamos que quizás esperaban un partido distinto, pero bueno, que han sabido adaptarse a la situación, sobre todo de jugar con 10 jugadores en ese tramo del segundo tiempo. Por cierto, un San Fernando que estuvo acompañado pues por en torno a 200 aficionados azulinos, siempre fieles, aprovechando, ¿no?, esa cercanía al final con Chiclana, esa buena tarde que hizo, la verdad que hacía un viendecillo y un poniente bastante agradable, ¿no?, para disfrutar de una noche allí de fútbol en Chiclana, y un campo pues que siempre gusta visitar, este estadio, este coqueto, ¿no?, campo del Fontanal allí en Chiclana, para enfrentarse al Chiclana Industrial. Se lleva el trofeo Ciudad de Chiclana al San Fernando, y esta semana pues que tiene un par de compromisos, como decimos, el trofeo de la Sal, mañana edición número 29 frente al Sevilla Fútbol Club C, a partir de las 9 de la noche en el Estadio Iberoamericano, hoy a las 8 de la tarde último entrenamiento previo a la disputa del trofeo, y el próximo viernes a partir de las 8 de la la tarde en Rota, frente al Club Deportivo Rota, Estadio Antonio Pazos, trofeo de la Urta. Así que semana de trofeos, semana con un par de nuevos compromisos del San Fernando contra rivales también de superior categoría. Y bueno, pues el equipo de Bucato que sigue preparándose sobre todo para esa jornada inaugural del 13 de septiembre, que será cuando comience a arrancar la competición oficial aquí en casa frente al BG.

0: El balompié. Nosotros que vamos a hacer ahora una breve pausa y a la vuelta vamos a hablar de los otros dos equipos isleños, mejor dicho, los otros tres equipos isleños que han tenido también compromisos este fin de semana, como son el Grupo Empresa Bazán, el San Fernando Atlético y el Club Deportivo Pastor. Así que breve pausa y enseguida comentamos cómo les fue a estos equipos de la isla también en la disputa de sus amistosos de preparación para la temporada.
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0: Hablamos del Grupo Empresa Bazán, rival del Club Deportivo San Fernando y el otro equipo isleño, ¿no?, que disputa la segunda andaluza y que se encuentra inmerso también en esa preparación de la temporada 26-27. Y el pasado jueves jugaba un amistoso en Conil frente al filial del Conil Club de Fútbol, equipo de tercera andaluza, una categoría por debajo, y vencía por 0-2 el equipo de José Carlos, que se mostró muy superior, y marcaron sus tantos Felipe Rodríguez y Javi Romero. En esta semana el Bazán que va a seguir con la preparación de esta temporada y que va a tener hasta tres compromisos. Así las cosas, mañana martes día 25 se va a medir al Atlético Bahía de Cádiz, a este nuevo equipo de David Almorza que juega el Manuel Irigoyen. El viernes día 28 va a visitar al filial del Chiclana, el Chiclana Club de Fútbol B en el municipal, y el domingo día 30 pues disputará el Memorial Paco Armario, del que hablábamos la semana pasada, y donde se va a enfrentar tanto a San Fernando Atlético como a Cadista de la Isla en ese triangular. Así que el equipo de José Carlos, que sigue acumulando minutos en las piernas, un equipo que tiene bastante buena pinta, con buenos jugadores aquí de la isla, por ejemplo, uno de los dos que anotaba el tanto, Felipe Rodríguez, que vino procedente del San Fernando Atlético, es nuevo fichaje y que puede aportarle bastantes cosas al Bazán. Javi Romero que continúa, tenemos también por aquí a jugadores pues más que interesantes, ¿no?, también como Miguel de Alba. Bueno, no pinta nada mal la verdad el Bazán, y de hecho ya el año pasado también tiene una plantilla bastante interesante, y entendemos que este año quizás el equipo de José Carlos pues puede estar, ¿no?, más arriba en la tabla en esta segunda andaluza, y a buen seguro que pues aquí iremos contando, ¿no?, cualquier tipo de novedad. Y ahora hablamos también del San Fernando Atlético y del Pastora, que disputan en la temporada en tercera andaluza, comenzando por el Pastora, el equipo de Pablo López, que lo tuvimos aquí la semana pasada en el programa, y que se medía al Rayo Alcalá, rival que también lo tendrán en la liga, en tercera andaluza, y lo vencían por 1-3 en el municipal del Prado de Alcalá de los Gazules. Equipo de Pablo López que se llegó a poner incluso 0-3 en el marcador, y solo en los minutos finales el conjunto de Alcalá pues haría el único gol de los locales, en un partido de, como decimos, se llevó el conjunto isleño, el Club Deportivo Pastora, por 1-3. El próximo compromiso del equipo de Pablo López será el miércoles 9 de septiembre en Conil, ante el filial del Conil Club de Fútbol, el equipo que dirige Bullo. Y ya por último, el San Fernando Atlético, el equipo isleño que nos queda, perdía el pasado sábado por 1-2 frente al Béjar Balompié, el primer rival de liga del Club Deportivo San Fernando, un amistoso disputado en Bazán, un partido igualado en el que el equipo isleño, el equipo de Abraham Diver, fue capaz de igualarlo con un tanto de Sergio Ramírez, y finalmente veía como el Béjar pues terminaba venciéndolo por 1-2. El Béjar Balompié, que por cierto entrena el isleño David Muñoz, que la pasada temporada pues ascendió al cadete A de la Escuela Bahía a primera andaluza, y que también cuenta en sus filas con Juanca Olmedo, que no pudo disputar este partido amistoso por algún que otro problema físico. El San Fernando Atlético, como decimos, que jugó en Bazán, donde jugará también sus partidos oficiales en esta temporada, y que se quedó cerquita de sacar un empate frente a un Béjar Balompié, que también continúa preparándose para esa cita inicial, ¿no?, de el 13 de septiembre frente al Club Deportivo San Fernando, del partido que abrirá la segunda andaluza al conjunto de Abraham Diver, que tendrá que esperar una semana más al día 20 para comenzar también su temporada de forma oficial, en este caso en tercera andaluza. Cambiamos ahora del césped a la pista, cambiamos del fútbol al fútbol sala, porque el isleño San Fernando jugó el pasado sábado también pues un amistoso de pretemporada frente al Club Deportivo Virgil y Cádiz, derbi gaditano, en el pabellón Manuel Prado de Vallasur, que finalizaba con victoria por 0-5 para el conjunto visitante, un conjunto del Virgil que se encuentra en segunda B, siempre peleando también por ascender a segunda división, por lo que era un test muy duro para un equipo de Miguel Gago, que está comenzando comenzando a rodar, que tiene todavía muchísimos jugadores a prueba para lo que será su regreso, ¿no?, en esta temporada a la tercera división. Un encuentro, como decimos, que finalizaba por 0-5 y el técnico del isleño, Miguel Gago, atendía a los medios oficiales del club haciendo pues una breve valoración de lo que para él había sido un encuentro más para cargar piernas, para coger sensaciones y para seguir probando a aquellos jugadores que están, como decimos, pues viendo si definitivamente formarán parte o no de esta plantilla del isleño San Fernando. Escuchamos a Miguel Gago.
2: Bueno, es un partido, sensaciones buenas a pesar de que hemos perdido 0-5, pero sensaciones buenas porque hay una buena carga de trabajo. La primera parte del equipo responde muy bien. Tenemos enfrente a un equipo que es de segunda B, y no solo de segunda B, sino que oposita al playoff de segunda B. Es un proyecto importante y nosotros pues estamos con 3 sesiones de entreno, muy verdes todavía. Hemos hecho muchas pruebas, 5 jugadores que venían de prueba, y el resultado para mí es positivo. Positivo, que he visto muchas cosas importantes, sensaciones de equipo buenas, creo que con mucho margen de mejora, pero que bien.
3: Claro, y como tú has comentado, solo habéis tenido 3 entrenamientos. ¿Cómo has visto al equipo en esos entrenamientos?
2: Bueno, muy involucrado, con muchas ganas de mejorar, con muchas ganas de ganarse el puesto, porque hay muchos chavales que están a prueba. Entonces, bien, las sensaciones son buenas, tanto los entrenamientos como el partido de hoy, a pesar de... Es importante que perder 0-5 y que el equipo se mantiene la compostura, no hemos perdido los modos, ¿no?
3: Claro.
2: Hemos estado intensos hasta el final, el rival es superior, está claro. Bien.
3: Y como sois recién ascendido, ¿cuáles son vuestros objetivos para esta temporada? ¿O todavía no pensáis en un objetivo a largo plazo?
2: Bueno, el objetivo que hemos establecido es tratar de estar en playoff, sin ningún tipo de presión, evidentemente. Eso se verá en Navidad. En Navidad se verá cuál es el objetivo claro nuestro.
3: ¿Y cuál es el mensaje que tú le darías a la afición y a los jugadores?
2: Pues que este año van a disfrutar, la afición que venga a vernos, que va a disfrutar. Va a haber una liga muy competitiva, con equipos de grandísimo nivel, y nosotros tenemos un gran nivel. Y nuestros jugadores creo que van a dar mucho la talla.
3: Con muchas ganas, ¿no?
2: Sí, con muchas ganas y además mucha calidad. Pues ahí, hoy han faltado Quique, Pablo, Brian, 3 jugadores muy importantes aquí, que eso quiera o no se nota, pero nos ha servido para probar a otros, ver claro. Cositas que hay que ver en competición.
3: ¿Y cómo ves tú a los jugadores en esta nueva etapa, por así decirlo, que afrontáis con este ascenso?
2: Los veo muy metidos, muchas ganas y comprometidos, con ganas e ilusión, tienen ilusión por la nueva categoría. Se ve que están muy metidos en este club, ¿vale? Son de aquí de toda la vida, entonces han vuelto algunos que estaban fuera, y en una categoría importante como es tercera, donde ellos, algunos, van a estar muy cómodos.
0: Esas eran las valoraciones de Miguel Gago, como decimos, el técnico del isleño San Fernando, que se mostraba más o menos satisfecho, más allá evidentemente de la derrota en el amistoso, pero sobre todo pues seguir probando cosas, seguir cogiendo minutos para lo que será pues una dura temporada en tercera división, en la que, por cierto, pues no rehuye que porque no pueden pelear, ¿no?, también por el playoff, a pesar de ser un recién ascendido, pues intentarán evidentemente sin presión alguna pues realizar la mejor temporada posible en este regreso, como decimos, a tercera división. Vamos a hacer ahora una breve pausa y enseguida estamos por aquí de regreso en La Remontada para hablar un poquito de polideportivo en este tramo final del programa.
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0: Hablamos por último aquí en La Remontada, como decíamos, del Club Hockey San Fernando, que competirá esta temporada un año más bajo la denominación de Áticos Inmobiliaria Club Hockey San Fernando, con Jaime Fernández pues al frente del equipo, una plantilla que va a estar formada pues por prácticamente el mismo bloque de jugadores que defendió los colores del club durante la pasada temporada y que conformaron esa base que pues desembocó en este ascenso histórico de categoría. Los entrenamientos de preparación que comenzaron ya hace una semana, ya el pasado lunes, y que concluyeron el viernes en esa primera semana de trabajo con muy buenas sensaciones y una motivación tremendamente elevada por parte de un equipo que ya tiene la vista puesta en los primeros compromisos oficiales. De hecho, van a disputar la Supercopa de Andalucía antes del inicio liguero, una competición que va a servir, por supuesto, como una importante toma de contacto con la competición y como preparación para llegar en las mejores condiciones al inicio de la División de Honor B el conjunto que entrena Jaime Ferrandis, que ha quedado encuadrado en el grupo 1 de la división de Honor B y que ya conoce el calendario de una temporada que va a estrenar el fin de semana del 12 y el 13 de septiembre. De hecho, ya hay horario oficial el sábado 12 de septiembre a partir de las 7 de la tarde en el Pablo Negre, donde el conjunto isleño va a recibir al Real Club Jolaseta de Bilbao, de la localidad de Getxo, y que será, por tanto, pues un primer partido para una temporada en la que el Club Hockey San Fernando quiere seguir creciendo y consolidándose en esta división de Honor B, que recordamos que es la segunda máxima categoría nacional. Así las cosas, el equipo de Jaime Ferrandis, que continuará entrenando a partir de esta semana y que fijará, ¿no?, esa Supercopa de Andalucía como pues compromisos previos a ese partido del día 12 de septiembre en el que abrirá la competición. Nosotros, que nos vamos a marchar, aquí en la remontada de Radio La Isla, y le vamos a emplazar, por supuesto, a la jornada de mañana a partir de las 2:30 de la tarde, como siempre, para seguir contándoles aquí en esta casa toda la actualidad del deporte isleño. Mientras tanto, siguen escuchando Radio La Isla, la radio con sal. Hasta mañana, adiós.
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Gracias por los aplausos inmerecidos. Bueno, vamos a hablar del silencio, porque hablamos mucho y no sabemos sacarle el valor o darle el valor al silencio. Todos necesitamos una cura de silencio, de un silencio del que ayude a madurar nuestra personalidad y nuestra fe. Este tipo de silencio terapéutico, saludable, nada tiene que ver con un silencio sinónimo de ignorancia, de enfado, falta de confianza, autosuficiencia o pereza. No saber qué decir o no decir nada porque falla el cariño es lo contrario del silencio positivamente buscado y que puede curar el alma. El silencio que todos necesitamos es aquel que despierta en nosotros serenidad y lucidez. Y debemos buscar esos tres tipos de silencio, verás. Hay un silencio, el primero de ellos, silencio con el mundo, que significa huida del ruido y de la superficialidad. Huida de lo que es banal. Aunque tengamos que vivir normalmente en medio del ajetreo del mundo, nos conviene a veces tomar distancia del mismo y contemplarlo desde el silencio, sopesando sus valores y contravalores y siguiendo atentamente el ritmo de su evolución. Sin distancia silenciosa no hay perspectiva, y sin perspectiva la contemplación es pobre y raquítica. Silencio también, y es el segundo de los puntos, con nosotros mismos. Es el que más cuesta. No es nada fácil bucear en lo más profundo de nuestro ser y encontrarnos a solas con nosotros mismos, pero es un ejercicio, la verdad, muy saludable. Allí, en el hondón de nuestra alma, pueden surgir los interrogantes más profundos y las respuestas más generosas. En lo más profundo de nuestro ser, Dios, los hombres y las cosas adquieren su adecuada dimensión. En el silencio con nosotros mismos surgen las ideas más dinámicas y generosas y encontramos remedio contra la superficialidad y la ruina. Sin silencio, nadie puede sentir el alma. Y luego está el tercer silencio, el silencio con Dios, para poder escuchar y acoger generosamente su palabra. La oración cristiana es fundamentalmente escucha, contemplación silenciosa de la palabra. El Dios cristiano se manifiesta en el silencio y en la paz del alma. Ante Dios no cabe la palabrería ni el alboroto. El mejor camino para llegar es el silencio. Allí se le encuentra siempre. Allí su mensaje se hace inteligible y su interpretación se hace sonora.

Si observamos con detención la vida diaria, pues detectaremos tres tipos de palabras. Bueno, están las palabras vacías, las palabras autoritarias y las palabras dichas con autoridad, que parece que es lo mismo, pero no. Y verás, lo voy a comentar. Las palabras vacías son las palabras gastadas y desprestigiadas porque no están en consonancia con la vida del que las pronuncia. Son las típicas palabras del charlatán cuya vida no es un fiel reflejo de la palabra que dice. Son palabras que a lo más se toleran, pero no arrastran a nadie. Y seguro que le pones cara al que dice esas palabras ahora. Luego está la palabra autoritaria, que son palabras enérgicas, dichas con fuerza, pero que no convencen. Asustan, pero no persuaden, porque se pronuncian desde una postura de dominio y prepotencia. Resultan hasta repelentes al oído de quien las escucha. Y hoy en día hay muchas personas con esas palabras también. Y luego están las palabras dichas con autoridad, que son aquellas que siempre van acompañadas de gestos creíbles que las autentifican. Son la expresión sincera de toda una vida coherente que actúa en la misma línea que piensa y habla. Son palabras convincentes porque son dichas desde el prestigio moral. Uno las escucha siempre con respeto y las sigue con agrado. ¿Tú cuál de estos tres tipos de palabras usas con más frecuencia?

Vamos a seguir hablando, si os parece, del silencio. Curioso lo que acabo de decir. Hablar del silencio. Debería de callar. Pero callaré después mientras escuchamos la música. Pero comentaros que yo particularmente pienso que el silencio es un camino certero hacia la autenticidad. En el silencio descubrimos la necesidad de profundizar las motivaciones más importantes que mueven nuestra vida. La gran verdad sobre Dios, sobre nosotros mismos y sobre los demás, las encontramos precisamente en el silencio. Sin silencio no hay madurez ni profundidad de corazón, ni posibilidad de genuino diálogo con los demás. Este silencio es algo más que ausencia de ruido. Es, podríamos decir, autodescubrimiento de uno mismo en la paz y en la serenidad del espíritu. El auténtico silencio interior es fecundo, nunca esterilizante. Este tipo de silencio exige una severa disciplina. No se conquista por arte de magia. Para lograrlo hay que buscarlo positivamente. Cada vez que conseguimos hacer silencio en lo más profundo de nosotros mismos, se nos abre una gran posibilidad de autoenriquecimiento personal. La superficialidad va unida al ruido, a la extroversión. La profundización, en cambio, al silencio, a la interiorización. Al comenzar el día o al finalizar la jornada, construyamos un ámbito de silencio interior y allí, sin duda, encontraremos el sosiego necesario para ahondar en nosotros mismos y desde la profundidad personal descubriremos el auténtico significado que Dios y el prójimo tienen para nuestras vidas.

Bueno, seguimos con el silencio. Venga, un poquito más. Que del silencio se pueden decir muchas cosas y luego ponerlas en práctica. Enfrentarse con las cosas y con las demás personas es relativamente fácil. Enfrentarse, en cambio, con uno mismo, como antes te comentaba, pues resulta bastante difícil. Es un arte, y es difícil este arte, porque solo se consigue en el delicado ámbito del silencio. El silencio querido y buscado es la llave para adentrarnos en esta importante dimensión del ser humano, que podríamos llamar dimensión del autodescubrimiento de uno mismo, o dimensión de la interiorización personal. Para autodescubrirnos necesitamos del silencio. Quedarnos a solas con nosotros mismos a veces nos da miedo, pero es realmente saludable. El silencio es un factor indispensable en la formación de la propia personalidad. El silencio es necesario para no vivir siempre de prestado, para llegar a ser nosotros mismos. El silencio nos ayuda a formularnos los grandes interrogantes de la existencia. ¿De dónde vienen? ¿De dónde vengo? ¿Hacia dónde voy? ¿Qué sentido tiene mi vida? ¿Qué papel debo de jugar en este mundo? ¿Qué significo yo para los demás? ¿Qué significan los demás para mí? ¿Qué postura adoptar ante mí mismo, ante las cosas, ante Dios? El silencio, además, es un gran remedio contra la superficialidad y la trivialidad. El silencio ayuda a centrar la persona, a profundizar las ideas, a serenar el espíritu, a encontrar el hondo significado de Dios, de las personas y de las cosas. Sin silencio no hay madurez, no hay profundidad. A través del silencio vamos en busca de la verdad sobre nosotros mismos, y descubrimos la verdad del otro. El silencio es algo más que la ausencia de palabras. Es una disposición del espíritu que nos ayuda a autodescubrirnos, a bucear en lo más profundo de nosotros mismos, y allí en lo más íntimo de nuestro ser encontramos el inefable rostro de Dios que nos motiva para continuar sirviendo al hermano. Sobre todo, al hermano que, necesitado de ayuda, se encuentra en el camino de nuestra vida.

Hablamos del silencio, pero hablamos de los sonidos también. Hay una canción muy bonita que se llama Los sonidos del silencio. Escuchar. Hoy en día se escucha poco, porque escuchar no es lo mismo que oír. A cabo del día se oyen muchas cosas, pero se escucha poco. Apenas prestamos atención a lo que dicen los demás. Olvidamos que la atenta y amable escucha es la base del genuino diálogo. Sin capacidad de escucha, de atención al otro, el diálogo queda bloqueado. Si todos queremos hablar a la vez y nadie escucha las razones del otro, pues no hay diálogo, solamente monólogos yuxtapuestos. Y los monólogos yuxtapuestos son estériles y hasta ridículos. Y lo podemos ver constantemente en esos programas de televisión donde todos hablan a la vez. No hay nadie que escuche. No puedes escuchar ni tú, porque eres incapaz de oír contra más de escuchar. Únicamente cuando uno es capaz de escuchar al otro, es cuando realmente se abre la puerta para que el interlocutor pueda hacer llegar su comunicación. Y esta intercomunicación, hecha de escucha respetuosa y de habla adecuada, es la esencia del diálogo. El justo equilibrio entre el saber escuchar y el saber hablar produce el milagro del diálogo. Y de verdad el diálogo es un milagro de armonía, de respeto y de sinceridad que posibilita la convivencia pacífica y fraterna. Si dialogáramos más y mejor, nuestra sociedad cambiaría radicalmente y poco a poco iría adquiriendo un rostro quizás más humano, más fraterno y más sereno. Nuestra sociedad hoy presenta un aspecto tosco y crispado porque en ella falla el diálogo. El problema generacional se agudiza porque en ambas partes, por ejemplo, padres e hijos, hay poca capacidad de escucha. Crecemos y no nos damos cuenta de que no hemos hablado y no hemos escuchado. Creceremos en humanidad en la medida que sepamos dialogar y convivir en paz, trabajando juntos en la construcción de un bien común.

hablaba antes de que se escucha poco, ¿verdad? Estos sonidos del silencio que Simon y Garfunkel grabaron hace mucho tiempo y que sirvió, no sé, creo que también de música para una película, no recuerdo muy bien. Bueno, pero se escucha poco y la verdad es que hay que saber escuchar. Hoy hablamos de silencio y de hablar. Es cierto que a veces hay personas que no hablan porque no saben qué decir o porque resulta más cómodo no decir nada que hablar. Pero hoy día el defecto más generalizado es el que decía antes, de escuchar poco. Y también la inflación de palabras, la incontinencia verbal de esas personas que siempre hablan y hablan y hablan. De esos superentendidos o enterados que hablan y nunca escuchan. Hay personas que no saben escuchar, solo hablan. Y cuando parece que escuchan, solamente se toman un respiro para intervenir de nuevo, sin importarle nada de lo que pueda decir su interlocutor. La palabra del otro no interesa, solo la suya. Saber escuchar paciente e inteligentemente es un arte e implica un gesto de gran sabiduría. Saber escuchar además es la mejor manera de colaborar con la felicidad del otro. En la civilización de la prisa y del estrés no es frecuente encontrar personas serenas que sepan escuchar, que sepan recibir y ofrecer comunicación, que sirvan de puente a la intercomunicación. En el mundo de las comunicaciones, la auténtica comunicación se ha empobrecido. Quien intenta comunicar lo personal, lo íntimo, con frecuencia se encuentra desasistido. La sabia escucha implica humildad, paciencia y deseos de aprender. Quien piensa poseerlo todo, saberlo todo, pues no escucha pacientemente al otro y solo habla porque cree que los demás son incapaces de aportarle nada. La persona engreída, orgullosa, no escucha o escucha con desdén o con aires de superioridad y en definitiva lo que hace es se empobrece porque solo aporta, habla y nunca recibe, escucha. Quedándose, pues eso, finalmente vacía. Hay gente que psicológicamente se vacía de tanto hablar. Y hoy en día lo podemos ver. Y seguro que tú participas sin querer, sin darte cuenta de esa información atosigada en televisión. O también en la radio, ¿por qué no? De esas pseudo-tertulias donde habla uno. Y los demás hablan también, y no escucha a nadie. Y tú, que se supone que eres el escuchador, por decirlo de alguna forma, el oyente, ni oyes ni escuchas. Ejercitemos en el gesto sabio y sereno del saber escuchar. Es un ejercicio muy saludable y enriquecedor. Saber escuchar significa ejercer la fraternidad en una sociedad donde hay tantos hombres y mujeres que necesitan ansiosamente que alguien les preste atención, que alguien les escuche. Saber escuchar es también un acto de humildad porque en él das preferencia al otro y tú quedas en un modesto segundo plano. Saber escuchar es, finalmente, la mejor manera de asegurar la eficacia de tu palabra. Esta será siempre bien recibida si va acompañada de una paciente escucha.

Aprender a dialogar es una asignatura básica. La comunicación con los demás es la esencia del ser humano. La persona humana es, ante todo, radical comunicación. La comunicación con los otros nos realiza como personas, y el diálogo es el que hace posible el milagro de la intercomunicación. Dialogar es abrirse sinceramente al otro desde la escucha y desde la palabra. El que solo habla no dialoga, y el que solo escucha, pues tampoco. Dialogar consiste en decir lo justo en el momento más oportuno y en escuchar con atención la palabra del otro. Dialogar es saber compartir una palabra, una palabra que enriquece siempre a los interlocutores. El monólogo, en cambio, es una palabra que se queda pobre porque no logra ser fecundada por una respuesta. ¿Y cómo aprender a dialogar? Ahí, esa es la pregunta. La pregunta sin respuesta. La verdad es que el diálogo es una asignatura que se aprende precisamente practicándolo. O sea, dialogando. Dialogando. Cosa que hoy se hace muy poco. Y nos enseñan también muy poco a dialogar. No dialogan nuestros políticos. No dialogan los periodistas. No dialogan nuestros amigos. El diálogo es una asignatura totalmente perdida. En la medida que acrecentamos nuestra capacidad de escucha atenta y de palabra ajustada, el diálogo brotará espontáneo y la intercomunicación personal se verá progresivamente enriquecida. El diálogo es un arte que no se improvisa. Necesita de un cultivo continuo y esmerado. El diálogo no nace por arte de magia, sino que es fruto siempre de la sincera apertura hacia el otro y del esfuerzo para responder adecuadamente a la llamada del interlocutor. El verdadero diálogo exige claridad, bondad, confianza y prudencia pedagógica. Es decir, en definitiva, capaz de tener en cuenta las condiciones psicológicas y morales del que escucha. En el diálogo así ejercido, decía Pablo VI, se realiza la unión de la verdad y de la claridad, de la inteligencia y del amor. Hoy, la auténtica intercomunicación personal está empobrecida porque escasea el diálogo. Y el diálogo escasea porque no cultivamos suficientemente el arte de la escucha atenta y de la palabra ajustada.

Bueno, voy a hablar un poquito de los amigos, de algo tan, tan importante como la amistad. El alma conserva un hueco especial para los amigos. En ese lugar no entran los conflictos ni las desolaciones. Está reservado con sustratos de sentimiento para las causas íntimas. Para los amigos que un día empezaron a configurar contigo el privilegio del afecto elevado a la enésima potencia. ¿Qué patrimonio es un amigo? ¿Qué felicidad produce la risa o el abrazo de un amigo? ¿Cuántas emociones juntos? ¿Cuántos sueños? ¿Cuánta cercanía? Al socaire de un mundo que parece superficial, vienen los amigos a llevarle la contraria y pulsan con agrado cada fibra de placer que sustenta la vida, para doblegar unas veces el dolor, otras el desencanto, y acaso muchas más contarán otros lo mucho bien que hace la palabra amigo. La amistad es el recurso que necesitamos para superar las inclemencias. Hoy le tributo todo mi honor a quienes se sienten mis amigos, de quienes me siento amigos, con quien comparto en cerca o lejos la efusividad de querernos, a quienes tienen confianza en mis adentros, a todos quienes se sientan aludidos. Les manifiesto públicamente mi veneración porque son mis dioses grandes y les declaro la incondicionalidad de mi entrega y cariño durante el tiempo que dure mi historia y en este amplio jardín llamado vida. Esto me lo ha mandado un amigo que se llama Ramón Llanes, una gran persona que tiene el don de saber escribir y de saber decir lo que uno está deseando, pero que no le salen las palabras.

Bueno, pues sabes que, bueno, se acaba el tiempo del programa, pero ya estamos deseando que comience el siguiente. Lo malo es que el tiempo vuela. Lo bueno es que tú eres el piloto. Que seáis felices y hasta el próximo día.

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0: Muy buenas y bienvenidos una nueva semana al programa Aires Celtas. Saludos de mi parte, Federico Salvador, todo un placer estar con todos vosotros como cada semana en un programa que tenemos cargado de muy buena música y en el que hoy tendremos la entrevista a un grupo maravilloso y os contamos un poquito. Música para 40 años de escenario. Podríamos titular, por supuesto, el programa de hoy de esta manera, un programa especial para celebrar 40 años de una banda que ha marcado y marca la historia de la música en España. Hablamos de Celtas Cortos, con una carrera llena de éxitos que repasaremos en el programa. Estos músicos han sabido mantenerse en el corazón de sus fans. Y para hablar de todo esto, tenemos con nosotros a uno de sus miembros más emblemáticos, Goyo Yeves, que nos contará en una maravillosa entrevista muchas cosas interesantes que iremos poco a poco desvelando. Un programa especial donde repasaremos anécdotas, momentos clave de la trayectoria y, por supuesto, mucha música. El grupo Celtas Cortos, con 40 años en los escenarios, están haciendo además una gira de aniversario en la que estamos disfrutando mucho por España y que aún le queda. Y te invitamos, por supuesto, a que puedas asistir a verlos en directo. Un año que también nosotros cumplimos aniversario, estamos de 25 aniversario. Es un verdadero regalo para nosotros que hayamos podido tener esta entrevista en las ondas de Aires Celtas en un año tan especial, para contarnos todo sobre estos 40 años de música y pasión de Celtas Cortos. Como siempre hacemos, iremos entrelazando entrevista y música para ir disfrutando poco a poco de un grupo maravilloso. Armando presentará la entrevista que con tanto cariño hemos preparado entre los dos y agradecer, por supuesto, a nuestro compañero Loren Tomás por su inestimable ayuda para la producción de este programa. Estamos seguros que lo vais a pasar muy bien disfrutando en Aires Celtas. Así que quédate con nosotros porque esto solo acaba de empezar. Ajustaremos los tiempos según la música y el ritmo de la entrevista. Al final os diremos los temas que han sonado. Pues sin más, comienza aquí Aires Celtas.
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Comenzamos nuestro programa y hemos disfrutado una de las canciones de este grupo que nos encanta. Hoy tenemos el privilegio de disfrutar de la entrevista que mi compañero Fede le pudo hacer a Goyo Yeves, miembro fundador de esta formación que celebra nada más y nada menos que 40 años en activo y que están inmersos en una gira muy especial. Le agradecemos enormemente que nos haya atendido y haber podido compartir tantos detalles interesantes con él. Os recomendamos escuchar atentamente y disfrutar desde las ondas de Aires Celtas este programa que con tanto cariño hemos preparado. Historia viva de la música en nuestro programa. Palabras mayores, con ustedes la entrevista de hoy a Celtas Cortos.

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1: Bueno, pues estamos aquí con Goyo Lleves, el fundador del grupo Celtas Corto, y tenemos el gran placer de poder estar un ratito y además agradecerle, por supuesto, de entrada, que nos atienda a los micrófonos de Aires Celtas. Bienvenido al programa Aires Celtas, Goyo, ¿qué tal?
2: Bueno, bien, muchas gracias por vuestra invitación y aquí estamos para contaros lo que queráis.
1: Muy bien, bueno, pues estaremos seguros que hay muchas preguntas que ya os han hecho, porque estamos hablando de una gira 40 aniversario, 40 años en los escenarios. Yo no sé si soy capaz de hacer alguna pregunta que no se haya hecho hasta ahora, pero sí me gustaría pues un poco recopilar, como se suele hacer, ¿no? Esa carretera, esa ilusión que hemos tenido siempre por escuchar Celtas Cortos, ¿cómo lo estamos viviendo en este momento? Creo que a lo mejor esa pregunta es la más conveniente, ¿no? ¿Cómo está el ánimo, cómo está el grupo actualmente con esta gira y con este aniversario y con esto que estáis viviendo?
2: Bueno, estamos celebrando un año muy especial, como os podéis imaginar, porque 40 años pues es una barbaridad, y más en este mundillo que es tan difícil, ¿no? A veces seguir adelante, ¿no? Pues puedes tener un golpe de suerte en algún momento, pero la continuidad es muy complicada. Y entonces pues esto hay que celebrarlo a lo grande. La verdad es que nosotros no es que lleváramos muy, muy en serio, pero bueno, de repente nos dicen, oye, que es que el año que viene vais a hacer 40 años, que esto es del 86 que se puso el nombre y tal, y dijimos, ostras, pues es verdad, pero mira, te puedo decir que nosotros que seguimos pedaleando, llevamos así todos estos años haciendo desde todo tipo de discos hasta conciertos en cualquier sitio de España, o sea, seguimos un poco con el ritmo habitual, entonces no te das cuenta a veces de todo lo que llevas por detrás. Así que ahora mismo emocionados porque sabemos que es un año muy especial, ya lo está siendo, ya hemos empezado con estos conciertos especiales y bueno, pues yo creo que seguiremos un poco todo el año disfrutando de este aniversario con la gente, que es de lo que se trata, claro.
1: Claro, muy bien. Bueno, pues yo tenía una pregunta, mi compañero Armando, que nosotros hacemos el programa entre los dos, me decía algunas preguntas, algunas cosas, y hay una cosa que sí me gustaría, porque nosotros también estamos de aniversario con este 25 años y en algún momento nos han preguntado, ¿cuál es el momento más destacado? ¿Con cuál te queda? La verdad que es muy difícil. Nosotros, por ejemplo, lo tenemos muy complicado, porque no sabemos a qué agarrarnos. Seguramente vosotros tenéis miles de recuerdos de muchas cosas, tanto musicales como personales. Incluso Celtas Cortos ha ido creciendo conforme vamos creciendo, ¿no? Como personas, y los que os hemos estado siguiendo, pues lógicamente hemos ido evolucionando todos, ¿no? En nuestra familia, en nuestra vida. Entonces, sé que es muy difícil decir algún momento destacado, porque claro, dejamos en entredicho los demás. Pero si tuviéramos que elegir algunos, pues ¿cuál podríamos decir? Mira, pues aquello nos gustó mucho, aquel fue un salto para nosotros, o aquel concierto lo recuerdo con cariño por aquello que ocurrió, o aquella gira de carretera que nos gustó tanto, porque no sé, algo así, sabiendo que por supuesto va a haber miles de recuerdos más que también van a estar ahí, ¿no?
2: Desde luego que es complicado y es que no me podría quedar con uno.
1: Claro,
2: yo creo
1: claro.
2: Que en 40 años y en todo lo que hemos vivido y nos ha pasado, pues yo creo que hemos sido, no sé, como una ardilla, ¿no? Que uh-huh. va de árbol en árbol y son muchos esos árboles que nos han ayudado a avanzar y a seguir en el camino. También es verdad que alguna vez pues resulta que nos hemos lanzado al árbol y era muy pequeño y nos hemos caído para abajo y hemos tenido que trepar o esperar un poco más a que creciera.
1: Sí.
2: No sé si con estas metáforas te ayudo
1: sí.
2: un poco, pero creo que es muy bonito pensar en eso, en que una carrera artística pues está llena de momentos buenos y momentos más difíciles y no sé, pues hombre, desde luego en los principios, cuando empezábamos que no teníamos ni idea de cómo funcionaba esto y que éramos unos críos y todo esto, pues sin duda el momento quizá que nos cambió de repente la vida, por decirlo así, fue cuando empezamos a meter texto en nuestras canciones, que uh-huh. quiero recordar que hacíamos música instrumental durante los primeros años, y además de meter ese texto, pues esas canciones llamaron tanto la atención que empezamos a sonar en Radio Fórmula a nivel nacional.
1: Uh-huh.
2: Entonces, claro, ahí eso era el objetivo máximo en esa época, ¿no? Estamos hablando de finales de los 80, en torno al 90,
1: uh-huh.
2: en el que ya empezamos a sonar en la radio y eso nos dio a conocer por toda España. A partir de ahí, pues muchos conciertos, yo creo que darnos a conocer como músicos en directo, que es lo fundamental, yo creo, en general, para cualquier músico, pero más en un caso como el nuestro, en el que éramos primero tantas personas y con tantos instrumentos, ¿no? Y con una fórmula musical tan llamativa en esos años, que llamaba mucho la atención. Entonces, bueno, yo recuerdo también, pues, fiestas muy, muy grandes. En los años 90, pues, hicimos, pues, desde unas fallas que yo creo que ha sido de los conciertos más masivos que hemos hecho en Valencia,
1: uh-huh.
2: hasta, bueno, hacer la Plaza de las Ventas en Madrid llenándola, por supuesto, las ferias de Valladolid, llegar a la Plaza Mayor, que es nuestra ciudad y con lo que soñábamos, ¿no? De pequeños. Yo recuerdo la primera vez que subimos al escenario de la Plaza Mayor, porque luego fueron más, claro, han sido más. Pero esa primera vez fue un sueño hecho realidad. Navidad, ¿no? Para unos chavales que soñábamos con algo así, pero que nunca nos lo imaginábamos. Uh-huh. Y a partir de ahí, pues trabajo muchos discos, seguir avanzando en nuestra fórmula musical, aportando siempre ingredientes nuevos en esa especie de fusión que nos invadía y que nos envenenaba, ¿no? Cada vez que nos juntábamos a hacer canciones, aunque éramos muy reconocibles por la instrumentación, pero siempre plasmando muchos colores, ¿no? De toda la música que escuchábamos y que nos gustaba. Y bueno, pues avanzando hasta aquí, más o menos.
1: Muy bien, muy bien. Bueno, me encanta la respuesta porque nos ha hecho un mapa rápidamente de colores, además, sí, ¿no? de todo lo que hemos ido viviendo. Y bueno, creo que ese es un poco el secreto, ¿no? Para seguir siendo relevante, esa humanidad que hay que transmitir, el ser gente, pues, como cualquier otra persona, pero que vive su sueño y lo persigue y lo trabaja.

0: estaba hablando de los años 80, 90 y me ha venido a la mente esta industria musical, ¿no? Cómo ha ido cambiando y también habéis tenido la posibilidad y la capacidad de adaptarse a los nuevos tiempos, porque hay muchos grupos que, bueno, que se pueden seguir en activo, pero el hecho de cambiar la fórmula, ya no salen tanto como antes, ¿no? Los discos de platino, los discos de tal. Ahora la gente saca a lo mejor un single, ya se escucha por plataforma, ya no es lo mismo, ya no hay esas tiendas de discos. Entonces, el adaptarse, el cambiarse un poco la piel y adaptarse a todo esto habrá sido difícil, ¿no? Pero por otro lado, pienso que lo habéis conseguido, ¿no?
1: Sí, desde luego, bueno, cambios ha habido para, bueno, en fin, para dar
0: Claro.
1: y tomar, ¿no? Desde que empezamos. Nosotros somos de la época completamente analógica, ¿no?
0: Claro.
1: Donde todo era, como te decía antes, un poco el objetivo máximo casi era, pues eso, llegar a sonar en la radio. Pero desde los propios ensayos, ¿no? Que era todo a base de horas y horas en un local, hasta a la composición de las canciones, todo era como más artesano, por decirlo de alguna manera, y más analógico, ¿no? Poco a poco, todo lo que fue la tecnología, cómo fue avanzando, nos ha ido ayudando, porque al final es una herramienta, sin duda, a gestionar, bueno, ese proceso de composición y de ensayos de otra manera, haciendo unos previos ya cada vez más parecidos a la realidad desde tu casa, hasta, por supuesto, pues cómo ha evolucionado el mercado del disco desde la aparición del CD, que casi aparece cuando nosotros, un poquito antes, hasta, bueno, hasta la desaparición prácticamente de la venta física de discos, aunque ya sabemos que el vinilo anda ahí, se quedó atrás y ahora vuelve otra vez a estar ahí en primera fila, pero bueno, todos somos conscientes de que lo que es la industria de venta de discos, pues prácticamente es, bueno, pues es irrisoria, ¿no? Es, no sé, la gente no compra discos porque hay otras fórmulas para escuchar, otras plataformas a través de las cuales se compran más canciones o un montón de fórmulas más para escuchar música, y evidentemente, como tú dices, hemos tenido que adaptarnos poco a poco a todo eso. También hace ya 10 años o 12 que no tenemos discográficas, somos nosotros, nos lo curramos todo de alguna manera, porque, bueno, porque también las discográficas tuvieron que ajustarse y adaptarse a esto, y bueno, nosotros preferimos ir por nuestro camino, con las cosas que pueden ser mejor y con las cosas que pueden ser peor, pero sí, hemos ido adaptándonos a todo, yo creo que con naturalidad, porque los tiempos avanzan así, tienes que estar ahí, pero es verdad que no somos carne de digital pura y dura, siempre tenemos esa melancolía y esas reminiscencias de lo analógico que de alguna manera siempre nos acompaña, pero bueno, también nos ayuda a entender un poco más lo digital, yo creo.
0: Pues muy bien.

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1: Y yo me quedo, ya ahora vamos a cambiar un poco de tercio, pero antes me gustaría que nos mandara un mensaje para los jóvenes músicos, es decir, gente que, como vosotros hace 40 años, pues estaba buscando ese sueño, y ahora los jóvenes músicos, pues bueno, sabemos que la música va por muchos sitios, hay estilos musicales que antes no tenían ninguna repercusión y ahora parece ser como que lo copan todo. Estos nuevos músicos de músicas tradicionales, de música pop, que podemos decir que son las músicas que normalmente nos han rodeado, ¿qué les podemos decir? Porque sabemos que hay una corriente muy grande de músicas latinoamericanas que están copando un poco, como digo, el mercado, pero hay que resistir, podemos nombrarnos como la resistencia, se puede conseguir el sueño o hay que doblegarse y decir, bueno, ahora la realidad ha cambiado.
2: Sí, bueno, a ver, evidentemente la música evoluciona, las modas, los gustos y todo, y yo, al margen de gustos musicales que son muy personales, y yo la verdad es que respeto absolutamente todo, creo que siempre que detrás de una idea musical haya unas personas que creen en ello, que bueno, pues que luchan por defender su idea y que trabajan igual que hemos trabajado y seguimos haciéndolo los demás desde el rock and roll, más por decirlo de alguna manera, o desde otros tipos de músicas, pues para mí tienen el respeto máximo. Ahora, es verdad que la fórmula, digamos, para darte a conocer, pues se complica, porque primero la radio ahora mismo en España pues está muy limitada también, yo creo que muy demasiado con música comercial, ¿no? que dificulta mucho a la gente que no está en ese tipo de música, que hay un montón de propuestas muy interesantes de otro tipo y que es muy difícil que se abran camino en la radio. Y por otro lado pues está la infinita, la enorme herramienta de internet y de todo eso, pero claro, es tan grande que lo difícil es un poco llamar la atención ahí, claro, en redes sociales pero esa es la clave, quizás, ¿no? Poder llamar la atención de alguna manera, bien por la fórmula musical, que sea original, o por lo que cuentes, o por lo que, o, no sé, o por lo, o por los vídeos, o bueno, en fin, todo eso que ya sabemos que de alguna manera pueda llamar la atención y a partir de ahí puedas enganchar a la gente. Pero insisto, detrás yo creo que siempre tiene que haber algo de verdad, algo de humano, de humanidad, es decir, que haya personas que crean en lo que están haciendo, que tengan paciencia, eso es lo que diría, que esto no se consigue de la noche a la mañana, pero que si consideran que lo que están haciendo es honesto con ellos mismos y que están trabajando por un proyecto común y que consideran que merece la pena que la gente lo conozca, pues pelear y como te digo, paciencia. Yo eso es lo que diría.
1: Muy bien, pelear y paciencia, me ha gustado.

0: Y ahora vamos a pasar un poco a la gira y me gustaría, bueno, primero engrandecer lo de las colaboraciones, porque nuestro amigo José Manuel Tejedor, que ha estado hace poco, también está Víctor Manuel, y bueno, tenemos nuestras queridas Iris Trevor, que constantemente están haciendo con vosotros conciertos, donde Lidia, además, que contactamos con ella normalmente, ellas han participado en un festival que organizamos en el sur de España, aquí en Andalucía, el Celta Sur, en Cuyarvega, y ellas han venido al festival en un par de ocasiones y van a seguir viniendo probablemente, así que verlas en el escenario con el grupo Celtas Cortos, a nosotros las colaboraciones nos llaman mucho la atención y nos gusta además que se enriquezca el espectáculo. Tenemos más colaboraciones durante la gira, tenemos más sorpresas, vamos a ir donde vayamos sorprendiendo al público. Y una pregunta que también va de mi parte, mi compañero, que quería estar aquí hoy conmigo y no ha podido: ¿va a haber bandas de gaitas? Porque,
1: bueno,
0: claro,
1: a ver,
0: estas cosas hay que preguntarlas. En un programa de música celta hay que preguntarlo.
1: Sí, a ver, la idea de estos, sobre todo estos 10 conciertos, bueno, 9, porque Bilbao al final hemos tenido que cancelarlo por problemas logísticos, pero son 9 conciertos, digamos, dedicados especialmente a este aniversario, con una producción muy cuidada, con un repertorio que abarca un poco toda nuestra trayectoria y, por supuesto, con ese ingrediente especial de invitados, que lo que estamos intentando siempre es que también tengan que ver con la zona a la que vamos, con las localidades, aparte de que, por supuesto, haya algún nexo con nosotros y puede ser personal mejor, y si no, por lo menos artístico, o simplemente de respeto o de cariño, ¿no? Eso es lo que estamos un poco trabajando en cada ciudad. Ya estamos en la mitad más o menos de esa gira y hemos tenido colaboraciones increíbles. Por supuesto, en Madrid, bueno, pues hubo cabezas importantes, digamos, porque ahí en Madrid hay mucha gente.
0: Claro.
1: Y bueno, estuvo Dani Martín, que fue maravilloso como cantó La Senda del Tiempo. Uh-huh. Bueno, también estuvo Rulo, el de la contrabanda, estuvo Andrés Suárez y, como no, nuestras maravillosas Iris Trevel, que nos acompañan siempre que pueden. Siempre que estamos por Madrid, es raro que no vengan porque yo creo que nos amamos mutuamente. Es una pasada lo que hacen y de verdad, y con nosotros siempre hay un trato exquisito para todo y se prestan a todo. Y bueno, pues decir que desde luego van a estar en el último de estos conciertos con nosotros, que va a ser en Valladolid el 18 de abril, que es la guinda, digamos, a esta tarta de cumpleaños.
0: Sí.
1: Y van a venir, aunque no sea Madrid, van a venir porque les hemos dicho que queremos que estén, que necesitamos que estén ellas encantadas. Y bueno, pues en otros sitios, pues mucha gente. Ha habido desde raperos hasta grupos de... bueno, el otro día en Zaragoza estuvo Ixorray, por ejemplo, otro grupo también mítico de Aragón, que también siempre ha mezclado un poco el folk un poco con otras músicas. Y bueno, pues un poco las que nos quedan, aparte de Valladolid, pues habrá sorpresas, pero es que tampoco están confirmadas, ni puedo decirlo.
0: Hombre,
1: pero vamos, la idea es trabajar. Si hay una banda de gaitas hablando,
0: ¿sí?,
1: de, pensando en algo, esto que nos propuso hacer algo, me parece que en Barcelona, ahora que lo pienso,
0: ajá,
1: que no sabíamos que había allí una banda.
0: Por así, todo sitio, gaitas, por todo, o sea, sitio.
1: No sé si serán gallegas, asturianas
0: puede
1: o
0: ser
1: escocesas, porque
0: puede
1: yo
0: ser
1: ya con tanta gaita ya me lío, no creas.
0: Claro.
1: Pero bueno, todas ellas serán bienvenidas y además que ya lo sabéis, se adapta todo esto, se adapta muy bien a nuestras canciones, se pueden buscar colaboraciones en muchos de los temas y siempre estamos abiertos a cualquier cosa de estas, por supuesto, o sea, que nadie lo dude. En eso estamos, ya te digo, que nutriendo de ingredientes especiales toda esta gira. También somos una banda ahora ya de 10 músicos, siempre hemos sumado otros 3 músicos en directo y bueno, la idea es que después sigamos en verano haciendo cosas que todavía se están cerrando, pero algo haremos también, iremos los 10 músicos y también serán conciertos especiales porque queremos llevar también los vídeos que hemos hecho y que estamos dedicando a esta gira, queremos intentar llevarlos, aunque no se puedan ir todos los sitios, pero bueno, la idea es continuar este año entero de celebración, o sea que espero que por ahí, por el sur y por Andalucía, que no se ha podido dar ninguna porción de esta tarta al principio, pues podamos ir en verano en algún lado, seguramente.
0: Bueno, aquí hace muy buen tiempo y tenemos muy buenas playas,
1: sí,
0: así que
1: sí.
0: Se puede compaginar, bueno, todo.
1: En Valladolid también hay playa, que lo sepáis.
0: También hay playa.
1: Estas cosas sorprenden mucho a la gente, pero aquí tenemos una playa fluvial en todo el centro de la ciudad con un chiringuito de playa y arena de Cantabria que lo flipas para tomar el sol, claro. Yo
0: qué
1: en el río Pisuerga ya no sé si me bañaría mucho, pero la gente se mete y está permitido, pero bueno, yo prefiero ir a tomar el sol. Pero bueno,
0: claro,
1: ahí tenemos una playita.
0: Muy bien, muy bien.

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1: Bueno, pues tengo algunas preguntillas más, pero son, creo, cortitas, así que no son muchas más y son cortitas. Me gustaría saber, en una palabra, sé que es muy complicado, pero ¿cómo se siente al ver a la gente bailando y cantando en un concierto del Celtas Corto? Porque nosotros vemos vídeos en internet, hemos asistido a algunos de ellos, de algunos de los conciertos, los seguimos durante mucho tiempo, pero creo que hay algo, un feeling especial en cuando la gente la ves votando, cuando la ves cantando las canciones, cuando escuchas los primeros acordes de una canción y ya todo el mundo empieza a corearla. No sé, ese feeling como músico, eso es privilegiado, porque nosotros nos dedicamos a la radio y no podemos sentir eso. Eso lo siente como un futbolista que sale al campo, ¿no? Pues un artista que sale a un escenario. Pero además, aparte de los nervios propios de un escenario, aparte de la sensación del escenario, que eso sabemos que es único, el, como has dicho antes, las ventas en la Plaza Mayor, ¿cómo lo definiríamos? He dicho una palabra por decirlo corto, ¿no? Pero bueno, quiero decir, ¿cómo podríamos definir eso? ¿Para qué? Para que podamos nosotros intentar imaginarnos qué se siente en esos momentos.
2: Bueno, tú has dicho una palabra muy, muy importante y es como nos sentimos, o no, desde luego, y nos debemos sentir, que es privilegiados. Sí. Es decir, primero somos unos privilegiados por poder...

0: y tengan sus vivencias personales a través de esa canción, eso es magia pura y eso se convierte en emoción cuando lo que tú comentabas, cuando estás en un escenario en directo y toda esa gente lo saca a flote, ¿no? Todo esto que te he dicho, todo lo que ha pasado con esas canciones. Entonces ahí se produce una emoción brutal. Entonces, más o menos así definiría un poco esta sensación, ¿no?
1: Qué bonito. Nosotros haciendo radio sentimos también magia y emoción. A lo mejor no a esos niveles, pero sí sentimos esa magia y emoción. Creo que hablábamos de cómo está la radio en este momento y yo soy un reivindicativo del mundo de la radio. Creo que la radio sigue viva gracias también a los oyentes, ¿no? Que es un poco lo que también el público le da a los grupos, ¿no? A los grupos de música como Celtas Cortos. ¿Alguna anécdota que podamos decir para que nos riamos un poco? ¿Podría haber alguna?
0: ¿Alguna anécdota? Bueno, pues claro que ha habido anécdotas, no sé, yo qué sé, ha habido muchas de... Bueno, las más graciosas quizás, sobre todo porque nadie se hacía daño, era pues son caídas, ¿no? En escenario, sí. Estas típicas caídas, pues que intentas hacer un poco el tonto, o correr o bailar y te tropiezas pues contra un monitor o cualquier cosa de esas, pues sí. Esas hay. Hay muchas, pero bueno, más o menos hemos salido airosos de...
1: No ha habido
0: de
1: ninguna
0: toda,
1: pierna rota ni
0: de
1: nada
0: todas
1: de esto,
0: esas.
1: ¿No?
0: Pero a mí me gusta recordar una anécdota de hace muchísimo tiempo en Bilbao, porque fuimos allí a tocar y bueno, cuando acabamos íbamos a una sala, no éramos todavía muy conocidos, íbamos a una sala y para dormir pues a Jesús, a Cifu, al cantante, le habían dejado las llaves de un piso, de una casa que para que pudiéramos dormir, aunque sea en una colchoneta todos tirados, porque no sé qué íbamos a hacer porque éramos muchos. Y bueno, a las 3 de la mañana pues nos fuimos a la dirección que le habían dado con las llaves y número calle no sé qué, número 8, vale, vamos a gritar. Y nada, que no abría, que la llave no abría la casa y que no abría la casa. Oh, pero joder, si es esta la dirección, sí, esta es la que me han puesto aquí, la casa, no sé qué tal, y que no abría. Total que las 3:30 de la mañana, a las 4 ya estamos muertos de sueño, de cansancio. Ostras, pues es que tenemos que entrar como sea, si no, ¿qué hacemos ahora? Total que no se nos ocurre otra cosa que pues intentar forzar la puerta y romperla y abrirla. Porque nos parecía relativamente sencillo.
1: Sí, una buena idea.
0: Sí, porque era como una casa como adosada, o sea, una casa independiente. Uh-huh. Así, como en una barriada así, pero independiente. Bueno, total que abrimos la casa y estaba todo el suelo lleno de cartas, como que ahí no vivía nadie. Y entonces, pues cogimos algunas cartas y vimos que desde luego los destinatarios no tenían nada que ver con el nombre y el apellido del conocido de Jesús, con lo cual nos habíamos equivocado de casa.
1: Ah, muy bien.
0: Evidentemente. Bueno, en fin, al final no sé cómo se... No me acuerdo si es que al final llamó por teléfono, aunque les levantara quien fuera, y le dijeron que es que había apuntado mal el número, que era un poco más arriba.
1: Bueno.
0: En fin, que al final logramos ir a la casa que era, pero bueno, la anécdota es que allanamos una morada. Que no era.
1: Qué barbaridad, muy bien. Bueno, también es normal, los GPS no funcionaban como ahora, ¿no?
0: No, es que no existían, no es
1: claro,
0: que no
1: funcionaban. Claro.

0: Y para ir terminando, me gustaría saber, porque claro, ya tenemos una responsabilidad, son 40 años en el escenario, ¿qué legado le queremos dejar al mundo de la música, como Celtas Cortos? Es decir, ya Celtas Cortos llega un día que se retira, porque he visto en alguna entrevista que dice, hombre, otros 40 no sé si aguantaremos, pero sé que algunos más sí, ¿no? ¿No? Lógico, ¿no? Ley de vida, llegará un momento que Celtas Cortos dirá, hasta aquí. Vale, pues, ¿qué legado queremos dejar para el mundo de la música? ¿Qué es lo que más ilusión nos hace? Aparte de lo vivido,
1: Hombre.
0: ¿cómo queremos que nos recuerden en el futuro?
1: Sí. Bueno, a ver, casi esto es más que lo tienen que decir los demás, es un poco
0: Sí, bueno,
1: de
0: pero ¿cuál es la...?
1: así, ¿no? Pero un poco por lo que la gente nos dice, compañeros de la profesión, ¿no? Que es muy bonito y yo creo que ojalá eso sí que se quede ahí con nosotros, acompañándonos cuando ya no estemos en activo, pues es un poco que en la música popular, digamos, en la música que te hablaba antes de estar sonando en Radio Fórmula, ¿no? De estar la década de los 90 prácticamente teniendo número uno por año, ¿no? Muchos números uno. Estabas escuchando flautas, estabas escuchando violines, estabas escuchando gaitas, acordeones, mezclado eso sí con una base de pop rock, pero yo creo que la gente dice que abrimos un poco los oídos de forma masiva, ¿no? A escuchar a otro tipo de instrumentación y otro tipo de arreglos con una estructura de canción más pop rock, digamos, pero con todos esos arreglos. Y eso hizo que detrás mucha gente pudiera concebir luego arreglos de otro tipo y con otras instrumentaciones en distintas formaciones. Entonces eso para mí quizás sería lo más bonito, ¿no? Que la gente pensara que hemos ayudado o que hemos colaborado en abrir un poco más las orejas a, sobre todo a instrumentos, ¿no? A instrumentos que aparentemente no podían convivir con ese rock and roll y que nosotros yo creo que dignamente estamos haciendo que convivan con mucha dignidad.
0: Muy bien, o sea, una fusión digna, podríamos decir.
1: Eso espero, sí.
0: Estupendo, muy bien. Bueno, pues yo creo que vamos a invitar a todo el mundo a que siga disfrutando de la gira. Termina el 18 de abril, como decía, la primera parte. No termina el 20 de abril, como todo el mundo esperaría.
1: Casi, casi.
0: Pero bueno, el 18 de abril y que luego seguiremos pendientes para nuevas fechas y todo eso. Y la última pregunta, creo que queríamos, nos hacía mucha ilusión hacerla en un año nuestro de aniversario de 25 años y bueno, 40 de Celtas Cortos, que es una pasada. Pues queríamos preguntarle a Goyo Yebe, ¿qué opina de que en Granada, en el sur de España, haya un programa de música celta desde hace 25 años y que estemos promocionando pues la música celta, la fusión con todos estos instrumentos, que muchos de los que se utilizan en Celtas Cortos están en la música tradicional, la música folk, de todos esos instrumentos que van saliendo semana tras semana y que también la vemos muy representada en el grupo? ¿Tenemos futuro? ¿No tenemos futuro? ¿Podemos seguir?
1: Bueno, lo primero es felicitaros por ese 25 aniversario, que me parece una pasada también, y es para que lo
0: Gracias.
1: celebréis, para que estéis orgullosos y sobre todo, como tú dices, ¿no? Haciendo un programa dedicado a la música celta, bueno, celta que es un término
0: Sí,
1: amplio, ¿no? Música atlántica, música irlandesa, bretona, gallega, por supuesto, asturiana, de todos los lados del mundo celta, pero claro que sí, ¿qué os voy a decir yo? Que nosotros somos de Valladolid y que llevamos toda la vida que la gente nos pregunta, pero ¿cómo un grupo de Valladolid hace música celta y que no sois gallegos, ¿no? Que es lo típico.
0: claro.
1: Vamos a ver, pues, pero la música es una cosa universal que llega a todos los lados y además si lo analizas, dicen que los celtas, todo cuando hubo las invasiones celtas, de todo, dice que llegaron hasta Marruecos. Con lo cual, pues oye, al fin y al cabo, pues los celtas estuvieron en muchos sitios más que en el norte de España, desde luego en la península ibérica. Así que enhorabuena, como digo, por esos
0: Bueno.
1: 25 años y desde luego tenéis muchísimo futuro y también tenéis mucho mérito, como os he dicho, de estar ahí y de trabajar esas músicas que quizás en el sur, pues obviamente a lo mejor es más difícil que la gente escuche, pero que gracias a vosotros, pues seguramente muchísimas personas están descubriendo una música maravillosa, apasionante, divertida y bueno, pues que en parte os lo deben a vosotros. Así que nada, enhorabuena, joder.
0: Pues muchas gracias. Y viniendo de quien viene, del grupo que viene, de integrante del grupo, pues para nosotros todo más un privilegio todavía más. Bueno, pues nada, que muchísimas gracias por todo el tiempo que nos ha dedicado, que ha sido mucho. Desearle toda la suerte del mundo, que sigamos adelante con estas músicas que nos gustan tanto. Y enhorabuena, de verdad, en mayúscula, a seguir disfrutando de este aniversario. Y invitamos a todo el mundo a que pueda acercarse a donde vaya a Celtas Cortos, que vaya a disfrutar de esos conciertos. Así que muchísimas gracias, de verdad, un
1: Muy
0: fuerte
1: bien.
0: abrazo y.
1: Pues nada, gracias a vosotros también y lo que tú has dicho, que espero que nos veamos en los escenarios este año en algún sitio que es donde más se nos puede conocer, tal y como somos, desde luego.
0: Estupendo, muchísimas gracias.
1: Chao, adiós.

0: mi parte nada más. Todo un placer haberos acompañado en el programa de hoy. Como habéis visto, un programa excepcional, celebrando 40 años de Celtas Cortos y nuestro 25 aniversario. Qué mejor manera de representarlo este año con esta magnífica entrevista, y agradecer mucho a ellos, sobre todo a Goyo, la atención hacia el programa y las facilidades que nos ha dado para realizar el mismo. Como siempre os digo, gracias por estar ahí, y si queréis, nos escuchamos la semana que viene.
1: Por mi parte nada más, esperamos que hayáis disfrutado de este programa, un programa que nos ha encantado realizar, y ahora, como lo prometido es deuda, os decimos simplemente esa playlist que hoy preparamos para repasar la historia de este grupo maravilloso, Celtas Cortos. Escuchábamos La Senda del Tiempo de 1990, de ese Gente Impresentable, después El 20 de Abril y Cuéntame un Cuento de 1991, del disco Cuéntame un Cuento. Elegimos del 92 una canción fantástica con la Yosterband, Granite Years, del disco Vida Gris. Ya en 1993, Lluvia en Soledad, del disco Tranquilo Majete, para pasar a Nos Vemos en los Bares con la canción Que te den polcas. En 1997 dimos luego un salto con la canción Silencio, 2018 Energía Positiva, y para terminar, Del Mundo del Revés, 2024 hemos disfrutado Solo ante el Peligro y Que bailen los diablos, todo ello acompañado de esa, no nos cansamos de decir, maravillosa entrevista, de la cual hemos aprendido muchísimo y hemos podido contemplar y comprobar cómo es el grupo Celtas Cortos. Por mi parte, también nada más, nos escuchamos la próxima semana, no sin antes recordar que lo mejor de la música celta continúa en www.airesceltas.com. ¡Hasta la próxima semana!
2: Hola, ¿qué tal? Soy Goyo Lleves de Celtas Cortos y, bueno, mandar un saludo muy cariñoso a nuestros amigos que llevan 25 años trabajando en este programa que se llama Aires Celtas. ¡Mucha suerte!

0: Hasta aquí Aires Celtas. Te esperamos la próxima semana. www.airesceltas.com.
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3: Buenas, ¿qué tal? Comenzamos esta nueva edición de Fórmula J. En este caso te presentamos a Cristina Polanco. Y esto que se llama Niña Consentida.

Si quieres, nos puedes escribir a música@formulaj.es. Apunta, música@formulaj.es. Nos puedes pedir un tema, contarnos algo o simplemente decirnos desde dónde nos escuchas. Y ahora que te vamos a presentar esto. Él es Juanjo Bona. Y esto, otro temazo. Se llama Lo que no ves de mí. Recuerda, esto es Fórmula J.

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0: Hola chicos, soy Cayetana Villegas, millón de gracias a Fórmula J, especialmente a ti Julián por presentar mi primer single Idiota con tanto cariño. Un besito para todo el equipo y para toda la audiencia y nada, a seguir escuchando y disfrutando todos juntos. Bye bye.
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1: Es importante que estés al otro lado de la radio, porque si no me faltas tú. Así se llama este tema de Morat. Y por supuesto, suena aquí, en Fórmula J. Escucha.

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7: Vamos a seguir bailando a cargo de Vico y esto que se llama Volver a Nacer. Más información nuestra en formulaj.es.

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Y en este caso te presentamos a una cantautora. Cantautora que nos llega desde Venezuela. Ella es Joaquina y esto se llama Escapar de mí. Ya sabes, todos tus números uno y novedades aquí.

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2: Ya sabes que en Fórmula J nos gusta ponerte todos tus números uno, además de muchas novedades musicales. En este caso te vamos a presentar a un cantautor que suena muy pero que muy bien. Él se llama Ángel Lucas y esto Noche de Velas. La verdad que te va a encantar, ¿eh?

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2: Y seguimos con mucho más en Fórmula J. En este caso con Sergio Coca y esto que se llama Besos.
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1: Hola a todos, muy buenas, soy Israel Cacheiro y mando un abrazo muy grande a mi amigo Julián y a todos los oyentes de Fórmula J y espero que disfrutéis con mi nuevo single, Ya Verás.

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1: Y hasta Fórmula J llega un tema que seguramente lo escuchaste por primera vez en 2012. Hablamos de Melocos y esto que se llama Cuando me vaya de aquí. Ahora en 2024 tenemos una versión nueva con la cantante Paula Mateus. Juntos hacen esta versión nueva que suena así de bien, por supuesto, aquí.

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4: Y este es un número uno que suena muy bien en Fórmula J. Hablamos de Aitana junto a Sebastián Yatra con su Akureyri. Ya sabes, toda tu música y muchas novedades musicales siempre aquí.
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1: Este dúo tiene temas pero que muy bonitos, ¿eh? Me refiero a Cali el Dande. Y en este caso nos presentan Una vida a la vez. Yeah.

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1: Hola mi gente, somos Domino Saint.

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1: Y terminamos esta edición de Fórmula J con Farga. Y esto que se llama Todo menos tú es. Otro temazo, ¿eh? Que por supuesto te vamos a presentar aquí. Saludos de Julián Santofimia. Nos encontramos, mismo sitio, misma hora. Como siempre, encantado de estar al otro lado de la radio. Lo dicho, cuídate mucho y hasta luego.

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0: A los mandos ya estamos. ¿Qué ganas de hacernos con el control y empezar a manipular cada botoncito de la mesa de sonido? Aparte, claro está, de los diferentes dispositivos de la radio que nos permite hacerte llegar esta nueva edición de Remember, tu mundo in the mix. Siempre repleta de viejos éxitos internacionales mezclados con sensatez. ¿Empezamos? Pues venga, bienvenidos a todos.
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Fantástica la selección musical que tenemos preparada para todo el programa de hoy. Ya has podido escuchar cómo arrancamos de sólidos en la Remembermanía recuperando viejos tiempos, con lanzamientos como el publicado el 18 de octubre de 1990 con CNC Music Factory, junto con Frido Williams, Gonna Make You Sweet. La Fuente con la Estación Candy, que consiguen el amor en 1986, y bajando al 85, nos encontramos a Taffy, que le gusta tanto la radio como a nosotros. Y es que engancha esto cada día más. ¿Qué tendrá, eh? ¿Qué tendrá? Escucha, son Firestar. Continuamos megamixando tus recuerdos.

0: y me dio un nuevo tu mundo en The Mix. No con Jesús del Amor, no me destruye.
1: Continuamos nuestro camino por la senda de la música con otros cuatro plásticos que se suman a los anteriores. No en vano ya hemos consumido un cuarto de programa y aún nos queda mucho trecho por recorrer. Nuestra mención está centrada en Firestar, que encuentra en su tiempo con su lanzamiento de 1986. Madonna en el 83 con Lucky Star. La desaparecida y emocionada Whitney Houston con Show Emotional del 87 y uno de los dúos que se quedó cojo por ese fallecimiento de una de las componentes, Melanchthon, desde la factoría de los 3 en 1 que nos enfoca hacia otro de los éxitos de los 80, The Yes.

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1: Hola, ¿qué tal? Me alegra mucho que me acompañes hoy en el trastero. Aquí, bueno, ya sabes, empezamos a rebuscar entre las estanterías, las cajas y, en fin, todo este revolutum que hay por aquí abajo, y seguro que encontramos algo que nos interesa, que nos haga pasar un buen rato. Quédate conmigo en un nuevo capítulo de este espacio de Radio Podcast. Comenzamos.

0: How do, ladies and gentlemen? My name is Alfred Hitchcock, and this is Music to be Murdered By. It is mood music in a jugular vein, and I hope you like it.
1: ¿Es la obra de David Lynch deudora directa de la de Alfred Hitchcock? ¿Por qué dos directores tan peculiares y en apariencia tan diferentes, aunque quizá en el fondo no tanto, y formados en contextos tan diversos, se interesan por los mismos temas? Son algunas de las cuestiones que pretende despejar este esclarecedor ensayo de Almudena López Molina, del que hablaremos hoy, ahondando en las perspectivas que comparten las películas Vértigo y Mulholland Drive, dos títulos que definen de manera ejemplar el estilo y aliento artístico de sus creadores. Por otro lado, es interesante también examinar en profundidad la filmografía de David Lynch, especialmente en obras como Carretera Perdida, Lost Highway o Twin Peaks, para determinar cómo las referencias a los rasgos de Hitchcock son una constante en su trayectoria y al mismo tiempo cómo se distancia del icónico cineasta británico, forjando así una propuesta personal indiscutible. Considerando ambas obras como paradigmáticas de su tiempo, esta reflexión sobre las diversas maneras de abordar temas similares permitirá señalar en cada caso los rasgos esenciales de dos películas fascinantes que marcaron un punto de inflexión en la historia del cine. Hoy hablamos con Almudena López Molina, que ha publicado Hitchcock y Lynch, una extraña fascinación, editado por Berenice. Almudena López Molina es escritora y guionista, licenciada en Historia del Arte. Desde 2003 trabaja como guionista especializada en arte, historia y patrimonio. Ha sido finalista del Premio Nadal en 2022 y ha escrito diferentes novelas y poemarios como La estrecha herida o En buena hora. Hola Almudena, bienvenida al Trastero.
2: ¿Qué tal, Luis? Muchas gracias.
1: Oye, el vínculo entre Alfred Hitchcock y David Lynch es fascinante, desde luego, porque aunque sus métodos y personalidades de trabajo eran opuestas, pero sí es verdad que comparten como una geografía del miedo, ¿no? Y bueno, ¿tú en qué momento te das cuenta de esto? ¿Cuándo decides que había que buscar una explicación de todo esto? Sin mirar hacia atrás, hacia la figura de Hitchcock con Lynch.
2: Bueno, la verdad es que yo siempre he sido mucho mejor conocedora de la obra de Hitchcock que de la de Lynch. Yo, Hitchcock, llevo viendo películas de él desde que era pequeña, pues estas películas de Hitchcock que ponían en la tele. Y desde entonces, desde que se genera esa afición, pues me he detenido a estudiarlo, a analizarlo. Luego, pues cuando estudié mi carrera, yo estudié Historia del Arte. Uh-huh. Y por mi formación dentro de esa carrera en Historia del Cine, pues quizá uno de los directores en los que más me detuve fue precisamente Hitchcock. Sí. Y a partir de ese momento, bueno, yo en principio no tenía un gran conocimiento de Lynch, pero en el momento en que, después de toda esa formación previa, empiezo a ver la filmografía de Lynch, pues me doy cuenta de que hay rasgos comunes, hay aspectos entre los que se pueden trazar paralelismos, y me parece que es que las conexiones son bastante obvias en realidad, tampoco estoy yo inventando nada.
1: Ya.
2: Pero surgió precisamente al ver Mulholland Drive, donde identifiqué en ese primer visionado muchas cosas en común con Vértigo, y me dije, bueno, creo que aquí hay material sí, sobre el que rascar.
1: Claro, claro. Mm. Y el título habla de una extraña fascinación, tienes ese subtítulo. ¿Es así o es más bien una obsesión que tenía Lynch por el universo de ser Alfred?
2: Pues... no creo que fuera una fascinación o una obsesión exclusiva con Hitchcock.
1: No llegó a eso.
2: Lynch en realidad bebe de muchísimas fuentes. Y bueno, Hitchcock es una de ellas, pero quizá la fascinación es más mía por los dos directores que quizá de Lynch hacia Hitchcock.
1: ¿Y cuál fue el descubrimiento o uno de los descubrimientos más sorprendentes que hiciste mientras buceabas, me imagino, en la paliza que te diste viendo la filmografía de ambos, ¿no? Para escribir el libro.
2: La filmografía de ambos la he examinado detenidamente, sí. Y ha sido en realidad un proceso que he disfrutado muchísimo, ha sido divertidísimo y no me puedo quejar de haber hecho este trabajo porque me lo he pasado súper bien. A pesar de que ver la filmografía de Hitchcock es una tarea agotadora, titánica, porque es larguísima.
1: Por la cantidad, claro.
2: Sí, hay muchísimas obras, pero son tan disfrutables que, bueno, no me puedo quejar. Sobre descubrimientos, a nivel del proceso de producción de las películas siempre hay muchos detalles curiosos, ¿no? Y quizá, historias sobre el casting de tan comentado casting de Kim Novak, uh-huh. Después de que se descartara Vera Miles, por ejemplo. Hay infinidad de detalles interesantes, o cómo el proceso de producción de Mulholland Drive pues se enredó, porque sabes que inicialmente estaba previsto para que fuera una serie y finalmente pues es la película que es.

0: Una obsesión famosa por las mujeres rubias, distantes y sofisticadas, ¿no? Que mostraba. Y Lynx toma un poco ese arquetipo, pero lo lleva más hacia su terreno del surrealismo, ¿no? Puede ser.
1: Sí, bueno, el arquetipo de la rubia de Hitchcock en realidad se fragua o quizás se solidifica con Grace Kelly, porque tenemos que recordar que ha tenido otras actrices a las que adoraba. Sí. Y de las que sacó muchísimo, como Ingrid Bergman, por ejemplo, que no era nada rubia.
0: Sí.
1: Pero Lynch, en realidad, creo que el interés por ese arquetipo de mujer rubia tiene más que ver con el arquetipo de la mujer fatal y con la dualidad que se puede establecer entre la rubia y la morena, no solo en Mulholland Drive, sino, pues, por ejemplo, en Carretera Perdida. Sabemos que...
0: Sí.
1: Tiene este doble personaje de Alice y René, que son interpretados por la misma actriz, Patricia Arquette.
0: Sí,
1: que una rubia, otra morena, y cada una representa cosas muy diferentes. Y bueno, incluso en Twin Peaks tenemos también a la prima de Laura Palmer, que es también interpretada por la misma actriz, pero con el pelo moreno, ¿no? Entonces yo creo que le interesaba más ese arquetipo de la mujer rubia por su capacidad para oponerla al contrario, ¿no? A la morena.
0: Sí, o sea, hay una claramente una conexión entre Vértigo, ¿no?, de Hitchcock, y Mulholland Drive de Lynx, ¿no? Y
1: sí,
0: ahí también lo utilizas para hablar de ese concepto también muy clásico del cine de Hitchcock, que es el doble, ¿no? El doppelganger, ese término
1: del
0: doble, ¿no?
1: Sí. El doppelganger, en realidad, bueno, explico bastante en el libro el origen del término, que tiene una raíz literaria y que se origina en el romanticismo. Y de hecho, hago un poco esa genealogía de ese término y de ese concepto del doppelganger, no solo, bueno, hablando de todos esos tópicos culturales del romanticismo, que yo creo que están en las dos películas,
0: sí,
1: ¿no? Que no solo es el doble, sino pues el mito de Pigmalión o el de Orfeo y Eurídice. Yo creo que ambas películas ven mucho de esos tópicos culturales del romanticismo.
2: Hubo un accidente.
3: De David Lynch, el director de Twin Peaks y Terciopelo Azul.
4: Podría ser que nos falte alguien.
5: La chica sigue desaparecida.
2: Verá, yo soy de Deep River, Ontario, y ahora estoy en este lugar de ensueño. No sé quién soy. Ese dinero, ¿no sabes de dónde ha salido?
6: Por cierto, esos dos detectives han preguntado por ti.
2: Alguien tiene problemas. Algo malo está ocurriendo.
6: Me estás asustando.
4: No hay banda. Y sin embargo, oímos una banda.
2: Silencio. Estoy recordando algo. ¿Qué es, Rita? ¿Qué es? ¿Qué has visto? Mulholland Drive. Ahí es donde iba.
0: Muy interesante ese análisis que haces de la América profunda, ¿no? Que a mí me gusta mucho ese concepto y esa realidad, ¿no? Y de qué manera la sombra de la duda, por ejemplo, planea un poco la ciudad esta de Blue Velvet, ¿no? Donde, o en el propio Twin Peaks, ¿no? Donde hay una realidad subterránea, ¿no? Hay algo que huele a podrido por debajo, ¿no? Y siempre hay esa mirada de que al final lo vas a acabar descubriendo.
1: Sí, en la filmografía de Lynch hay siempre una de sus obsesiones, uno de sus temas más recurrentes es precisamente el análisis de esa realidad que subyace a esa supuesta perfección de esa América de ensueño, ¿no? De esa América soñada, ese sueño americano, que nunca es tal siempre.

0: debajo del sueño se oculta la pesadilla.
1: Sí, sí, eso es cierto, ¿no? Igual que el espacio doméstico, ¿no? Es decir, como un lugar de peligro más que como refugio, que es como lo tenemos siempre nosotros imaginado, ¿no? ¿Crees que comparten esa desconfianza hacia el hogar, dulce hogar?
0: Sí, es bastante posible. Hay una cita muy famosa de Lynch cuando se le preguntaba sobre su película favorita de Hitchcock. Yo creo que Lynch en las entrevistas no decía del todo la verdad, pero sí que comentaba que le gustaba mucho La ventana indiscreta. Y una de las razones por las que aludía a La ventana indiscreta era precisamente por cómo muestra esa mirada hacia el espacio doméstico, pero un espacio doméstico compartido, como era ese patio de vecinos, ¿no? De la ventana indiscreta, donde estamos viendo las vidas de todos los demás. Y lo comentaba como si fuera un escenario muy agradable en el que estar, como una película en la que entras y te puedes quedar, como si fuera ese hogar, ¿no? Que comentamos, pero en realidad es un hogar terrible donde pasan cosas espantosas.

0: Bueno, se podrían ver esos paralelismos, por ejemplo, con el sonido y la música, ¿no? Sabemos que para Lynch es vital, con la colaboración casi siempre con ese músico Badalamenti con el que colaboró tanto, y Hitchcock, ¿qué vamos a decir, ¿no? Con músicas que ya son también historia fuera de la pantalla.
1: Bueno, de hecho, sabes que Lynch, quizá una de sus principales aportaciones, por lo menos para mí a nivel estético, es ese uso que hace del diseño del espacio sonoro que muchos directores, pues casi lo pasan por alto o lo toman como un detalle más para que la película funcione, ¿no? Algo funcional. No tanto como un espacio donde aplicar unos rasgos de estilo. Y en el caso de Lynch son muy evidentes esos rasgos de estilo. Esa construcción del espacio sonoro, pues tiene un valor simbólico y semántico súper potente. Y luego en el caso de la música, los dos solían trabajar con equipos bastante recurrentes. Y bueno, sabes eso, Lynch trabajaba con Badalamenti y Hitchcock cuando encontró a Bernard Herrmann, pues
0: Sobre todo.
1: casi ya no lo soltó, aunque anteriormente había trabajado también con Dmitri Tiomkin, es otro de sus compositores más importantes.
0: Sí, bueno, el caso de Hitchcock es que eran como contrataba a auténticos monstruos de la música clásica, ¿no? Porque Herrmann
1: Sí.
0: o Tiomkin eran músicos de vieja guardia en el sentido clásico, ¿no? Y Hitchcock siempre se ha dicho que inventó el MacGuffin, pero explícanos un poco qué es el MacGuffin para los oyentes que no lo conozcan. Es una palabra que se utiliza mucho entre los cinéfilos, ¿verdad? Y
1: Sí.
0: que algo que no, en este caso es una diferencia entre ellos, porque no lo utiliza mucho Lynch, ¿no?
1: No, en realidad no. Bueno, a ver, siempre. El MacGuffin es un término muy resbaladizo y muy complicado de
0: Sí,
1: explicar,
0: es
1: y
0: verdad.
1: yo cada vez que lo intento termino recurriendo a las propias citas de Hitchcock cuando intentaba explicarlo en sus entrevistas. En realidad, básicamente se trata de el misterio que el protagonista tiene que resolver, que no tiene por qué ser un misterio para el espectador. Es decir, cuando nosotros estamos viendo una película de Hitchcock, normalmente sabemos qué es lo que sucede, sabemos quién es el malo, sabemos cuál es el crimen que se está cometiendo o que se va a cometer o que se planea cometer. Sin embargo, el protagonista no tiene por qué saberlo. Entonces, esa información puede ser muy, muy importante, muy relevante para las acciones y las decisiones que toma el protagonista, pero nosotros espectadores normalmente contamos con todas las piezas porque era una de las claves del suspense, ¿no? De tal como lo planteaba él y que luego muchos otros autores, tanto literarios como directores de cine, etcétera, no lo han aplicado de esa manera, sino intentando pues plantear un puzzle, digamos, lógico y racional. Lynch, por su parte, pues en realidad no jugaba tanto al misterio, no le interesa tanto esto como explorar pues la propia psique de sus personajes o la propia el contexto social en el que transcurren sus historias, ¿no? Esas historias de violencia tan tremendas que realmente no tenemos ninguna tensión por resolver ningún misterio en las películas de Lynch.
2: La arena que trajo Devlin contiene mineral de uranio. De modo que ya sabemos dónde estamos. Su misión consiste ahora en averiguar de dónde procede esa arena. La localización del yacimiento de uranio es de la mayor importancia y ya tenemos gente investigando, pero creo que su ayuda puede ser decisiva.
3: Mató a Laura Palmer.
4: Primero debo contarles mi sueño de anoche.
5: No hay nada que ver.
6: Claro que hay. Yo lo he visto por esa ventana. He visto muchas disputas y discusiones. Misteriosas salidas de noche. Cuchillos, sierras, cuerdas. Y desde anoche ni rastro de la mujer. Está bien, dímelo tú. ¿Qué es
5: no
6: lo que
5: lo
6: está
5: sé.
6: haciendo? ¿Dónde está
5: Tal vez
6: ella?
5: pretende abandonarla. No lo sé, ni me importa. Muchas personas tienen cuchillos, sierras y cuerdas en casa.
6: Pero no
5: Y muchos maridos no hablan con sus mujeres en todo el día. Luego ellas se enfadan, discuten y empiezan los problemas.

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0: Bueno, hemos dicho ya una diferencia, pero las hay más. Por ejemplo, ya de orden práctico, a nivel de rodajes y tal, Hitchcock era conocido por ser una persona muy fría e incluso cruel, ¿no? Con sus actrices, como se sabe de Tippi Hedren, a la que y a actores a los que llegaba a llamar como ganado, ¿no? Es decir, esto es que los actores son ganado. O los subía a una colina y los tiraba ahí 3 horas esperando a que diera acción para hacerle sufrir, ¿no? Es decir, era un tipo en ese sentido curioso. Pero Lynch no, porque Lynch es famoso por ser un director amable, protector, ¿no? Creando un ambiente de tranquilidad en los rodajes.
1: Bueno, Lynch, yo creo que todas las personas, todos los actores, actrices y todo el equipo que ha trabajado con Lynch, en todas las entrevistas que yo les he escuchado o leído, siempre tienen palabras de absoluto amor hacia el director. Todos están encantados, no solo por haber trabajado con él, sino por cómo les había tratado durante los rodajes, ¿no? La única pega, la única gran queja de los intérpretes, sobre todo, es que ellos mismos no saben lo que están haciendo, porque Lynch no terminaba nunca de explicar, pues evidentemente, las piezas de ese guión, ¿no? Que muchas veces era muy críptico para los propios intérpretes, y es la única queja que yo he escuchado. Por lo demás, parece ser que se portaba súper bien.
0: Sí, bueno, no llegaron a coincidir, creo, por un asunto de... En fin, que murió antes de que algo, pero creo que quiero decir que Hitchcock, ¿qué hubiera dicho Hitchcock? Tal, si hubiera podido ver, por ejemplo, Carretera Perdida, ¿habría reconocido su propio ADN?
1: Hombre, yo creo que le habría gustado mucho específicamente Carretera Perdida. Sí.
0: Y bueno, a ver, y si tuvieras que elegir una sola escena de Lynch que tú creas que es puro Hitchcock, es decir, que tiene todo esto. Literatura, todas estas ideas de las que estamos hablando, ¿cuál sería y por qué? O sea, el Hitchcock dentro de Lynch, ¿cuál se te ocurre que fuera esa escena?
1: Uf, sí. La verdad que no sé qué decirte.
0: No te quiero poner en un aprieto.
1: No sé, es que en realidad la construcción de una escena para Hitchcock tenía unas características muy concretas, sobre todo por esa necesidad de poner en marcha los mecanismos del suspense, que en Lynch no opera para nada de esa manera. Lo que hay de Lynch, o sea, de Hitchcock en Lynch, tiene más bien que ver con rasgos estilísticos, con detalles simbólicos, que no te puedo poner en pie una escena concreta. O sea,
0: bueno,
1: no se me ocurre.
0: No pasa nada, claro. Yo era, bueno, por si la hay, digamos, clásica o tal, pero bueno, habría que pensarlo a fondo. ¿Y qué le dirías a un espectador seguidor de Hitchcock, ¿no? Que los hay a montones, pero que se siente un poco perdido o frustrado con el cine de Lynch? Porque claro, como también hay muchas diferencias, ¿qué puedes decirle, o puede tu libro servirle de mapa a este espectador que dice, bueno, yo Hitchcock total, claro, pero Lynch me cuesta?
1: Pues yo creo que lo primero es darle una oportunidad a las películas sin prejuicios. Por supuesto, si mi libro ayuda a recorrer ese trayecto que yo creo que existe entre uno y otro, pues estupendo. Pero sobre todo que hay que ver las pelis un poco sin juzgar, que por el hecho de que no apelen a mensajes superficiales, racionales, etcétera, no significa que no tengan sentido. Tiene un sentido que opera de otra manera, a partir de interpretaciones desde la intuición y no desde la lógica sucesión de acontecimientos. Hay que abrir un poco la mente en ese sentido, pero en el momento en que te dispones a disfrutar del cine, pues evidentemente todo es posible.

0: piensen en ello. En este mismo momento hay cientos de personas que han cometido crímenes y están andando por ahí libremente.
1: Miles.
2: ¿Crees que esos asesinos son felices,
1: Johnny? No lo sé. ¿Por qué no habrían de serlo?
3: ¿Temor a ser descubiertos?
4: Bueno, y tú, Almudena, tras escribir este libro, ¿ha cambiado tu forma de ver las pelis de estos dos genios? ¿Ves ahora, digamos, fantasmas de uno o en otro? ¿Puedes verla de forma independiente o ya tienes esa forma de mirar a estos autores de una forma particular?
5: Bueno, lo maravilloso de Lynch es que hay tantísimo donde rascar que puedes ver las películas una y otra vez y otra y otra y siempre sacas detalles nuevos. Y yo es que puedo seguir así mil años estudiando esas películas y encontrando cada vez más detalles y más aspectos que me recuerdan no solo a Hitchcock, sino a infinidad de artistas diversos. Así que...
4: Sí, bueno, en ese sentido te quería preguntar, cómo has hecho este estupendo libro relacionando estos dos autores, y si vas a seguir ese camino, es decir, si vas a encontrar estas analogías o este punto de vista de dos autores para continuar, digamos, una saga, podría ser, un estilo.
5: Pues no lo sé, o sea, yo empecé este libro precisamente al encontrar esa conexión entre Vertigo y Mulholland Drive, pero conforme escribía veía que había muchas más conexiones y sobre todo hay una muy clara que es con Carretera Perdida, pero bueno, no lo sé, hay tanto que explorar ahí que todavía no tengo exactamente una idea concreta de cuál sería el siguiente paso, pero sí. Terreno hay.
4: Pero no lo descartas.
5: No.
4: Carretera Perdida, sí, menuda peli. Bueno, la última, para terminar, Almudena. ¿Tú crees que si se hubieran podido juntar estos dos autores, hubieran tenido que colaborar en una hipotética situación, en una película, después de este trabajo que has hecho? ¿Cómo crees que hubiera sido esa relación? Dos genios. Por ejemplo, en el montaje final, no sería fácil, ¿no? Que hubiera sido tipo hermanos Coen que dirigían dos a la vez.
5: Yo lo veo imposible. ¿No? Imposible por la manera en que funcionaban los dos. O sea, los dos estaban obsesionados con el control, así que poner dos personas así a trabajar juntas es muy complicado porque alguna tiene que soltar un poco para que la otra pues desarrolle el trabajo, así que no lo veo posible. Hitchcock estaba asumido desde el principio que era un controlador y que tenía que controlar cada fase del proceso, y en el caso de Lynch pues sabes que tuvo peleas gordas a partir de Dune, sí. Que dijo que nunca más iba a dejar en manos de nadie el montaje final de sus películas y lo peleó hasta el final, o sea, sí. No hizo una sola película que no pudiera controlar por completo, así que no lo veo posible.
4: Sí, no en vano. Yo siempre me gustó que también fuera pintor, ¿no? Que también se dedicara a las artes plásticas, porque entiendo que ahí encontraba la verdadera libertad creativa, ¿no? Que es donde en el estudio de un pintor es donde yo creo que más libertad creativa hay, ¿no? Pues nada, Almudena, ha sido un placer, la verdad, esta breve charla contigo, pero muy interesante, sobre tu libro Hitchcock y Lynch, una extraña fascinación, editado por Berenice, que siempre edita libros sobre cine, sobre arte en general, muy interesantes. Gracias por venir al Trastero y enhorabuena por tu libro.
5: Muchas gracias.
4: Hasta pronto.
5: Hasta pronto.

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0: Digo, ¿dónde estás? ¿Dónde te has metido?
1: Aquí es donde realmente empieza la historia.
2: Hola, Juan Luis, ¿qué tal? ¿Cómo estás?
3: Hola, Luis, ¿qué tal? Pues otra vez en el trastero, hablar de cine, que es lo que nos apasiona, sí. Entre otras cosas, claro.
2: Cine y series, que bueno, la cosa está muy mezclada, pero bueno, en este caso es una película, ¿verdad?
3: Es una película, sí, una película del año pasado, pero que viene a colación sacarla ahora porque fue una de las triunfadoras en los Oscars de este año.
2: Sí, yo es que la vi más o menos en su momento, pero bueno, la tengo bastante presente como para hablar de ella, y sobre todo tú, que nos puedes contar. Bueno, es una peli en principio de miedo, ¿no?
3: Sí, sí, es Weapons, que recordaréis, fue uno de los fenómenos del verano del año pasado. Yo fui al cine a verla sin saber nada porque quería sorprenderme. La verdad es que la historia tiene unos giros de guión bastante buenos. Es una historia que involucra niños, desapariciones y demás, pero bastante original lo que cuenta, ¿no? Es una historia de terror con algunos tropos típicos del género, pero para mí es sorprendente por dónde te va llevando y sobre todo cómo involucra también el tema de la maternidad y paternidad, el proteccionismo de los padres, el rol de los maestros también, porque hay una escuela y una maestra involucrada en todo este embrollo. Sí. Y se carga las tintas sobre ella, porque es la sospechosa más lógica a priori, pero también yo creo que ahí encierra también un tema de crítica hacia la devaluación de la autoridad figura maestra. En fin, es una película que cuenta muchas cosas bajo el envoltorio de cine de terror de calidad, que también lo es, ¿eh?
2: Sí, sí, porque claro, lo suyo es que cuando veas una peli de terror, pues te dé un poco de cosa, ¿no? Y a mí sí, recuerdo que tenía su cosilla y los protas son interesantes, ¿verdad? Julia Garner,
3: sí,
2: es una chica de esas como inquietante, ¿no? Todo lo que hace mola,
3: sí, sí,
2: ¿no?
3: Sí.
2: Y Josh Brolin también.
3: Josh Brolin, como bien digo, bueno, Josh Brolin es un veterano que aquí cumple, es un actor muy solvente, cumple su rol a la perfección. Julia Garner, como bien dices, es bastante inquietante y en este rol de posible culpable, posible no culpable, funciona bien. Y luego tenemos a Amy Madigan,
2: sí,
3: que ganó el Oscar,
2: sí,
3: a actriz de reparto, que es, sí, bueno, no queremos destripar nada, por si alguien no ha visto la película, creo que ya está en plataformas,
2: sí,
3: pero es otro personaje ultra inquietante de la película, claro.
2: Sí.
3: Y como digo, es una interpretación que le valió un premio, así que,
2: es una actriz de esas que, bueno, trabaja, pero no demasiado, yo creo, pero es muy, muy interesante. Es la pareja de Ed Harris.
3: La pareja de Harris.
2: Y es como una actriz también de esas, bueno, que queda, bueno, además es que va muy, bueno, no le decimos nada, ¿no? Pero hace un papel como muy característico, con mucho maquillaje y tal, ¿no?
3: Sí, la cara es muy
2: inquietante.
3: Es muy buena. Sí, sí, sí, sí. El director es Zach Cregger, que es uno de los nuevos talentos del cine terror. No sé si habéis visto Barbarian, alguno, que también se estrenó en Disney Plus.
2: Sí, la he visto, sí.
3: Es una película de terror también bastante original, sorprendente, que tiene algunos vasos comunicantes con esta película,
2: sí,
3: algunos.
2: Sí, sí, sí.
3: Y es un estilo parecido y, como digo, es un director a seguir, este Zach Cregger, que está con películas de no mucho presupuesto, porque en esta película, bueno, sí tiene a Josh Brolin, pero realmente los medios de la película son los que son, no hay grandes. Es una película con un buen guión, con un giro de guión interesante y con alguna escena muy perturbadora, eso sí. La película al principio parece un drama normal, con niños involucrados, pero luego ya empiezas a ver cosas que sobrenaturales, perturbadoras. Hay un actor asiático que tiene una cierta transformación, en fin. Es una buena película de terror, vaya, muy buena.
2: Sí.
3: Muy inquietante, muy angustiante a ratos y ultra recomendable para mí, vamos. Yo recomiendo a todo el mundo que le guste el género.
2: Sí, es difícil de ver en estos días cine de género, de terror y tal. Bueno, si te parece, antes de terminar, que además sería nuestra última charla de temporada,
3: sí.
2: La última vez se nos pasó a hablar, me lo recordó un oyente, fíjate, del tema de Torrente. No para hablar mucho, porque no creo que merezca la pena, pero sí de lo que ha significado hacer una película como Torrente, que suscita esto entre el público y bueno, de cómo se ha convertido en un fenómeno, a pesar de que yo, por ejemplo, no la he visto y no creo que la vea, sinceramente.
3: Yo tampoco la he visto. Vamos a hablar aquí del fenómeno de Torrente.
2: Claro.
3: del oportunismo de Santiago Segura, y yo quería hablar también de una campaña de promoción sin precedentes. Vamos, yo no conocía ningún aparato propagandístico de una película tan minimalista. No tuvo tráiler, no tuvo pase de prensa previo al estreno. Los carteles publicitarios se pusieron después del estreno. En fin, él quería que la gente fuera al cine sin saber nada de nada y también evitar, evidentemente, malas críticas, porque las películas Santiago Segura, yo respeto a todo lo que le gusten, pero hombre, la calidad es la que es. Claro, es eso es. Entonces la mayor parte de los críticos pues la suelen destrozar, porque son críticos profesionales, ven mucho cine, evidentemente, y cuando ves algo que no da el nivel, pues tienes que decirlo. Y él, en parte por evitar esto, yo creo, ha hecho esta campaña publicitaria totalmente minimalista, pero que le ha funcionado, vaya, que esto es lo que a mí más me sorprende. A día de hoy es la cuarta película más taquillera, cuarta, porque ya supera a los otros, de la historia del cine español. Cuidado, es tremendo. Ha recordado más que las anteriores películas de Torrente, ya supera a los otros de Amenábar, que bueno, es una película fantástica, por ejemplo. Y a ver dónde acaba esto, vamos.
2: Ya, yo creo que el cine, la música ocurre también un poco, ¿no? Gente que la música que escucha es bastante mala y
3: sí.
2: Porque yo creo que se hace música para gente como concreta que no le gusta la música, ¿no? Esto, o que no sé cómo decir, Torrente sería cine para gente que no va al cine, ¿no? Es decir, que solamente va a ver determinadas cosas llevado por una historia que tiene que ver con la visceralidad, ¿no? Y con la cosa esta reaccionaria, ¿no? De ir un poco en contra de todo, pero que realmente pues no pisa el resto del tiempo, no pisa el cine. De hecho, recuerdo haber visto algún vídeo de las salas llenas, pero claro, dice, joder, ese público hacía mucho que no iba al cine, ¿no?
3: Y no volverá en mucho tiempo tampoco.
2: Claro. Sí, porque sí. A mí es que este tío además se ha vuelto como muy reaccionario, ¿no? Ha ido por la pasta, que yo entiendo que, bueno, está bien que quiera hacer películas solo para ganar dinero, pero, joder, también como muy tan chusco, y ahora aprovechándose de las dificultades que pasa el mundo de la política con lo reaccionario y con todo esto, pues, hombre, a mí, desde luego, no me ha parecido bien. Me parece que este hombre hace demasiadas cosas por la pasta que ya tiene más que de sobra, ¿no?
3: Sí, está claro que es un oportunista. Él ha visto un clima político muy, muy salvaje, muy dividido, muy polarizado, muy, sí, como dice, movimientos extremistas, pues anti todo, antisistema, anti... Bueno, ya sabéis lo que está pasando en España, vaya, sí, ¿no? Vamos a... Y él ha aprovechado esto y ha caricaturizado a todos los actores políticos actuales en España. Sí. Entiendo que unos como más cierto que otros, porque como digo, no he visto la película. Y se ha aprovechado, ha metido a todos sus compañeros de cámara, a todos sus amigos actores, amigos famosetes y tal, y pues lo que lleva haciendo desde finales de los 90, desde que empezó con Torrente, o sea, y la fórmula, a mí lo curioso es que esta fórmula no se la haya gastado todavía, que siga funcionando en 2026, pero bueno, eso es lo que tú dices, son espectadores casuales que van a ver esto y no van a volver a ver al cine, pues en un año, en dos, en cinco, hasta que él saque película, a saber, pero desde luego la calidad de las películas de Santiago Segura es la que es, y por eso yo creo que evita que los críticos metan mano a la película antes del estreno. En fin.
2: Bueno, Juan Luis, pues nada, en principio este sería el último, nuestro último charla de la temporada, aunque bueno, vamos a ver si habrá una última ocasión de encontrarnos.
3: Una sorpresa, ¿verdad?
2: Y de cerrar la temporada como debe ser, pero en principio nos emplazamos para la temporada que viene, ¿no? En la que nos volveremos a encontrar.
3: Claro que sí, volveremos al formato habitual y como decimos, pues igual os encontré alguna sorpresita.
2: Vale.
3: Antes del cierre completo de temporada.
2: Venga, Juan Luis, pues entonces nos vemos pronto. Un abrazo fuerte.
3: Un abrazo, Luis. Muchas gracias.
2: Hasta luego.
3: Hasta luego.

con esto llegamos al final de nuestro recorrido de hoy entre las sombras y los sueños del libro Hitchcock y Lynch, una extraña fascinación, un libro escrito por Almudena López Molina y publicado por Berenice. Ha sido un placer desgranar estas páginas que conectan a dos genios tan distintos y a la vez tan obsesionados con lo inquietante. Espero que este viaje por el suspense y lo surrealista os haya dejado con tantas ganas de volver a ver sus películas como me ha pasado a mí. Por mi parte, cierro ya la puerta del trastero. Pero recordad, volveré la próxima semana con nuevos temas y más historias que rescatar. Gracias por acompañarme en este rato. Nos escuchamos en el próximo programa.

Lo más hermoso es que el misterio siempre permanece. Incluso en la oscuridad más profunda hay una pequeña luz que brilla. David Lynch.

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